0: Bienvenidos, querida familia de ESNE Radio. Ya estamos aquí de regreso en Tardes de Fe. No me encuentro solita, le saluda su hermana en Cristo, Santita Rodríguez, pero conmigo aquí en cabina se encuentra Sandrita y también Rosita Mendoza.
1: Buenas tardes, querida familia. Les saludamos con mucho gusto. Estamos aquí desde cabina de Moreno Valley. Así es que pues le damos la cordialmente bienvenida a usted que sintoniza pues alguna estación, ¿verdad? Así es que son 20 estaciones, muchachas.
0: Así es, wow. Bienvenidos. Y luego, aparte, los que nos escuchan por la app, también bienvenidos en el del condado de Orange, San Bernardino, San Diego, y pues en todos los estados de los Estados Unidos y fuera de Estados Unidos también nos sintonizan por medio de la app o también nos sintonizan por el internet. Buenas tardes, Sandrita.
2: Muy buenas tardes y muy buenas tardes, queridos hermanos. Bienvenidos a Tardes de Fe.
0: Claro que sí, queremos darles las gracias a la profesora, a la maestra Petra Alexander, porque acabamos de escuchar, ¿verdad?, esa bella enseñanza acerca sobre el calendario litúrgico, tan importante que es saber sobre nuestra fe católica, y lo acabamos de escuchar en el programa de Actualidad de y Fe. Ella fue la invitada y nos compartió qué importante es tener momentos especiales reservados para el Señor, y uno de ellos es vivir la Santa Eucaristía, reservar ese tiempo el domingo o entre semana, los que puedan, para estar en intimidad con el Señor. Así es que muchísimas gracias a la profesora Petra Alexander de acá, de la diócesis de San Bernardino. Claro que sí, querida familia, estamos en Tardes de Fe. Muchísimas gracias por su fiel sintonía. 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
2: También tenemos las cartas mensuales que Noel Díaz nos manda. 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Pues ahí tenemos la bendición de poder escuchar la Santa Misa todos los días.
0: Sí, y Rosita, ¿qué otra cosa nos puede comentar sobre la aplicación? ¿Qué otro contenido tiene?
1: También tenemos el Evangelio. 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También podemos poner peticiones, pero también allí en la aplicación, o también cuando estamos viendo la pantalla de la televisión, hay un cuadrito a la esquina que es QR.
0: QR,
1: 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Promoción. Tenemos tarjetitas con esa aplicación de la QR.
0: En español, ¿verdad? En inglés el QR, pero aquí estamos en vivo y en directo, el código
1: Código de barra.
0: R.
1: Código
0: claro
1: de barra.
0: Que sí. Así también puede bajar la aplicación. 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También puede escuchar las prédicas del Papa León XIV los miércoles. Y claro que sí, hablando de eso, tenemos noticias. Noticias del Vaticano. Vamos a escucharlas, ¿les parece?
2: Claro que sí.
0: Claro, claro que sí. Entonces es importante tener la aplicación y bueno, pues querida familia, anímese a bajarla hoy mismo, no se tarde. Vamos con las noticias del Vaticano. Enseguida regresamos.
3: Bajo el lema Una Nación Bajo Dios, concluyó este 5 de julio la peregrinación eucarística nacional de los Estados Unidos. A los participantes en esta manifestación de fe que se desarrolló en el marco del 250 aniversario de independencia de este país, el Papa León XIV les envió un video mensaje que fue proyectado al inicio de la Santa Misa de clausura en la Catedral de los Santos Pedro y Pablo de Filadelfia. En su mensaje, el Santo Padre recordó el rol de la fe en la historia de su país natal y la acción de gracia celebrada en 1583 en San Agustín, Florida, por los colonos españoles, con la participación de la tribu local Seloy como inicio de esta peregrinación.
4: Este acontecimiento histórico, junto con muchos otros, da testimonio de la sólida, aunque en gran medida desconocida, herencia eucarística de los Estados Unidos de América. Esta herencia, lejos de ser olvidada, debe seguir siendo fuente de renovación y unidad.
3: En este sentido, el pontífice afirmó que esta herencia ha continuado dando fruto, guiando a nuevas generaciones de católicos americanos a Jesucristo, y citó los ejemplos de algunos mártires y santos, entre ellos Santa Catherine de Cadwita, Santa Elizabeth Ann Seton, Santa Catharine Drexel, San John Newman y el venerable Fulton Sheen.
4: La intensa actividad apostólica de estos santos hombres y mujeres y de otros como ellos no habría sido posible sin la fuerza que obtenían diariamente de los momentos de oración silenciosa ante el sagrario.
3: Por ello, el obispo de Roma espera que esta experiencia de peregrinación les ayude a fijar su mirada en la patria celestial y les recuerde que la Eucaristía es un don precioso, nuestro alimento indispensable.
4: Es precisamente al reconocer y acoger este don que la Iglesia en los Estados Unidos encontrará la fuerza para continuar su servicio caritativo a la sociedad en general, especialmente en las áreas de educación, salud y servicios sociales básicos, sin dejar de lado su misión de evangelización.
3: Finalmente, el Papa León XIV los invitó a encomendar sus vidas a la amorosa providencia de Dios al regresar a casa, así como a cultivar una sólida vida eucarística entre sus familias, amigos y comunidades.
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0: Querida familia, ya estamos de vuelta. Queremos agradecer a todos los sembradores y sembradoras de Jesús con María, porque gracias a su generosidad, esta programación y todo el contenido de esta radio y televisión es posible a su buen corazón. Muchísimas gracias y los animamos a los que aún no siembran con el sembrador, a que lo hagan. Pueden llamar al 777-7773 y se une con nosotros para que podamos continuar con esta hermosa programación 100% católica. Muchísimas gracias por sembrar con el sembrador.
1: Y este radio pues te acompaña cuando vas manejando, ¿verdad? Que vienes de trabajar.
0: Sí, saludamos a los que vienen manejando.
1: Quizás ya vienen cansaditos, ya pensando que llegar a su casa y ya la señora ya tiene la comida lista. ¡Wow! Ya me dio hambre.
0: Sí, pues feliz retorno a casa, queridos hermanos, hermanas. Gracias a Dios que tuvieron su día de labor. Pase lo que pase, sea lo que sea, el Señor siempre es fiel, siempre está con nosotros. Amén.
2: Claro que sí, querido hermano, que tú ya vas de regreso a tu casita. Recuerda que está ahí tu esposita y tus hijos esperándote con los brazos abiertos y con un delicioso platillo para deleitar.
0: Sí, los niños que nos están escuchando, los jóvenes, por favor, reciban a papá o a mamá con mucho cariño, con mucho abrazo, por favor, para que pues ellos también puedan sentir ese calor de hogar, ¿verdad? Y agradecemos a ellos que trabajan y pues para traer el pan de cada día. Bueno, vamos a continuar con esta hora de la programación Mi Familia y Yo. Vamos a dar paso ahora mismo a la doctora Maruca Serrano, que nos tiene un importantísimo tema, el Islam y talibanes radicales. Vamos a aprender acerca de este tema con la doctora Maruca Serrano.
3: ¿Tiene claro lo que es el fundamentalismo? Hemos venido hablando durante varios días sobre todo este tema del Islam, los musulmanes, los talibanes y el catolicismo. Bueno, queridos amigos, soy Maruca Serrano, encantada de estar con ustedes y agradezco a cada uno de aquellos que nos hacen el favor de ayudarnos, que están en cabina, feliz de verdad de continuar con esto. Ya con este son 4 programas sobre este tema tan vital, tan actual y tan importante para que como católicos tengamos visto claramente todo esto del Islam, ¿no? Del fundamentalismo. Ok, tenemos que saber que Afganistán vuelve a ser conquistado por los talibanes en el 2021. Y usted puede ver en varios videos que encuentra en Netflix una cantidad de conocimientos y de actualidad sobre cómo, sobre todo, someten a las mujeres. Aquí me gustaría hablar con muchísima prudencia, pero sí tener en claro que cuando un movimiento invoca a Dios para controlar a la mujer, en nombre de Dios las mujeres tienen que estar controladas, para negar la educación, para castigar su conciencia. Yo me meto en tu conciencia como gobierno, fíjese bien, donde aplasta la libertad, ¿no? Persigue al disidente, impone miedo, ¿no? No basta con decir eso, que esto es una religión, sino, como hemos dicho, Dios, ¿quién es para ellos? Dios es la conciencia que yo tengo y que voy a hacer que tú tengas, porque yo quiero que tú uses lo que yo uso, que tú pienses como yo pienso, y que sepas lo que yo sé. Y si eso te convierte en estar sometido, calladito, y solamente sirviendo a los que yo te diga que tienes que servir, todo esto es en nombre de Dios. Óigame usted, pues eso está padre, ¿no? Si es el que estoy mandando, pero si es el que estoy obedeciendo, está terrible. Este Dios de ellos invita a anular la dignidad de la persona humana. Este Dios de ellos habla de una sociedad que realmente roba a las niñas su educación, reduce a la mujer a una amenaza, las amenaza y destruye la libertad de conciencia, ¿no? convierte el miedo como si fuera de verdad una virtud. Y bueno, la pregunta es, ¿el talibán es musulmán? En el sentido religioso, ellos se dicen musulmanes, pero actúan de una manera fundamentalista, ¿no? Fundamentalista, que es el tema que estamos viendo. No quiere decir que todos los musulmanes sean fundamentalistas. El musulmán tiene, que tiene más de 2,000 millones de personas, ¿no? Muchísimos, muchísimos musulmanes rechazan el terrorismo. Muchísimos quieren educación para sus hijas, quieren la paz, ¿no? Trabajan junto con los cristianos, ¿ok? No les gustan los extremistas, ¿sí? Y dentro de estos musulmanes hay mujeres de todo y por todo, ¿no? Profesoras, mamás, o periodistas, abogadas, qué sé yo, líderes sociales, ¿no? Y hay muchos musulmanes, muchos sometidos por los talibanes, ¿sí? De hecho, los más afectados por el extremismo islámico son los propios musulmanes que no comparten con su visión, ¿no? Entonces, cuando hablan los talibanes, hay que distinguir, son musulmanes porque ellos se dicen musulmanes, pero ellos no sabemos realmente hasta qué punto representan la religión islámica, ¿no? Algo que es muy importante que veamos desde el cristianismo es que, como yo lo había dicho ya, la cristiandad ha tenido momentos oscuros. La cristiandad ha entrado en guerra, la cristiandad ha tenido corrupción, la cristiandad ha sido manipulada, ¿sí? Y hay personas, ¿verdad?, que no son dignas de llamarse cristianas, sin hacer juicio a nadie en concreto, ¿verdad? Porque acuérdense que uno puede estar en cualquier lado, ¿no? Pero un católico honesto, ¿ok?, sabe lo que es pecado, sabe cuando algo está deformado, cuando es abuso, o cuando se está viviendo mal, ¿ok? El cristiano sabe que hay que seguir el evangelio tal y como nos lo enseña la iglesia, ¿sí? Lo mismo la justicia, hay que distinguirlo muy bien. O sea, en todos lados ha habido hombres oscuros que se hacen representar como parte de una religión, ¿no? Y no quiere decir por eso que la religión se contamina. Se contamina esta persona y hay que tener cuidado porque contamina lo que está a su alrededor, pero no la fe, no la religión, ¿ok? Entonces, hay que tener cuidado con una mala interpretación de la Biblia. Recuerden ustedes que las interpretaciones de la Biblia dieron pie, ¿verdad?, a todas las herejías y dieron pie a una cantidad innumerable de cristianos, como los hay en el mundo, que en su mayoría niegan la virginidad de María, ¿no? O que hay quienes son brutalmente fanáticos, ¿no? O hay quienes son brutalmente liberales, ¿no? Como podemos hablar de una buena parte de la iglesia de Alemania, ¿no? Que para ellos prácticamente nada es pecado, ¿no? Ahora, ¿qué es, que este es el tema de hoy, específicamente el fundamentalismo? El fundamentalista no es porque una persona que cree mucho, mucho, mucho. No, no, no. Es importante que veamos lo que realmente es un fundamentalista, ¿no? Es cierto que se dan de personas que son súper religiosas, pero no necesariamente tiene que ser, ¿no? Una persona puede ser profundamente religiosa, puede ser fiel, puede ser piadoso, devoto, pero no es fundamentalista. ¿Cuándo aparece una persona fundamentalista, un grupo? Cuando reduce la fe al control, literario, sin misericordia, ¿verdad? Cualquier persona que no piense exactamente en lo que yo digo es mi enemigo, ¿no? Así yo puedo pensar sobre lo que es tu conciencia no está de acuerdo con lo que yo digo, pues no me importa. Tú tienes que pensar como yo pienso. Eso es un fundamentalista, ¿no? O sea, hablan de la pureza, pero hablan de la pureza de la mujer, como si el hombre estuviera excusado, no tuviera por qué ser puro, solo la mujer, ¿no? Por lo tanto, se van en contra de la mujer en todo, en la libertad, ¿no? Ella no puede escoger a su marido, no puede escoger con quién vivir porque es mujer y las mujeres no piensan, ¿no? Esto es lo que piensa un fundamentalista musulmán, ¿no? Pero hay fundamentalistas en todos lados, ¿no? Aquella persona que auténticamente obliga de cierta manera, presionando, con miedo, a que tú tienes que creer en lo que yo creo. Eso es un fundamentalista, ¿no? No hay una libertad, es fanatismo total. No necesita enemigos, todo mundo lo siente su enemigo, todo mundo, ¿no? Dice, no, este está contra mí, este no vale la pena. Ok, ese es un gran problema, ese es terriblemente doloroso, es una persona que se cree muy religiosa, pero que en el fondo realmente no lo es. El talibán muestra una mezcla peligrosa, muy peligrosa, porque va a utilizar la relación con la religión de cada persona, ¿verdad? Y se va a aprovechar pues, de muchas situaciones como la pobreza, como la guerra, ¿no? Como la ausencia de instituciones. Cuando la gente está más debilitada, cuando hay

No, porque son carismáticos, son líderes fuertes, ¿ok? Y ahora se ganan muchísimo más a los hombres. ¿Por qué? Porque al hombre, pues simplemente le dicen, oye, ¿cómo ves? Tu mujer te tiene que obedecer, tiene que hacer todo lo que tú quieras, pero además no la vas a dejar salir, no la vas a dejar pensar, no la vas a dejar decidir. Te tiene, tú eres como su rey, su Dios, su todo. Pues claro que jalan a muchísima gente ignorante, ¿verdad? Que ha vivido situaciones muy duras y encuentra en esto la salida de su vida. Encuentra en esto la mejor manera de excusarse para tratar mal a la mujer o al prójimo que no piensa con él, como él, ¿no? El Concilio Vaticano II nos habla de cómo debemos mirar a los musulmanes. Y en todas las religiones, el Concilio Vaticano nos habla del respeto con mayúsculas, ¿no? O sea, y nos dice, ve qué cosas tienen ellos que tenemos nosotros también, ¿no? Como un Dios único, ellos valoran la oración, ¿no? Aman a Abraham, lo quieren, pero pues no, es que la manera de ver a Jesús y a María es así como, son admirables, pero no es el Dios. No, no, no, no, no. Quizás la pregunta profunda que tendríamos que ver es, ¿qué pensamos nosotros los católicos de Dios? Así como nos preguntaríamos qué creen los musulmanes, en qué creen. Ok, Dios es esa persona en Cristo, ¿verdad? Que quiso tomar la posición humana para reivindicarnos con nuestro Padre Dios, pero que Cristo no es un profeta más, es un Dios, y que creemos en Él plena y absolutamente, que sabemos que resucitó entre los muertos, ¿ok? Y que esto nos da una seguridad absoluta, ¿ok? Ahora bien, los católicos necesitamos también purificar nuestra manera de vivir la fe, ¿ok? Es decir, si yo estoy en pecado, yo tengo que buscar la sanación. Y el católico encuentra la sanación en el arrepentimiento con la confesión, ¿no? Y no podemos los católicos, por ser católicos, usar a Dios como escudo contra los hijos para controlarlos. Dios te está viendo que no me estás obedeciendo y entonces Dios está llorando y ya no te quiere. Esas cosas que yo las he escuchado me desesperan muchísimo porque estamos utilizando a un Dios castigador, espantoso, para que el niño me obedezca. Claro que no. No. O que voy a tenerle miedo, ¿verdad? Y voy a controlar a mi pareja, o voy a controlar a mis alumnos, o a mis pacientes, o a la comunidad, o voy a confundir lo que es una autoridad con un dominio. La autoridad da libertad, el dominio no da libertad. Somos papás y tenemos autoridad. Y la autoridad es el derecho a mandar con poder, pero no un poder que tiranice, que dé miedo. No, un poder amoroso como el de Dios con nosotros. Pero Dios siempre da la apertura a la libertad. Sé libre, hijo mío, sé libre, ¿no? Y no usar la culpa como un látigo. Somos culpables, todos vamos directo al infierno, todos somos pecadores, no, calmados, no, con una misericordia divina en donde hay que hacer el bien, hay que comprender al prójimo, hay que ser mejores cada día, hay que usar los sacramentos, hay que confesarse con arrepentimiento, hay que comulgar en gracia y con todo el amor que nos sea posible. Ok, todo esto entra también para un llamado para los católicos. Hay católicos fundamentalistas, sí los hay. El católico que dice, si tú no piensas como yo, simplemente no puedes estar aquí, te vas. No quiero a nadie que pise esta casa que no tenga al Dios que yo tengo. No, tampoco estamos hablando de eso, ¿no? Tampoco hablamos de eso. El catolicismo mira a Dios como único, como trino, lo sabemos, ¿no? Confiesa que Dios fue encarnado.

0: encarnado en María. Habla de una obediencia filial a Cristo, ¿no? Igualmente que podríamos decir que el Islam se organiza en torno al Corán, ¿no? Pero somos diferentes, no es la misma religión. Nosotros tenemos una ley moral, ¿no? Que en el centro de la gracia transforma nuestro corazón. El problema es que el Islam está unido en religión y Estado, y esto no funciona igual, ¿no? Realmente el catolicismo ilumina la vida pública, pero no es el Estado mismo. Ilumina, da normas básicas de convivencia en torno a todo lo que nosotros estamos hablando, pero no es el Estado. Con los fundamentalistas, el Estado es el que va a gobernar las conciencias de su pueblo. ¿Cómo puede ser, no? Hoy realmente no tenemos miedo, porque incansablemente San Juan Pablo II nos lo repitió: no tengáis miedo, no tengáis miedo. ¿Ok? Y no estamos nosotros para odiar a los musulmanes, ni tampoco para burlarnos de sus oraciones o cómo, ay, cómo oran y 4 veces al día y tienen que ir a la Meca, ¿no? Y el ayuno, ay, qué payaso. No, de ninguna manera. Nosotros los católicos tenemos que ser respetuosos con todas las personas, independientemente de lo que cada persona sea y crea. Esto es lo que tenemos que tener muy claro, ¿ok? No por envolver todo en un lenguaje religioso, yo voy a mandar sobre ti. No, somos católicos y tenemos que ser maduros, maduros. Respetar a las personas, por ejemplo, distinguir las doctrinas y sí, denunciar cuando hay violencia. En cualquier persona, independientemente de la religión que se practique. Si es un católico violento, lo denuncio. Es un católico, pero es violento. No puede ser así, ¿no? Nosotros podemos a veces decir, ay, yo amo al humano, sí, tengo diálogo con él, ¿no? Pero realmente no tolero que alguien piense diferente a mí. Yo rezo por la paz, pero no renuncio, ¿sí? No renuncio a mis derechos y a que tú te calles cuando yo estoy hablando. A ver, momentito. Somos humanos. Podemos creer diferente, pero nos respetamos. Voy a rezar por la paz. Ajá. Pero no voy a renunciar a rezar por la paz, que confieso que Jesucristo es el Hijo único de Dios, Salvador del mundo, es el rostro del Padre en la tierra y es la plenitud de la revelación. Quiero la paz. Pero te confieso lo que yo soy y en lo que yo creo, sin miedo. ¿Sí? Ahora bien, hay que respetarnos. Esto es básico en los seres humanos. No, cuando vemos un matrimonio, decimos es un matrimonio católico, se casaron por la iglesia, y vemos que el hombre golpea a la mujer. Y la mujer golpea a los hijos, y resulta que los hijos golpean al perro, pues vemos una cadena de violencia brutal. No, oye, serán muy católicos, pero están actuando en el error. Hay que tener en cuenta esto, ¿no? Y tener muchísimo cuidado cuando hablemos de los demás religiosos. Por eso es que es muy importante que veamos a fondo todas y cada una de las religiones más importantes, porque pues no, hay montonales de religiones, no nos daría tiempo, ¿verdad? Y ir viendo poco a poco, y no en nombre de Dios, vamos a humillar o a herir, ¿no? El Dios verdadero no aplasta, el Dios verdadero salva, no domina, el Dios verdadero ama. Y eso es lo que nosotros a su imagen y semejanza tenemos que hacer. El Dios verdadero no nos encierra. No, oye, ¿por qué eres mujer? ¿Te quedas encerrado? De ninguna manera. El Dios verdadero nos libera, ¿no? Ahora, para ir cerrando esta serie del tema de los musulmanes, ¿verdad? Del tema de los islámicos, de los talibanes, me gustaría nada más sintetizar algunas de las preguntas que me llegaron. Se las agradezco mucho a mi correo electrónico, marucaserrano@yahoo.com. Les agradezco, aquí anoté las preguntas que me llegaron, ¿ok? Y son más o menos las siguientes, ¿no? Una de ellas, oiga, yo le tengo muchísimo miedo a los musulmanes, esto es lógico, pues realmente yo creo, queridos hermanos, que es como un prejuicio, ¿no? Hay que distinguir entre los musulmanes, entre la religión islámica y entre las culturas concretas, ¿no? Esto hay que irlo viendo y dividirlo y no tener en sí mismo miedo al musulmán, ¿no? Otra persona me pregunta si el Islam es igual al catolicismo. Caray, no, no, no, no, no, no. No es igual. El Islam, repito, no es igual al catolicismo. Hay elementos de búsqueda de Dios. Es cierto, valores religiosos compartidos, es cierto, pero hay diferencias brutales, ¿no? Como nosotros hablamos de una trinidad, de una divinidad de Cristo, todo esto ellos lo niegan, ¿no? Hablamos de la cruz, de la resurrección, esto solo nosotros lo creemos, ¿no? De los sacramentos que son católicos, de la iglesia, de la gracia, de la libertad religiosa, no, no, no somos iguales. ¿Tenemos un solo Dios único y verdadero? Los dos sí. La oración es importante, sí, pero no somos iguales, no somos iguales, ¿no? Aquí la pregunta también es muy interesante que me hace una señora muy abusada, que me pregunta, ¿los católicos y los musulmanes creen en el mismo Dios? Bueno, la Iglesia nos enseña que los musulmanes adoran al único Dios creador y misericordioso. Ahora bien, la comprensión cristiana de Dios es trina, o sea, no es igual, y culmina en Jesucristo. No es igual. Por eso hay un punto de contacto real, un único Dios verdadero y una enorme diferencia teológica profunda, profunda. Otra persona, también mujer, me comenta lo siguiente, ¿no? Los musulmanes veneran a María. La respuesta es, el musulmán verdadero, no el talibán, ¿ok? El musulmán, el islámico, ajá, realmente la representan, sí, muchas veces la tienen ahí en sus imágenes, la honran como la madre de Jesús, pero ojo, no la reconocen como la madre de Dios. Ajá. ¿Por qué? Simplemente porque no reconocen a Jesús como Dios. Esto es fundamental. Pero sí lo respetan, pero no, no es Dios para ellos, ¿no? Otra persona me pregunta, ¿los musulmanes creen en Jesús? ¿No? Realmente sí creen en Jesús, pero como profeta, no como Dios, no como Dios hecho hombre, no como el catolicismo sabe que Cristo es Dios, de ninguna manera. Otra persona, creo que no fue muy clara mi explicación, me pregunta, ¿todos los musulmanes son árabes? No, ya lo dijimos, pero yo creo que no fui muy clara, lo aclaro. No, hay musulmanes árabes y hay árabes que no son musulmanes. Y están en muchos otros países, ¿verdad? Que no solo es Asia, están en Europa, están en América. O sea, no a fuerza son árabes. Los musulmanes pueden ser de cualquier nacionalidad, como un católico, exactamente igual, ¿no? Otra persona que ya hablamos de este tema el día de hoy, los talibanes son musulmanes, pues yo les puedo decir que ellos creen que se identifican con esto, ¿no? Sobre todo los sunitas, como ya lo habíamos dicho, ¿ok? Y los que son súper rigoristas, rigoristas, rigoristas del Islam, de toda su religión, del Corán, ¿no? Pero acuérdense, los talibanes, otra vez, los talibanes no representan a todos los musulmanes, de ninguna manera, ¿no? No podemos resumir, reducir, bajar el Islam entero a talibán, porque estaríamos cometiendo una gravísima injusticia, ¿no? Y bueno, viene una última pregunta que dice así: ¿qué postura católica tengo que tener yo frente a los musulmanes, ¿no? Pues yo le diría que frente a todas las religiones, yo creo que el respeto por la persona, ante todo, ¿verdad? Hay que ser respetuosos por cada una de las personas que nos rodean, que son nuestro prójimo, que tenemos enfrente, ¿no? ¿Qué postura católica tengo que tener? Una claridad doctrinal. Y por eso yo les decía que para mí estos temas son de suma importancia, ¿no? Para que seamos auténticamente claros, claros. Una defensa de la libertad religiosa. O sea, no podemos obligar a la gente a creer, te guste o no, tienes que ser católico, te guste o no, no. Dios así nunca nos ha pedido ser. Usted lo sabe y yo lo sé. Jamás, jamás. ¿Ok? ¿Qué postura católica tengo que tener? Pues solidaridad, ¿no? A mí me duelen muchísimo las víctimas, también musulmanas, por ejemplo, a cuántos jovencitos utilizan para hacer bomba viva. No, vete, te paras sentado al lado y tu vida la vas a dar y vas a tener cuando te mueras el paraíso entero con cantidad de vírgenes. Claro que no, ¿no? Y la postura de un católico es mantener su fe serena con Cristo. Yo creo en Cristo, yo sé que es Dios y hombre verdadero, yo sé que hay un solo Dios, que es trino, ¿verdad? Esta es mi postura. Que pienso realmente, ¿no? Que esta postura es una postura respetuosa, es una postura hermosa, ¿no? Que verdaderamente no nos cierra puertas, sino al contrario, ¿no? Si queremos que más gente se convierta al catolicismo, tenemos que ser cuidadosos, respetuosos, amorosos, dar muy buen ejemplo, ¿verdad? Y conocer súper bien nuestra religión y conocer súper bien las religiones que existen, ¿no? Para que tengamos argumentos para defender nuestra fe. ¿Ok? Mirarnos con respeto, aunque no compartan nuestra fe. Y podríamos terminar el día de hoy con una oración. Señor, líbranos del odio. Señor, líbranos de la ignorancia. No permitas que de nuestra boca salga una burla a nuestros hermanos. Líbranos de ser demasiado ingenuos, ¿sí? O ayúdanos a no guardar silencio cuando tenemos que hablar por miedo a decir la verdad. Que nunca usemos, Señor, tu nombre como para controlar, humillar o herir. Y que tu cruz nos recuerde que el verdadero poder de Dios, el verdadero no aplasta, salva, no domina, ama, no encierra, libera. Amén. Queridos hermanos, con esto terminamos el Islam. Que Dios me los bendiga y nos seguimos escuchando. Hasta la próxima.
1: Bueno, querida familia, hemos escuchado a la doctora Maruca Serrano con este tema, el Islam y talibanes radicales. Qué hermoso que la doctora Maruca nos comparta, nos enseñe acerca, pues, de otras creencias, otras religiones que hay, pues, en el mundo, ¿verdad? Y qué importante es saber diferenciar lo que es la religión islámica a lo que nosotros como católicos profesamos. Sandrita, la doctora habló acerca de el fundamentalismo. ¿Qué es el fundamentalismo?
2: El fundamentalismo Es una corriente que exige seguir una doctrina o texto sagrado al pie de la letra. Y una persona fundamentalista es una persona que impone sus propias ideas como absolutas.
1: Claro que sí, como decir, pues es que yo soy católico, un ejemplo, y como católico esto es, y se acabó, ¿verdad? Ya no damos apertura a nadie más, ya no queremos escuchar nada, ya no queremos recibir opiniones, y esa podría ser la persona fundamentalista, que como diríamos así, en el lenguaje de nosotros el pueblo, nada más mis chicharrones truenan. Aquí nomás mando yo. O como por ahí se dice, pues he dicho y ya, punto, y fuera, ¿no? Punto, se acabó. Y es muy triste, pues, estar cerca de una persona así, es muy controladora, ¿no, Rosita?
3: Pues, por ejemplo, como ellos, la mujer siempre va atrás, uh-huh. Ellos van adelante, y yo pienso que la única palabra la que cuenta, pues, ahí la del varón, la del hombre.
1: Sí, sí, como ¿verdad? Dijo la doctora, no uh-huh. estamos señalando a nadie, ¿no? Pero esa es la realidad, o sea, el trato a la mujer, pues en este caso es muy, muy triste dentro de esta profesión de fe del Islam y los talibanes radicales, es muy triste, ¿no? Uh-huh. Porque pues en cambio nosotros como católicos, pues no... El cristianismo no es eso, el cristianismo no es una religión fundamentalista como acabamos de escuchar. No se puede, pues, y no se debe usar la palabra de Dios como un látigo, dijo la doctora, ¿verdad? Uh-huh. Para acusar a los demás. Es que Dios te va a castigar. ¿Se acuerdan de esa frase? Sí. A mí me la decían a cada rato. Es que Dios te va a castigar.
3: No hagas eso porque Dios castiga.
1: Dios va a... Ajá, y así.
3: Te caías, ¿ves? Dios te castigó. Dios, sí.
1: Exacto, me acuerdo mucho de esas palabras. Y lo que me costó desprogramarme de esa frase, ¿no? Pero como católicos, pues eso de ser fundamentalista no va. Así es que, querido hermano, tú que nos escuchas, pues hay que autoanalizarse. Hagamos un examen de conciencia esta tarde para ver si tenemos rasguitos, señales ahí de ser una persona fundamentalista.
3: Y también otro comentario que pues la doctora Maruca Serrano, bueno, a mí en lo personal me quedó bien claro que nosotros los católicos tenemos las tres, el Padre, el Hijo, el Espíritu Santo, la Santísima Trinidad, y ahí ellos no, ellos solamente creen como Dios Padre, a Jesús no lo ven como Dios, y nosotros como católicos, fíjense, tenemos tres.
1: Así es.
3: El Padre, el Hijo y el Espíritu Santo.
1: Claro, y ahí nos habla de la unidad, de la unidad. De la comunidad, de estar uh-huh. en armonía, ¿no? De una sintonía, así como cuando oímos esas alabanzas bien armoniosas que, ay, tocan el corazón, pues más o menos algo así. Dios dice, nos da libertad. ¿Han escuchado eso, no? De sí. libre albedrío, sí. ¿verdad? Él nos da a escoger, a pesar de que él es Dios, nos dice, ay, porque yo soy Dios, a mí me tienen que adorar y esto y que el otro nada más. Bueno, pues sí, adoración solamente a Dios, pero es en la libertad. Nos da libertad a amar, a entender a los demás, a escucharlos también, ¿verdad? Como católicos debemos ser respetuosos, debemos ser maduros también, por eso es importante. Miren, aquí voy a hacer un paréntesis para la consagración a Yo Soy el 73, porque ahí es justo donde nos enseñan a ser católicos maduros en la fe, porque la estamos conociendo, ¿verdad? Nos están, como quien dice, quitando la venda de los ojos con estas enseñanzas, que por cierto, hoy martes. Tenemos, ¿verdad? Nuestra formación hoy a las 7, acuérdense, el discípulo Yo Soy el 73, tenemos nuestra reunión por Zoom. Hay que ser maduros en la fe, pero para ser maduros en la fe, ¿qué tenemos que hacer? Pues conocerla, claro, vivirla también.
3: Y practicarla, ponerla, ¿verdad?
1: Sí, claro, en acción, sí, porque si no es una fe muerta. Si no tiene obras. Entonces el católico debe saber distinguir, ¿verdad? Una doctrina de la otra, nos dijo la doctora Maruca. Y eso es muy importante, porque si no sabemos discernir una doctrina de la otra, por eso nos vamos por otro lado, ¿verdad? Y bueno, ese es otro tema. Debemos como católicos denunciar las transgresiones que se hacen sobre la persona, sobre la dignidad de la persona, porque como hijos de Dios tenemos una dignidad, ¿cierto, Sandrita? Uh-huh. Entonces, el Dios verdadero dice, ama, uh-huh. ama y da libertad. Ya lo dijimos, el libre albedrío. El católico está llamado a dar buen ejemplo sobre su fe. sobre lo que creemos, pero con hechos concretos. Y aquí más o menos le compuse, no quise cambiar la palabra de Dios, ¿verdad? La carta de San Pedro capítulo 3, que dice dar razones en nuestra esperanza. Yo estaba tomando notas y puse que el católico debe dar razones honestas de su esperanza. En este caso para mí, yo debo dar razones honestas de mi esperanza, o sea, de mi fe. Así es, queridos hermanos, pues es tiempo de meditar, reflexionar acerca de este tema. Para eso son estos temas que nos trae ESNE Radio y Televisión, para que nos vayamos informando y formando y obviamente haya una transformación en nuestros corazones.
2: Claro que sí. Y lo que me encantó al último, lo que dijo la doctora Maruca, dijo, el Dios verdadero no aplasta. El Dios verdadero nos ama. El Dios verdadero no encierra, sino que nos da la libertad.
1: Amén. Por eso Él vino a dar su sangre, ¿verdad? La última gota de su sangre para redimirnos del pecado, para tener esa esperanza de que sí hay vida después de la muerte.
3: Y vida en abundancia.
1: Y vida en abundancia, claro que sí, querida familia. Pues mire, les hacemos la invitación, no apague su radio, no le cambie, porque a continuación viene el programa La Hora del Encuentro con nuestro querido Noel Díaz. En la conducción estará Rosy y Marce Gómez. Y el tema de hoy que nos compartirá el hermano Noel es Tu Palabra Me Da Vida. Miren de lo que estamos hablando, ¿verdad? De que el católico tiene vida en la palabra del Señor. Pues el señor Noel Díaz nos va a hablar de este importantísimo tema. Les agradecemos de todo corazón por estar en la sintonía de su programación, de este programa, Mi Familia y Yo, con la doctora Maruca Serrano. Muchísimas gracias. Le agradecemos a ella por siempre estar apoyando esta obra de evangelización con todos los talentos y dones que el Señor le ha dado a nuestra querida Maruca Serrano. Muchísimas gracias. Entonces, no se despeguen de la sintonía, que regresamos a las 6 de la tarde con este importantísimo programa, La Hora del Encuentro con Noel Díaz. Querida familia, pues
3: hay que agradecer hay que agradecer a los que siembran, ¿verdad?
1: Por supuesto.
3: Y gracias, si usted ya siembra con el sembrador, muchísimas gracias. Y si no lo hace, hágalo, porque ya son 20 estaciones y que vamos por más, ¿verdad?
1: Primeramente Dios. Si nos están escuchando por primera vez, este es su programa de Mi Familia y Yo con la doctora Maruca Serrano, pero también tenemos más programación 24/7 sin comerciales. Aquí no hay una industria que pague para que esto salga al aire, solamente corazones generosos, bondadosos, gracias, que gracias, saben invertir y administrar los dones de Dios.
2: Claro que sí. Muchas gracias a todos ustedes, sembradores de Jesús con María, porque gracias a ustedes es que se pueden llevar a cabo todos estos diferentes temas que nos comparten.
3: Y aparte la misa, el Santo Rosario, la Divina Misericordia y los temas especialmente para que vengan aquí a nuestro corazón y haya un cambio de mente y cambio de corazón, un metanoia.
1: Amén. Pues muchas gracias. Los esperamos mañana, querida familia. Dios los bendiga. Su hermana en Cristo, Santita Rodríguez.
2: Y Sandra Maravilla.
3: Y Rosita Mendoza de la 1670. Hasta mañana.
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8: Bendíceme, Madre, y ruega por mí sin cesar. Aleja de mí, hoy y siempre, el pecado. Si tropiezo, tiende tu mano hacia mí. Si 100 veces caigo, 100 veces levántame. Si yo te olvido, tú no te olvides de mí. Si me dejas, Madre, ¿qué será de mí? En los peligros del mundo asísteme. Quiero vivir y morir bajo tu manto. Quiero que mi vida te haga sonreír. Mírame con compasión, no me dejes, Madre mía. Y al final de mi vida, sal a recibirme y llévame junto a ti. Que tu bendición me acompañe, hoy y siempre. Amén.
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0: intercesión. Tenemos que orar más y salir. Pero con oración siempre, porque salgo con el Señor.
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0: ¿Cómo están? Que Dios les bendiga. Les damos la cordial bienvenida a la hora del encuentro. Nos da mucho gusto el poder recibirles a cada uno de ustedes aquí en casa desde Chatsworth, California, en una hora especial donde estaremos escuchando el mensaje de la palabra, un momento de oración y sobre todo toda la información que tenemos para cada uno de ustedes. Como siempre, saludando a todas las personas que nos sintonizan por primera vez. Somos la familia de El Sembrador, llevando el mensaje de vida que transforma y que da vida. Y también hoy, con mucha alegría y muy agradecido, le doy a Dios porque tengo aquí a mi lado a mi bella esposa Rosy. ¿Cómo está, Rosy?
1: Bendecida. Bienvenida. Y agradecida. Gracias, gracias. Un placer, como lo has dicho, amor, compartir con cada uno de ustedes en este espacio, la hora del encuentro, un programa donde podemos escuchar y meditar la palabra del Señor a través del fundador de este apostolado, Noel Díaz, a quien en unos momentos más estaremos escuchando de parte de él. Pero hoy es primer martes del mes y como sabrán cada uno de ustedes, el primer martes del mes lo dedicamos a unirnos.
0: Así es.
1: Para orar con y por el Papa León XIV.
0: Y qué bonito, ¿no? Iniciamos rezando en este tiempo, especialmente en el primer martes por el Papa Francisco en feliz memoria, y ahora continuamos rezando por el Papa León y por toda la iglesia, por todos los cardenales, obispos, sacerdotes, para que el Señor los fortalezca y nos ayude también a todos como iglesia. Y bueno, Rosy, preparémonos porque Noel tiene un mensaje muy especial titulado Tu palabra me da vida, del Evangelio según San Mateo capítulo 13 versículo 1. Así es que preparemos el corazón, porque hoy, como siempre, sabemos que el Señor estará hablando a través de su palabra, a través de su mensaje y sobre todo a través de Noel Díaz, el mensajero incansable, predicador incansable que está llevando el mensaje por muchos lugares, lo cual también le damos las gracias a Dios por su vida y también pidamos por él, por Noel, para que el Señor lo siga fortaleciendo y le siga dando esa unción de llevar este mensaje no solamente por televisión, sino también por los eventos y a todos los confines de la tierra.
1: Por todos los medios.
0: Así es.
1: Agradeciendo todas las oraciones de cada uno de ustedes, porque sabemos que somos una gran familia y es la familia que fortalece y que oramos unos por otros. Pero en estos momentos vamos a ir a las noticias. Así para es. Ver qué nos trae Socorro Cruz hoy en este día y de esa manera agradeciendo a cada uno de ustedes para que sigamos en oración, intercediendo por nuestros hermanos venezolanos, por la iglesia y por todo el mundo entero. Adelante, Socorro, te escuchamos.
2: Hola, ¿qué tal? Mi querida familia ESNE, como siempre, los saludo con todo el amor de Cristo Jesús en mi corazón. Gracias por permitirme entrar a sus hogares con las noticias que no se escuchan en los medios seculares. Y seguramente, hermanos, se están preguntando, ¿qué hace Socorro Cruz en el Aeropuerto Internacional de Los Ángeles? Desde aquí vamos a comenzar nuestro segmento, como siempre, pero hoy con una noticia muy especial. ¿Saben ustedes, porque además se los informé durante toda la semana pasada, que la Arquidiócesis de Los Ángeles va a realizar una peregrinación muy especial a México y que habrá una misa especial tanto en la Catedral Metropolitana de México como en la Basílica de Guadalupe? Pues bien, querida familia, les presento, estoy aquí con el padre Pedro Saucedo, que va precisamente en esta peregrinación. Y padre, me estaba mencionando que además son más de 300 personas las que van a formar parte de ella. Bienvenido a ESNE Noticias. Gracias. Cuéntenos.
3: Muy bien. Sí, pues de hecho, este año nosotros estamos muy bendecidos de acompañar al arzobispo, que ha tomado la iniciativa, yo creo que ya varios años, de organizar este viaje a visitar a nuestra Madre Santísima, la Virgen de Guadalupe, junto con los feligreses de acá de Los Ángeles. Entonces este año tenemos, creo que alrededor de 350 personas que van a estar presentes. Yo en particular tengo la bendición de traer a 20 muchachos que están discerniendo y algunos que son seminaristas.
2: Padre, precisamente estamos viendo a estos jóvenes, parte de estos jóvenes, porque quiero decirles que además el padre Pedro es quien dirige pues lo que es la vocación. Así platíquenos es. Brevemente cómo vamos en vocaciones aquí en Los Ángeles.
3: Mire, pues gracias a Dios vamos bien. Este año, el año pasado, iniciaron 24 muchachos al seminario. y este año alrededor de 25 muchachos van a iniciar el seminario. Estamos muy bendecidos porque parece ser que algo está pasando dentro de la iglesia, algo muy bonito, muchachos que están respondiendo a ese llamado que Dios les ha puesto en sus corazones.
2: ¿Y cuántos jóvenes va a llevar usted en esta peregrinación?
3: Somos 20 que llevamos juntos.
2: Muy bien. ¿Ellos ya son seminaristas, padre?
3: La mayoría son muchachos que están discerniendo. Algunos son seminaristas.
2: Gloria a Dios, hermanos. Eso significa que tenemos que orar para que ese discernimiento llegue y le digan sí a Jesús. Aquí tenemos algunos de ellos. ¿Are you ready, guys?
4: Let me see. Yes,
2: yes, absolutely. Yeah, perfect. Bueno, ¿qué les parece si en lo que converso con el padre Pedro les cuento un poquito más de las noticias? Porque nos vamos hasta el Vaticano con su santidad el Papa León XIV, que está tomando un receso de vacaciones. Les cuento.
5: Sí, familia Esne, el Papa León XIV se trasladó este domingo por la tarde al Palacio Apostólico en Castel Gandolfo, un palacio pontificado del siglo XVII situado a orillas del lago Albano, donde pasará sus vacaciones estivales. El Santo Padre permanecerá ahí hasta el lunes 27 de julio para disfrutar de un periodo de descanso. Durante estas tres semanas quedarán suspendidas las audiencias generales de los miércoles, que se reanudarán en agosto. Asimismo, el Papa interrumpirá las recepciones oficiales de alto nivel y los encuentros con grupos eclesiales y sociales. La única cita pública que mantendrá durante este periodo será el rezo dominical del Ángelus. Sin embargo, no lo hará desde la ventana de su estudio privado en el Palacio Apostólico del Vaticano. En su lugar, los domingos de julio, el Santo Padre rezará el Ángelus en la Piazza de la Libertad del Castel Gandolfo. Las audiencias generales volverán a celebrarse en la Plaza de San Pedro del Vaticano el próximo miércoles 5 de agosto. Y querida familia, la Iglesia Católica en Colombia está articulando su ayuda para los damnificados por los terremotos en Venezuela a través del Secretario Nacional del Pastoral Social Cáritas Colombiana. En una nota publicada en el sitio web del Episcopado Colombiano, se informó que esta labor se está desarrollando en articulación con la Conferencia Episcopal Venezolana, Cáritas Venezuela y la Red Internacional Cáritas, para garantizar que las ayudas lleguen de manera organizada, transparente y oportuna a quienes más lo necesitan. Asimismo, el gobierno venezolano informó que lamentablemente el número de muertos aumentó a 3.342 y 16.740 personas están heridas. Precisamente, mi colega Fabiana Ortega, miembro de la Arquidiócesis de Caracas, Venezuela, se ha trasladado a la casa de las Hermanas Siervas de Jesús. Adelante, Fabiana, te escuchamos con el reporte.
6: Estoy en la Casa Madre de las Siervas de Jesús, las hijas espirituales de nuestra primera santa del país, Madre Carmen Rendiles. Justo me acompaña Madre Rosa María Ríos y la hermana Diana Luján. Madre, conocer un poco, primero, cómo pulsan la respuesta del venezolano en medio de esta tragedia y cómo se han organizado.
7: Ciertamente, el venezolano ha respondido con una generosidad y una caridad única que hemos visto en otros momentos de una manera particular, pero ahora es la masa de los venezolanos que están colaborando en esta situación.
6: ¿Qué están necesitando ustedes ahorita para ayudar a otros?
7: Necesitamos hielo, agua potable en frasquitos pequeños. Necesitaríamos un tensiómetro también, porque viene mucha gente, enlatados, teteros y pañales para bebés.
6: ¿Cómo es la distribución, la organización a lo interno de esta congregación? ¿Cómo es el día a día en esta ayuda que están ofreciendo?
8: Sí, bueno, desde el día mismo 24 en la noche no hemos parado, ya que había muchas personas que estaban fuera en la calle porque las edificaciones no estaban aptas para que pudieran pasar la noche allí. Desde un simple gesto de llevar un vaso de Nestí o de papelón con limón que esté frío para todas esas personas, nos hemos dado cuenta que se hace mucho. Aparte de toda esta ayuda material, pues nosotras como Siervas de Jesús hemos también brindado un aporte y una ayuda espiritual a cada una de las personas que lo han necesitado, ya que el Santísimo ha estado cerca de una de las ventanas para que todo aquel que pase por la calle en su transitar diario pueda también acercarse y tener un encuentro con Él, al igual que las puertas de la casa han estado abiertas, y así mucha gente se ha sumado a venir a orar por cada una de las personas que lo necesita, por cada uno de los difuntos, por cada una de las personas que están en primera línea ayudando a diario.
7: La Madre Carmen, con su valentía o desde su valentía, nos invita a todos a ser valientes y a permanecer erguidos y de pie, conectados con Dios, para poder responder no solamente en lo material, sino sobre todo en lo espiritual. El acompañamiento, ese ha sido el trabajo de Madre Carmen, pueden seguir llegando donaciones, particularmente de agua potable, pañales y teteros. Losartán potásico.
6: Ya lo saben, coordenadas, acá en la Casa Madre Siervas de Jesús, justo detrás del Ministerio de Educación. No hay mejor.
7: No hay mejor dirección.
5: Muchas gracias a nuestras hermanas Siervas de Jesús por toda la labor que están haciendo y a nuestra iglesia que está participando tan activamente allá en Venezuela ante esta situación. Sigamos unidos. Familia, la Arquidiócesis Primada de México alentó que la esperanza que despertó la participación de México en la Copa Mundial no se quede únicamente en una cancha de fútbol, sino que se extienda a otras áreas de la vida del país, retomando un lema que se viralizó en redes sociales y en el discurso público durante los últimos días. Y si sí, la arquidiócesis señaló que esta diminuta pregunta revela la capacidad de seguir creyendo cuando las probabilidades parecen insuficientes. Esa pregunta, continuó, nos recuerda que la esperanza siempre encuentra un espacio, incluso cuando la lógica invita al pesimismo. En este escenario, vale la pena preguntarnos, ¿por qué esa esperanza habría de quedarse únicamente en una cancha de fútbol? Nos hemos acostumbrado a pensar que ciertos problemas son permanentes, que la violencia llegó para quedarse, que las familias seguirán rompiéndose y que la dignidad humana siempre tendrá precio, señaló. En ese sentido, la arquidiócesis capitalina cuestionó, ¿qué pasaría si la misma convicción que se manifiesta en el fútbol la lleváramos a los desafíos que verdaderamente marcan la vida de nuestro país? Reflexionemos en eso. Y concluimos nuestro segmento, queridos hermanos, con esta maravillosa noticia. El Salvador y la Santa Sede fortalecen relaciones diplomáticas. El presidente Nayib Bukele recibió las cartas credenciales de Monseñor Giancarlo de la Giovanna, quien fungirá como nuncio apostólico en El Salvador. La presentación oficial marca un nuevo paso en el fortalecimiento de las relaciones entre la Santa Sede y el país. Durante el acto protocolario se reafirmaron los lazos de amistad, cooperación y acercamiento diplomático entre ambas partes. Monseñor de la Giovanna informó que representará al Vaticano en El Salvador como máxima autoridad diplomática de la Iglesia Católica.
2: Pues ya estamos de regreso aquí en el Aeropuerto Internacional de Los Ángeles. Antes de dejarlos ir a ellos, quiero mencionarles que la respuesta de todos ustedes, queridos hermanos, fue enorme. Se llevan precisamente en las maletas 45,000 peticiones de ustedes que las enviaron oportunamente, por supuesto, a la Arquidiócesis de Los Ángeles. ¿Qué le parece eso, padre?
3: Pues una bendición, ¿verdad? Poder traer todas esas peticiones de las personas que no pudieron estar con nosotros y encomendarnos como arquidiócesis a nuestra Madre Santísima.
2: Padre, me gustaría pedirle si nos puede dar la Santísima bendición y una breve oración para despedir nuestro segmento.
3: ¿Cómo no? Pues Señor, te agradecemos por el don de nuestra fe, que nos enseña que somos tus hijos, que nos recuerda que nos amas, que tenemos una dignidad que no se nos puede quitar. Te encomiendo, Señor, a todas las personas que van a estar, que son parte de este viaje. Y más que nada, Señor, a esas personas que necesitan de tu ayuda, que están preocupadas, que están pasando por dudas o preocupaciones. Te las encomendamos en tus manos, Señor, que por medio de la intercesión de nuestra Madre, la Virgen de Guadalupe, Dios los bendiga a todos ustedes en el nombre del Padre, del Hijo y del Espíritu Santo. Amén.
2: Amén, que así sea, Padre. Nos unimos en oración también por nuestros hermanos allá en Venezuela y en oración para ustedes, para los jóvenes, que tengan una peregrinación llena, llena de bendiciones.
3: Muchas gracias. Bendiciones.
2: Bendiciones. Hasta aquí nuestro segmento de noticias. Volvemos al estudio.
0: Siempre agradecemos la vida de Socorro Cruz porque siempre nos trae esas noticias y sobre todo la cobertura y del Vaticano, donde nos invita para que también nosotros oremos por todas las necesidades de todo el mundo. Y bueno, siempre le damos gracias a Dios por la vida de ella.
1: Y también orar, sí, por el Papa León, por esas merecidas vacaciones, un tiempo de descanso y de preparación también en la oración, porque como jefe de la iglesia, sí, es tan, sí, importante, sí, también el tener esos espacios, esos momentos íntimos de oración con nuestro Señor para descansar. Y pues bueno, familia, agradecemos todo lo que se está realizando a través de la ayuda a nuestros hermanos venezolanos, recordando que usted también puede participar con su aportación a través de la organización de Cáritas de Venezuela, uh-huh, de esa manera poder nosotros también apoyar a nuestros hermanos tan necesitados, no solamente en la oración, pero también en la ofrenda. agradeciendo la generosidad de miles y miles de personas, miles de voluntarios que hemos visto a través de las noticias, de todo lo que acontece aquí en ESNE, de los reportajes que se están llevando a cabo. Muchísimas gracias por su apoyo y solidaridad. Y pues, Marce, sabemos que la necesidad es grande, pero también tenemos que tener la plena confianza en nuestro Señor, en todos los voluntarios que están, ¿verdad?, con tanto amor hacen esa bella labor, los rescatistas, y vemos cómo a través de CaritasVenezuela.org usted puede aportar, y de esa manera que su donativo sea muy transparente, pero que también llegue a manos donde se pueda implementar la ayuda necesaria con nuestros hermanos.
0: Y claro, yo creo que la oración es eficaz y es muy importante y muy necesaria, pero también es muy necesario también el aporte económico. Si usted necesita mayor información, todos los que estamos aquí en el área de Los Ángeles, la Arquidiócesis de Los Ángeles también tiene su email donde usted también puede ir para tomar mayor información, o cualquier diócesis donde usted esté. Estamos ahorita todos unidos apoyando Venezuela, o también nos puede marcar aquí a los estudios para darle completa información cómo podemos ayudar a nuestros hermanos venezolanos. Nos puede marcar al 773-777-7773. Ahorita por ellos y después
1: por
0: nosotros a lo mejor. Vamos a ir a unos mensajes importantes y ya regresamos aquí a la hora del encuentro con el mensaje que nos compartirá Noel Díaz. Ya regresamos.
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0: Así es, ya regresamos a la hora del encuentro y es el momento de encontrarnos con la palabra del Señor, y por eso vamos a pedirle al Señor que nos ayude a poder comprender y entender lo que el Señor hoy estará compartiendo a través del mensaje que Noel estará compartiendo. Pero pongamos en oración, si usted está en ese momento ahí a la escucha, unámonos para pedirle al Señor que nos ayude. Señor, te damos las gracias por este momento tan especial, el momento de la oración, porque tú dices que donde dos o tres reunidos en tu nombre, ahí estás tú, Señor. Y nos reunimos cientos y miles de personas en este momento para darte gracias, Señor. Para reconocer que tú eres Dios, que tú eres la palabra y que tú te has hecho hombre, Señor. Y te has convertido también en un pedazo de pan. Tú tienes el poder, la autoridad sobre todas las cosas. Aquí estamos, Señor, atentos a lo que tú hoy en este día estarás hablándonos a lo más profundo del corazón. Porque sabemos que tu palabra da vida, tu palabra sana, salva y transforma. Ya te pedimos en este momento, Señor, también por la vida de Noel, para que lo bendigas, para que lo sigas ungiendo, Señor, y que sigas siendo, Señor, instrumento de bendición, llevando tu palabra a todos los confines de la tierra. También le pedimos a nuestra Madre Santísima, ya que ella es nuestra madre y la que siempre intercede por cada una de nuestras necesidades.
1: Madre Santísima, sí, ponemos María, cada una de las intenciones, necesidades, sí, en tus manos, para que las presentes ante tu Hijo Jesús, sí, y a través de este mensaje podamos recibir la palabra del Señor en nuestros corazones. Y te decimos, Dios te salve María, llena eres de gracia, el Señor está contigo, bendita tú eres entre todas las mujeres, y bendito es el fruto de tu vientre, Jesús. Santa María, Madre de Dios, ruega por nosotros pecadores, ahora y en la hora de nuestra muerte. Amén.
0: Amén. Pues demos gracias al Señor y vamos ahora en estos momentos a escuchar el mensaje de Noel Díaz, conocido como el evangelizador católico de las Américas, quien hoy nos comparte un mensaje titulado Tu palabra me da vida. Escuchemos con atención el mensaje de salvación.
11: Queridos amigos, las palabras tienen poder. ¿Quién en la vida de nosotros ha escuchado una palabra que te ha edificado, que te ha hecho sentir bien, que te ha animado? ¿Y cuántas veces hemos escuchado alguna palabra que en vez de darte ánimo, te desanimó, que te provocó temor, que te provocó inseguridad? Las palabras tienen un poder muy grande, queridos hermanos y hermanas. Por lo tanto, hoy enfoquemos un poco en lo que es la palabra, pero la palabra divina. Tu palabra me da vida. Y esa es la palabra que viene de la boca de Dios. Y por eso, si tienes unos minutos, hoy podemos aprender cosas que pueden cambiar nuestra forma de vida, nuestra forma de pensar, pero más importante, que nos pueden ayudar a vivir una vida mejor, una vida feliz, una vida con más tranquilidad, una vida con esperanza. Todo eso es posible siempre y cuando nosotros tengamos el oído dispuesto a escuchar palabras que te edifiquen, palabras que te motiven. Y esas palabras las encontramos en la Sagrada Escritura. Por lo tanto, vamos a escuchar a Jesús hablarnos de una parábola. Es una forma, una metáfora, una forma de ayudarnos a entender los secretos del reino de Dios. Y cuando tú descubres los secretos del reino de los cielos, estás encontrando la verdadera felicidad. Es por eso que es sumamente importante escuchar lo que Dios nos dice. Por eso mucha gente tiene oídos para todas otras cosas. Miramos 20,000 imágenes por un lado y por otro, escuchamos diferentes cosas, hoy especialmente a través de la tecnología, las redes, todo lo que hoy se nos presenta. Pero ¿cuántos están dispuestos a escuchar la voz de Dios? A veces muy pocos. Y ahí es donde encontramos a mucha gente hoy con muchas situaciones difíciles, porque no nos damos el tiempo para escuchar la voz de Dios. Por eso la palabra de Dios nos da vida. Ahora veamos esto, entendamos esto. No solamente es la palabra de Dios.

Ella existía al principio, junto a Dios. Aquí nos indica que la palabra estaba con Dios y la palabra es Dios. Y Jesús, el enviado del Padre, que es el mismo Dios hecho hombre, es la palabra. Entonces, no nomás es palabra, es Dios, es Jesús. Eso nos indica la Sagrada Escritura. Entonces, cuando oímos de la palabra de Dios, no nomás es escuchar una voz, es saber que es Dios mismo que viene en su palabra. Y por eso creo que hay muchas formas de interpretar lo que es una semilla, donde las Sagradas Escrituras nos hablan en muchos pasajes, en muchos libros de la Biblia, acerca de la semilla, porque es una forma de ver cómo una semilla, que es la palabra, también da fruto, y ese fruto es abundante. Ahora, yo quisiera invitarles a que escuchemos unas palabras del profeta Isaías, que de hecho Jesucristo habló de cosas que había mencionado el profeta Isaías. Escuchemos lo que dice la palabra de Dios en Isaías 55, del versículo 10. Como baja la lluvia y la nieve del cielo y no vuelve allá, sino que empapan la tierra, la fecundan y la hacen germinar para que dé semilla al sembrador y pan para comer. Así será mi palabra que sale de mi boca, no volverá a mí vacía, sino que hará mi voluntad y cumplirá mi encargo. Palabra del Señor, palabra de Dios. Aquí, mis queridos amigos, aquí está diciendo, está poniendo un ejemplo, otra vez una metáfora, una forma de ilustrar el mensaje divino, que así como la lluvia cae y llega a la tierra, y eso provoca que haya obviamente un buen resultado de la siembra, porque hay semilla siempre sembrada en la tierra para que esa semilla dé fruto. Y entonces pone como ejemplo que así es su palabra. Cuando la palabra llega al corazón, llega a la mente, con un corazón dispuesto, va a dar fruto. Y ese fruto dice que va a ser la semilla que va a alimentar al sembrador. Nosotros somos seres humanos. Si no comemos, si no nos alimentamos, moriremos. Pero espiritualmente, de igual forma, si no nos alimentamos de Dios, que es la palabra de Dios, estamos sufriendo, sin duda alguna, de enfermedades, porque una persona que no se alimenta bien sufre de muchas enfermedades. Hoy hay muchos hombres y mujeres sufriendo de enfermedades psicológicas, espirituales. ¿Por qué? Porque la palabra no es el alimento para ellos. Yo sí te quiero invitar y retar, querido amigo, amiga, a que abras tu corazón y tengas un deseo muy grande de conocer a Jesús, que es la palabra de Dios. Vamos a escuchar este ejemplo que él presenta a aquellos que lo seguían, aquellas multitudes, y lo pone en una forma maravillosa, que es la parábola del sembrador. Vamos a ir al Evangelio de San Mateo, capítulo 13, iniciando del versículo 1. Escuchemos cómo Jesús presenta lo que es la semilla de la palabra de Dios. Aquel día salió Jesús de casa y se sentó junto al lago. Se reunió junto a él una gran multitud. Así que él subió a una barca y se sentó, mientras la multitud estaba de pie en la orilla. Les explicó muchas cosas con parábolas. Salió un sembrador a sembrar. Al sembrar, unas semillas cayeron junto al camino. Vinieron las aves y se las comieron. Otras cayeron en terreno pedregoso, con poca tierra. Al faltarles profundidad, brotaron enseguida. Pero al salir el sol, se marchitaron. Como no tenían raíces, se secaron. Otras cayeron entre espinos. Crecieron los espinos.

manos y las ahogaron. Otras cayeron en tierra fértil, dieron fruto, unas 100, otras 70 y otras 30. El que tenga oídos, que escuche. Palabra del Señor. Aquí, mis queridos amigos, amigas, nos pone cuatro lugares donde cae la semilla. Veamos el primero. Dice que esa semilla del sembrador cayó en el camino. Después Jesús les da una explicación a los apóstoles que le preguntaron qué significaba esta parábola. Esta también la encontramos en el Evangelio de San Lucas. Aquí Jesús está diciéndonos un mensaje muy importante. El sembrador es Dios. Jesús es el sembrador. Él quiere sembrar su palabra, su vida en nosotros. Su palabra nos debe de dar vida. Entonces dice que Él puso la semilla en el camino y que las aves vinieron y se la quitaron. Jesús da una explicación, y lo voy a decir en esta forma, donde Jesús dice que eso representa a la persona que escucha la palabra de Dios, pero inmediatamente no la acepta. O que el enemigo de nuestras almas, cuando viene una semilla, una palabra de Dios, no quiere que la escuchemos, no la quita. Son personas que dicen, yo no quiero saber nada de religión, nada de las cosas que dice la Biblia. No. Entonces, esa es una semilla que es rechazada, porque hay un corazón duro, porque hay un corazón que obviamente está en un momento de confusión. Ahora veamos el segundo lugar donde cae la semilla. Dice que cayó en terreno pedregoso, donde hay poca tierra. No sé si alguno de ustedes han visto en algún lugar donde hay piedras y hay poquita tierra y sale una ramita verde, una florecita, pero dice aquí que después llega el sol y como no tiene raíz, se seca. Aquí nos presenta Jesús a aquellas personas que escuchan la palabra de Dios y les agrada. Les gusta escuchar esa palabra, la reciben bien en ese momento. Imagínense escuchar cuando Jesús dice, yo vine para que ustedes tengan vida y la tengan en abundancia. Cuando Jesús dice que Él vino para salvar a los pecadores. Cuando Jesús habla de cosas maravillosas y de su amor. Claro, eso a alguien que escucha lo está edificando. Entonces son momentos donde recibimos el mensaje y nos agrada, pero no tenemos constancia. Son a veces las veces donde vamos a la iglesia, vamos a misa una vez por allá cada año o muy de vez en cuando, y cuando vamos nos sentimos bien, escuchamos la palabra de Dios, estamos y después salimos y volvemos a la vida normal, donde no estamos asistiendo a misa todos los domingos, donde no estamos acercados a leer la palabra de Dios, a todo eso. Entonces, claro, el sol dice que seca eso porque no hay raíz, porque no hay profundidad. Y ahí es donde como católicos tenemos que ser formados, conocer más de nuestra fe, conocer más quién es Jesús. Entonces, aquí ese es el otro lugar donde también el enemigo está envuelto en todos estos cuatro, en estos tres lugares donde el enemigo no quiere que escuchemos la palabra del Señor, que no recibamos a Jesucristo, que es la palabra divina. Y bueno, ahora veamos el tercer lugar. El tercer lugar nos presenta aquí una imagen donde esta semilla cayó donde había espinos. Yo estoy seguro que en algún momento también hemos visto un lugar donde hay plantas, pero hay espinos que están creciendo, y si los espinos crecen grandes, ahogan esa planta y la secan. Aquí nos presenta Jesús, esa semilla cae, sí tiene profundidad, te hace raíces, empieza a crecer, pero los espinos, que Jesús después lo explica diciendo que eso representa personas que reciben la palabra de Dios, que empiezan a tener constancia, que se acercan al Señor, que buscan alimentarse de la palabra de Dios, de los sacramentos, pero después vienen los retos,
las situaciones de la vida, el pecado, las tentaciones y muchas otras cosas que nos llevan a ya no estar presentes cerca del Señor. Aquí nos presenta que esta es una realidad. En esto de la pandemia, cuando vino la pandemia, para muchos pues quizás tiene diferente impacto o tuvo un diferente impacto en cada persona. Pero dentro de la iglesia, yo hablo de la iglesia católica, no sé, nuestros hermanos cristianos no católicos, no sé, pero en la iglesia católica hay que decirlo, mucha gente cayó en frialdad. Entonces, en este lugar donde cae la semilla y los espinos se convierte en lo que pasó con la pandemia, que mucha gente espiritualmente ya no se acercó a la iglesia. Muchos servidores dejaron de servir, se sintieron cómodos. Aquí el enemigo obviamente hace de las suyas. Ya no hay personas que ya no están tan entregadas a su servicio y es triste eso. Yo te invito a ti, si tú eres una mujer, un hombre, que antes estabas sirviendo y ahora te quedaste muy tranquilo sin servirle a Dios, te aseguro que te estás perdiendo de lo máximo. Cuando una persona deja que el Señor obre, que el Espíritu Santo obre en nosotros y nosotros nos ponemos al servicio de Dios, ahí vienen tantas bendiciones que Dios te va a dar a ti, a tu familia, sin que a veces nos demos cuenta. Pero qué triste cuando alguien que había conocido a Dios se haya alejado. Fíjense que es un poco más difícil esto cuando un día estemos en el juicio, porque quien ha recibido más, más se le pedirá. Si hay personas que nunca han servido a Dios, que no han conocido a Dios, quizá el llamado para esas personas no sea tan fuerte. Pero para una persona que ya conoció a Dios, que estuvo sirviendo, que tuvo formación y ya no está haciendo nada, ahí sí estamos en un serio problema. Yo te invito, querido amigo, amiga, a que vuelvas, a que le pidas al Espíritu Santo que te renueve, que te dé la fuerza para seguir sirviendo, porque el enemigo quiere que estés con los brazos cruzados. El enemigo quiere que no hagas nada por los demás. Si le estamos haciendo más caso y estamos escuchando más lo que nos dice el enemigo, la pereza y todo eso, pues realmente vamos a acabar mal. Yo te invito a que dejes que esa palabra ha llegado a tu corazón y que los espinos que son las tentaciones, las pruebas, todas las preocupaciones que hay en la vida, no dejen que te apartes del Señor, sino que siga creciendo esa semilla, dando fruto. Finalmente vamos al cuarto lugar. Esta es una imagen donde cae la semilla en tierra. Es tierra fértil. ¿Qué significa esto? Que es un lugar donde la tierra está preparada para recibir la semilla y para dar fruto. Aquí Jesús nos presenta que nuestro corazón debe de ser como tierra fértil. Muchos lugares yo he visto que preparan la tierra, la preparan, le ponen algo para que pueda estar más preparada para recibir la semilla. Entonces Jesús quiere que nuestro corazón sea como esa tierra fértil, que lo tienes abierto para que cuando viene la palabra, cuando viene Jesús, tú puedas recibir esa palabra, la hagas tuya, la vivas, la compartas, entonces va a dar fruto. Cuando tú recibes la palabra, estás recibiendo a Jesús. Miremos lo que dijo el Santo Padre en uno de sus mensajes en el Ángelus. En una ocasión dijo esto: la palabra de Dios representada por las semillas no es una palabra abstracta, sino es Cristo mismo, el Verbo del Padre que se ha encarnado en el vientre de María. Por lo tanto, acoger la palabra de Dios quiere decir acoger la persona de Cristo, el mismo Cristo. Que si acogemos la palabra de Dios, estamos acogiendo a Cristo, al Señor, que estuvo en el vientre de nuestra madre, la Santísima Virgen María. El Verbo se hizo carne, también dice en el Evangelio de San Juan, y habitó entre nosotros. La palabra que nos da vida, Jesús que nos da vida.
Entonces, si nosotros recibimos la palabra, nos convertimos en tierra fértil, vamos a ver grandes y grandes bendiciones. Porque entonces dice aquí que después que esta semilla cae en tierra fértil, da fruto. Y dice aquí el 100, el 60 y el 30. ¿Qué significa? Que muchas, el fruto de lo que da el trigo, ahí vienen lugares donde vienen 30 semillas, 100 semillas, o sea, todo está produciendo semilla. Y eso tiene que ver con los dones que Dios nos ha dado. Si nosotros ponemos nuestra vida al servicio de Dios, siendo que seamos padres de familia, hijos, donde estemos, cualquiera que sea nuestra situación, el Señor nos invita a que seamos semillas que demos fruto. Por eso hoy decimos, y yo digo, que el nombre del apostolado, el sembrador, debe de ser eso. Que seamos abiertos como una tierra fértil y recibir la palabra. Y después convertirnos en proclamadores de la buena noticia. De llevar esa semilla a los corazones para que tengan vida. La palabra de Dios nos da vida. Hay otras palabras que también dijo el Santo Padre, y en esta ocasión también se refiere a esta parábola. Dijo lo siguiente: podemos preguntarnos, yo, ¿qué tipo de terreno soy? ¿Me parezco al camino, al pedregal, al arbusto? Pero si queremos, podemos convertirnos en el terreno bueno, labrado y cultivado con cuidado para hacer madurar la semilla de la palabra. ¡Qué maravilloso! Si nosotros, en cuál nos está presentando aquí el Santo Padre los cuatro lugares donde cae la semilla. Y obviamente está hablando de que seamos la tierra fértil. Tú eres tierra fértil. Yo alabo y bendigo a Dios por las personas que son tierra fértil, que están tendiendo la mano sin un interés personal de recibir reconocimiento, si lo hace por amor. Hay sacerdotes que están con tanto trabajo, están ahí sirviendo, religiosas, obispos. Hay muchas veces críticas hacia sacerdotes, obispos, hasta el Papa, pero a veces no vemos su trabajo, su entrega de servir a los demás. Yo digo, hay que observar eso, porque alguien muchas veces son criticados, pero muchas personas que critican no hacen nada por los demás. Yo creo que ahí tenemos nosotros que tener mucho cuidado. Hay gente que está criticando, pero muy poco están haciendo por el hermano que está muriendo, que está sufriendo por alguna razón, y no estamos haciendo nada por ellos. Seamos esa tierra fértil. Finalmente, unas palabras de San Juan Bosco, también sobre la palabra de Dios. Dijo así San Juan Bosco: así como nuestro cuerpo se debilita y muere si no lo alimentamos, del mismo modo pierde nuestra alma su vigor si no le damos lo que necesita. El alimento del alma es la palabra de Dios. El alimento del alma es la palabra de Dios. Qué maravillosas frases, qué maravilloso ejemplo. Y por eso, como sembradores, damos gracias a Dios. Y aquí estamos para sembrar. Espero y confío que usted reciba este mensaje, lo guarde en su corazón, porque aquí Jesús, en el Evangelio que leímos de San Mateo 13, dice: el que tenga oídos, que escuche. Y con eso concluimos. Jesús dice: el que tenga oídos. ¿Qué significa eso? Quien tenga su corazón humilde, abierto, aquel que reconoce la necesidad que tiene su vida, que necesita a Dios, es el corazón que escucha. Es la tierra fértil. Quien tenga oídos, dice Jesús, y aquí hay un reto, nos da la libertad de escuchar, aceptar, o de escuchar y rechazar. Y ahí el enemigo tiene su parte. Cuando rechazamos, cuando no asimilamos estos secretos del reino de los cielos,
cuando dice secretos del reino de los cielos, está hablando de que son revelaciones de Dios para aquellos que escuchan y abren su corazón. Yo te invito a que abras tu corazón. Yo no sé lo que estés pasando, cómo esté tu vida hoy, pero te digo que Jesús, que Dios Padre, te están viendo ahí donde estás y conocen perfectamente tu vida y te ama. Quizás digas, yo soy un gran pecador, una gran pecadora. Jesús murió por ti y por mí. Todos somos pecadores, pero te ama. Dio su vida por ti. Estas son las palabras que nos dan vida. Saber que somos amados, que somos perdonados, cuando levantamos nuestra mirada hacia Él y lo reconocemos como un Dios de amor, un Padre misericordioso. Si lo hacemos, estamos dejando que la palabra se siembre y dé fruto, y ese fruto sea abundante. Amado Padre, en el precioso nombre de tu Hijo Jesucristo, te doy gracias por estos momentos. Te doy gracias por las personas que han abierto sus oídos y su corazón para recibir esta semilla de tu palabra. Tu palabra me da vida. Tu palabra me llena de fe y de esperanza. Tú eres la palabra, Señor Jesús. Tú eres el que das vida. Y en este momento enciende en los corazones ese amor hacia ti. Espíritu Santo, ven, enciende el fuego del amor, especialmente en aquellos que están pasando por una crisis, aquellos que se sienten solos, solas, aquellas personas que están pasando por una prueba difícil, que abran su mente y su corazón, que tengan fe y su confianza en ti, Señor, que sepan que son amados y que tú los estás viendo hoy. Extiende tu mano, Señor Jesús, toque ese corazón, toque esa vida, sana, transforma, libera a esos corazones apegados a las cosas terrenales. Solo tú, Señor, conoces nuestro corazón y nuestra mente. Quita, Señor, mueve todos esos pecados, todas esas cosas que nos han apartado de ti y que nos han llevado al sufrimiento. Y concédenos tu paz. Todo esto, Padre, te lo pido en el precioso nombre de Jesucristo nuestro Señor. Amén.

0: Qué momento tan especial de poder escuchar la palabra del Señor y alimentar nuestro espíritu, nuestro corazón. Y por eso le damos las gracias a Dios una vez más por la vida de Noel, que ha compartido este mensaje. Tu palabra me da vida. Por eso el salmista en el Salmo 119, versículo 93, nos dice él: tu palabra me da vida y me sostiene, dice el salmista. Y también los profetas hablan de que como la palabra del Señor es lumbrera en mi camino y lámpara para mis pies, porque es la que nos ilumina, la que nos da la fuerza para poder seguir adelante. Por eso, una vez más, Rosy, gracias a Noel por compartir este mensaje. Y sabemos que el mensaje, como bien lo explicó Noel, es como una semilla que cuando se siembra en el corazón, da fruto, y fruto en abundancia.
1: Amén. Sí. Uno de los primeros puntos que Noel nos hizo reflexionar era como en el Evangelio de San Juan, en el capítulo 1, nos dice: Jesús es el enviado del Padre y Él es su palabra. Sí. O sea, Jesús mismo es la palabra de Dios hecha carne. A través de ello, a través de esta reflexión, me puse a pensar cómo a Dios Padre al inicio, a través de la palabra, crea todo, pero lo crea a través de su Hijo Jesús. Y para cada uno de nosotros reconocer la importancia de meditar la palabra de Dios, porque es Jesús mismo que se hace presente y que a través de la reflexión de la palabra podemos enamorarnos, podemos meditar y de esa manera tener un diálogo, una oración más profunda, más íntima con nuestro Señor. Esto fue un buen punto que me encantó.
0: Importante, a mí también me interesó mucho cuando Noel dice el primer capítulo de San Juan que al principio era la palabra y estaba con Dios y era Dios. Y nos dice San Juan que todos los que creyeron en Él y le recibieron, les dio el privilegio de ser llamados hijos de Dios. Imagínate nomás cómo tú puedes creer en Él y recibirle, y recibirle en tu corazón. Y eso es maravilloso. Tu vida cambia completamente cuando tú crees en el Señor. Le dices: Señor, yo te recibo en mi corazón. Yo quiero ser parte de ti. Y llega la presencia del Señor a morar en tu vida, en tu corazón. Y ya no eres el mismo, eres otra nueva persona, porque el Señor está en tu corazón.
1: Otro punto que también Noel nos dejó muy claro es dejar obrar al Espíritu de Dios trae bendiciones a nuestra vida. O sea, el abrirnos a su palabra, el abrirnos a la obra del Espíritu Santo, a que el Espíritu de Dios sea el que transforme, el que libere, el que nos sane. O sea, vemos palpablemente ese gran entorno que hace el Espíritu Santo en nuestras vidas y hay transformación. O sea, el Espíritu Santo es bienvenido a tu casa, a tu corazón, a tu vida. Invítale para que Él transforme, para que Él te libere, para que Él sane las heridas, porque es ahí donde podemos realmente recibir esas bendiciones de Dios.
0: Y también en el punto número 3 que Noel comparte, y nos dice en el Evangelio según San Mateo que como el sembrador salió a sembrar, y también Noel nos dice que nuestro corazón debe de ser un corazón de tierra fértil para poder recibir la palabra del Señor. Y cuando tú la recibes en lo más...
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3: Wow, una bendición han sido todos los metanoias, pero este metanoia, el Señor es mi pastor, nada me falta, va a ser, Rosy, un extraordinario evento transformador y liberador. Ya les decimos a todas las personas que están en sintonía, hay boletos disponibles, nuestros embajadores en diferentes lugares, zonas también, que tienen ya autobuses y también boletos, aunque sí, boletos ya quedan muy pocos, apresúrese. Llame, por favor, y venga a este metanoia, traiga un ser querido que necesita encontrarse con el sanador, el libertador, nuestro Dios. Va a ser un momento muy especial.
4: En especial por este conferencista, bueno, sí. El cual yo estoy
3: ansiosa por escucharlo,
4: sí. Al doctor Ricardo Castañón, sí. Que nos estará hablando de los milagros eucarísticos. Hermanos, sí. Hermanas, imagínense tener a un doctor científico que nos estará compartiendo sus experiencias vivas, sí. Reales, al ver ese pedacito de pan convertirse en un trocito del corazón de un ser humano, que sabemos no es cualquier, sí. Ser humano, es de nuestro Señor Jesucristo. Amén. Porque es Jesús vivo y real, es su sangre, su cuerpo, su alma y su divinidad. O sea, dar el testimonio y compartirlo con, claro. Cada uno de nosotros va a ser algo excepcional. Sí. No te lo puedes perder. Este es un momento para vivir con intensidad ese gran milagro, el gran milagro que tenemos, uh-huh. Y el gran regalo que Dios nos ha dado a través de su Iglesia Católica, porque como, amén. Católicos sabemos, confiamos, damos testimonio, se han dado la vida por decir Cristo Jesús está vivo y real,
3: amén.
4: En la Eucaristía.
3: Un gran tesoro que tenemos.
4: Va a ser un momento de fiesta.
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4: Amén. Vamos en estos momentos a compartir un testimonio de Albino Rodríguez desde México que quiere compartir con cada uno de nosotros.
3: Adelante.
5: Bueno, yo lo descubro al Sembrador en el año 2009, estando en casa, sintonizo el canal y escucho la predicación de Noel, que estaba hablando sobre la parábola del hijo pródigo en palabras que edifican. A mí me llegó mucho porque estábamos pasando la situación de que mi hijo el mediano le detectaron leucemia linfoblástica aguda y ya estaba en el final de la tercera etapa de 4. Y entonces cuando los médicos me dicen que ya no tenían mucho remedio pero que iban a hacer lo posible, yo le dije al doctor que pues que yo confiaba en él, pero que también confiaba en Dios. Y sí, mi hijo se interna el 26 de noviembre. Para el 12 de diciembre, después de los primeros tratamientos que le dieron, ya habían reducido las células malignas. El 12 de diciembre. Y pues yo me di cuenta cuando el Señor me jala las orejas por la enfermedad de mi hijo. Yo digo, Señor, pues creo que no estoy haciendo las cosas bien. Y él decía, dice, Noel, dice, miren, vean la actitud del hijo. Cómo él va, se levanta, reflexiona, se pone a ver a su alrededor. Y yo me fijé a mi alrededor y estaba solo. No tenía quien me ayudara, no tenía quien me dijera algo, alguna palabra de aliento. Y dije, Señor, pues tú eres el único. Y entonces esa es de cuando él dice, miren, el hijo pródigo hasta hizo su argumento, ¿verdad? Sí, me levantaré, iré con mi padre y le diré, Padre, pecado contra el cielo y contra ti. Y en ese momento, pues yo caí de rodillas y le dije, Señor, yo soy ese. Entonces me hice el propósito de ir a Los Ángeles, a la metanoia de hombres, y les pedí a los hermanos de allá que si podía yo acercarme a Noel. Le preguntaron y le dije, mire, vengo de México, quiero ver si puedo comunicarme con él. Y sí me dijo él que sí me recibía. Y me dio en aquel entonces como una media hora para platicar con él. Les puse y me dijo, pues el Señor quiere algo de usted. Bueno, con él comencé, le estudié el libro de Católicos Encuentro. Y ahí descubrí cuando en el primer capítulo pues habla del llamado de Pedro. Y entonces pues yo dije, bueno, pues sí, si yo ya conocí al Señor, porque tengo que decirles que yo fui seminarista, yo estudié hasta el segundo año de teología en el seminario. Pero pues las circunstancias de la vida me llevaron por otro lado. Me llevaron a desviarme, precisamente ya envuelto en lo que era la docencia, en lo que era la abogacía. Me apartaron totalmente de Dios. Y mi experiencia con Noel fue cuando leo que dice, el Señor hizo pescador. Le dio una nueva misión. Debe de ser pescador de hombres. Y busqué la confesión allá. En esa metanoia participé activamente ya en la Eucaristía, y a partir de ahí vine y le pedí perdón a mi esposa. Noel me dijo en ese entonces que pues vendrían pruebas, y sí, en el 2011 mi esposa y yo nos divorciamos, y a los 3 años de que nos habíamos separado, yo regresé de nueva cuenta a Los Ángeles. Fui a la metanoia del 2012 y pues Noel me dijo que hablara. Me llevó con un sacerdote y el Señor me dijo, Albino, el Señor tiene preparado algo más para ti todavía. Dice, no desesperes. Dice, porque pues tú vas vas a volver a restaurar a tu familia. Y sí, mi esposa me habló una vez por teléfono, me dijo, oye, estoy sola, me siento mal, quiero platicar contigo, con los hijos. Mis hijos ya estaban grandes. Y dice, entonces quiero que platiquemos. Y me pidió perdón también. Y le dije, no tengo nada que perdonarte, tú me has perdonado más. Entonces, pues vamos a volver a intentarnos, y el Señor permitió que nuevamente volviésemos a estar juntos. Bueno, pues yo entonces comencé, ¿verdad? A mi hijo él está en remisión, el Señor lo sana del cáncer. Le habían dicho que no iba a poder, por ejemplo, tener familia, y ahora se casó, tiene 2 hijos, y pues yo lo que les digo, que sí se puede, que el Señor hace maravillas, que el Señor es poderoso, porque lo que es imposible para los hombres es posible para Él. Y yo ahora, pues, por ejemplo, estoy participando como ministro extraordinario de la Eucaristía en la parroquia del Divino Salvador en Tizayuca, y estamos trabajando, visitando enfermos, participando activamente en la parroquia, y hice mi profesión de fe pública ahí en la parroquia de Nuestra Señora del Milagro. Pues yo les digo que no podemos nada sin Jesús. Anímense a darle al Señor. El Señor no se queda con nada. El Señor siempre va a estar devolviéndonos ese 100 por 1. La promesa es: el que da un pesito, el Señor le devuelve el 100 por 1, 100 más. Y además la propina, ¿verdad? La vida eterna. Y esa es la esperanza de los que aportamos, que tenemos la ayuda material, pero también la recompensa espiritual, vida eterna.
4: Testimonio. Agradecemos al Señor, sí. Albino Rodríguez, por este testimonio tan inspirador. Miren con qué claridad, sí, vimos cómo nos llevó a través de la vida de su hijo, en la enfermedad, la dificultad, uh-huh, del matrimonio, pero cómo Dios restaura. Y poniendo la confianza en él, el señor Albino fue un, sí, hombre emprendedor, porque no se dejó vencer, asistió a los Metanoias, buscó de su palabra, buscó de la palabra de Dios, buscó cómo poder restaurar no solamente su matrimonio, pero su alma, su vida espiritual. Él deseaba esa relación con Dios porque sabía que a través de ella el Señor iba a obrar maravillas, tanto en su hijo, tanto en él mismo, en su esposa. O sea, Dios hace cosas maravillosas. Amén. Y el día de hoy la invitación es para usted, para que no se vaya a quedar en casa, sino que siga insistiendo, tenga fe, tenga confianza a través de la Eucaristía, a través de la oración, a través de los Metanoias, a través de esta programación, a través también de los sembradores, así los fieles es, sembradores de Jesús con María Marce, que hacen todo esto,
3: amén,
4: posible.
3: Ese testimonio es como una película, sí, pero ese es el poder de Dios, es lo que Dios hace. Y gracias a todos los sembradores que siguen sembrando la semilla, ahí están los testimonios. Una persona de la Ciudad de México, imagínense nomás, escuchando, viendo el canal católico, y eso es gracias a los colaboradores. Y el Albino dice, y la propina es la vida eterna si uno da un dolarito o un peso, imagínense nomás. Le invitamos para que usted también se una como colaborador o como sembrador de ESNE para llevar el mensaje de salvación. Les pedimos en este momento, si usted le gustaría ser parte de la reconstrucción del reino de los cielos, salvando vidas, aquí es con la familia del sembrador. Márquenos al 773-777-7773 y queremos darle las gracias al Señor por la vida de Albino y por tantos testimonios que el Señor de una forma ha realizado, sanaciones, liberaciones. Eso es lo que el Señor realiza y por eso estamos aquí, para darle gracias al Señor.
4: Y a través de ello, así a cada es, uno de ustedes, sembradores, amén, agradeciendo y también motivándole para que, si desea profundizar más de su palabra, no se vaya a perder el proyecto de Yo Soy el 73. Amén. Y también Noel estará en la parroquia aquí en Chino Hills, California, en la parroquia de San Pablo Apóstol, Marcelo.
3: Así es, este próximo viernes 17 de julio, no se lo vaya a perder. De 5 a 9 de la noche, aparte su lugar, enviando un mensaje a Angélica al 909-973-8535. También márquele a Miguel al 909-680-8504. Y Noel sigue en misión.
4: Sigue en misión, así evangelizando. Es. Pedimos a cada uno de ustedes a recordarles que si necesitan más información, más datos, pueden llamarnos aquí a ESNE al 773-777-7773. Sigamos orando por esta evangelización y por todas estas misiones que se llevarán a cabo ahí en la parroquia de Nuestra Señora del Sagrado Corazón, también donde Noel estará este viernes 10 de julio en San Diego, en la parroquia del Sagrado Corazón. nuestro fundador, Noel Díaz, estará compartiendo la palabra este viernes 10 de julio.
3: Así es, y como siempre, mis hermanos, oramos y le pedimos al Señor por todas las necesidades. Ya en unos momentos más nos vamos a preparar y acompáñenos para ir con nuestra Madre Santísima y recemos el rezo del Santo Rosario, hoy unidos en oración con y por el Papa León XIV. Vamos a la capilla a rezar.

0: Qué bendición y qué gracia es estar ante la presencia de Jesús en Eucaristía. Pero también una bendición del poder darle las gracias a nuestra Madre Santísima y sobre todo ofrecerle este rezo del Santo Rosario por todas las necesidades de todo el mundo. Ofrecemos también este rezo del Santo Rosario por las necesidades de la Iglesia, del Papa León XIV, por todas las necesidades de nuestros hermanos en Venezuela, por cada necesidad de cada televidente, de cada radioescucha. Especialmente pedimos por nuestro hermano José Bucio, que está en el hospital, por su salud, por su recuperación y por todas las personas que en esos momentos están pasando alguna dificultad. María Santísima, atienda nuestras necesidades y también pedimos por todas las necesidades de toda la gran familia del Sembrador, especialmente por todos los proyectos de ESNE, el Sembrador. Iniciamos.
1: Por la señal de la Santa Cruz de nuestros enemigos, líbranos, Señor Dios nuestro, en el nombre del Padre, del Hijo y del Espíritu Santo.
0: Amén.
1: Creo en Dios Padre Todopoderoso, Creador del cielo y de la tierra. Creo en Jesucristo, su único Hijo, nuestro Señor, que fue concebido por obra y gracia del Espíritu Santo. Nació de Santa María Virgen, padeció bajo el poder de Poncio Pilato, fue crucificado, muerto y sepultado, descendió a los infiernos, al tercer día resucitó de entre los muertos, subió a los cielos y está sentado a la derecha de Dios Padre Todopoderoso. Desde allí va a venir a juzgar a vivos y muertos. Creo en el Espíritu Santo, la Santa Iglesia Católica, la comunión de los santos, el perdón de los pecados, la resurrección de la carne y la vida eterna. Amén. Padre nuestro que estás en el cielo, santificado sea tu nombre. Venga a nosotros tu reino, hágase tu voluntad en la tierra como en el cielo.
0: Danos hoy nuestro pan de cada día, perdona nuestras ofensas, como también nosotros perdonamos a los que nos ofenden. No nos dejes caer en la tentación y líbranos del mal. Amén.
1: Dios te salve María, llena eres de gracia, el Señor es contigo. Bendita tú eres entre todas las mujeres y bendito es el fruto de tu vientre, Jesús.
0: Santa María, Madre de Dios, ruega por nosotros pecadores, ahora y en la hora de nuestra muerte. Amén.
1: Dios te salve María, llena eres de gracia, el Señor es contigo. Bendita tú eres entre todas las mujeres y bendito es el fruto de tu vientre, Jesús.
0: Santa María, Madre de Dios, ruega por nosotros pecadores, ahora y en la hora de nuestra muerte. Amén.
1: Dios te salve María, llena eres de gracia, el Señor es contigo. Bendita tú eres entre todas las mujeres y bendito es el fruto de tu vientre, Jesús.
0: Santa María, Madre de Dios, ruega por nosotros pecadores, ahora y en la hora de nuestra muerte. Amén.
1: Gloria al Padre, y al Hijo, y al Espíritu Santo.
0: Como era en el principio, ahora y siempre, por los siglos de los siglos. Amén.
1: Contemplamos el primer misterio doloroso, la oración de nuestro Señor en el huerto de Getsemaní. Y sumido en agonía, insistía más en su oración. Lucas 22:44. Padre nuestro que estás en el cielo, santificado sea tu nombre. Venga a nosotros tu reino. Hágase tu voluntad en la tierra como en el cielo.
0: Danos hoy nuestro pan de cada día. Perdona nuestras ofensas como también nosotros perdonamos a los que nos ofenden. No nos dejes caer en la tentación y líbranos del mal. Amén.
1: Dios te salve María, llena eres de gracia, el Señor es contigo. Bendita tú eres entre todas las mujeres y bendito es el fruto de tu vientre, Jesús.
0: Santa María, Madre de Dios, ruega por nosotros pecadores, ahora y en la hora de nuestra muerte. Amén.
1: Dios te salve María, llena eres de gracia, el Señor es contigo. Bendita tú eres entre todas las mujeres y bendito es el fruto de tu vientre, Jesús.
0: Santa María, Madre de Dios, ruega por nosotros pecadores, ahora y en la hora de nuestra muerte. Amén.
1: Dios te salve María, llena eres de gracia, el Señor es contigo. Bendita tú eres entre todas las mujeres y bendito es el fruto de tu vientre, Jesús.
0: Santa María, Madre de Dios, ruega por nosotros pecadores, ahora y en la hora de nuestra muerte. Amén.
1: Dios te salve María, llena eres de gracia, el Señor es contigo. Bendita tú eres entre todas las mujeres, y bendito es el fruto de tu vientre, Jesús.
0: Santa María, Madre de Dios, ruega por nosotros pecadores, ahora y en la hora de nuestra muerte. Amén.
1: Dios te salve María, llena eres de gracia, el Señor es contigo. Bendita tú eres entre todas las mujeres, y bendito es el fruto de tu vientre, Jesús.
0: Santa María, Madre de Dios, ruega por nosotros pecadores, ahora y en la hora de nuestra muerte. Amén.
1: Dios te salve María, llena eres de gracia, el Señor es contigo. Bendita tú eres entre todas las mujeres, y bendito es el fruto de tu vientre, Jesús.
0: Santa María, Madre de Dios, ruega por nosotros pecadores, ahora y en la hora de nuestra muerte. Amén.
1: Dios te salve María, llena eres de gracia, el Señor es contigo. Bendita tú eres entre todas las mujeres, y bendito es el fruto de tu vientre, Jesús.
0: Santa María, Madre de Dios, ruega por nosotros pecadores, ahora y en la hora de nuestra muerte. Amén.
1: Dios te salve María, llena eres de gracia, el Señor es contigo. Bendita tú eres entre todas las mujeres, y bendito es el fruto de tu vientre, Jesús.
0: Santa María, Madre de Dios, ruega por nosotros pecadores, ahora y en la hora de nuestra muerte. Amén.
1: Dios te salve María, llena eres de gracia, el Señor es contigo. Bendita tú eres entre todas las mujeres, y bendito es el fruto de tu vientre, Jesús.
0: Santa María, Madre de Dios, ruega por nosotros pecadores, ahora y en la hora de nuestra muerte. Amén.
1: Dios te salve María, llena eres de gracia, el Señor es contigo. Bendita tú eres entre todas las mujeres, y bendito es el fruto de tu vientre, Jesús.
0: Santa María, Madre de Dios, ruega por nosotros pecadores, ahora y en la hora de nuestra muerte. Amén.
1: Gloria al Padre, y al Hijo, y al Espíritu Santo.
0: Como era en el principio, ahora y siempre, por los siglos de los siglos. Amén.
1: Oh Jesús mío, perdona nuestros pecados, líbranos del fuego del infierno, lleva al cielo a todas las almas, especialmente a las más necesitadas de tu misericordia. Contemplemos el segundo misterio, la flagelación de Jesús. Entonces Pilato tomó a Jesús y mandó azotarle. Juan 19:1. Padre nuestro que estás en el cielo, santificado sea tu nombre, venga a nosotros tu reino, hágase tu voluntad en la tierra como en el cielo.
0: Danos hoy nuestro pan de cada día, perdona nuestras ofensas, como también nosotros perdonamos a los que nos ofenden. No nos dejes caer en la tentación y líbranos del mal. Amén.
1: Dios te salve María, llena eres de gracia, el Señor es contigo. Bendita tú eres entre todas las mujeres y bendito es el fruto de tu vientre, Jesús.
0: Santa María, Madre de Dios, ruega por nosotros pecadores, ahora y en la hora de nuestra muerte. Amén.
1: Dios te salve María, llena eres de gracia, el Señor es contigo. Bendita tú eres entre todas las mujeres y bendito es el fruto de tu vientre, Jesús.
0: Santa María, Madre de Dios, ruega por nosotros pecadores, ahora y en la hora de nuestra muerte. Amén.
1: Dios te salve María, llena eres de gracia, el Señor es contigo. Bendita tú eres entre todas las mujeres y bendito es el fruto de tu vientre, Jesús.
0: Santa María, Madre de Dios, ruega por nosotros pecadores, ahora y en la hora de nuestra muerte. Amén.
1: Dios te salve María, llena eres de gracia, el Señor es contigo. Bendita tú eres entre todas las mujeres, y bendito es el fruto de tu vientre, Jesús.
0: Santa María, Madre de Dios, ruega por nosotros pecadores, ahora y en la hora de nuestra muerte. Amén.
1: Dios te salve María, llena eres de gracia, el Señor es contigo. Bendita tú eres entre todas las mujeres, y bendito es el fruto de tu vientre, Jesús.
0: Santa María, Madre de Dios, ruega por nosotros pecadores, ahora y en la hora de nuestra muerte. Amén.
1: Dios te salve María, llena eres de gracia, el Señor es contigo. Bendita tú eres entre todas las mujeres, y bendito es el fruto de tu vientre, Jesús.
0: Santa María, Madre de Dios, ruega por nosotros pecadores, ahora y en la hora de nuestra muerte. Amén.
1: Dios te salve María, llena eres de gracia, el Señor es contigo. Bendita tú eres entre

0: Tú eres entre todas las mujeres y bendito es el fruto de tu vientre, Jesús.
1: Santa María, Madre de Dios, ruega por nosotros pecadores, ahora y en la hora de nuestra muerte. Amén.
0: Dios te salve María, llena eres de gracia, el Señor es contigo. Bendita tú eres entre todas las mujeres y bendito es el fruto de tu vientre, Jesús.
1: Santa María, Madre de Dios, ruega por nosotros pecadores, ahora y en la hora de nuestra muerte. Amén.
0: Gloria al Padre, y al Hijo, y al Espíritu Santo.
1: Como era en el principio, ahora y siempre, por los siglos de los siglos. Amén.
0: Oh Jesús mío, perdona nuestros pecados, líbranos del fuego del infierno. Lleva al cielo a todas las almas, especialmente a las más necesitadas de tu misericordia. Tercer misterio. La coronación de espinas de nuestro Señor. Los soldados trenzaron una corona de espinas y se la pusieron en la cabeza. Juan 19:2. Padre nuestro que estás en el cielo, santificado sea tu nombre. Venga a nosotros tu reino. Hágase tu voluntad en la tierra como en el cielo.
1: Danos hoy nuestro pan de cada día. Perdona nuestras ofensas como también nosotros perdonamos a los que nos ofenden. No nos dejes caer en la tentación y líbranos del mal. Amén.
0: Dios te salve María, llena eres de gracia. El Señor es contigo. Bendita tú eres entre todas las mujeres y bendito es el fruto de tu vientre, Jesús.
1: Santa María, Madre de Dios, ruega por nosotros pecadores, ahora y en la hora de nuestra muerte. Amén.
0: Dios te salve María, llena eres de gracia. El Señor es contigo. Bendita tú eres entre todas las mujeres y bendito es el fruto de tu vientre, Jesús.
1: Santa María, Madre de Dios, ruega por nosotros pecadores, ahora y en la hora de nuestra muerte. Amén.
0: Dios te salve María, llena eres de gracia, el Señor está contigo. Bendita tú eres entre todas las mujeres, y bendito es el fruto de tu vientre, Jesús.
1: Santa María, Madre de Dios, ruega por nosotros pecadores, ahora y en la hora de nuestra muerte. Amén.
0: Dios te salve María, llena eres de gracia, el Señor está contigo. Bendita tú eres entre todas las mujeres, y bendito es el fruto de tu vientre, Jesús.
1: Santa María, Madre de Dios, ruega por nosotros pecadores, ahora y en la hora de nuestra muerte. Amén.
0: Dios te salve María, llena eres de gracia, el Señor está contigo. Bendita tú eres entre todas las mujeres, y bendito es el fruto de tu vientre, Jesús.
1: Santa María, Madre de Dios, ruega por nosotros pecadores, ahora y en la hora de nuestra muerte. Amén.
0: Dios te salve María, llena eres de gracia, el Señor es contigo. Bendita tú eres entre todas las mujeres, y bendito es el fruto de tu vientre, Jesús.
1: Santa María, Madre de Dios, ruega por nosotros pecadores, ahora y en la hora de nuestra muerte. Amén.
0: Dios te salve María, llena eres de gracia, el Señor está contigo. Bendita tú eres entre todas las mujeres, y bendito es el fruto de tu vientre, Jesús.
1: Santa María, Madre de Dios, ruega por nosotros pecadores, ahora y en la hora de nuestra muerte. Amén.
0: Dios te salve María, llena eres de gracia, el Señor es contigo. Bendita tú eres entre todas las mujeres, y bendito es el fruto de tu vientre, Jesús.
1: Santa María, Madre de Dios, ruega por nosotros pecadores, ahora y en la hora de nuestra muerte. Amén.
0: Dios te salve María, llena eres de gracia, el Señor está contigo. Bendita tú eres entre todas las mujeres, y bendito es el fruto de tu vientre, Jesús.
1: Santa María, Madre de Dios, ruega por nosotros pecadores, ahora y en la hora de nuestra muerte. Amén.
0: Dios te salve María, llena eres de gracia, el Señor es contigo. Bendita tú eres entre todas las mujeres, y bendito es el fruto de tu vientre, Jesús.
1: Santa María, Madre de Dios, ruega por nosotros pecadores, ahora y en la hora de nuestra muerte. Amén.
0: Gloria al Padre, y al Hijo, y al Espíritu Santo.
1: Como era en un principio, ahora y siempre, por los siglos de los siglos. Amén.
0: Oh Jesús mío, perdona nuestros pecados, líbranos del fuego del infierno. Lleva al cielo a todas las almas, especialmente a las más necesitadas de tu misericordia. Cuarto misterio, el camino hacia el Calvario Jesús.

0: llevando la cruz a cuestas por nuestros pecados. Y Jesús, cargando su cruz, salió hacia el lugar llamado Calvario. Juan 19:17. Padre nuestro que estás en el cielo, santificado sea tu nombre. Venga a nosotros tu reino. Hágase tu voluntad en la tierra como en el cielo.
1: Danos hoy nuestro pan de cada día. Perdona nuestras ofensas, como también nosotros perdonamos a los que nos ofenden. No nos dejes caer en la tentación y líbranos del mal. Amén.
0: Dios te salve María, llena eres de gracia, el Señor está contigo. Bendita tú eres entre todas las mujeres y bendito es el fruto de tu vientre Jesús.
1: Santa María, Madre de Dios, ruega por nosotros pecadores, ahora y en la hora de nuestra muerte. Amén.
0: Dios te salve María, llena eres de gracia, el Señor es contigo. Bendita tú eres entre todas las mujeres y bendito es el fruto de tu vientre Jesús.
1: Santa María, Madre de Dios, ruega por nosotros pecadores, ahora y en la hora de nuestra muerte. Amén.
0: Dios te salve María, llena eres de gracia, el Señor está contigo. Bendita tú eres entre todas las mujeres, y bendito es el fruto de tu vientre, Jesús.
1: Santa María, Madre de Dios, ruega por nosotros pecadores, ahora y en la hora de nuestra muerte. Amén.
0: Dios te salve, María, llena eres de gracia. El Señor está contigo. Bendita tú eres entre todas las mujeres, y bendito es el fruto de tu vientre, Jesús.
1: Santa María, Madre de Dios, ruega por nosotros pecadores, ahora y en la hora de nuestra muerte. Amén.
0: Dios te salve María, llena eres de gracia, el Señor está contigo. Bendita tú eres entre todas las mujeres, y bendito es el fruto de tu vientre Jesús.
1: Santa María, Madre de Dios, ruega por nosotros pecadores, ahora y en la hora de nuestra muerte. Amén.
0: Dios te salve María, llena eres de gracia, el Señor está contigo. Bendita tú eres entre todas las mujeres, y bendito es el fruto de tu vientre, Jesús.
1: Santa María, Madre de Dios, ruega por nosotros pecadores, ahora y en la hora de nuestra muerte. Amén.
0: Dios te salve María, llena eres de gracia, el Señor está contigo. Bendita tú eres entre todas las mujeres, y bendito es el fruto de tu vientre, Jesús.
1: Santa María, Madre de Dios, ruega por nosotros pecadores, ahora y en la hora de nuestra muerte. Amén.
0: Dios te salve María, llena eres de gracia, el Señor está contigo. Bendita tú eres entre todas las mujeres, y bendito es el fruto de tu vientre Jesús.
1: Santa María, Madre de Dios, ruega por nosotros pecadores, ahora y en la hora de nuestra muerte. Amén.
0: Dios te salve María, llena eres de gracia, el Señor está contigo. Bendita tú eres entre todas las mujeres, y bendito es el fruto de tu vientre, Jesús.
1: Santa María, Madre de Dios, ruega por nosotros pecadores, ahora y en la hora de nuestra muerte. Amén.
0: Dios te salve María, llena eres de gracia, el Señor está contigo. Bendita tú eres entre todas las mujeres, y bendito es el fruto de tu vientre, Jesús.
1: Santa María, Madre de Dios, ruega por nosotros pecadores, ahora y en la hora de nuestra muerte. Amén.
0: Gloria al Padre, y al Hijo, y al Espíritu Santo.
1: Como era en el principio, ahora y siempre, por los siglos de los siglos. Amén.
0: Oh Jesús mío, perdona nuestros pecados, líbranos del fuego del infierno. Lleva al cielo a todas las almas,
1: especialmente aquellas que necesitan más de tu misericordia.
0: Contemplemos el quinto misterio, la crucifixión y muerte de nuestro Señor. Lo crucificaron, y con él a otros dos, uno a cada lado, y Jesús en medio. Juan 19:18. Padre nuestro que estás en el cielo, santificado sea tu nombre. Venga a nosotros tu reino. Hágase tu voluntad en la tierra como en el cielo.
1: Danos hoy nuestro pan de cada día. Perdona nuestras ofensas, como también nosotros perdonamos a los que nos ofenden. No nos dejes caer en la tentación y líbranos del mal. Amén.
0: Dios te salve María, llena eres de gracia, el Señor es contigo. Bendita tú eres entre todas las mujeres, y bendito es el fruto de tu vientre, Jesús.
1: Santa María, Madre de Dios, ruega por nosotros pecadores, ahora y en la hora de nuestra muerte. Amén.
0: Dios te salve María, llena eres de gracia, el Señor está contigo. Bendita tú eres entre todas las mujeres, y bendito es el fruto de tu vientre, Jesús.
1: Santa María, Madre de Dios, ruega por nosotros pecadores, ahora y en la hora de nuestra muerte. Amén.
0: Dios te salve María, llena eres de gracia, el Señor está contigo. Bendita tú eres entre todas las mujeres, y bendito es el fruto de tu vientre, Jesús.
1: Santa María, Madre de Dios, ruega por nosotros pecadores, ahora y en la hora de nuestra muerte. Amén.
0: Dios te salve María, llena eres de gracia, el Señor es contigo. Bendita tú eres entre todas las mujeres, y bendito es el fruto de tu vientre, Jesús.
1: Santa María, Madre de Dios, ruega por nosotros pecadores, ahora y en la hora de nuestra muerte. Amén.
0: Dios te salve María, llena eres de gracia, el Señor es contigo. Bendita tú eres entre todas las mujeres, y bendito es el fruto de tu vientre, Jesús.
1: Santa María, Madre de Dios, ruega por nosotros pecadores, ahora y en la hora de nuestra muerte. Amén.
0: Dios te salve María, llena eres de gracia, el Señor es contigo. Bendita tú eres entre todas las mujeres, y bendito es el fruto de tu vientre, Jesús.
1: Santa María, Madre de Dios, ruega por nosotros pecadores, ahora y en la hora de nuestra muerte. Amén.
0: Dios te salve María, llena eres de gracia, el Señor está contigo. Bendita tú eres entre todas las mujeres, y bendito es el fruto de tu vientre, Jesús.
1: Santa María, Madre de Dios, ruega por nosotros pecadores, ahora y en la hora de nuestra muerte. Amén.
0: Dios te salve María, llena eres de gracia, el Señor está contigo. Bendita tú eres entre todas las mujeres, y bendito es el fruto de tu vientre, Jesús.
1: Santa María, Madre de Dios, ruega por nosotros pecadores, ahora y en la hora de nuestra muerte. Amén.
0: Dios te salve María, llena eres de gracia, el Señor está contigo. Bendita tú eres entre todas las mujeres, y bendito es el fruto de tu vientre, Jesús.
1: Santa María, Madre de Dios, ruega por nosotros pecadores, ahora y en la hora de nuestra muerte. Amén.
0: Dios te salve María, llena eres de gracia, el Señor está contigo. Bendita tú eres entre todas las mujeres, y bendito es el fruto de tu vientre, Jesús.
1: Santa María, Madre de Dios, ruega por nosotros pecadores, ahora y en la hora de nuestra muerte. Amén.
0: Gloria al Padre, y al Hijo, y al Espíritu Santo.
1: Como era en un principio, ahora y siempre, por los siglos de los siglos. Amén.
0: Oh Jesús mío, perdona nuestros pecados, líbranos del fuego del infierno, lleva al cielo a todas las almas,
1: especialmente aquellas que necesitan más de tu misericordia.
0: Oremos por las intenciones del Santo Padre. Padre nuestro que estás en el cielo, santificado sea tu nombre, venga a nosotros tu reino, hágase tu voluntad en la tierra como en el cielo.
1: Danos hoy nuestro pan de cada día. Perdona nuestras ofensas como también nosotros perdonamos a los que nos ofenden. No nos dejes caer en la tentación y líbranos del mal. Amén.
0: Dios te salve María, llena eres de gracia. El Señor está contigo. Bendita tú eres entre todas las mujeres. Y bendito es el fruto de tu vientre, Jesús.
1: Santa María, Madre de Dios, ruega por nosotros pecadores, ahora y en la hora de nuestra muerte. Amén.
0: Gloria al Padre, y al Hijo, y al Espíritu Santo.
1: Como era en un principio, ahora y siempre, por los siglos de los siglos. Amén.
0: Dios te salve, María, hija de Dios Padre. En tus manos encomendamos nuestra fe para que la ilumines. Llena eres de gracia, el Señor es contigo. Bendita tú eres entre todas las mujeres, y bendito es el fruto de tu vientre, Jesús.
1: Santa María, Madre de Dios, ruega por nosotros pecadores, ahora y en la hora de nuestra muerte. Amén.
0: Dios te salve, María, Madre de Dios, Hijo. En tus manos encomendamos nuestra esperanza para que la alientes. Llena eres de gracia, el Señor es contigo. Bendita tú eres entre todas las mujeres, y bendito es el fruto de tu vientre, Jesús.
1: Santa María, Madre de Dios, ruega por nosotros pecadores, ahora y en la hora de nuestra muerte. Amén.
0: Dios te salve María, esposa de Dios Espíritu Santo. En tus manos encomendamos nuestra caridad para que la inflames. Llena eres de gracia, el Señor está contigo. Bendita tú eres entre todas las mujeres, y bendito es el fruto de tu vientre, Jesús.
1: Santa María, Madre de Dios, ruega por nosotros pecadores, ahora y en la hora de nuestra muerte. Amén.
0: Dios te salve, Reina y Madre, Madre de misericordia, vida, dulzura y esperanza nuestra. Dios te salve, a ti llamamos los desterrados hijos de Eva. A ti suspiramos, gimiendo y llorando, en este valle de lágrimas. Ea pues, Señora, abogada nuestra, vuelve a nosotros esos tus ojos misericordiosos, y después de este destierro, muéstranos a Jesús. Fruto bendito de tu vientre, oh clemente, oh piadosa, oh dulce Virgen María.
1: Ruega por nosotros, Santa Madre de Dios, para que seamos dignos de alcanzar las divinas gracias y promesas de nuestro Señor Jesucristo.
0: Amén.
1: Amén. Roguemos al Señor. Te rogamos, Señor, nos concedas, Señor Dios nuestro, gozar de continua salud de alma y cuerpo, y por la gloriosa intercesión de la bienaventurada siempre Virgen María, vernos libres de las tristezas de la vida presente y disfrutar de las alegrías eternas, por Cristo nuestro Señor. Amén. Amén.

0: Este mes de julio celebramos a Nuestra Señora del Carmen. Reflexionemos hoy un poco sobre esta advocación y las grandes promesas de su escapulario.
1: El escapulario tiene tres significados. El primero es el amor y la protección maternal de María. El signo es una tela o manto pequeño. Vemos cómo María, cuando nace Jesús, lo envuelve en un manto. La madre siempre trata de cobijar a sus hijos. Envolver en su manto es una señal muy maternal de protección y cuidado, señal de que nos envuelve en su amor maternal. Nos hace suyos, nos cubre de la ignominia de nuestra desnudez espiritual.
0: Nuestra Señora del Carmen, ruega por nosotros.
2: Reza con el Papa. 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
3: En este mes de julio, pidamos por el respeto de la vida humana. Oremos por el respeto y la protección de la vida humana en todas sus etapas, reconociéndola como un don de Dios.
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1: A unirte con nosotros en esta novena a la Virgen del Carmen. Oración inicial para todos los días. Oh Virgen María, Madre de Dios y Madre también de los pecadores, y especial protectora de los que visten tu sagrado escapulario, por lo que su divina majestad te engrandeció, escogiéndote para verdadera Madre suya, te suplico me alcances de tu querido Hijo el perdón de mis pecados, la enmienda de mi vida, la salvación de mi alma, el remedio de mis necesidades, el consuelo de mis aflicciones y la gracia especial que te pido en esta novena, si conviene para su mayor honra y gloria y bien de mi alma. Que yo, Señora, para conseguirlo me valgo de tu poderosa intercesión y quisiera tener el espíritu de todos los ángeles, santos y justos, a fin de poder alabarte dignamente. Y uniendo mis voces con sus afectos, te saludo una y mil veces diciendo: Dios te salve, llena eres de gracia, el Señor es contigo. Bendita tú eres entre todas las mujeres, y bendito es el fruto de tu vientre, Jesús. Santa María, Madre de Dios, ruega por nosotros los pecadores, ahora y en la hora de nuestra muerte. Amén.
2: Oh Virgen del Carmen, María Santísima, que fuiste figurada en aquella nubecilla que el gran profeta de Dios, Elías, vio levantarse del mar y con su lluvia fecundó copiosamente la tierra, significando la purísima fecundidad con que diste al mundo a tu querido Hijo Jesús. Para remedio universal de nuestras almas, te ruego, Señora, me alcances de su majestad copiosas lluvias de auxilios, para que mi alma lleve abundantes frutos de virtudes y buenas obras, a fin de que, sirviéndole con perfección en esta vida, merezca gozarle en la eterna. Así, Señora, te lo suplico humildemente diciendo: Dios te salve, Reina y Madre de Misericordia, vida, dulzura y esperanza nuestra, Dios te salve. A ti clamamos los desterrados hijos de Eva, a ti suspiramos gimiendo y llorando en este valle de lágrimas. Ea pues, Señora, abogada nuestra, vuelve a nosotros tus ojos misericordiosos y después de este destierro, muéstranos a Jesús, fruto bendito de tu vientre. Oh clemente, oh piadosa, oh dulce Virgen María, ruega por nosotros, Santa Madre de Dios, para que seamos dignos de alcanzar las promesas de nuestro Señor Jesucristo. Amén.
1: Virgen Santísima del Carmen, yo deseo que todos, sin excepción, se cobijen bajo la sombra protectora de tu santo escapulario, que todos estén unidos a ti, Madre mía, por los estrechos y amorosos lazos de esta tu querida insignia. Oh hermosura del Carmelo, míranos postrados reverentes ante tu sagrada imagen y concédenos benigna tu amorosa protección. Te pongo en tus benditas manos al Santo Padre, el Papa, y a la Iglesia Católica, nuestra Madre, así como las necesidades de mi nación y las de todo el mundo, las mías propias y las de mis parientes y amigos. Mira con ojos de compasión a tantos pobres pecadores, herejes y cismáticos, como ofenden a tu divino Hijo, y a tantos infieles, como gimen en las tinieblas del paganismo. Que todos se conviertan y te amen, Madre mía, como yo deseo amarte ahora y por toda la eternidad. Así sea.

0: Madre, Madre de la Iglesia, Madre del Salvador, siempre atenta a nuestras súplicas, refugio de los pecadores y consuelo de los afligidos, dijo:
1: Mi Hijo me ha concedido que todo aquel que se encomiende a mí, al rezar el rosario, tendrá como intercesores a toda la corte celestial, en vida y a la hora de la muerte. No estoy aquí yo, que soy tu madre, que nada te aflija, que nada te perturbe.

0: saludándoles con mucho gozo, con mucha alegría, la hora del rezo del Santo Rosario, hora de estar con nuestra Madre María Santísima, porque somos una gran familia. Les saluda su hermana en Cristo, Francis Jiménez, muy alegre y bien acompañada con Anita. ¿Cómo estás?
1: Estamos muy agradecidos con nuestro Señor y sobre todo muy felices por poder cada uno de nosotros coronar a través de nuestras oraciones a la Reina de los cielos y la tierra, a nuestra intercesora, al auxilio de todos los cristianos. Les invitamos para que cada uno de ustedes ya envíen sus intenciones de oración. Recuerden, pueden hacerlo enviándolos a la cuenta de WhatsApp en cabina en vivo, a la página oficial del Sembrador, www.elsembrador.org, al Esner Radio Chat y también a través de sus llamadas. Vamos a agradecer como todos los días a todos los sembradores de Jesús con María que hacen posible que nos unamos en esta hermosa devoción, en el rezo del Santo Rosario, y que ha sido esta devoción muy recomendada por muchos papas y muchos santos, ya que nuestra Madre Santa María, la Virgen del Santo Rosario, ha pedido que se rece tanto en sus apariciones en Lourdes como en Fátima. Y para ello, pues vamos a presentar cada una de sus intenciones y necesidades de todos los que nos acompañan en este momento en el rezo del Santo Rosario. En este momento les invitamos para que también usted, ahí en su casita, donde quiera que nos sintonice, presente sus intenciones y las pongamos en las manos de nuestra dulce y santa Madre María, para que por su intercesión la reciba nuestro Padre Celestial, Francis.
0: Amén. Claro, claro que sí. Así que unidos en oración por todos los sembradores de Jesús con María que hacen posible el rezo del Santo Rosario. Unidos en oración por sus necesidades, sembradores de Jesús con María, y por las necesidades de todas sus familias.
1: Nos unimos en oración para pedir también por la anhelada paz en el mundo entero, el término de la violencia, los asesinatos y los secuestros. Recordemos que nuestra Madre María nos pidió que rezáramos el Santo Rosario para alcanzar la paz en el mundo y el fin de la guerra, especialmente a estos niños santos allá en Fátima. Así que sigamos practicando el rezo y sigamos orando también por todos los que se encuentran enfermos en sus hogares, en los hospitales o aquellos que serán intervenidos quirúrgicamente.
0: Amén. Oramos también por la unidad en las familias, para que también en las familias haya mucha vocación al sacerdocio. Unidos en oración por todos los desafíos de las familias y por la paz también en los hogares.
1: Pedimos por intercesión de nuestra Madre Santa María, también por todas las almas del purgatorio y para que nuestra Madre Santísima consuele a aquellos familiares de quienes han partido a la casa del Padre, les fortalezca y les ayude y sobre todo les llene su corazón de esperanza. Que luzca para todas las almas del purgatorio la luz perpetua y descansen en paz.
0: Así sea. Amén. Unidos en oración, también siempre pidiendo para que desaparezcan las injusticias y enemistades y brote por todas partes el amor y la paz.
1: Pedimos también por todas las familias, especialmente aquellas que tienen familiares que están privados de su libertad, aquellas que han perdido sus trabajos o también aquellas que han sido desintegradas a causa de las deportaciones. Oremos también por los inmigrantes y por una reforma migratoria justa.
0: Unidos en oración por aquellas personas que no tienen trabajo, oramos por las necesidades e intenciones personales de los que se están uniendo en este rezo del Santo Rosario.
1: Presentamos también las intenciones que nos han escrito en redes y plataformas sociales, así como aquellas que nos han comunicado a través de sus llamadas telefónicas. Y también pues les invitamos a todos los que están en la fiel sintonía para que también en este momento especial presenten cada una de sus necesidades e intenciones personales. Le pedimos a Nuestra Señora del Santo Rosario, ella que se dignó venir a Fátima a revelar a los tres pastorcitos los tesoros ocultos de la gracia en el Rosario, para que inspire nuestro corazón con un sincero amor por esta devoción y para que meditando cada uno de estos misterios dolorosos, los misterios de nuestra redención que ellos evocan, pueda enriquecer nuestro corazón con sus frutos y obtener la paz del mundo, la conversión de todos los pecadores y todas las gracias que le pedimos en este Santo Rosario para la mayor gloria de Dios, por honor de nuestra Madre Santísima y por el bien de todas las almas, especialmente la nuestra y nuestra propia santificación.
0: Hoy meditamos los misterios dolorosos por la señal de la Santa Cruz. De nuestros enemigos, líbranos, Señor Dios nuestro, en el nombre del Padre, del Hijo y del Espíritu Santo.
1: Amén. Señor mío Jesucristo, Dios y hombre verdadero, Padre, Creador y Redentor mío, por ser tú quien eres, bondad infinita, y porque te amo sobre todas las cosas, me pesa de todo corazón de haberte ofendido. Propongo enmendarme y confesarme a su tiempo. Ofrezco cuanto hiciere en satisfacción de mis pecados. Y confío en tu bondad y misericordia infinita, que me perdonarás por tu preciosísima sangre y me dará las gracias necesarias para nunca más pecar.
0: Amén. Señor, abre mis labios
1: y mi boca proclamará tu alabanza.
0: Dios mío, ven en mi auxilio.
1: Señor, date prisa en socorrernos.
0: Creo en Dios Padre Todopoderoso, Creador del cielo y de la tierra. Creo en Jesucristo, su único Hijo, nuestro Señor, que fue concebido por obra y gracia del Espíritu Santo. Nació de Santa María Virgen, padeció bajo el poder de Poncio Pilato, fue crucificado, muerto y sepultado. Descendió a los infiernos, al tercer día resucitó de entre los muertos, subió a los cielos y está sentado a la derecha de Dios Padre Todopoderoso. Desde allí ha de venir a juzgar a vivos y muertos. Creo en el Espíritu Santo, la Santa Iglesia Católica, la comunión de los santos, el perdón de los pecados, la resurrección de la carne y la vida eterna.
1: Amén. Ofrecemos las oraciones en honor a la Santísima Trinidad. Padre nuestro que estás en el cielo, santificado sea tu nombre. Venga a nosotros tu reino. Hágase tu voluntad en la tierra como en el cielo.
0: Danos hoy nuestro pan de cada día. Perdona nuestras ofensas, como también nosotros perdonamos a los que nos ofenden. No nos dejes caer en la tentación y líbranos del mal. Amén.
1: Dios te salve María, llena eres de gracia, el Señor es contigo. Bendita eres entre todas las mujeres, y bendito es el fruto de tu vientre Jesús.
0: Santa María, Madre de Dios, ruega por nosotros pecadores, ahora y en la hora de nuestra muerte. Amén.
1: Dios te salve María, llena eres de gracia, el Señor es contigo. Bendita eres entre todas las mujeres, y bendito es el fruto de tu vientre Jesús.
0: Santa María, Madre de Dios, ruega por nosotros pecadores, ahora y en la hora de nuestra muerte. Amén.
1: Dios te salve María, llena eres de gracia, el Señor es contigo. Bendita eres entre todas las mujeres y bendito es el fruto de tu vientre Jesús.
0: Santa María, Madre de Dios, ruega por nosotros pecadores, ahora y en la hora de nuestra muerte. Amén.
1: Gloria al Padre, al Hijo y al Espíritu Santo.
0: Como era en el principio, ahora y siempre, por los siglos de los siglos. Amén. Primer misterio doloroso, la oración en el huerto. Entonces Jesús fue con ellos a un huerto llamado Getsemaní y dijo a sus discípulos: siéntense aquí mientras voy a orar. Y tomando consigo a Pedro y a los dos hijos de Zebedeo, comenzó a sentir tristeza y angustia. Entonces les dijo: mi alma está triste, hasta el punto de morir. Quédense aquí y velen conmigo. Y adelantándose un poco, cayó rostro en la tierra y suplicaba así: Padre mío, si es posible que pase de mí esta copa, pero no sea como yo quiero, sino como tú quieras. Evangelio de Mateo, capítulo 26, versículo del 36 al 39. Palabra del Señor.
1: Gloria a ti, Señor Jesús.
0: Padre nuestro que estás en el cielo, santificado sea tu nombre. Venga a nosotros tu reino. Hágase tu voluntad en la tierra como en el cielo.
1: Danos hoy nuestro pan de cada día. Perdona nuestras ofensas, como también nosotros perdonamos a los que nos ofenden. No nos dejes caer en tentación y líbranos del mal. Amén.
0: Dios te salve María, llena eres de gracia. El Señor es contigo. Bendita eres entre todas las mujeres y bendito es el fruto de tu vientre, Jesús.
1: Santa María, Madre de Dios, ruega por nosotros pecadores, ahora y en la hora de nuestra muerte. Amén.
0: Dios te salve María, llena eres de gracia, el Señor es contigo, bendita eres entre todas las mujeres, y bendito es el fruto de tu vientre, Jesús.
1: Santa María, Madre de Dios, ruega por nosotros pecadores, ahora y en la hora de nuestra muerte. Amén.
0: Dios te salve María, llena eres de gracia, el Señor es contigo, bendita eres entre todas las mujeres, y bendito es el fruto de tu vientre, Jesús.
1: Santa María, Madre de Dios, ruega por nosotros pecadores, ahora y en la hora de nuestra muerte. Amén.
0: Dios te salve María, llena eres de gracia, el Señor es contigo, bendita eres entre todas las mujeres, y bendito es el fruto de tu vientre, Jesús.
1: Santa María, Madre de Dios, ruega por nosotros pecadores, ahora y en la hora de nuestra muerte. Amén.
0: Dios te salve María, llena eres de gracia, el Señor es contigo, bendita eres entre todas las mujeres, y bendito es el fruto de tu vientre, Jesús.
1: Santa María, Madre de Dios, ruega por nosotros pecadores, ahora y en la hora de nuestra muerte. Amén.
0: Dios te salve María, llena eres de gracia, el Señor es contigo, bendita eres entre todas las mujeres, y bendito es el fruto de tu vientre, Jesús.
1: Santa María, Madre de Dios, ruega por nosotros pecadores, ahora y en la hora de nuestra muerte. Amén.
0: Dios te salve María, llena eres de gracia, el Señor es contigo, bendita eres entre todas las mujeres, y bendito es el fruto de tu vientre, Jesús.
1: Santa María, Madre de Dios, ruega por nosotros pecadores, ahora y en la hora de nuestra muerte. Amén.
0: Dios te salve María, llena eres de gracia, el Señor es contigo, bendita eres entre todas las mujeres, y bendito es el fruto de tu vientre, Jesús.
1: Santa María, Madre de Dios, ruega por nosotros pecadores, ahora y en la hora de nuestra muerte. Amén.
0: Dios te salve María, llena eres de gracia, el Señor es contigo, bendita eres entre todas las mujeres, y bendito es el fruto de tu vientre, Jesús.
1: Santa María, Madre de Dios, ruega por nosotros pecadores, ahora y en la hora de nuestra muerte. Amén.
0: Dios te salve María, llena eres de gracia, el Señor es contigo, bendita eres entre todas las mujeres, y bendito es el fruto de tu vientre, Jesús.
1: Santa María, Madre de Dios, ruega por nosotros pecadores, ahora y en la hora de nuestra muerte. Amén.
0: Gloria al Padre, al Hijo y al Espíritu Santo.
1: Como era en el principio, ahora y siempre, por los siglos de los siglos. Amén.
0: María, Madre de Gracia, Madre de Misericordia.
1: En la vida y en la muerte, ampáranos, oh Gran Señora.
0: Oh Jesús mío, perdona nuestros pecados. Líbranos del fuego del infierno. Lleva al cielo a todas las almas, especialmente a las más necesitadas de tu misericordia. Amén.
1: Segundo misterio doloroso, la flagelación de Jesús atado a la columna. Pilato puso en libertad a Barrabás, y a Jesús, después de haberlo hecho azotar, lo entregó para que fuera crucificado. Del Santo Evangelio según San Mateo, en el capítulo 27, versículos 26, palabra del Señor.
0: Gloria a ti, Señor Jesús.
1: Padre nuestro, que estás en el cielo, santificado sea tu nombre. Venga a nosotros tu reino. Hágase tu voluntad en la tierra como en el cielo.
0: Danos hoy nuestro pan de cada día. Perdona nuestras ofensas, como nosotros perdonamos a los que nos ofenden. No nos dejes caer en la tentación y líbranos del mal. Amén.
1: Dios te salve María, llena eres de gracia, el Señor es contigo. Bendita eres entre todas las mujeres, y bendito es el fruto de tu vientre, Jesús.
0: Santa María, Madre de Dios, ruega por nosotros pecadores, ahora y en la hora de nuestra muerte. Amén.
1: Dios te salve María, llena eres de gracia, el Señor es contigo. Bendita eres entre todas las mujeres, y bendito es el fruto de tu vientre, Jesús.
0: Santa María, Madre de Dios, ruega por nosotros pecadores, ahora y en la hora de nuestra muerte. Amén.
1: Dios te salve María, llena eres de gracia, el Señor es contigo. Bendita eres entre todas las mujeres, y bendito es el fruto de tu vientre, Jesús.
0: Santa María, Madre de Dios, ruega por nosotros pecadores, ahora y en la hora de nuestra muerte. Amén.
1: Dios te salve María, llena eres de gracia, el Señor es contigo. Bendita eres entre todas las mujeres, y bendito es el fruto de tu vientre, Jesús.
0: Santa María, Madre de Dios, ruega por nosotros pecadores, ahora y en la hora de nuestra muerte. Amén.
1: Dios te salve María, llena eres de gracia, el Señor es contigo. Bendita eres entre todas las mujeres, y bendito es el fruto de tu vientre, Jesús.
0: Santa María, Madre de Dios, ruega por nosotros pecadores, ahora y en la hora de nuestra muerte. Amén.
1: Dios te salve María, llena eres de gracia, el Señor es contigo. Bendita eres entre todas las mujeres, y bendito es el fruto de tu vientre, Jesús.
0: Santa María, Madre de Dios, ruega por nosotros pecadores, ahora y en la hora de nuestra muerte. Amén.
1: Dios te salve María, llena eres de gracia, el Señor es contigo. Bendita eres entre todas las mujeres, y bendito es el fruto de tu vientre, Jesús.
0: Santa María, Madre de Dios, ruega por nosotros pecadores, ahora y en la hora de nuestra muerte. Amén.
1: Dios te salve María, llena eres de gracia, el Señor es contigo. Bendita eres entre todas las mujeres, y bendito es el fruto de tu vientre, Jesús.
0: Santa María, Madre de Dios, ruega por nosotros pecadores, ahora y en la hora de nuestra muerte. Amén.
1: Dios te salve María, llena eres de gracia, el Señor es contigo. Bendita eres entre todas las mujeres, y bendito es el fruto de tu vientre, Jesús.
0: Santa María, Madre de Dios, ruega por nosotros pecadores, ahora y en la hora de nuestra muerte. Amén.
1: Dios te salve María, llena eres de gracia, el Señor es contigo. Bendita eres entre todas las mujeres, y bendito es el fruto de tu vientre, Jesús.
0: Santa María, Madre de Dios, ruega por nosotros pecadores, ahora y en la hora de nuestra muerte. Amén.
1: Gloria al Padre, al Hijo y al Espíritu Santo.
0: Como era en el principio, ahora y siempre, por los siglos de los siglos. Amén.
1: María, Madre de Gracia, Madre de Misericordia.
0: En la vida y en la muerte, ampáranos, Gran Señora.
1: Oh Jesús mío, perdona nuestros pecados, líbranos del fuego del infierno, lleva al cielo a todas las almas, socorre especialmente a las más necesitadas de tu infinita misericordia.
0: Amén. Meditamos el tercer misterio doloroso, la coronación de espinas. Entonces, los soldados del procurador llevaron consigo a Jesús al pretorio y reunieron alrededor de él a toda la corte. Lo desnudaron y le echaron encima un manto de púrpura y trenzaron una corona de espinas. Se la pusieron sobre la cabeza y en su mano derecha una caña. Y doblando la rodilla delante de él, le hacían burla diciendo: Salve, Rey de los Judíos. Evangelio de Mateo, capítulo 27, versículo del 27 al 29. Palabra del Señor.
1: Gloria a ti, Señor Jesús.
0: Padre nuestro que estás en el cielo, santificado sea tu nombre. Venga a nosotros tu reino. Hágase tu voluntad en la tierra como en el cielo.
1: Danos hoy nuestro pan de cada día. Perdona nuestras ofensas, como también nosotros perdonamos a los que nos ofenden. No nos dejes caer en tentación y líbranos del mal. Amén.
0: Dios te salve María, llena eres de gracia. El Señor es contigo. Bendita eres entre todas las mujeres y bendito es el fruto de tu vientre, Jesús.
1: Santa María, Madre de Dios, ruega por nosotros pecadores, ahora y en la hora de nuestra muerte. Amén.
0: Dios te salve María, llena eres de gracia, el Señor es contigo. Bendita eres entre todas las mujeres, y bendito es el fruto de tu vientre, Jesús.
1: Santa María, Madre de Dios, ruega por nosotros pecadores, ahora y en la hora de nuestra muerte. Amén.
0: Dios te salve María, llena eres de gracia,

0: María, llena eres de gracia, el Señor es contigo. Bendita eres entre todas las mujeres, y bendito es el fruto de tu vientre, Jesús.
1: Santa María, Madre de Dios, ruega por nosotros pecadores, ahora y en la hora de nuestra muerte. Amén.
0: Dios te salve María, llena eres de gracia, el Señor es contigo. Bendita eres entre todas las mujeres, y bendito es el fruto de tu vientre, Jesús.
1: Santa María, Madre de Dios, ruega por nosotros pecadores, ahora y en la hora de nuestra muerte. Amén.
0: Dios te salve María, llena eres de gracia, el Señor es contigo. Bendita eres entre todas las mujeres, y bendito es el fruto de tu vientre, Jesús.
1: Santa María, Madre de Dios, ruega por nosotros pecadores, ahora y en la hora de nuestra muerte. Amén.
0: Dios te salve María, llena eres de gracia, el Señor es contigo. Bendita eres entre todas las mujeres, y bendito es el fruto de tu vientre, Jesús.
1: Santa María, Madre de Dios, ruega por nosotros pecadores, ahora y en la hora de nuestra muerte. Amén.
0: Dios te salve María, llena eres de gracia, el Señor es contigo. Bendita eres entre todas las mujeres, y bendito es el fruto de tu vientre, Jesús.
1: Santa María, Madre de Dios, ruega por nosotros pecadores, ahora y en la hora de nuestra muerte. Amén.
0: Dios te salve María, llena eres de gracia, el Señor es contigo. Bendita eres entre todas las mujeres, y bendito es el fruto de tu vientre, Jesús.
1: Santa María, Madre de Dios, ruega por nosotros pecadores, ahora y en la hora de nuestra muerte. Amén.
2: Gloria al Padre, al Hijo y al Espíritu Santo.
1: Como era en el principio, ahora y siempre, por los siglos de los siglos. Amén.
2: María, Madre de Gracia, Madre de Misericordia.
1: En la vida y en la muerte, ampáranos, oh Gran Señora.
2: Oh Jesús mío, perdona nuestros pecados. Líbranos del fuego del infierno. Lleva al cielo a todas las almas, especialmente a las más necesitadas de tu misericordia. Amén.
1: Cuarto misterio doloroso. Jesús con la cruz a cuestas camino del Calvario. Y obligaron a uno que pasaba, a Simón de Cirene, que volvía del campo, el padre de Alejandro y de Rufo, a que llevara su cruz. Lo condujeron al lugar del Gólgota, que quiere decir de la calavera. Del Santo Evangelio según San Marcos, capítulo 15, versículos 21 al 22. Palabra del Señor.
2: Gloria a ti, Señor Jesús.
1: Padre nuestro, que estás en el cielo, santificado sea tu nombre. Venga a nosotros tu reino. Hágase tu voluntad en la tierra como en el cielo.
2: Danos hoy nuestro pan de cada día. Perdona nuestras ofensas, como nosotros perdonamos a los que nos ofenden. No nos dejes caer en la tentación y líbranos del mal. Amén.
1: Dios te salve María, llena eres de gracia, el Señor es contigo. Bendita eres entre todas las mujeres, y bendito es el fruto de tu vientre, Jesús.
2: Santa María, Madre de Dios, ruega por nosotros pecadores, ahora y en la hora de nuestra muerte. Amén.
1: Dios te salve María, llena eres de gracia, el Señor es contigo. Bendita eres entre todas las mujeres, y bendito es el fruto de tu vientre, Jesús.
2: Santa María, Madre de Dios, ruega por nosotros pecadores, ahora y en la hora de nuestra muerte. Amén.
1: Dios te salve María, llena eres de gracia, el Señor es contigo. Bendita eres entre todas las mujeres, y bendito es el fruto de tu vientre, Jesús.
2: Santa María, Madre de Dios, ruega por nosotros pecadores, ahora y en la hora de nuestra muerte. Amén.
1: Dios te salve María, llena eres de gracia, el Señor es contigo. Bendita eres entre todas las mujeres, y bendito es el fruto de tu vientre, Jesús.
2: Santa María, Madre de Dios, ruega por nosotros pecadores, ahora y en la hora de nuestra muerte.

0: Dios te salve María, llena eres de gracia, el Señor es contigo. Bendita eres entre todas las mujeres, y bendito es el fruto de tu vientre Jesús.
1: Santa María, Madre de Dios, ruega por nosotros pecadores, ahora y en la hora de nuestra muerte. Amén.
0: Dios te salve María, llena eres de gracia, el Señor es contigo. Bendita eres entre todas las mujeres, y bendito es el fruto de tu vientre Jesús.
1: Santa María, Madre de Dios, ruega por nosotros pecadores, ahora y en la hora de nuestra muerte. Amén.
0: Dios te salve María, llena eres de gracia, el Señor es contigo. Bendita eres entre todas las mujeres, y bendito es el fruto de tu vientre Jesús.
1: Santa María, Madre de Dios, ruega por nosotros pecadores, ahora y en la hora de nuestra muerte. Amén.
0: Dios te salve María, llena eres de gracia, el Señor es contigo. Bendita eres entre todas las mujeres, y bendito es el fruto de tu vientre Jesús.
1: Santa María, Madre de Dios, ruega por nosotros pecadores, ahora y en la hora de nuestra muerte. Amén.
0: Dios te salve María, llena eres de gracia, el Señor es contigo. Bendita eres entre todas las mujeres, y bendito es el fruto de tu vientre Jesús.
1: Santa María, Madre de Dios, ruega por nosotros pecadores, ahora y en la hora de nuestra muerte. Amén.
0: Dios te salve María, llena eres de gracia, el Señor es contigo. Bendita eres entre todas las mujeres, y bendito es el fruto de tu vientre Jesús.
1: Santa María, Madre de Dios, ruega por nosotros pecadores, ahora y en la hora de nuestra muerte. Amén.
0: Gloria al Padre, al Hijo y al Espíritu Santo.
1: Como era en el principio, ahora y siempre, por los siglos de los siglos. Amén.
0: María, Madre de Gracia, Madre de Misericordia.
1: En la vida y en la muerte, ampáranos, Gran Señora.
0: Oh Jesús mío, perdona nuestros pecados, líbranos del fuego del infierno, lleva al cielo a todas las almas, socorre especialmente a las más necesitadas de tu infinita misericordia.
1: Amén. Quinto misterio doloroso, la crucifixión y muerte de Jesús. Llegados al lugar llamado la calavera, le crucificaron allí a él y a los dos malhechores, uno a la derecha y otro a la izquierda. Jesús decía: Padre, perdónales, porque no saben lo que hacen. Era ya eso del mediodía, cuando al eclipsarse el sol hubo oscuridad sobre la tierra hasta media tarde. El velo del santuario se rasgó por medio, y Jesús, dando un fuerte grito, dijo: Padre, en tus manos pongo mi espíritu. Y dicho esto, expiró. Del Santo Evangelio de Lucas, capítulo 23, versículo del 33 al 46. Palabra del Señor.
0: Gloria a ti, Señor Jesús.
1: Padre nuestro que estás en el cielo, santificado sea tu nombre. Venga a nosotros tu reino. Hágase tu voluntad en la tierra como en el cielo.
0: Danos hoy nuestro pan de cada día. Perdona nuestras ofensas, como también nosotros perdonamos a los que nos ofenden. No nos dejes caer en tentación y líbranos del mal. Amén.
1: Dios te salve María, llena eres de gracia. El Señor es contigo. Bendita eres entre todas las mujeres y bendito es el fruto de tu vientre, Jesús.
0: Santa María, Madre de Dios, ruega por nosotros pecadores, ahora y en la hora de nuestra muerte. Amén.
1: Dios te salve María, llena eres de gracia, el Señor es contigo, bendita eres entre todas las mujeres, y bendito es el fruto de tu vientre Jesús.
0: Santa María, Madre de Dios, ruega por nosotros pecadores, ahora y en la hora de nuestra muerte. Amén.
1: Dios te salve María, llena eres de gracia, el Señor es contigo, bendita eres entre todas las mujeres, y bendito es el fruto de tu vientre, Jesús.
0: Santa María, Madre de Dios, ruega por nosotros pecadores, ahora y en la hora de nuestra muerte. Amén.
1: Dios te salve María, llena eres de gracia, el Señor es contigo, bendita eres entre todas las mujeres, y bendito es el fruto de tu vientre, Jesús.
0: Santa María, Madre de Dios, ruega por nosotros pecadores, ahora y en la hora de nuestra muerte. Amén.
1: Dios te salve María, llena eres de gracia, el Señor es contigo, bendita eres entre todas las mujeres, y bendito es el fruto de tu vientre, Jesús.
0: Santa María, Madre de Dios, ruega por nosotros pecadores, ahora y en la hora de nuestra muerte. Amén.
1: Dios te salve María, llena eres de gracia, el Señor es contigo, bendita eres entre todas las mujeres, y bendito es el fruto de tu vientre, Jesús.
0: Santa María, Madre de Dios, ruega por nosotros pecadores, ahora y en la hora de nuestra muerte. Amén.
1: Dios te salve María, llena eres de gracia, el Señor es contigo, bendita eres entre todas las mujeres, y bendito es el fruto de tu vientre, Jesús.
0: Santa María, Madre de Dios, ruega por nosotros pecadores, ahora y en la hora de nuestra muerte. Amén.
1: Dios te salve María, llena eres de gracia, el Señor es contigo, bendita eres entre todas las mujeres, y bendito es el fruto de tu vientre, Jesús.
0: Santa María, Madre de Dios, ruega por nosotros pecadores, ahora y en la hora de nuestra muerte. Amén.
1: Dios te salve María, llena eres de gracia, el Señor es contigo, bendita eres entre todas las mujeres, y bendito es el fruto de tu vientre, Jesús.
0: Santa María, Madre de Dios, ruega por nosotros pecadores, ahora y en la hora de nuestra muerte. Amén.
1: Dios te salve María, llena eres de gracia, el Señor es contigo, bendita eres entre todas las mujeres, y bendito es el fruto de tu vientre, Jesús.
0: Santa María, Madre de Dios, ruega por nosotros pecadores, ahora y en la hora de nuestra muerte. Amén.
2: Gloria al Padre, al Hijo y al Espíritu Santo.
0: Como era en el principio, ahora y siempre, por los siglos de los siglos. Amén.
2: María, Madre de Gracia, Madre de Misericordia.
0: En la vida y en la muerte, ampáranos, oh Gran Señora.
2: Oh Jesús mío, perdona nuestros pecados. Líbranos del fuego del infierno. Lleva al cielo a todas las almas, especialmente a las más necesitadas de tu misericordia. Amén.
0: Oh soberano santuario, sagrario del Verbo Eterno.
2: Libra, Virgen del infierno, a los que rezan tu rosario. Emperatriz poderosa de los mortales, consuelo.
0: Ábrenos, Señor, el cielo con una muerte dichosa y danos pureza del alma, ya que eres tan poderosa.
2: Por las intenciones del Santo Padre, Padre nuestro, que estás en el cielo, santificado sea tu nombre, venga a nosotros tu reino, hágase tu voluntad en la tierra como en el cielo.
0: Danos hoy nuestro pan de cada día, perdona nuestras ofensas, como también nosotros perdonamos a los que nos ofenden. No nos dejes caer en tentación y líbranos del mal. Amén.
2: Dios te salve María, llena eres de gracia, el Señor es contigo. Bendita eres entre todas las mujeres y bendito es el fruto de tu vientre, Jesús.
0: Santa María, Madre de Dios, ruega por nosotros pecadores, ahora y en la hora de nuestra muerte. Amén.
2: Gloria al Padre, al Hijo y al Espíritu Santo.
0: Como era en el principio, ahora y siempre, por los siglos de los siglos. Amén.
2: Dios te salve, María Santísima, hija de Dios Padre, Virgen Purísima, antes del parto, en tus manos ponemos nuestra fe para que la ilumines. Llena eres de gracia, el Señor es contigo, bendita eres entre todas las mujeres, y bendito es el fruto de tu vientre, Jesús.
0: Santa María, Madre de Dios, ruega por nosotros pecadores, ahora y en la hora de nuestra muerte. Amén.
1: Dios te salve María Santísima, Madre de Dios Hijo, Virgen Purísima en el parto. En tus manos ponemos nuestra esperanza para que la alientes. Llena eres de gracia, el Señor es contigo. Bendita eres entre todas las mujeres, y bendito es el fruto de tu vientre, Jesús.
0: Santa María, Madre de Dios, ruega por nosotros pecadores, ahora y en la hora de nuestra muerte. Amén.
1: Dios te salve María Santísima, Esposa de Dios, Espíritu Santo, Virgen Purísima, después del parto, en tus manos ponemos nuestra caridad para que la inflames. Llena eres de gracia, el Señor es contigo, bendita eres entre todas las mujeres, y bendito es el fruto de tu vientre, Jesús.
0: Santa María, Madre de Dios, ruega por nosotros pecadores, ahora y en la hora de nuestra muerte. Amén.
1: Dios te salve María Santísima, Templo y Sagrario de la Santísima Trinidad, Virgen concebida sin la culpa original. Dios te salve, Reina, Madre de Misericordia, vida, dulzura y esperanza nuestra. Dios te salve, a ti llamamos los desterrados, hijos de Eva, a ti suspiramos, gimiendo y llorando en este valle de lágrimas. Ea pues, Señora, abogada nuestra, vuelve a nosotros esos tus ojos misericordiosos, y después de este destierro, muéstranos a Jesús, fruto bendito de tu vientre. Oh clemente, oh piadosa, oh dulce Virgen María, ruega por nosotros, Santa Madre de Dios, para que seamos dignos de alcanzar las promesas de nuestro Señor Jesucristo.
0: Amén. Señor, ten piedad de nosotros.
1: Señor, ten piedad de nosotros.
0: Cristo, ten piedad de nosotros.
1: Cristo, ten piedad de nosotros.
0: Señor, ten piedad de nosotros.
1: Señor, ten piedad de nosotros.
0: Cristo, óyenos.
1: Cristo, óyenos.
0: Cristo, escúchanos.
1: Cristo, escúchanos.
0: Dios Padre Celestial,
1: ten piedad de nosotros.
0: Dios Hijo Redentor del mundo,
1: ten piedad de nosotros.
0: Dios Espíritu Santo,
1: ten piedad de nosotros.
0: Santísima Trinidad, que eres un solo Dios,
1: ten piedad de nosotros.
0: Santa María,
1: ruega por nosotros.
0: Santa Madre de Dios,
1: ruega por nosotros.
0: Santa Virgen de las Vírgenes,
1: ruega por nosotros.
0: Madre de Jesucristo,
1: ruega por nosotros.
0: Madre de la Divina Gracia,
1: ruega por nosotros.
0: Madre de la Misericordia,
1: ruega por nosotros.
0: Madre Purísima,
1: ruega por nosotros.
0: Madre de la Esperanza,
1: ruega por nosotros.
0: Madre Castísima,
1: ruega por nosotros.
0: Madre Virgen,
1: ruega por nosotros.
0: Madre Inmaculada,
1: ruega por nosotros.
0: Madre Amable,
1: ruega por nosotros.
0: Madre Admirable,
1: ruega por nosotros.
0: Madre del Buen Consejo,
1: ruega por nosotros.
0: Madre del Creador,
1: ruega por nosotros.
0: Madre del Salvador,
1: ruega por nosotros.
0: Virgen Prudentísima,
1: ruega por nosotros.
0: Virgen Venerable,
1: ruega por nosotros.
0: Virgen Laudable,
1: ruega por nosotros.
0: Virgen Poderosa,
1: ruega por nosotros.
0: Virgen Clemente,
1: ruega por nosotros.
0: Virgen Fiel,
1: ruega por nosotros.
0: Espejo de Justicia,
1: ruega por nosotros.
0: Trono de la Eterna Sabiduría,
1: ruega por nosotros.
0: Causa de nuestra alegría,
1: ruega por nosotros.
0: Vaso Espiritual,
1: ruega por nosotros.
0: Vaso digno de honor,
1: ruega por nosotros.
0: Vaso de insigne devoción,
1: ruega por nosotros.
0: Rosa Mística,
1: ruega por nosotros.
0: Torre de David,
1: ruega por nosotros.
0: Torre de Marfil,
1: ruega por nosotros.
0: Casa de Oro,
1: ruega por nosotros.
0: Arca de la Alianza,
1: ruega por nosotros.
0: Puerta del Cielo,
1: ruega por nosotros.
0: Estrella de la Mañana,
1: ruega por nosotros.
0: Salud de los Enfermos,
1: ruega por nosotros.
0: Refugio de los Pecadores,
1: ruega por nosotros.
0: Consuelo de los Migrantes,
1: ruega por nosotros.
0: Consuelo de los Afligidos,
1: ruega por nosotros.
0: Auxilio de los Cristianos,
1: ruega por nosotros.
0: Reina de los Ángeles,
1: ruega por nosotros.
0: Reina de los patriarcas.
1: Ruega por nosotros.
0: Reina de los profetas.
1: Ruega por nosotros.
0: Reina de los apóstoles.
1: Ruega por nosotros.
0: Reina de los confesores.
1: Ruega por nosotros.
0: Reina de las vírgenes.
1: Ruega por nosotros.
0: Reina de los mártires.
1: Ruega por nosotros.
0: Reina de todos los santos.
1: Ruega por nosotros.
0: Reina concebida sin pecado original.
1: Ruega por nosotros.
0: Reina elevada al cielo.
1: Ruega por nosotros.
0: Reina del Santísimo Rosario.
1: Ruega por nosotros.
0: Reina de la familia.
1: Ruega por nosotros.
0: Reina de la paz.
1: Ruega por nosotros.
0: Cordero de Dios, que quitas el pecado del mundo.
1: Perdónanos, Señor.
0: Cordero de Dios, que quitas el pecado del mundo.
1: Óyenos, Señor.
0: Cordero de Dios, que quitas el pecado del mundo.
1: Ten misericordia de nosotros. Bajo tu amparo nos acogemos, Santa Madre de Dios. No desprecie las oraciones que te hacemos en nuestras necesidades. Antes bien, líbranos de todos los peligros, oh Virgen gloriosa y bendita. Ruega por nosotros, Santa Madre de Dios.
0: Para que seamos dignos de las promesas de nuestro Señor Jesucristo. Amén.
1: Señor, infunde tu gracia en nuestras almas y haz que por la intercesión de la Santísima Virgen María, los que hemos conocido por el anuncio del ángel la encarnación de tu Hijo Jesucristo, consigamos por su pasión y su cruz la gloria de la resurrección. Por Cristo nuestro Señor.
0: Amén.
1: Ave María Purísima,
0: sin pecado concebida. Dulce Madre, no te alejes, tu vista de nosotros no apartes. Ven con nosotros a todas partes y nunca solo nos dejes. Ya que nos proteges tanto como verdadera Madre, haz que nos bendiga el Padre, el Hijo y el Espíritu Santo.
1: Amén.
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3: 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Amado Jesús, llegamos hoy a ti para orar por los jóvenes de nuestra sociedad. Señor, permíteles desarrollar una fe inquebrantable y esperanza para salir adelante. Que seas tú abriendo las puertas para que sus jóvenes sueños se hagan realidad. Llénalos de tu sabiduría para llevar su fe a la acción y ayudar a los que más lo necesitan. Que ellos no se aparten de tus caminos para que permanezcan cerca de sus familias y construyan sus comunidades. A nosotros, sus padres, esfuérzanos para ser buenos referentes en su vida. Nuestras sociedades necesitan niños obedientes y sanos para ser los hombres y mujeres del mañana como personas de bien. Te ruego que cada uno de nuestros jóvenes, desde el lugar donde se encuentren, siempre aparten un momento para glorificarte y alabarte. Que a pesar de todos los ruidos que existen en el mundo de hoy, sepan distinguir lo bueno de lo malo. En el nombre de Jesús. Amén.
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1: Yo no sé si me dejaron la peor parte, porque ya están cansados, ya ni siquiera los veo de acá. Pero es bueno que no los vea, porque así no veo quién se está durmiendo. O tal vez es la parte mejor, porque ahorita ya están mansitos. Y entonces ya las pedradas que pueda tirarles, les van a caer muy suavecito, muy bien, ¿verdad? Vamos a compartir esta palabra de Dios, de la carta, de la segunda carta de San Pablo a los Corintios. Por supuesto, saludamos a todos los que nos van acompañando por la radio. Que lleguen muchas bendiciones a ustedes, hermanos. San Pablo nos dice en su segunda carta a los Corintios, capítulo 12, y precisamente para que no fuera orgulloso, después de tan extraordinarias revelaciones, me fue clavado en la carne un aguijón, verdadero delegado del mal, cuyas bofetadas me guardan de todo orgullo. Tres veces rogué al Señor que lo alejara de mí, pero me dijo: te basta mi gracia. Mi mayor fuerza se manifiesta en la debilidad. Mejor pues, me preciaré de mis debilidades, para que me cubra la fuerza de Cristo. Por eso acepto con gusto lo que me toca sufrir por Cristo: enfermedades, humillaciones, necesidades, persecuciones, angustias. Pues si me siento débil, entonces es cuando soy fuerte. Palabra de Dios. San Pablo escribió estas palabras porque ya le había sucedido en varias ocasiones que le decían que tenía muchos dones, que sabía mucho, que explicaba muy bonito la escritura, y entonces dice él: yo estaba llenándome de vanidad y de orgullo, pensando: es verdad, Dios me ha elegido, Dios me tiró allá en el desierto y transformó mi vida. Sin embargo, dice, este aguijón del mal me fue clavado para recordarme de dónde soy, qué es lo que puedo por mí mismo y cuánto debo de esperar de parte de Dios. Y pues me acaba de pasar una situación muy difícil. Perdí a un sobrino por la violencia allá en México. Ya saben la mayoría cómo está la situación en muchos de nuestros pueblos. Y es muy frustrante. Fui, hicimos el funeral y todo estuvo más o menos bien. Pero estábamos en la mesa con mi familia y mi mamá decía que se sentía muy orgullosa de que, o muy contenta de que todos estuviéramos allá. Y me decía: di algo. Pero es que yo estaba mudo. Mudo porque no podía expresar mi enojo. ¿Quiénes fueron los que hicieron eso a mi sobrino? Pues es que tenía miedo. Y si le buscamos y entonces sale alguien más, y tenía frustración, porque yo quisiera tener una varita mágica para pasarlo por toda mi familia y que no les doliera. Es una cosa terrible, porque lo que esperan de un sacerdote es que represente a Cristo y que diga exactamente las palabras de San Pablo ahora, que confíe totalmente en Dios. Pero saben también que nosotros somos completamente humanos. Y cuando nos llega una cosa como esta, uno se quiere derrumbar. Yo creo que yo me quedé mudo porque no podía responder a mi mamá y a mi familia como ellos querían que yo les respondiera. Fue una cosa espantosa. Porque hay más preguntas que respuestas en una situación así. Y uno quiere hacer algo para que se transforme. Y a la hora de rezar el rosario por el difunto con los demás familiares, como que ellos están esperando que uno les dé una explicación. Ustedes pueden mirar su cara. ¿Qué pasó? Bueno, es que no sabemos qué pasó. Estos son los detalles que conocemos, pero no sabemos qué más pasó. Y entonces cuando el padre iba a hablar o a rezar, esperaban también. Yo veía eso en las personas. Y lo que hicimos después de rezar es cantar. La música es maravillosa, ¿no? Suavizó todas esas emociones y todas esas cosas cuando comenzamos a alabar a nuestro Dios, para que nuestro sobrino o su alma empezara a caminar hacia Dios. Entonces, cuando uno llega a esas situaciones, dice, bueno, entonces, ¿qué clase de sacerdote? Yo me pregunté estos días. Bueno, yo caí en la conclusión de que soy un simple ser humano. Y me pega, igual que a muchos, el dolor y el sufrimiento, ¿no? Entonces, San Pablo, después de que tuvo unas revelaciones maravillosas de parte de Dios, se sentía así, orgulloso. Pero entonces cuando le llegó el dolor, el aguijón, ya no quería muy bien seguir su testimonio. Debemos tener cuidado de confiar solamente en nuestras propias fuerzas. Yo fui confiado de que todo iba a estar bien y no quería soltar el llanto, pues porque quería que ellos vieran que estaba fuerte. Pero ya no aguanté, ¿no? El que se aguanta ya saben lo que le pasa, explota muy rápido. Y entonces yo creo que yo confié demasiado en que iba a estar bien, y como ya tengo un poco de experiencia en el dolor, no iba a pasar nada. Bueno, gana el momento, ¿no? Y se rompe uno en llanto. Tengamos cuidado de no confiar del todo en nuestras capacidades o logros intelectuales, en nuestro dinero o en nuestra fama o prestigio. Quienes así vivimos, pronto experimentamos lo que San Pablo experimentó, una ponzoña venenosa clavándose donde más nos duele. Y es cierto, por eso la gente dice, no debemos criticar. De hecho, cuando criticamos, es como si tuviéramos un espejo enfrente. Lo que criticamos en el otro casi siempre es lo que no podemos soportar en nosotros mismos. ¿Están de acuerdo conmigo? Casi siempre pasa. Entonces, deberíamos decirle a Dios, ponme el aguijón en la lengua para que no hable lo que no deba decir, para que no diga cosas que puedan lastimar o dañar a los demás. Y entonces nos va diciendo San Pablo, o nos va guiando San Pablo con su ejemplo hacia donde casi nadie quiere, ¿no? Hacia el dolor y el sufrimiento. Pero nosotros podemos decir, entonces, cuando llegue una dificultad, un problema, una situación complicada, ¿qué debemos hacer? Y la respuesta es el tema de hoy. La fe nace de la confianza en Dios. Debemos confiar en Dios. ¿Y cómo lograr confiar? ¿Cómo tener la fe que se necesita para llegar a conocer la fuente? Y entonces voy a usar las palabras del Papa Benedicto, el Papa emérito Benedicto XVI, preguntó una vez, ¿tiene sentido la fe aún en un mundo donde la ciencia y la tecnología han abierto horizontes hasta hace poco tiempo impensables? ¿Qué significa creer hoy? Y él nos recomienda, sabemos que él tenía una fama de ser intelectual y es que la tiene porque ha sido muy inteligente y muy docto en todas las doctrinas. Él nos dice, la educación en la fe ha de tener como base la catequesis y la formación cristiana y la enseñanza escolar y académica de la religión. Pero lo primero sería transmitirlo con nuestra propia vida. Sin embargo, yo creo que en nosotros funciona más, como nos recomienda el Papa Benedicto. En la parroquia de San Patricio tenemos alrededor de 1,000 niños para el catecismo. 1,000. Y entonces con tan poquitos maestros o tan poquitos catequistas, se hace imposible esa misión de ayudarles a los niños. Entonces ustedes podrían pensar, ¿por qué no son más inteligentes? Y en lugar de tener tantos niños por 2 años, ¿por qué no lo recortan un año y ya tienen 500 y 500? ¿Verdad? Y es que lo que más alegan, sobre todo las señoras, presionadas por sus esposos, es ¿por qué tienen que ser 2 años? Y entonces buscan lo que más puedan hacer atajos para llegar a la meta. Pero ese es un error garrafal, porque en el camino van perdiendo la oportunidad de educación, van perdiendo la oportunidad de conocer, y el que no conoce camina a ciegas y camina al tanteo, y ese es el principal problema de nosotros como católicos en la fe. No nos gusta estudiar mucho. Ustedes son la excepción, porque ustedes se sacrificaron este día para estar aquí aprendiendo y profundizando en la fe. Pero no es el común de todos nuestros católicos. La mayoría no quiere prepararse. Entonces el Papa insiste, la enseñanza de la catequesis y la formación cristiana es indispensable para acercarse a Dios. Ahora ustedes podrán decir, a lo mejor no es cierto, porque muchos de ustedes, gente muy sencilla que ni siquiera sabe leer, tienen una fe muy profunda y un poder maravilloso de ayudar a transformar las vidas de otros. Eso es verdad. Dios trabaja de esa forma también, pero no podemos confiar en esa fuerza o en ese talento necesariamente. Necesitamos trabajar, necesitamos estudiar. Y el estudio nos da una cosa muy importante, la verdad verdadera le voy a poner. Porque hay muchas verdades por ahí que dicen son verdaderas, pero sabemos que son falsas. Entonces el que estudia conoce la verdad. Ahora el problema está, para la mayoría de los que estudiamos se nos va retirando la fe. ¿Por qué será eso? Porque una vez que fuimos capaces de pasar el laberinto, de resolver el problema matemático, de decirle a la ciencia, sí sé cómo funcionas, entonces nos sentamos ahí en esa confianza. Y es lo que le pasa a la mayoría de nuestros jóvenes. ¿Cuántos de sus jóvenes dicen en casa, yo ya no creo, yo ya soy ateo, porque todas las cosas que les han dicho en la iglesia son mentira, no sirven para nada, son para lavarle el coco a la gente, son para manipularlos? Y piensan que la obediencia es manipulación. Levanten su mano derecha. Así me gusta que me obedezcan. No tiene ningún sentido, no iba a decir nada, nomás era ver quién sí respondía. En eso es en lo que se fijan los muchachos y piensan que nosotros, como tenemos un poder o una autoridad, podemos manipularlos a ustedes de la manera que sea. Y en parte podría ser, pero ¿saben por qué levantaron la mano ustedes? Porque confían que viene algo mejor, ¿cierto? Ustedes iban a pensar, el Padre nos va a empezar a decir, vamos a rezar o vamos a mover nuestra mano para sanar a los demás. Lo vamos a hacer, pero más al ratito. Bueno, entonces, no podemos confiar en todo el poder intelectual, pero es absolutamente necesario, dice el Papa Benedicto. Dice entonces que para él lo primero es transmitir la vida que la fe engendra. Transmisión que no es posible si el educador de la fe no la vive y lucha por creer en ella. Y eso es verdad. Y eso es comenzando con nosotros sacerdotes. Ya sabemos que hay un poquito de todo, ¿verdad? Habemos sacerdotes de diferente tipo, porque somos de diferente familia, de diferente país, etcétera. Pero ustedes pueden notar o pueden decir claramente el que no está presentando una imagen de Cristo. Y por eso les pido perdón. En nombre de todos los sacerdotes que no dan ejemplo, les pido perdón. Pero entonces hay que ayudarles a que ellos sean los principales ejemplos de que Dios se hace presente en el conocimiento de esa verdad, de su verdad. Y también la piedra entonces sería para todos, porque ahora podemos decir que también los papás de familia deben ser los primeros catequistas de sus hijos. ¿Cuántos de ustedes les enseñan a persignarse y a rezar sus oraciones en la mañana y en la tarde? Pero de ahí ya no salen. Solamente Padre Nuestro y Ave María, y a veces el angelito de la guarda. Con esas tres oraciones batallamos. Y cuando viene el demonio, con esas tres oraciones, aunque son muy poderosas, a veces nos quedamos cortos. Necesitamos educarnos un poco más. Necesitaríamos tal vez rezar a la hora de los alimentos. Necesitaríamos tal vez usar los 5 minutos de oración en la familia, que hay por ahí ese librito tan bello de reflexión de cada día. Tendríamos que sacar la Biblia y empezar a comentar un pasaje. Tendríamos que leer las cartas encíclicas que publica el Vaticano constantemente, del Santo Padre, de los Santos Padres, durante todo el tiempo que ha vivido la Iglesia. Hay muchísimo material y hay cosas profundas y bellas. De hecho, pues estas son de ahí. Necesitamos profundizar, porque entonces, cuando no estudiamos, nos quedamos a medias. Y entonces ya saben, católico ignorante, ya hasta se lo saben, ¿no? Fíjense, dice el Papa, continúa diciendo que el educador tiene que transmitir esa vida de fe. Y esa transmisión de la vida de fe es lo que hace posible profundizar en el conocimiento de los contenidos de la fe y de la historia de la salvación. ¿Cuántas veces hemos ido a misa durante toda nuestra vida? Básicamente, vamos a decir, los que estamos abajo de los 50, hemos ido muchas veces a misa. Sin embargo, algunos todavía no entendemos qué es esto de la historia de la salvación. ¿Qué será eso? No es otra cosa que un plan de amor de Dios que transforma y cambia vidas. Pero muchos no quieren ser parte de ese plan. Se sienten independientes porque como la vida les ha regalado muchas cualidades y les ha hecho sentir muy bien y han hecho muy bien en su trabajo o han hecho una pequeña fortuna o llevan muy bien su familia, entonces piensan, yo puedo por mis propias fuerzas. Dios no es necesario. Dios no se ocupa alrededor mío. Los contenidos de la fe y de la historia de la salvación están en el estudio, ¿verdad? Vamos a volver al título. La fe nace primero de la confianza en Dios. Y en nuestro tiempo es urgente una renovada educación de la fe, que incluya con gran fuerza el conocimiento de su verdad. Sí necesitamos hacerle caso a la ciencia, porque la ciencia nos descubre con exactitud muchas cosas maravillosas. Hasta allí estamos bien. Pero como católicos, como cristianos, nosotros necesitamos dar un pasito más allá de la ciencia. La ciencia no nos convence del todo, porque nos da verdades, podríamos decir, absolutas hasta donde alcanza nuestro pensamiento y nuestra inteligencia. Pero cuando se trata de, por ejemplo, resolver un por qué, ¿por qué Dios se llevó a mi sobrino? ¿Por qué en esas circunstancias? ¿Por qué no mejor esperó a que estuviera más viejo y que sus hijos hubieran crecido y que tuvieran nietos? Y ya que en la cama se acostara y ya no amaneciera. Allí la ciencia ya no nos puede dar la respuesta, ¿o sí? Con toda la exactitud y maravilla de la ciencia, allí ya no tiene nada que hacer. Por eso es que la verdad se verá revelada solamente con un auténtico encuentro con Dios en nuestro Señor Jesucristo. Y ya de eso les habló el Padre Rodolfo en la mañana. Les habló los pasitos para la oración. Entonces, necesitamos urgentemente, hermanos, formar una relación cercana con nuestro Dios. Simple. Los que tengan mayor curiosidad, entonces no lo hagan tan simple, háganlo un poquito más elaborado con su intelectualidad. Por ejemplo, se podría rezar la Lectio Divina, se podría rezar la Liturgia de las Horas, se podría rezar con los Salmos. Hay muchas formas, pero la más sencilla es aquella que abre el corazón, aquella que ama y que confía, de tal modo que todo lo que hace lo incluye a Él. Esa sería tal vez una fórmula que han usado muchos santos, ¿verdad? Mi forma de relacionarme con Dios es ponerlo en cada cosa que hago, en cada cosa que digo, en cada cosa que pienso. Y en cada cosa que dejo de hacer también, ¿no? Me encantaba el lenguaje de nuestras abuelas o de nuestras mamás, que casi siempre decían para cualquier cosa, primero Dios. Si Dios quiere, no, allá nos vemos. Primero Dios, mañana comenzamos a hacer este trabajo, ¿verdad? ¿Qué significa ese primero Dios? Significa confianza total. No es nada más un dicho, porque casi siempre nacía de nuestro corazón, pero ya lo quitamos de nuestro lenguaje, ¿verdad? Ahora nomás decimos, oh my God. Pero no significa necesariamente confío en Dios, ¿verdad? Aunque ya se ha distorsionado, también ese tendría una raíz muy bonita. La fe nace de la confianza plena en Dios. Es bueno creer entonces en los cálculos casi perfectos de la ciencia, pero nosotros debemos ir más profundo. Fíjense por qué. Porque la fe no es un mero asentimiento intelectual. No es que yo lo pienso, luego existe. Bueno, qué bueno que existe porque lo pienso. Pero para nosotros debe ser todavía más profundo. La fe no es un mero asentimiento intelectual del ser humano sobre Dios, sino que es un acto por el cual confío libremente en un Dios que es Padre y que me ama. Fíjense qué cosas tan bonitas. Es un acto por el cual confío libremente en Dios, que es Padre y me ama. Si eso fuera toda nuestra vida, con eso solamente tendríamos. Pero hay que estudiarlo, porque cada palabrita, si la analizamos o la desglosamos, o la hacemos una exégesis de ello, la dividimos en muchos pedazos, entonces nos va a dar toda la información que necesitamos. Pero si alguien quisiera aprenderse algo, apréndase esto esta noche. La fe es un acto por el cual confío libremente en Dios, que es Padre y quien me ama. Y no está diciendo que nos ama, que me ama de forma individual, de forma específica. ¿Saben que Dios es tan listo que Él nos hace el amor a la medida? Hace custom made para los gorditos, para los flaquitos, para los que piensan poquito, para los que piensan mucho, para los que tienen enojo, para los que no tienen. Para todos tiene una medida, una dosis, la dosifica muy bien. Tener fe es creer en este amor de Dios que no disminuye ante nuestra maldad. Fíjense qué cosa tan maravillosa. Tener fe es creer en este amor de Dios que no disminuye ante nuestra maldad, sino que es capaz de transformar todas las formas de esclavitud, dando la posibilidad de salvación. Conocemos de muchas personas, por lo menos yo en mi ministerio, que vienen con la fe totalmente caída. Y a veces les pregunto, ¿por qué te atreviste a venir este día? Dice, porque ya no puedo más, porque estoy harto, porque no sé para dónde ir. ¿Y por qué crees que yo te puedo ayudar? Bueno, pues porque ayudó a mi prima. Y pues bueno, aunque sea por allí empezamos, pero eso es una respuesta demasiado triste y demasiado débil, ¿no? Si quiere decir, estoy desesperado y quiero encontrar la verdad. Casi siempre dice, estoy desesperado y no sé para dónde quiero ir. Entonces, tener fe es creer en este amor de Dios que no disminuye por nuestra maldad y que es capaz de liberarnos de cualquier esclavitud. ¿Cuál es la esclavitud actual en la que estamos viviendo nosotros? ¿Qué clase de esclavitud hay? De todos los tipos que se imaginen. Piensen en un segundo, ¿cuál es la de ustedes? ¿De qué son esclavos? Porque también hay unos que son esclavos de los congresos. Dejan lo que sea, el esposo, los hijos, la familia, los botan por allá y se van al congreso, porque es más importante el congreso. Bueno, yo tengo una duda pequeñita en eso, ¿no? ¿Será que está escapando o intentando llenar espacios vacíos? Seguramente sí, ¿no? Bueno, la fe, tener fe entonces es encontrar a ese Dios que me sostiene y me concede la promesa de un amor indestructible que no solo aspira a la eternidad, sino que la da. Entonces, hermanos, aquellos que vayamos creyendo, debemos tener esa certeza o esa confianza de que todos aquellos encuentros con Dios van por fin a transformar nuestra vida. Hay quienes se cansan a la primera. Estamos invadidos por un mundo donde todo es rápido, instantáneo. Ya ven, desde la sopa Maruchan hasta hasta todos los restaurantes de comida rápida, el drive-thru, todo es rápido. Todo es instantáneo. Los muchachos se ponen rabiosos porque tienen apenas 3 rayitas de internet cuando necesitan 5 para que funcione su juego. Y todo eso nos va haciendo un ambiente de lo quiero así y lo quiero ya. Y si no me lo das, entonces te despido. Y eso estamos haciendo con Dios. Dios, ¿por qué a mí? ¿Por qué me diste esta tragedia a mí? ¿Por qué no a mi vecina que está más fea? Y entonces vamos haciendo este mundo comercial. Y si no nos responde Dios, entonces lo despedimos. Pero como lo volvemos a necesitar, le decimos, otra vez te voy a contratar, pues. Ven para acá, mientras me sirvas, vuélveme a servir. Tener fe es confiar en Dios. Fíjense qué bonito. Con la actitud del niño, el cual sabe que todas las dificultades, todos los problemas, incluso todos sus llantos y tristezas y miserias, están en manos de mamá o papá. Cristo nos dijo claramente, cuando estén en una necesidad, oren así, ¿verdad? Padre nuestro, nuestro Padre. Entonces nuestro Padre no nos va a dejar a merced del enemigo. Nuestro Padre nos va a guiar de su mano. Nuestro Padre nos va a alimentar, nos va a cuidar. Por eso entonces tener fe es confiar en ese Dios que se parece a un papá. Y los que tuvieron mala experiencia con papá, entonces compárenlo con mamá. Y los que tuvieron mala experiencia con papá y mamá, entonces compárenla conmigo. Y los que tienen mala experiencia conmigo, entonces compárenlo con la persona buena que tienen a un lado.

en la internet de una chiquitita, pequeñitita, pequeñita, chinita y muy bella, y dice, yo quiero ser negra. Y entonces grita y grita, quiero ser negra, quiero ser negra. Y la mamá dice, pero no eres negra, estás blanca. No, quiero ser negra. Pero ya con un sentimiento profundo. Y entonces la mamá dice, bueno, desde hoy declaro que tú eres negra. Y entonces comienza a sonreír, muy feliz, porque mamá la declaró negra. Y no tiene, no, no es como que está peleando por las razas, solamente quiere ser negra, porque le gusta el color, porque no porque lo disfruta. Solamente necesitó que mamá dijera, lo declaro. Esa es la confianza en Dios. ¿Quieren sanar? No, entonces declárenlo. Dejen que Dios lo declare sobre ustedes. Porque muchos sí quieren curarse, pero no quieren sanar. Ya saben la historia esa, ¿no? Muchos queremos que nos quiten el dolor, pero seguir echándole a la vida. Oiga, señor, si usted ya fue al doctor y le dijeron que tiene diabetes, ¿por qué no se cuida? Ay, padre, de algo nos hemos de morir. La fe es un acto profundamente humano y libre, fíjense bien. Y lo que me acaba de pasar, pues lo reafirma muy bien. Es humano, totalmente humano, 100% humano. Nosotros necesitamos abrazar nuestra humanidad. Señora, usted, la de los ojos azules, usted no es más, aunque es más bonita al espejo, no es que tiene mayor posibilidades de que Dios esté más cerquita de usted por los ojos bellos, ¿no? Tenemos que confiar en Dios. Sospecho que ya me van a correr si apenas voy a la mitad. Por último, en consecuencia, la fe es un acuerdo por el cual nuestra mente y nuestro corazón dan su propio sí a Dios. ¿Se acuerdan del sí de la Virgen María? ¿Cuántas veces hemos aprendido de eso? Eso es maravilloso. Entonces la fe es darle ese sí a nuestro Dios. Sí que va a transformar nuestra vida, que nos abre el camino hacia la plenitud. No es nada más para pasar el rato. Es para unirnos al final de Él y ser plenos y llenos de Él. Cuando Jesús caminaba por las aguas y San Pedro estaba por ahí, le dijo, ven, camina. Entonces aquel se empezó a hundir. Dijo, no, esto no es para mí, esto es solo para Dios. Confía. Yo te voy a hacer caminar por las aguas o por lo que sea, pero si confías, entonces lograrás estar conmigo, dice Jesús. Pedro no confió en la palabra de Jesús, confiaba en su poder. Y la verdadera fe no nace de los milagros, sino de creer profundamente la palabra de Dios. La verdadera fe no nace del poder divino. Ya sabemos que Jesús es todopoderoso. Nace de nuestra confianza en Él. La fe verdadera necesita el poder de Dios. La fe no pide pruebas. La mejor prueba es que es de Dios. Nosotros necesitamos una fe capaz de hacer milagros y no milagros que nos hagan creyentes. Solo el amor nos dará fuerza para no dudar ante las dificultades. Solo el amor del corazón nos hará más fuertes que nuestras propias dudas intelectuales. Solo el amor hará fuerte nuestra fe. Dice Cristo, te basta mi gracia. Solo el amor de Dios basta. Digan conmigo, solo el amor de Dios basta. Espero que les sirva
estas palabras.

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2: Hace poco un profesor de la facultad me dijo algo que a mí me iluminó mucho y era que Jesús, en varias oportunidades que para mí se tendría que haber enojado, no se enojaba, pero en el único momento donde él reprochaba algo era cuando había falta de fe. Realmente a Jesús le importa mucho que nosotros tengamos fe, porque ahí es donde él puede obrar maravillas. Cuando nosotros creemos es que realmente el Señor puede hacer lo que Él quiera. Él nos pide eso, nos pide que tengamos fe. Por supuesto que Él quiere nuestra conversión, pero no nos pide hoy que seamos perfectos, sino que creamos para que realmente el Espíritu Santo pueda obrar en nosotros. Así que vamos a cantar esta canción y vamos a decirle a Él que Él es nuestro Salvador y le vamos a pedir a este nuestro Salvador que aumente nuestra fe.

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1: Bajo el lema Una Nación Bajo Dios, concluyó este 5 de julio la Peregrinación Eucarística Nacional de los Estados Unidos. A los participantes en esta manifestación de fe que se desarrolló en el marco del 250 aniversario de independencia de este país, el Papa León XIV les envió un video mensaje que fue proyectado al inicio de la Santa Misa de Clausura en la Catedral de los Santos Pedro y Pablo de Filadelfia. En su mensaje, el Santo Padre recordó el rol de la fe en la historia de su país natal y la acción de gracias celebrada en 1583 en San Agustín, Florida, por los colonos españoles, con la participación de la tribu local Seloy como inicio de esta peregrinación.
2: Este acontecimiento histórico, junto con muchos otros, da testimonio de la sólida, aunque en gran medida desconocida, herencia eucarística de los Estados Unidos de América. Esta herencia, lejos de ser olvidada, debe seguir siendo fuente de renovación y unidad.
1: En este sentido, el pontífice afirmó que esta herencia ha continuado dando fruto, guiando a nuevas generaciones de católicos americanos a Jesucristo, y citó los ejemplos de algunos mártires y santos, entre ellos Santa Caterite Cadwita, Santa Elizabeth Ann Seton, Santa Catharine Drexel, San John Newman y el venerable Fulton Sheen.
2: La intensa actividad apostólica de estos santos hombres y mujeres y de otros como ellos no habría sido posible sin la fuerza que obtenían diariamente de los momentos de oración silenciosa ante el sagrario.
1: Por ello, el obispo de Roma espera que esta experiencia de peregrinación les ayude a fijar su mirada en la patria celestial y les recuerde que la Eucaristía es un don precioso, nuestro alimento indispensable.
2: Es precisamente al reconocer y acoger este don que la Iglesia en los Estados Unidos encontrará la fuerza para continuar su servicio caritativo a la sociedad en general, especialmente en las áreas de educación, salud y servicios sociales básicos, sin dejar de lado su misión de evangelización.
1: Finalmente, el Papa León XIV los invitó a encomendar sus vidas a la amorosa providencia de Dios al regresar a casa, así como a cultivar una sólida vida eucarística entre sus familias, amigos y comunidades.
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2: Señor, Tú conoces mi vida y sabes mi dolor. Has visto mis ojos llorar, mi rostro entristecerse, mi cuerpo lleno de dolencias y mi alma traspasada por la angustia. Lo mismo que te pasó a ti cuando camino de la cruz todos te abandonaron, hazme comprender tus sufrimientos y con ellos el amor que tú nos tienes. Y que yo también aprenda que uniendo mis dolores a tus dolores, tienen un valor redentor por mis hermanos. Ayúdame a sufrir con amor, hasta con alegría. Si no es posible que pase de mí este cáliz, te pido por todos los que sufren, por los enfermos como yo, por los pobres, los abandonados, los desvalidos, los que no tienen cariño ni comprensión y se sienten solos. Señor, sé que también el dolor lo permites tú para mayor bien de los que te amamos. Haz que estas dolencias que me aquejan me purifiquen, me hagan más humano, me transformen y me acerquen más a ti. Amén.
3: Saluda a su hermana en Cristo, Alicia Sáez, y quiero invitarlos a que me acompañen en el rezo del Santo Rosario, de lunes a viernes, a las 8 de la noche, hora local de California. 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

0: soy la resurrección y la vida. El que cree en mí, aunque muera, vivirá. Y el que está vivo y cree en mí, no morirá. Ustedes no tienen por qué temer. Yo sé que buscan a Jesús que fue crucificado. No está aquí, pues ha resucitado. Y sepan que yo estoy con ustedes todos los días hasta el fin del mundo. Jesús está vivo. Creo en Dios Padre Todopoderoso, Creador del cielo y de la tierra. Creo en Jesucristo, su único Hijo, nuestro Señor, que fue concebido por obra y gracia del Espíritu Santo. Nació de Santa María Virgen, padeció bajo el poder de Poncio Pilato, fue crucificado, muerto y sepultado, descendió a los infiernos, al tercer día resucitó de entre los muertos, subió a los cielos y está sentado a la derecha de Dios Padre Todopoderoso. Desde allí ha de venir a juzgar a vivos y muertos. Creo en el Espíritu Santo, la Santa Iglesia Católica, la comunión de los santos, el perdón de los pecados, la resurrección de la carne y la vida eterna. Amén. Jesús, mi Señor y Redentor, me arrepiento de todo corazón de todos los pecados que he cometido hasta hoy, y me pesa de todo corazón, porque con ellos ofendí a un Dios tan bueno y digno de ser amado sobre todas las cosas. Propongo firmemente, con tu gracia, no volver a pecar, y confío que por tu infinita misericordia has de conceder el perdón de mis culpas por los méritos de la pasión de nuestro Señor Jesucristo. Amén.
1: En los cielos y en la tierra sea por siempre alabado el corazón amoroso de Jesús sacramentado. En los cielos y en la tierra sea por siempre alabado, adorado el corazón amoroso de Jesús sacramentado. Bienvenido, Señor Jesús, en este día, en esta hora santa, eres bienvenido a todos los corazones que hoy en este día nos reunimos para darte gracias, para adorarte, para glorificarte, para exaltarte, para darte gracias que nos permites hoy en este día postrarnos ante tu presencia a través de esta hostia consagrada. Te decimos gracias, Señor, porque tú estás vivo y estás en medio de tu pueblo. Gracias por tu amor, por tu fidelidad y por esa confianza que nos permite, Señor, postrarnos ante ti y reconocer que tú eres el Señor y que nos estás llamando para ser nuevos adoradores que te adoren en espíritu y en verdad. Y por eso en esta hora damos la bienvenida a todos aquellos que nos sintonizan a través del canal católico ESNE, en cualquier parte del mundo que te encuentres sintonizando a través de las plataformas digitales, a través de la aplicación. Eres bienvenido a una hora con Jesús para acompañarle, para estar con Él, para interceder ante Él y que Él tenga compasión y misericordia, no solamente de nosotros, sino de todo el mundo necesitado. Hoy el salmista, en el Salmo 115, proclama que nuestro Dios está en el cielo. Eso significa que nuestro Dios está en la eternidad, en el cielo donde nadie puede llegar si no es por gracia y misericordia del Señor. Hermanos, nos encontramos ante la presencia de Jesús sacramentado. Estamos ante el Señor vivo, presente en la Eucaristía, el Dios que creó el cielo y la tierra, el Dios que conoce nuestra historia, el Dios que sabe tus luchas y mis luchas, y también aquello que todavía no hemos podido expresar con palabras. Hoy, el Salmo 115 nos invita a levantar la mirada y a proclamar con fe y decir: nuestro Dios, nuestro Padre está en el cielo. Mis hermanos, esta frase no significa que Dios esté lejos de nosotros. Al contrario, significa que Él está por encima de todo poder, de todo miedo y de toda situación y quiera robarnos la esperanza. Y ese Dios grande, eterno y poderoso ha querido quedarse con nosotros aquí en el Santísimo Sacramento del altar, aquí mismo en el Sagrario, donde Él nos espera todos los días. Él es el eterno prisionero que se encuentra en el Sagrario esperándonos todos los días. El eterno prisionero quiere liberarnos a nosotros. El prisionero quiere liberarnos a nosotros. El salmista afirma que nuestro Dios está en el cielo y que Él hace todo lo que Él quiere. A veces escuchamos esas palabras en medio de la preocupación y nos preguntamos: Señor, entonces, ¿por qué no cambias de inmediato lo que estoy viviendo? Pero la fe no consiste solamente, hermanos, en recibir respuestas rápidas, no. La fe es aprender a confiar en que Dios ve más lejos que nosotros y obra aún cuando no comprendemos el camino. Dios, nuestro Padre, está en el cielo porque su amor no tiene límites. Está por encima de la enfermedad, de la deuda, de la tristeza, de la confusión de una familia, de la soledad y de las heridas que llevamos escondidas. Nada de lo que tú vives es más grande que Él, hermano, hermana. Quizá tu situación parece imposible. Quizá has tratado de resolverlo todo con tus propias fuerzas y te sientes cansado, que no avanzas, deprimido. Pero hoy, en este día, Jesús te dice: no tengas miedo. Yo sigo siendo Dios y yo sigo teniendo la última palabra, porque Él es el Señor y ante Él toda lengua proclamará y toda rodilla se doblará y proclamará que Él es el Señor. Y ante el Altísimo podemos dejar de pelear solos, podemos descansar en su presencia. Podemos reconocer que hay cosas que no controlamos, pero también podemos reconocer que nuestras vidas están en las manos del Señor y Él no abandona a sus hijos. Él no se distrae con nuestro dolor. Él permanece fiel porque Él es fiel y por eso le damos las gracias al Señor. El Salmo 115 también habla de esos ídolos. Dice que tienen boca pero no hablan, tienen ojos pero no ven, tienen oídos pero no oyen. Ya que en tiempos antiguos se refería a estatuas hechas por manos humanas, pero hoy también existen esos ídolos que muchas veces los ponemos en lugar de Dios. La seguridad, el dinero, las cosas materiales, la fama. Mire, puede ser no solamente el dinero, pero la apariencia, el reconocimiento de los demás. Una relación desordenada, el orgullo, el rencor, el teléfono, las redes sociales o la necesidad de tener siempre el control. Ese puede ser un ídolo. Son cosas que parecen prometer felicidad, pero cuando llega la noche del alma no pueden abrazarnos. No pueden perdonarnos, no pueden levantarnos. Un ídolo nunca sana un corazón. Pero aquí está Jesús. Él sí ve, Él sí escucha, Él sí habla al corazón, Él sí perdona, Él sí transforma. Y en esta hostia santa está aquel que murió por ti y por mí. Aquel que resucitó para darte vida nueva. Por eso hoy no venimos, hermanos, simplemente a descansar. No, venimos a ser transformados y liberados por Jesucristo nuestro Señor. Estamos ante la presencia de Jesucristo vivo en la Eucaristía. Dice el Salmo: Israel confía en el Señor. Él es su ayuda y su escudo. Y hoy esta palabra es para nosotros: confiar en el Señor. No es negar que existen dificultades, sí, pero confiar es decir que las dificultades no serán nuestro Dios. Confiar es decir: Señor, no entiendo todo, pero sé que tú estás conmigo. No veo el final del camino, pero sé que tú no me soltarás, Señor. Sé que tú me ayudas, sé que tú eres mi fuerza. Y dice en el versículo 9: Señor, israelitas, confíen en el Señor. Él nos ayuda y nos protege. Sacerdotes, confíen en el Señor. Él nos ayuda y nos protege. Ustedes que honran al Señor, confíen en Él, pues Él nos ayuda y nos protege. El Señor se ha acordado de nosotros y nos bendecirá. Bendecirá a los israelitas, bendecirá a los sacerdotes, bendecirá a los que le honran, a grandes y pequeños. Que el Señor les aumente la descendencia a ustedes y a sus hijos. Que el Señor, Creador del cielo y de la tierra, les dé a ustedes su bendición. Y lo que queremos. Porque cuando venimos ante la presencia de Jesús en Eucaristía, hermanos, recibimos bendición. Nadie se va sin bendición. Nadie se va con las manos vacías. Dios bendice, Dios transforma, Dios sana. Tarde o temprano, hermano, hermana, recibirás la gracia y la bendición del Señor, porque Él es Jesús, Eucaristía, vivo, con su cuerpo, sangre, alma y divinidad. Señor, gracias, porque tú estás no solamente en el cielo, sino en la tierra y en todo lugar, y en los corazones que alaban y glorifican tu bendita presencia. Gracias, Señor, por esta hora de bendición. Gracias por estar aquí en medio de nosotros a través de tu presencia eucarística. Gracias, Señor. Bendito y alabado y glorificado sea tu nombre hoy, por siempre y por toda la eternidad.

Muchísimas gracias, Señor. Te damos las gracias porque tú sigues teniendo compasión de tu pueblo, de tus hijos, especialmente, Señor, todos aquellos que vienen en pos de ti. Todos los días estamos recibiendo de tus gracias y de tus bendiciones. Todos los días, en todas las partes del mundo, tú sigues, Señor, sanando, liberando, transformando, haciendo llamados en lo más íntimo del corazón. Es que eres tú, Señor, el que sigue teniendo compasión de tus hijos. El salmista proclama: el Señor nuestro Dios está en los cielos, y desde los cielos Él mira nuestra necesidad. Porque así lo dice hoy el Evangelio según San Mateo, capítulo 32, versículo 38. Y Jesús, al ver a la gente, sintió compasión de ellos. Hermanos, el Evangelio nos presenta a Jesús que sana a un hombre mudo, liberándolo de aquello que le impedía hablar. La gente queda admirada. Algunos reconocen la acción de Dios, mientras otros buscan desacreditarla, pero Jesús no se detiene ante la crítica. Jesús continúa recorriendo pueblos y aldeas, enseñando y proclamando el reino. Y cuando toda enfermedad, Jesús no mira desde lejos, se acerca, camina, escucha y toca las heridas de su pueblo. Eso es maravilloso. Y la frase que ilumina nuestra vida es profunda. Dice que al ver a la gente, sintió compasión de ellos. Jesús mira las multitudes, sí. Jesús no ve números, problemas o cargas. Ve personas, ve rostros cansados, ve familias heridas, jóvenes confundidos, enfermos que han perdido la esperanza, personas que viven una fe apagada y corazones que ya no sabemos muchas veces clamar o pedir. Jesús también hoy nos ve. ¡Qué maravilloso! Jesús nos ve. Él conoce la batalla que nadie conoce. Ve el llanto que escondemos. Ve las preocupaciones que llevamos en silencio. Las heridas que todavía no son sanadas, perdonadas. Tal vez alguien llega a esa reflexión sintiéndose vacío. Estás en la presencia de Jesús Eucaristía y sientes todavía ese rechazo. Estás cansado de luchar o sin fuerzas para continuar, pero hoy el Señor no te mira con reproche. Él te mira con amor, y su mirada, querido hermano, no te condena. Al contrario, te levanta, te da una nueva oportunidad, y solamente contémplalo en la hostia consagrada. Míralo y sentirás el impacto de su amor. Sentirás esos rayos de amor y de misericordia, porque nuestro Señor está vivo y está en el altar. Él está vivo en las especies del pan y del vino. No sé cuántas veces has mirado los milagros eucarísticos, donde la hostia consagrada se convierte en sangre, en un pedazo de carne, que es la presencia viva y real de nuestro amado Señor Jesucristo. Antes de que busques a Jesús, Jesús ya ha puesto sus ojos en ti. Su compasión llega hasta donde nadie más puede llegar.
El Evangelio dice que la gente estaba cansada y abatida, como ovejas que no tienen pastor. Y esa es la condición de muchas almas hoy, que viven corriendo, cargadas de preocupaciones, buscando respuestas en lugares que no pueden dar vida. Hay quienes tienen compañía, pero se sienten solos. Tienen cosas, pero no tienen paz. Sonríen por fuera, pero por dentro se sienten abatidos, cansados, agobiados. Y la compasión de Jesús no es una emoción pasajera, hermanos. Es un amor que se mueve, que se acerca, que sana y que te devuelve la dignidad. Cuando Jesús siente compasión, algo cambia. Algo cambia. Vemos que el mudo recobró la voz. El enfermo recibe alivio. El pecador encuentra misericordia. Y el que estaba lejos descubre todavía que tiene un padre que lo espera. Quizá tu corazón se ha quedado mudo. Tal vez te cuesta decir: Señor, ayúdame. Señor, perdóname. Sáname. Aquí estoy. Hay silencios que vienen del miedo, de la vergüenza, del resentimiento o de una herida del pasado. Pero Jesús tiene poder para soltar tu lengua, para devolverte la voz de la fe. Él quiere que vuelvas a proclamar: Jesús es mi Señor, no estoy solo, todavía hay esperanza. Hermanos, abramos nuestro corazón ante Jesús Eucaristía. No escondamos lo que nos duele. La misericordia de Cristo nos levanta, nos restaura. Y Él no se cansa de acercarse a quien se siente cansado. Él no abandona a quien se siente abatido. Él es el buen pastor que busca, carga y cuida a sus ovejas perdidas o abatidas. Ven a los pies de Cristo. Ven y experimenta la compasión y el amor de nuestro amado Señor Jesucristo. Ven y acércate, Jesús. Ven y acércate al Dios de la compasión, al Dios de la misericordia, al Dios de las bondades eternas. Él es. Aquí está, te lo presentamos. Es Jesús Eucaristía. Clama a Él, pídele a Él y verás que no te va a defraudar. Nosotros los humanos a veces defraudamos, pero Él no, jamás te va a defraudar. Pon la confianza en Él y verás la gloria de Dios. Verás el poder de Dios, verás el amor de Dios, verás la fuerza, la misericordia del Dios que está vivo y que está presente aquí en la santa y bendita Eucaristía. Gracias, Señor, por tu presencia. Gracias por este momento de encuentro, Señor. Gracias te damos por este momento de sanación y de liberación. Libéranos, Señor, transfórmanos. Hoy que cada quien reconozca su necesidad. A lo mejor eres esa oveja perdida, esa oveja negra a lo mejor. O eres esa oveja que ha sido golpeada por otros. Pero hoy nos encontramos con el Dios que hizo el cielo, las estrellas y el firmamento. Y aquí está, como el buen pastor. Cuida, que protege y que salva y sana sus ovejas. Gracias, Jesús. Gracias por tu presencia en la Eucaristía.

Bendito y alabado y glorificado sea nuestro Dios hoy por siempre y para siempre. Gracias, Jesús, porque estás aquí, porque a través de tu presencia, a través de tu poder y tu compasión, y a través de tu Santo Espíritu llegas a todos los corazones, especialmente aquellos que te claman, aquellos que te buscan, porque así lo dice tu santa y bendita palabra. A través de esta promesa que tú nos dejaste, Mateo 7, capítulo 7, versículo 7 y capítulo 7, pidan y Dios les dará, busquen y encontrarán, llamen a la puerta y se les abrirá, porque el que pide recibe, y el que busca encuentra, y el que llama a la puerta se le abre. ¿Acaso alguno de ustedes sería capaz de darle a su hijo una piedra cuando le pide pan? ¿O de darle una culebra cuando le pide un pescado? Pues si ustedes que son malos saben dar cosas buenas a sus hijos, ¿cuánto más su Padre que está en el cielo dará cosas buenas a quienes se las pidan? ¡Qué promesa! Y hoy el Salmo 115, nuestro Dios está en el cielo. Y también hoy esta promesa nos habla, pues si nosotros que somos malos sabemos dar cosas buenas a nuestros hijos, cuanto más su Padre que está en el cielo dará cosas buenas a quienes se las pidan.

Hoy vamos a pedir al Señor que hoy en este día abra nuestro Padre las compuertas, los tesoros del cielo, para que derrame esas ricas bendiciones. Es lo que necesitas, hermano, de tu Padre Celestial. ¿Qué es lo que necesitas de tu Dios? Está en los cielos y que eres el dueño del oro y la plata y que Él te lo puede dar todo lo que tú deseas. Él está aquí presente. Clámale y pídele. Es una promesa maravillosa del Evangelio según San Mateo. Capítulo 7 del versículo 7. Maravilloso lo que dice el Señor. Pidan, pidan, y Dios les dará. Busquen y encontrarán. Llamen a la puerta y se les abrirá. ¿Y quién es la puerta? Es Jesús. Porque el que pide recibe, y el que busca encuentra, y al que llama a la puerta se le abre. Señor Jesús, dile, hermano, hermana, hoy vengo ante ti tal como soy. Tal vez mi cansancio, mis luchas, mis heridas y mis silencios, con tantas cosas, problemáticas, dificultades, pero gracias, porque no me miras, Señor, con desprecio, sino con compasión. Te pido, Señor, que mires aquello que me ha dejado abatido y sana lo que en mí está herido. Libera mi voz para que pueda alabarte, para que pueda pedirte perdón y para que pueda anunciar tu amor. Arranca de mi corazón la indiferencia, el juicio, el egoísmo, la envidia. Dame tus ojos para reconocer al que sufre. Dame tu corazón para amar sin cansarme, y dame tus manos para servir con alegría. Gracias, Señor, por tu presencia. Gracias porque tú no has cambiado, Señor, porque tú sigues siendo el mismo de ayer, de hoy y el mismo de siempre. Y aquí estamos, Señor, ante tu presencia eucarística. Aquí estamos glorificando tu nombre, exaltando tu bendita presencia y dándote gracias, Señor, por todas las gracias que estás derramando en este día, en este momento, con todos mis hermanos que se postran para bendecirte, adorarte y para pedirte que sigas bendiciendo a tu pueblo, a tus hijos, especialmente aquellos, Señor, que viven alejados de tu presencia, aquellos que no pueden salir a lo mejor de esa situación problemática, a través de esas ataduras, a través de esa lejanía, a través de ese pecado. Aquí estamos, Señor, glorificando tu poder. Glorifícate, Señor, en cada uno de mis hermanos. Glorifícate, Señor, en cada una de mis hermanas, especialmente aquellas que claman por sus familias, por sus hijos, por sus matrimonios. Padre, gracias, porque sabemos que tú nunca llegas tarde ni temprano, sino que llegas al momento preciso, y tú eres el Dios de milagros, el Dios de la compasión, el Dios que hace cosas grandes, grandes, extraordinarias, porque tú eres un Dios grande y haces cosas extraordinarias, Señor. Gracias por este momento que nos permites bendecir y glorificar tu bendita presencia eucarística. Bendícelo, hermano, hermana, glorifica al Señor. Señor, dale gracias, o solamente contempla su hermosura, contempla su poder, y sobre todo abre tu corazón y dile: Señor Eucarístico, aquí estoy, Señor, quiero tener una experiencia, quiero saber, Señor, y sentir que tú estás vivo en la Eucaristía. Y pidámosle al Señor que nos dé hambre de su pan y de su cuerpo y de su sangre, de la santa y bendita Eucaristía. Gracias, Señor, gracias, Padre, por este momento tan especial que nos permites adorarte aquí a los pies de esta mesa eucarística, donde todos los días te nos das
como pan de vida, porque tú has dicho: el que coma y el que beba de mi cuerpo y de mi sangre, aunque muera, vivirá. Ese eres tú, Señor, el dador de vida. Y si nos has prometido la vida eterna, ¿cómo no nos bendecirás, Señor, con bendiciones que tú envías de lo alto? Y por eso, con mucha confianza, Señor, te damos las gracias. Te ponemos en tus manos nuestras vidas, nuestras familias, nuestras situaciones, dolencias, enfermedades. Porque para eso has venido, Señor, para sanar y para rescatar lo que se ha perdido. Y es maravilloso saber lo que dice tu palabra. Y al Jesús, al ver la gente, sintió compasión. Gracias, Señor, porque hay alguien que tiene compasión de mí, de este pobre pecador. Tú sigues teniendo compasión y tú miras, Señor, a cada uno de nosotros con compasión y con misericordia, y que esa compasión y esa misericordia la podamos sentir en lo más profundo de nuestra alma. Saber que los ojos del Altísimo están sobre ti y sobre mí, hermano. La presencia de Jesús, la mirada de Dios está con nosotros. Y no solamente nos ve, sino Él nos cuida y Él nos protege de todo mal. Gracias, Jesús. Gracias, Jesús, Eucaristía. Gracias por tu presencia maravillosa. Gracias, Jesús. Y hoy Jesús nos recuerda que nadie es invisible para Él, que en medio de una multitud Él te ve. En medio de tus luchas, Él se compadece de ti. En medio de tu cansancio, Él te llama a descansar en su amor. Y una vez que te sana, también te envía para que seas instrumento de su compasión. No tengas miedo de acercarte a Jesús con tu pobreza. Dile con sencillez: Señor, mira mi corazón. Necesito de ti. Saber que Él no rechaza esa oración. Su mirada puede levantar tu vida, liberar tu voz y hacer de ti un trabajador de su cosecha. Porque dice: envía trabajadores a tu cosecha, Señor, que la mies es mucha y los trabajadores son muy pocos. Hazme disponible para tu misión y que mi vida sea un reflejo de tu misericordia y proclamar y decir: Jesús, en ti confío. Jesús, en ti confío.

¿No dirías una oración agitada, como si quisieras exigir el cumplimiento de tus deseos? Cierra los ojos del alma y dile con calma: Jesús, en ti confío. Confía solo en Él y abandónate en Él. Dichoso es el hombre que

Sí, Señor, en ti seguimos poniendo nuestra confianza y cada una de nuestras necesidades, peticiones que hoy, en este día tan especial, porque tú estás aquí presente, Señor. Tú conoces a cada persona que hoy trae una petición, un encargo de alguien que está enfermo, de alguien de su familia, ya sea su abuelo, abuela, papá, mamá, tío, tía, o algún ser querido, algún conocido, está pasando situaciones difíciles. Pues hoy, Señor, sabiendo que tú lo ves todo, que tú miras a la gente con compasión, y sabiendo que tú estás en los cielos y lo puedes y lo sabes todo, con mucha confianza, aquí te traemos, Señor, a cada petición de nuestros seres queridos. Ofrézcale, querido hermano, hermana, a Jesús Eucaristía su situación, su problema, su dificultad, ese ser querido que está pasando situaciones difíciles. Señor, tú puedes hacer el milagro. Yo creo, Señor, que tú estás obrando. Yo creo que tú estás llegando al corazón. Yo creo que tú vas a reestructurar esa familia. Yo creo que vas a romper esas cadenas, esas ataduras, y nos vas a liberar, porque para eso has venido, Jesús, a liberarnos, a transformarnos en criaturas nuevas, para adorarte, para glorificarte hoy por siempre y por toda la eternidad. Señor, te ponemos en tus manos esta obra del apostolado del sembrador, todos sus proyectos, planes, los ponemos en tus manos, especialmente la vida de Noel, todas sus misiones que él tiene. Señor, bendícelo. Bendice también a nuestra iglesia, al Papa León XIV, los cardenales, obispos, sacerdotes, y envía más seminaristas, Señor, más vocaciones. Porque la mies es mucha y los obreros son muy pocos. Y te pedimos, Señor, que sigas levantando a hombres y mujeres de fe, que demos testimonio que tú estás vivo y estás vivo en la Eucaristía. Señor, bendice a cada uno de mis hermanos aquí en chat, en vivo, en YouTube, todas las personas que envían sus peticiones de diferentes países, ciudades. Bendícelos, Señor. Los ponemos en tus benditas manos. Seguimos orando por todos nuestros hermanos allá en Venezuela, para que sigan reconstruyendo sus vidas, sus familias, sus hogares. Y bendice, Señor, a toda la humanidad con una fuerza y un despertar espiritual en nuestros corazones y en nuestras almas. Le pedimos a Dios Padre que nos dé su bendición, y lo pedimos todo esto en el nombre poderoso de Jesucristo nuestro Señor, quien es Dios, vive y reina en la unidad del Espíritu Santo por los siglos de los siglos, por los siglos de los siglos. Amén. Jesús está vivo y está presente en el altar. Él vive y vivirá eternamente. Amén y amén. Bendiciones.

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0: Hola, ¿qué tal? 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
2: Les invito a que nos pongamos de pie. Jesucristo en medio de nosotros. San Pablo dijo: todo lo puedo en Jesucristo que me fortalece. Y aquí está, porque Él lo prometió: donde hay dos o tres reunidos en mi nombre, Él lo dijo, yo estaré en medio de ellos. Te pedimos, Padre amado, en el nombre de tu Hijo Jesucristo, que sigas derramando tu gracia y tu bendición sobre el pueblo tuyo que ha venido, que se ha tomado esta oportunidad de venir para estar en tu presencia. Señor, tú eres el invitado número uno. Aquí venimos, servidores tuyos, para poder vivir nuestra fe y poner toda nuestra confianza en ti. En este día también te pedimos por las personas que están padeciendo de enfermedades, de sufrimientos, de momentos difíciles. Te pedimos por cada uno de ellos, por todos nuestros hermanos que están viviendo bajo el temor, personas que sienten que ya no pueden más. En este momento donde estén, hemos venido no solamente para estar reunidos aquí en tu nombre, pero hemos venido para poner nuestra fe, pidiendo por todos los que sufren. Aquí estamos, Señor, tú nos has traído el poder movernos, el poder estar aquí. Es una gran bendición, porque en este momento hay miles de personas que están en un hospital entre la vida y la muerte. Hay personas que no pueden caminar, que no pueden ver, que no pueden oír. Hoy estamos aquí y te agradecemos, porque es una riqueza poder estar vivos y delante de ti. En este día, Señor, sé que estás tocando los corazones, transformando la vida de hombres y de mujeres. Y aquellos que están viendo, estarán escuchando, derrama tu bendición sobre ellos. Te pido por todas las madres, los padres, todas las mujeres y hombres que han venido hoy. Tú, Señor, tienes un plan maravilloso para cada uno de ellos. Y te doy gracias porque en este día tu gloria se manifestará con poder. Unidos, le pedimos a María Santísima, nuestra Madre, la Morenita del Tepeyac, que siempre estará cubriéndonos con su manto, protegiéndonos contra las fuerzas del mal. A ella le pedimos su intercesión. Y unidos todo esto lo pedimos en el nombre de Jesucristo, nuestro Señor, que vive y reina por los siglos de los siglos. Amén. Un aplauso al Señor, al Rey de Reyes, al que está con nosotros. Bendito y alabado sea su nombre. Pueden tomar asiento. Bueno, en este día, ¿cómo se sienten? A ver, estamos aquí como en la casa, con la familia, ¿cómo se sienten? En la mañana venían un poco así, pero ahorita ya se miran así, ¿eh? Ah, como que ya entramos en ambiente, ¿no? Ya, pues ¿saben qué? Lo que digo yo, este es un privilegio para mí, y que les dije hace un momento, algunos quizás acaban de llegar, que me dijeron: Noel, van a llegar 100 personas, y si vienen 100 personas, con ellos vamos a vivir la fe. Si vienen 200, con ellos, hoy hay miles aquí. Y damos gracias a Dios, porque la fe mueve montañas. Jesucristo dijo: si tienes fe, puedes mover montañas. ¿Qué significa la fe? La confianza en Dios. ¿Qué significa la fe? Que cuando estamos viendo que la tormenta está, podemos ver más allá de la tormenta y decir: el Señor va a calmar la tormenta, porque confío en el poder de Dios. Hoy en este día, el Señor nos ha traído aquí para confirmar realmente que nosotros somos hijos e hijas de Dios. Y por lo tanto, no olvidemos, ahora sí se está experimentando momentos difíciles en este país, las cosas que están pasando, y ya les platiqué mi historia, se las voy a repetir para aquellos que no lo oyeron. En dos ocasiones mi mamá fue tomada por emigración. La primera vez yo tenía 7 u 8 años, vivíamos en Eureka, que está para el lado del norte, más allá de San Francisco. Y bueno, un día tocaron la puerta y venían a buscar a mi mamá. Y les voy a decir por qué. Porque en aquel lugar no había preocupación de que alguien que no tenía sus documentos iba a ser llevado, pero deportado. Y entonces tocaron la puerta y estamos buscando a la señora María de Jesús. Y ya sale mi mamá y dice: soy yo. Bueno, el hecho es de que le preguntaban a mi mamá después: ¿y cómo vinieron a buscarla si aquí no anda la gente buscando a los trabajadores? Su papá, que en paz descanse, ella le escribía y le mandaba su dinerito. Y entonces en un momento mi mamá no tenía trabajo y no le escribió. Y entonces su papá mandó preguntar a una de las oficinas de allá, que quería buscar a su hija, pero que no tenía documentos. Entonces se dirigió directamente con la migración y la fueron a buscar a mi mamá. Y bueno, recuerdo ese momento y ya dijo: ah, sí, no tengo documentos. Y dijo: pero tengo aquí mi hijo, tiene 8 años. Y me acuerdo que yo, siendo niño, le dije a mi mamá: ¿y qué va a pasar? ¿Nos van a llevar? Y dijo: ya fui, firmé algo y me dijeron que nos podemos quedar 3 meses más aquí y que nos vamos voluntariamente. Cuando lleguemos a Tijuana, antes de salir, tengo que firmar para comprobar que salí. Mi mamá nunca me transmitió el temor. Entonces yo, de niño, ya teníamos unos años allá, pues desde niño, creciendo aquí en Estados Unidos con los niños, pues yo ya a esa edad, otro tiempo tenía como 5 años, había venido mi mamá a cuidar en una casa niños. Pues entonces yo crecí prácticamente niño aquí una parte, pero otra parte en Tijuana. Y recuerdo que cuando íbamos llegando a Tijuana, después de los meses, era en la noche y miré en el cerro y le dije: mamá, ¿ese es Tijuana? Dijo: sí. Ay, qué suave, le dije, ya quiero ir a comer tacos allá, le digo. Mi mamá se reía. Esa fue una vez. La otra vez sucedió que ya tenía yo unos 12, 13 años y mi mamá iba a ir a trabajar y pasó por el centro de Los Ángeles, y entonces resulta de que ahí la detuvieron. Otra vez, yo ese día estaba en la escuela, una escuela católica, se llama Santo Toribio, aquí en Los Ángeles. Entonces les dijo: pues bueno, tengo un hijo. Y otra vez tuvimos la bendición y le dijeron: bueno, no se va a ir, se puede quedar 2 meses y se va voluntaria. Entonces las dos ocasiones, voluntariamente, la dejaron salir a mi mamá y a mí. Pero en ningún momento de esas dos ocasiones mi mamá dijo: hijo, no sé qué vamos a hacer. Al contrario, mi mamá decía: donde estamos con Dios vamos a estar bien, hijo, y vamos a salir adelante. Claro, pasaron los años y después pudimos entrar aquí y ya después estar legalmente. Pero yo lo que digo es, a través de la fe, tenemos que poner nuestra confianza en el Señor. Hoy aquí está pasando alguien muy importante por este lugar. ¿Saben cómo se llama? ¿Está pasando quién? Está pasando Jesús. ¿Lo creen o no lo creen? Wow, Jesús está pasando por aquí, ¿eh? Jesús está aquí porque viene pasando. Jesús recorrió muchos pueblos, lugares, y las multitudes decían: ahí va Jesús, ahí va el que hace milagros. Y la gente lo buscaba. Algunos nomás era expectativa, a ver quién era, a ver si era el Hijo de Dios. Otros no, otros decían: yo sí creo que ese hombre viene del Padre, viene del cielo. Ese hombre es un enviado. Unos así tenían su fe, otros eran espectadores. Hoy en día, mis queridos hermanos, como católicos, hay católicos que realmente aman a Dios, que creen en Jesús, y hay católicos que somos a veces de nombre. Que eso fue lo que pasó conmigo, aunque mi madre era muy católica, pero yo por muchos años católico nomás de persignarme, pero no sabía ni conocía quién era Jesús. Lo escuchaba, iba a las celebraciones del Viernes Santo, Domingo de Resurrección, Miércoles de Ceniza, pero no más era. Cuando llegas a conocer quién es Jesucristo, la vida es otra. Yo doy gracias a Dios que llegamos a este país como inmigrantes todos, nosotros, y venimos para mejorar nuestra vida, y está bien. Pero yo lo sigo diciendo, dando un testimonio: el mejor tesoro que descubrí estando acá fue Jesucristo. Es lo más grande que he descubierto aquí en Estados Unidos, porque tuve mi conversión aquí, siendo un hombre que buscaba trabajo, que tenía el deseo de tener lo máximo como todos, y logré tenerlo. Llegué a ser presidente de una empresa. Estaban bajo mi cargo muchos norteamericanos, hombres, mujeres, graduados de universidades, y yo era sus jefes, el niño que boleaba zapatos en Tijuana, hijo de una madre soltera que nació en una casa de cartón. Ahora era cargo y presidente de una empresa. Dios me empezó a elevar, a darme todo eso, pero todo eso que vi y descubrí, poder tener todo el material, lo que había descubierto más importante para mí no había sido eso. Había sido descubrir que Cristo está vivo, que te ama, que dio su vida por ti, que se derramó su sangre en la cruz por amarte a ti. Eso es el milagro más grande. No lo demás, que repito, sí, luchemos para poder tener lo necesario para nuestra familia. Entonces, mi conversión, seguiré recordándola, fue gracias a un sacerdote que daba clases de Biblia en la parroquia Nuestra Señora de Loreto, aquí en Los Ángeles. A mis 20 años yo quiero conocer por qué soy católico, por qué estoy aquí. Soy hijo de una madre soltera, nunca tuve hermanos a mi lado, nunca tuve un papá, viví siempre una vida de soledad. Y entonces soy uno más de la gente, soy una persona más. Cuando llegas a conocer a través de la palabra de Dios, que muchos católicos no conocen la palabra de Dios, muchos católicos no se dan el tiempo de conocer quién es Dios a través de su palabra. Acuérdense que en una ocasión Jesús dijo a los apóstoles: ¿quién dice la gente que soy yo? Y entonces le dijeron: pues uno dicen que eres Elías. Siempre la gente mira a Jesús de una forma diferente. Y él les dijo: ¿qué dice la gente que soy yo? Y le decía: no, pues uno que eres el profeta este, uno que eres Elías. Bueno, y después de decirles eso, les dice: ¿y ustedes quién dicen que soy yo? O sea, esas preguntas de Jesús tienen un poder muy grande. Les estaba diciendo: ¿creen en mí? ¿Y qué dice la gente de mí? Oye, igual, hay gente que sabe de Dios, somos católicos, pero eso es todo. Y yo creo que Jesús nos pregunta: ¿y tú quién sabes que soy yo? ¿Tú sabes quién es Jesús? ¿Quién es el que murió en la cruz? Jesús sigue preguntando eso. Y yo sentí que eso me lo preguntó a mí. Y a mis 20 años voy a las clases de Biblia y ahí es donde comienzo, a través de el Antiguo Testamento, de cuando Dios creó el universo, el tiempo que empieza Dios a manifestar de alguna forma, donde miran los profetas, Abraham, Isaac, Jacob, Moisés y todo, y miras las historias de ellos. Todo esto fue maravilloso para mí. Y luego después entras al Evangelio, cuando Dios envía a su Hijo. ¿Para qué lo envió? Para salvar, para perdonar a los pecadores, morir en la cruz. ¿Para qué? Para que entremos al cielo. No nomás fue una muerte, Él pagó el precio para que los pecadores un día entremos al reino de los cielos. Entonces empiezas a entender todo lo que es la fe, y no nomás es ser religioso y fanático. Cuando logras entender quién es el Señor, la vida es diferente. La forma que miras el mundo es diferente. Pero cuando no tenemos a Dios, Satanás se encarga de hacernos ver las cosas diferente, y por eso ahí caemos en los vicios, en las adicciones, porque Satanás se encarga de enseñarte: la vida es aburrida, miras esto y esto te vas a sentir bien, vas a tomar esto, y andamos por ahí en todo lo que en algún momento nos hace un poco de satisfacción, un poco de placer, los placeres momentáneos. Ahí el enemigo sí jala gente. Y yo crecí en las calles de Tijuana y pude ver a muchos de mis amigos jóvenes en las drogas y todo, porque pues eso es lo que es el mundo. Pero cuando logras descubrir la luz, Jesucristo dijo: yo soy la luz del mundo, el que me sigue no andará en tinieblas, mas tendrá la luz de la vida. Cuando llegas a descubrir esa luz, miras las cosas diferente. Yo le he dicho muchas veces, a esa edad de los 20, iba a los bailes o algunas fiestas y me quedaba bien, decía: aquí hay mucha alegría, sí, se mira, hay mucho drogas y todo eso. Pero ya cuando empiezas a ver el mundo diferente, decías: esto no está realmente feliz. Esto no es realmente feliz. Llegaba a las 2, 3 de la mañana a casa y decía yo: se acabó. Esto es la felicidad, esto es lo que la gente busca. Fiestas nomás, placer, tomar. Y decía: no, esto es aburrido. Si esto es la felicidad, qué triste. Qué engañoso es el mundo, qué mal está la gente. Estamos cayendo en que nos avientan eso, y ahí estamos metidos en todo eso, en el sexo ilícito, en las drogas, en la pornografía, en todo. Y yo decía: ay, ayúdame, Señor, a no caer en eso. Cuando logras entender que hay una luz de Dios viéndote y que te ama, aunque hayas pecado, aunque hayas caído, aunque hayas hecho lo más malo, Jesús te sigue buscando, Jesús te sigue llamando porque te ama. Si miras una cruz, acuérdate que Él derramó su sangre por ti y por mí. No nomás por la multitud, por todos, pero individualmente por ti lo dio todo. Porque no quiere que un día llegues al infierno. Porque los que no han abierto su corazón a Dios, han ignorado la luz de Cristo, han ignorado el llamado de Dios, van en camino de muerte. Y cuando muéramos, hay dos lugares donde vamos a terminar: es en el cielo, es la vida eterna, y es el infierno. Entonces Jesús dio su vida para que nadie llegue al infierno. Por eso Jesucristo sigue llamándonos, y Jesús sigue pasando por los diferentes lugares para que lo conozcan, y al conocerlo pongan su confianza en Él, porque Él es nuestro Señor y Salvador Jesucristo. Ahora, aquí hay un hombre al que tenemos que imitar hoy. Este hombre estaba ciego. En esta ocasión Jesús iba a pasar por el pueblo de este hombre. Iba a pasar por Jericó. Era el pueblo cercano a Jerusalén. Cuando iba a pasar por ahí, este hombre pedía limosna. Era un ciego que estaba en el camino. Era un hombre que dependía de lo que le daban. En aquel entonces, estas personas que vivían en la calle, lo que tenían de posesión era un manto, era una cobija donde se quedaban a dormir. Este hombre estaba así. Pero alguien le dijo: va a pasar Jesús por aquí. No sabemos los detalles, pero alguien le ha de haber dicho quién era Jesús. De tal manera que cuando él supo, dijo, yo voy a estar ahí presente, a ver cómo le hago. Y acuérdense, las multitudes seguían a Jesús, entonces este hombre estaba ciego, ¿cómo iba a poder acercarse? Escuchemos lo que pasó y nos lo relata el evangelista San Marcos, también lo relata San Mateo y San Lucas en una forma diferente. Pero escuchemos con atención. Jesucristo iba pasando por ahí, Jesucristo está pasando por aquí. Hay que tomar en cuenta lo que hizo este hombre. Y si lo hacemos, les aseguro que estamos en el camino más maravilloso. Este hombre no dejó pasar esa oportunidad, la aprovechó. Muchos de ustedes están aquí. Hay muchos de ustedes hombres, que aquí está nuestro hermano Beto García Aspe, jugador de la Selección de México, capitán, que tuvo una conversión y que un día él también decidió encontrar el camino. No es tanto la fama, no es tanto los goles, no es tanto, es descubrir el tesoro más grande. Este hombre no dejó pasar esa oportunidad. Y escuchemos lo que pasó. Escuchemos esto otra vez. Esta es la palabra de Dios. Aquí está la conversión de cada uno de nosotros cuando escuchamos la voz de Dios. Dice así, capítulo 10 del versículo 46 y siguientes. Llegaron a Jericó, y cuando salía de allí con sus discípulos y un gentío considerable, Bartimeo, hijo de Timeo, un mendigo ciego, estaba sentado al costado del camino. Al oír que era Jesús de Nazaret, se puso a gritar. Fíjense lo que hizo, ¿eh? Se puso a gritar: Jesús, hijo de David, ten compasión de mí. Muchos lo reprendían para que se callase, pero él gritaba más fuerte: Hijo de David, compadécete de mí. Jesús se detuvo y dijo: llámelo. Llamaron al ciego diciéndole: ánimo, levántate, que te llama. Él dejó el manto, se puso en pie y se acercó a Jesús. Jesús le preguntó: ¿qué quieres de mí? Hoy te puede estar preguntando Jesús a ti: ¿qué viniste a hacer aquí? ¿Qué quieres de mí? No nomás viniste a acompañar a alguien. Jesús te está tocando la puerta de tu corazón y te dice: ¿qué quieres de mí? Jesús es generoso. Él conoce lo que necesitamos, pero pídeselo. Él está aquí. Y entonces le dice a este hombre: ¿qué quieres de mí? Contestó el ciego: maestro, que recobre la vista. Jesús le dijo: vete, tu fe te ha salvado. Al instante recobró la vista y lo seguía por el camino. Palabra del Señor. Oh, mis hermanos, esto es maravilloso. Demos un aplauso al Señor por esta historia que cambia las vidas. Siento en mi corazón que algo grande está sucediendo. Así como vemos las noticias y se miran todo lo triste, pero cosas grandes están sucediendo hoy aquí. Puedo percibir que Dios está tocando la puerta de nuestros corazones de una forma que quizás algunos de ustedes nunca han experimentado. Algunos de ustedes ya han venido a muchos eventos, algunos por primera vez. Pero cada uno de nosotros tiene una oportunidad. Jesús hoy está pasando por aquí. Este hombre que vivía a la orilla del camino, como no podía acercarse a Jesús porque estaba ciego, estaba privado de poder tener la posibilidad de acercarse. Entonces, ¿qué hizo? Utilizó lo que él podía utilizar. Utilizó su fe. Y su voz era: Jesús, Él quería que lo escuchara. Imagínense, no iba a ser difícil humanamente para que Jesús escuchara de tantas voces la voz de este hombre. Esto quiero decir, mucha gente le habla a Jesús, pero no con fe. Cuando no le hablamos a Dios con fe, Dios nos escucha. Pero aquí hay una respuesta de Jesús. Le dice, por tu fe, cuando al final le dice, él le dice, yo quiero ver. Y Jesús le dice, por tu fe, has sido sanado. Quiere decir que si nosotros vamos a pedirle algo al que todo lo puede, hay que hacerlo con fe. Hay que confiar en Él. No es una magia. Hay mucha gente que cree más en las hechicerías, en todas esas cosas de las limpias, todo eso va en contra de Dios. Esa gente que va a buscar en todos esos lugares es peor. El enemigo capta a esas personas más en todo eso de la brujería, de las limpias, de las, todo eso es totalmente en contra de Dios. Dios no le agrada nada de eso. Pero como la gente está desesperada y alguien le dice, no, ve ahí, mira, yo fui y me hicieron esto y ya quedé. Y la gente en su desesperación, en vez de buscar quien todo lo puede hacer, van a estos lugares. Y ahí el enemigo quizás les quita algo, quizás le hace sentir algo, pero después el enemigo se encarga de tomar esas personas y arrastrarlas. Jesucristo mira en este hombre una fe muy grande y por eso le grita, Jesús, hijo de David. Algunos preguntarán, ¿por qué le dice Jesús, hijo de David? Si su papá era San José y su mamá la Virgen María. ¿Y por qué le dice Jesús, hijo de David? ¿A qué se refería esas palabras? Es que en la palabra de Dios, de la descendencia de David, se había prometido los profetas que de la descendencia de David iba a venir el Mesías, el enviado del Padre, el Hijo de Dios. Entonces, los que entendían y creían que este no nomás era el Hijo de la Virgen María y de San José, que venía enviado del Padre y que venía de la descendencia de David, de esa familia, porque los profetas habían dicho que de la descendencia de David, que David viene de la tribu de Judá. Judá era uno de los 12 hijos de Jacob. Jacob tuvo 12 hijos, Abraham tuvo Isaac, que fue el hijo, y el hijo Isaac tuvo a 2 hijos, Esaú y Jacob, que después se llamó Israel. Este hijo de Isaac, Jacob, tuvo 12 hijos, y de esos 12 hijos fue la nación del pueblo de Israel hasta el día de hoy. De esos 12 hijos, de cada uno de ellos, obviamente viene una descendencia. Pero de uno de los hijos, se llamaba Judá, de ese hijo iba a venir el Mesías. David era de esa generación, de la descendencia de Judá, de ese hijo de Jacob. Y David, obviamente, su hijo fue Salomón. Y bueno, de ahí viene el punto donde Jesús viene de esa descendencia. Este hombre ciego que vivía tenía conocimiento de la palabra de Dios, porque al decirle

Acaba de gritar y unos que estaban ahí, ya cállate. Hoy en la vida pasa lo mismo. Muchas veces cuando vas a buscar a Dios, hay personas que como no conocen quién es Cristo, quién es Dios, se burlan de uno. ¿Qué vas a hacer ahí? Oh, no, eso de las... Y entonces eso mismo le pasó a él. Te quieren apagar. Quiero buscar a Dios, voy a buscar... Ay, ¿para qué es eso? Hay siempre un grupo de personas que cuando tú quieres buscar a Dios se van a poner, pero son muchas veces utilizados por Satanás, porque ellos no conocen. Y cuando alguien no conoce quién es Jesucristo, yo al principio cuando empecé a acercarme a Dios, cuando jugaba fútbol y les decía a mis amigos, yo ya voy a misa todos los domingos, ya estoy yendo a conocer quién es Jesucristo a través de la Biblia, y algunos me decían, ah, ya te metiste en el fanatismo, no hombre, no friegues y todo, y siempre se burlaban y a veces me enojaba. Pasaron los años y logro entender, quien se burla de ti porque vas a las cosas de Dios es de entenderlos. Ahora pedimos por ellos porque pobrecitos, es que no saben. Entonces hay que entender eso, hay que pedir por ellos, pero ya no sentirse uno mal, porque uno está buscando el camino, y es el camino que este hombre estaba buscando. Jesús, hijo de David, lo callaban, pero dice ahí que él gritaba, ¿qué? ¿Gritaba qué? Griten más fuerte, hermanos. A ver, digamos todos, Jesús, hijo de David, ten compasión de mí. Jesús, hijo de David, ten compasión de mí. Aquí está pasando Jesús. Y entonces otros decían, cállate. A muchos de ustedes le dijeron, no vayas allá. No te arriesgues. Jesús está pasando por aquí. Aquí está. Aquí está. Y queremos ser Bartimeos hoy. Queremos ser Bartimeos que aquí está. Y llega el momento donde Jesús le dice a unos, llámenlo. ¿Cómo les dice? Llámenlo. Les dice, llámenlo, ¿por qué? Porque Jesús, cuando mira a alguien que abre su corazón, sin duda alguna le está diciendo el Señor, tú viniste a buscarme a mí, ven, ven. Ahora Jesús nos está diciendo a nosotros, llámenlos. Nosotros los llamamos si ustedes vinieron. Llámenlo, dijo Jesús. Experimenta que hoy te está diciendo a ti, ven, que te está llamando porque te ama, porque Él ha dado todo por ti, porque Él no quiere que te pierdas. Si hay una madre aquí, un padre que da su vida por sus hijos, nosotros como padres no somos perfectos. No hay hombres y mujeres perfectas. No porque estamos aquí hablando de Dios, todo lo hacemos, no. Luchamos todos los días por hacer lo mejor que podamos, pero no hay nadie perfecto. Pero si una madre que no es perfecta y un padre que no es, se la juegan por un hijo, imagínense el que es perfecto, que es Dios, Jesucristo, que es perfecto y se la juega con todo por nosotros. Ese es un amor que no tiene precio. Entonces, si Jesús en esa cruz lo dio todo porque te ama, es porque si una madre pasa llorando, un padre cuando su hijo anda perdido en las drogas, en los malos caminos, sufren al ver a sus hijos con depresión, a su hija, es un dolor muy grande para un padre, una madre. Me acaba de escribir una señora de Jalisco que solamente tuvo un hijo, y para eso estoy aquí, hermanos, para servir, para estar allí. Así debemos estar todos, para atender a las personas necesitadas. Y me escribe Noel, ayúdeme, ore por mí, porque solamente tuve un hijo y falleció mi esposo, soy viuda y mi hijo desapareció. Y después me dice, ya lo encontraron,
lo mataron.

0: ahora perdí mi hijo, perdí a mi esposo, ¿qué hago? Pero después dice, gracias a la fe en el Señor sigo adelante. Mi confianza está en Dios. Yo le digo, señora, lo siento mucho, tiene que ser uno de los dolores más grandes cuando un padre y una madre pierde a su hijo. Entonces, si nosotros como padres nos duele tanto cuando nuestros hijos están mal, imagínate nuestro Padre Celestial, tú eres su hijo, tú eres su hija. Cuando estás mal, ¿tú no crees que Dios no le duele tanto? Que estés sufriendo, que estés viviendo una vida de tantos problemas, una vida de pecado. ¿Tú crees que no le dolerá a Dios? Y si tú preguntas, ¿por qué hacemos estas cosas hoy? Porque Dios nos dice, hagan algo por mis hijos. Hagan algo. Este hombre estaba necesitado y no dejó pasar esa oportunidad. Y por eso cuando va en el camino le está gritando. Y entonces llámenlo. El Señor te llama porque te ama tanto que no quiere que te pierdas. Acuérdense que dice el primer libro de la Biblia en Génesis que Dios hizo el cielo y la tierra y nos hizo a nosotros. Cuando hizo al hombre y a la mujer, dice que los hizo a su imagen y semejanza. Cuando formó Dios tu cuerpo, mi cuerpo en el vientre de mamá, mamá prestó el cuerpo, pero ¿quién puso los ojos? ¿Quién puso el corazón? No fue mamá. Este hombre creyó que Jesús tenía lo que él buscaba. Y aquí vemos ese momento en cual se acerca y tiene un encuentro con él, el más grande de todos. Y cuando se lo acerca, cuando lo llama, hay otro grupo. Quizás era otro grupo, quién sabe. Pero dice que ese grupo le dijo, levántate, levántate. Hoy el Señor está buscando hombres y mujeres que han tenido la experiencia de Dios, que le digan a nuestros hermanos que están sufriendo, levántate, te está llamando. Este es el llamado de todos nuestros hermanos servidores. Aquí hay servidores que están sirviendo. Ustedes miran en las puertas, en las mesas. Están sirviendo. Están haciendo eso mismo que hicieron esas personas. Le dijeron al ciego Bartimeo, levántate, te está llamando. Hoy aquí estamos para decirle al mundo y al pueblo, porque este mensaje no está llegando solamente a ustedes. Este es un grupo pequeño. Pero este mensaje está llegando a millones de personas porque gracias a Dios hemos logrado transmitir a través de la televisión y la radio en todos estos países de habla hispana. Yo tuve la oportunidad maravillosa de también no dejar pasar la oportunidad que tuve hace unos meses atrás, que fue en noviembre de este año pasado, de estar con el Papa Francisco. Jamás me imaginaría todas las cosas que el Señor iba a hacer. Hoy le pido todos los días al Papa Francisco que esté en el cielo y le he pedido por todos ustedes. Él está aquí intercediendo por nosotros. Creemos que las personas que dieron su vida por Dios están en un lugar maravilloso. Yo recuerdo en ese día me abrazó, me dio un beso. Quizás hay algunas imágenes que puedan poner ahí, pero ese día para mí fue un día muy, muy especial. Él no me lo dijo con palabras, pero en su forma de abrazarme pude percibir que se estaba despidiendo. Siempre me decía cuando llegaba a hablar con él a solas, privado, siempre me decía cosas que por lo general nunca lo mencionaba porque no quería tampoco ser una persona que llamó la atención por eso. Pero siempre me decía en broma, tenía el buen sentido del humor. En cuanto me veía, me decía, lústrame los zapatos. Porque él sabía que yo había sido un niño que buleaba zapatos en las calles. Y cuando fuimos en el viaje a México, ahí me atreví a lustrarle los zapatos. Y entonces cada vez que me veía, decía, lústrame los zapatos. Y yo le decía, no, pues no traje mi cajón de bolear. Y en esta ocasión le dije, pues deme unos zapatos y yo se los boleo. Y se quedó callado y me dijo, antes de que te vayas de regreso, te voy a dar unos zapatos. Dije, ¿de veras? Sí. Acabando ese día, recibo un mensaje de su secretario y dice, ve a Santa Marta donde él vivía, ve a Santa Marta, ahí están unos zapatos del Papa. Fui y me traje unos zapatos del Papa. Desgastados, mostrando lo que tenemos que hacer, servir a los demás. El Papa decía que debemos ser una iglesia en salida, que salgamos, que nos la juguemos por los demás. Jesucristo, cuando es el momento en que pasa por Jericó, tiene el encuentro con este hombre y le dice, ¿qué quieres que haga por ti? Hoy el Señor también te lo está pidiendo a ti. ¿Qué quieres? Yo sí soy alguno de ustedes, yo lo primero que, porque muchos de ustedes traen cosas que quizás están pasando con su familia, con un hijo, una hija, el esposo, la esposa, mamá, papá. Pero yo, si fuera en su lugar, yo diría primero mi alma. Quiero estar bien contigo. Sería, yo creo que, lo primero. Inclusive si tengo cáncer. Y así como Bartimeo tuvo su encuentro con Jesús y le dijo, quiero ver. ¿Qué significa poder ver? No solamente es la parte física. Para nosotros hay que entender, quiero ver. Sí, quiero verte a ti, quiero conocerte, conocer a Dios, conocer a Cristo. Es conocer el camino que te lleva a la salvación. Entonces, este hombre tuvo la fe y Jesús se lo confirma. Le dice, por tu fe. O sea, aquí hay miles a mi alrededor de haber mandado el mensaje Jesús a este hombre. Aquí hay una multitud, pero no todos gritan como tú. No todos han venido a pasar este momento para que yo haga un milagro en tu vida. Entonces, son las multitudes, pero no todos tenían la fe. Y este hombre sí, por eso le dice, vete, por tu fe has sido sanado, has sido salvado. No solamente sanado físicamente, pero tu salvación, porque has puesto tu confianza en mí. Quiero mencionarlo en la parte última de esto. Dice aquí que al instante él recobró la vista y lo seguía por el camino. No solamente es el milagro que Dios quiere hacer en tu vida, es que lo sigas. Pero ¿saben? Hace años, en Tijuana, falleció una tía mía. Allí donde yo vivía, a los 14, 15 años, jugaba ahí con mis amigos, pero yo ya tenía años acá. Cuando falleció esta tía, fui. Para ese entonces yo ya me había acercado a las cosas de Dios. Todavía estaba muy joven. Y me acuerdo que en el funeral, cuando el cuerpo de mi tía estaba ahí, les dije a los encargados, ¿puedo decir unas palabras? Y entonces yo ya había saludado a varios de mis amigos con los que nos la pasábamos haciendo cosas. Y luego estábamos ahí ya platicando, y cuando les dije que si me dejaban hablar, entonces cuando hablo en ese funeral les digo a todos, he conocido un poco más de Dios. Miren, y empecé a hablar. Y los que me conocían cuando jugaba fútbol con ellos, que trabajaban. Y entonces cuando yo estaba hablando, miré un joven en la parte de atrás que se movía de un lado a otro. Lo miraba ansioso, como preocupado. Y entonces lo miraba así. Cuando termino le digo a uno de mis amigos, se llama Jaime, le decíamos el pollo. Le digo, hey, pollo, este un cuate mira afuera, no lo conozco, pero se miraba inquieto, ¿quién es? Oh, dice, es mi cuñado. Ah, es tu cuñado, sí. Oh, le digo, se miraba medio pobrecillo, le digo, se miraba inquieto, enojado o algo así. Dice, no, dice, es que él ha caído en las drogas, dice, entonces anda un poco drogado, pero sí te estaba escuchando, me dijo. Bueno, le dije, bueno, así pasó. Pasaron los días y me mandó un mensaje el pollo Jaime. Y me dice, ¿te acuerdas que me preguntaste de mi cuñado? Sí. Y se acaba de tener un accidente aquí en Tijuana y murió instantáneamente. Y yo dije, wow, nadie sabe. Quizás como muchas veces pensamos, a mí no va a pasar nada. Un día u otro nos puede pasar algo. Si es que él no tuvo su conversión, su acercamiento a Dios, en 3 días falleció. Pasó el tiempo, llegó la pandemia y me escribe un joven y dice, Noel, por las redes sociales, Noel, y miro el mensaje, dice, te quiero agradecer porque yo estuve en el evento de jóvenes. Desde ese día salí de ahí tocado y sentí el llamado a servirle a Dios como sacerdote y estoy en el seminario. Yo dije, wow, maravilloso, porque está confirmando que el Señor les hizo un llamado a todos. Pues hoy es una primera vez que voy a presentarles ese joven que todavía está en el seminario, unos años más va a ser sacerdote, pero pasó por ahí Jesús y este joven no dejó pasar la oportunidad y me escribió hace unas semanas, dijo, Noel, me dieron la visa, estoy en México, pero me dieron ya la visa, voy a ir al Metanoia. Y hoy llegó aquí y voy a presentárselos, Manuel. Y para los que son de Centroamérica, es de El Salvador. Manuel, yo sé que el tiempo nos ha ganado, pero bienvenido otra vez. Gracias. Brevemente, hay cosas que no me has dicho del todo, pero platícales más brevemente qué te pasó cuando estabas como hoy está la gente aquí.
1: Me presento, mi nombre es Manuel Enrique Alvarenga Rivas, soy de El Salvador. Cuando entré hace años, ¿no? En 2013, que crucé 3 fronteras. Cuando estuve aquí en Los Ángeles, 1 año y medio, Estados Unidos me deslumbró y me alejé de Dios, ¿no? Un poco, Dios me vuelve a acercar a una iglesia en la parroquia San Luis, Rey de Francia, en La Puente, y me hablaban del CDJ. Los jóvenes me hablaban con una alegría de este evento, decía, pues un día voy a ir, un día voy a ir. En el 2016 vine por primera vez al CDJ. En el 2017 dije, yo quiero estar ahí. Habían 3 grupos de jóvenes, usted dijo en esa prédica, y yo era de los que querían estar aquí. Yo me he sentido inquietudes vocacionales en El Salvador, pero le dije al Señor, ¿sabes qué? Yo no. Yo quiero hacer mi vida y tengo mis sueños. Y Dios me permitió cumplir mis sueños. Estuve aquí, estuve más o menos por esa zona de allí, allá atrás, yo solo. Y cuando escuché que el Señor pues llamaba, yo así, llorando, con mi poca fe que yo tenía, el que estaba a la par mía me paró, ¿no? No sé quién era. Yo creo que fue Dios. Y de repente pues yo ya estaba aquí enfrente. Salgo del congreso del CDJ. Usted dijo en esa prédica que el Señor nos iba a probar. Ese día, el domingo, cuando iba en el freeway, en el 60, mi carro se arruinó y estuve a punto de perder la vida. El mecánico me dijo, yo no entiendo cómo es que no te mataste, porque tu carro se debía haber frenado y te volcabas. Y para mí esa fue la confirmación de decir, ok, Dios me quiere para esto. Ya no es mi vida, ahora es de Él. Le llamé a mi mamá por teléfono, le llamo y me dice, ¿está todo bien? Sí. Quiero decirte algo. Hay un silencio. Yo estaba llorando, ella me escuchaba y le dije, después de 10 minutos de estar hablando por teléfono, le dije, quiero ser sacerdote. Hoy ella estaba llorando, yo no, yo estaba tranquilo. Y me dice mi mamá, ¿y cómo lo vamos a hacer? Yo no sé, Dios va a proveer. Y hasta la fecha, Dios ha proveído. Y gracias a Dios, hoy estoy aquí compartiendo con ustedes. Y les quiero decir a ustedes, mamás que están aquí, que sigan rezando por sus hijos. No dejen de rezar por ellos. No importa si están lejos o están cerca, sigan rezando por ellos. Mi mamá desde El Salvador seguía rezando por mí y nunca ha dejado de rezar. Los que son de El Salvador o Centroamérica saben del fenómeno de las pandillas, que afectó muy fuertemente. Yo de pequeño yo quería ser pandillero. Y ahora, gracias a Dios, ese pensamiento se quitó y ahora quiero ser de Dios toda mi vida. Mamás, papás que están aquí, no dejen de pedirle a Dios por sus hijos. Si lo pudo hacer el Señor con mi familia, con mi mamá, escucharla y hoy estar aquí frente a ustedes, ¿por qué no lo puede hacer con ustedes? Tenemos el Dios que hace todo posible. En mi anillo tengo algo escrito que dice, Dios es capaz. Dios es capaz de hacer lo que tú creas. Nada más es cuestión de ponerte de pie y decirle, Señor, yo quiero esto. Aquel ciego sabía lo que quería. Él quería recuperar la vista. Cuando el Señor pase y te pregunte qué quieres que haga por ti, aprovecha ese momento y dile qué quieres que haga por ti, por imposible que parezca. Las oraciones de mi mamá cruzaron 3 fronteras y hoy estoy aquí. Y el lunes estoy con ella de nuevo porque voy a ir a verla. Y así es que les digo, crean en Dios, porque tenemos un Dios que está vivo y te quiere ver feliz. Muchas gracias, hermano Noel, por esta experiencia de, porque todo esto es posible gracias a Dios, pero también a usted. Muchas gracias.
0: Gracias a ti, Manuel. Gracias por compartir. Un día, aquí va a quedar grabado, un día vas a estar aquí predicando, porque eres fruto de un día que estabas sentadito ahí y el Señor te llamó. Y ya le faltan unos poquitos años. Ya cuando seas sacerdote, vamos a estar ahí, Dios mediante, pero aquí está la prueba. Así como ustedes están sentados, ahí estaba este hombre ahí. Y miren, ahí está la prueba de lo que Dios. Hace ratito me decías que tus hermanos se enojaron mucho cuando te tuviste que regresar para entrar al seminario a México. Como dijeron, ¿cómo que te ayudamos tanto para que llegaras acá y ya no vas a ayudar a la familia? Pero se fue porque el Señor lo llamó. Gracias, Manuel. Que Dios te bendiga. Vamos a ponernos de pie. Doy gracias a Dios por todas las maravillas que el Señor sigue haciendo.
2: Ponte en la mano del Señor.
0: El Señor está aquí. Él pasa por aquí. Él sabía que ibas a llegar. Él nos ha concedido un día más de vida. Ese corazón que está palpitando es obra de Dios. Ahí donde estás, repite esta oración de entrega, de apertura a Jesucristo. Así como lo hizo Bartimeo, tú lo puedes hacer hoy. Él va a abrir tus ojos del alma. Puedes decirle, Padre Celestial, en el nombre de tu Hijo amado, en ti Jesús, pongo mi confianza. Jesús, Hijo de David, ten compasión de mí, ten misericordia de mí. Y en este día y en este momento, yo abro las puertas de mi corazón para que tú entres. Te entrego mi vida así como está. Hazla de nuevo. conforme a tu voluntad. Y decido hoy reconocerte como mi Salvador y mi Señor. Y decido seguirte por el camino de la vida. Amén. Ven, Señor Jesús. Bendito seas.
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0: Este mes de julio celebramos a Nuestra Señora del Carmen. Reflexionemos hoy un poco sobre esta advocación y las grandes promesas de su escapulario.
1: El escapulario tiene tres significados. El segundo es la pertenencia a María. Llevamos una marca que nos distingue como sus hijos escogidos. El escapulario se convierte en el símbolo de nuestra consagración a María. Pertenecer a María es reconocer su misión maternal sobre nosotros y entregarnos a ella para dejarnos guiar, enseñar, moldear por ella y en su corazón. Así podremos ser usados por ella para la extensión del reino de su Hijo.
0: Nuestra Señora del Carmen, ruega por nosotros.
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3: Le doy gracias a Dios por todas sus bendiciones y por todo lo que ha hecho en mi vida, y para decirles a ustedes y a todos que desde que yo aclamé una vez, que yo estaba muy deprimida, que yo estaba muy sola, que sentía que las puertas estaban todas cerradas, que no encontraba salida a mis problemas, clamé al Señor con todo mi corazón. Y Él escuchó mi ruego, Él escuchó mi lamento, y entonces yo llamé a ese programa en ese entonces, y hicieron oración por mí y por mi familia, y desde ese momento mi vida ha cambiado, todo ha cambiado para mí, me siento otra persona, porque ahora yo soy acompañada, sé que Dios está conmigo siempre. Cuando me siento triste, solo nomás agarro el teléfono de la oración y hablo con Dios y le pido a su ayuda. Desde entonces yo he tratado de ayudar, porque sé que al igual que yo, hay muchas personas que están sufriendo de depresión, de tristeza, por muchas razones, muchos motivos que solamente Dios lo sabe. Pero yo alabo y bendigo a nuestro Señor, le doy gracias, y también a ustedes, porque como dicen, ustedes son las manos de Dios, ustedes son la voz de Dios, que están llevando el mensaje de amor y de esperanza a todos nosotros los que sufrimos o los que tenemos problemas. Y yo sé que hay personas más necesitadas todavía, y que allá llega con ellos la palabra de Dios. Y yo les digo a todas esas personas que no pierdan la fe, porque Dios nunca nos abandona. Hay que tratar de no abandonarlo a Él, de estar en oración.
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6: Marcos 2:11. Y dijo al paralítico: levántate, toma tu camilla y vete a tu casa. El hombre se levantó, y ante los ojos de toda la gente, cargó con su camilla y se fue.

0: Hoy la iglesia se viste de alegría para conmemorar a Santa Priscila y San Áquila, quienes habrían sufrido el martirio en el siglo I en Roma. Pareja de esposos judíos, Áquila nació en el Ponto y ambos fueron colaboradores de Pedro y Pablo, siendo su casa la primera sede de la comunidad cristiana en Roma y en donde más tarde se pusieron las primeras catacumbas. El mismo Pablo les envió saludos en su carta a los romanos. Unidos pues a cuantos hacen de su hogar una comunidad cristiana, celebremos con gozo a los precursores de las comunidades cristianas.
1: Recordar su vida es verlos tanto en Roma como luego en Éfeso y Corinto, colaborando con los apóstoles Pedro y Pablo y poniendo su casa a disposición de ellos y de la comunidad cristiana. De origen hebreo, trabajan como fabricantes de tiendas en Roma, cuando por orden del emperador Claudio fueron exiliados. Se trasladan a Corinto, en donde luego de instalarse, acogen a Pedro en cuantas oportunidades regresaba cansado de sus viajes. Acompañan también a Pablo en algunos de sus viajes. Vueltos a Roma, en tiempo del emperador Nerón, ponen su casa de la Villa Priscila a disposición de la comunidad cristiana. Tú, Priscila, eres madre de Pudente, que llegó a ser senador y luego santo, y abuela de Práxedes y Udencia, que fueron santas también. Vaya sangre de santidad que corría por las venas de la familia. Ustedes fueron uno de los primeros convertidos de Roma al cristianismo. Su casa, la Villa Priscila, se fue convirtiendo en el centro de la actividad apostólica de la capital del Imperio Romano, en donde se abrieron las primeras catacumbas romanas, poniéndose así las raíces más profundas y tenaces de la Iglesia de Cristo. Son las catacumbas más antiguas de Roma, en donde aparecen las más antiguas pinturas del arte cristiano. Es sobre todo conmovedor ver aquí las primeras imágenes de la Virgen con el Niño y la Anunciación, que demuestran que los primeros cristianos rindieron culto a la Madre de Dios. Santa Priscila y San Áquila, santos esposos, hoy en el día de su fiesta, les pedimos que intercedan ante el Señor por todas las comunidades cristianas, para que sean modelos de vida cristiana y signos de unión.

0: 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Es una gran bendición. Nosotros recibimos un milagro. Estamos muy agradecidos porque Él siempre nos bendice. Por la gracia de Dios, recibiendo esta señal por medio de la radio, del televisor, ábranle el corazón. Él está ahí esperando que ustedes le sintonicen para bendecir su hogar y llegar hasta lo más profundo de su corazón.
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2: Feliz el hombre que no sigue el consejo de los malvados, ni va por el camino de los pecadores, ni hace causa común con los que se burlan de Dios, sino que pone su amor en la ley del Señor, y en ella medita noche y día. 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Todo lo que hace, le sale bien.

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2: Tu casa y tu familia, ¿de quién es? ¿De qué dos? Porque dicen de dos, ¿qué dos? Mira, aquí es fácil gritar de Cristo. A ver, otra vez, los hombres levanten la mano. Hombres, su casa y su familia, ¿de quién es? Tomaron el video, recuerden. Cuando usted llegue con su 18, su esposa le va a decir: veamos el video, viejo. Nicolás, tal vez levantan la mano muy fácil acá. Tal vez acá levantan la mano porque, bueno, estás en un ambiente de iglesia. Pero tal vez tu corazón sigue arrastrado y sigue siendo zarandeado. Y el diablo te trae por la calle de la amargura. Y no te has dado cuenta que estás perdiendo tu matrimonio, tu familia, estás perdiéndolo todo. Y tú, muy hombre, muy macho, tú crees que con tus gritos, con tu dinero o con tu intelecto puedes sacar a flote todo eso. Déjame decirte de que no puedes. Dice la Biblia que sin el Señor nada podemos hacer. Hasta que tú declares con tu boca, con tu mente, con tu corazón, con todo tu ser, esta casa y esta familia le pertenecen a Cristo Jesús el Señor, ese día va a haber bendición en tu casa, ese día va a haber bendición en tu familia, ese día las cosas van a cambiar para la gloria de Cristo Jesús el Señor. Hombres, ¿lo quieren declarar sí o no? Más fuerte, hombres, ¿lo quieren declarar? A ver, hombre, levante la mano a aquellos que no. Oh, mire cuántos. No sean impulsivos, espere que termine. Los que quieren declararlo a Jesús como Señor, como dueño de su casa y de su familia, de su matrimonio. No lo están pellizcando, ¿verdad que no? Es que hay señoras que le dicen: levanta la mano, viejo, porque si no. Conocí una señora así de chaparrita, pedacito de gente así, y el esposo sí grandote, pero se lo traía, parecía chile piquín la vieja, de esas pero tremendas, puro Michoacán. Y me acordé de ustedes, así han de haber muchos allá en Chicago.
3: Yo creo esto, que hoy tenemos familias muy bonitas, modernas, familias muy conectadas al internet, familias que saben utilizar una computadora, un teléfono inteligente. Hoy estamos conectados en la red, pero lastimosamente nos conectamos a la red y nos desconectamos como familia. El teléfono ha salido más inteligente porque nos está robando esa experiencia de familia. Esas cosas nos han venido a separar, a dividir. Y por si fuera poco, el pecado. Y por si fuera poco, los afanes de la vida. Y por si fuera poco, el dinero. Y por si fuera poco, el mundo que nos atrae. Y muchas veces, por conectarnos con todo eso, perdemos una familia, perdemos un matrimonio,
2: perdemos nuestros más grandes tesoros, nuestro más grande tesoro. Y se lo enseño de esta manera. A ver, mujeres, levanten la mano las que están dispuestas a dar la vida por un hijo.
4: Mire, todas.
2: Hombres que están dispuestos a dar la vida por un hijo.
4: Mire, todos.
2: Mujeres que están dispuestas a dar la vida por el esposo. ¿Se dio cuenta? ¿Entendió el mensaje? Hombres que están dispuestos a dar la vida por la esposa.
4: Mire, todos.
2: ¿Se da cuenta? Pero hay hombres que levantan la mano así, mire, y dice, por las dos que tengo. Sencillo. Levanten la mano las mujeres que están dispuestas a dar la vida por la suegra.
4: No vinieron.
2: Hombre, tal vez no dan la vida por ti porque tienes esposa, la tienes ahí en tu casa, pero prácticamente la has perdido. Prácticamente la has perdido. Tienes una familia, pero como que a la vez no tuvieras nada. Porque sales temprano a trabajar cuando todavía no ha salido el sol y regresas a casa cuando el sol ya se ha. Tus hijos te conocen por fotografía. Tu esposa le dice a tus hijos, mira el de la fotografía, ese es tu papá. A veces los hijos son las bototas viejas, ven del papá y dicen, ah, todavía vive mi papá. Porque ese viejo se ha dedicado a hacer dinero, a trabajar, a ganar, quiere comprar otra casa, una casa más grande, otra troca, esto, y acumular, y acumular, y acumular. Y se le ha olvidado que en escala de valores nuestra hay cosas más. ¿Más qué? A ver, más fuerte, más. A ver, en escala de valores, ¿qué es lo más importante? Dios, la familia. ¿Verdad que sí? Escala de valores, primero. Segundo. Y a muchos se les olvida esto. Para ellos es más importante que dinero, porque el con dinero baila. Fíjese que habían dos hombres de por allá por Guanajuato, en la orilla de un río, vivían en Chicago, y no tenían dinero los pobres. Y uno al otro le dice, ¿qué hacemos? No hay dinero. Y en eso, en un árbol, vieron un rótulo que decía, si usted salva a alguien que se está ahogando, le damos $1,000. Dice, mira, ya la hicimos, te tiras tú al agua, yo te rescato, $1,000. 500 para ti, 500 para mí. Hecho. Y que se tira al agua el amigo y empezó a gritar, auxilio, ayuda, auxilio, por favor, ayúdenme. Y el otro no se tiraba. Y gritaba más fuerte, por favor, ayúdame, me ahogo. Y no se tiraba. Ya molesto, le dice, hey, ¿por qué no te tiras? Dices que en el otro árbol hay un rótulo que dice, si usted saca un cadáver, le damos $10,000. ¿De dónde eran? ¿Dónde vivían? ¿Quién se estaba ahogando? Su amigo. ¿Y para él era más importante? Mire al hombre que está junto a usted. No es de Guanajuato. Sí vive en Chicago. Pero para él lo más importante, ¿qué es? ¿No se ha fijado que se queja por el dinero? Viejo, dame $10. ¿Para qué quieres tanto? Es que solo $10. No, mucho. No. Y tiene los $10 pegados en el corazón. ¿Sí o no? Y hay otros que guardan debajo del colchón. Y guardan, y guardan, y guardan, y guardan. Guarde, siga guardando. Su yerno se lo va a agradecer mucho. Guarde, guarde, guarde, guarde más. Porque nadie sabe para quién trabaja.
3: En escala de valores, lo más importante no es tu dinero, porque el dinero se va, se acaba, se lo gastan. En escala de valores no es más importante lo que ganas, porque muchas veces nos ponemos a pensar en el cheque, de cuánto va a salir el cheque, cómo va a salir el cheque. Y fíjense que hay hombres que no han recibido el cheque y mentalmente ya se lo gastaron. Es que tengo que pagar esto, y me van a sobrar unos $20, ¿para qué? ¿Para qué guardo esos $20? Para el 18, para peinarse hasta atrás, papá, para el loto. Y nunca gana nada el pobre. En escala de valores, si tú pones primero el dinero, te amargas, te condenas, te oprimes, te entristeces, te esclavizas. Si en escala de valores tú primero pones a Dios, eres libre, eres feliz, tienes gozo, tienes paz. Hay hombres que no tienen dinero en la bolsa, pero tienen a Cristo en el corazón. Esos son hombres. Tienen a Cristo en el corazón. Pero también hay mujeres así, ¿sí o no? Porque no solo hombres, ayer les tocó a las mujeres. Pero fíjese que hay mujeres que también, ¿qué le digo? La Chupito no le gana. Empiezan con una Margarita y terminan con un presidente o un tal Don Pedro. Hay mujeres que su escala de valores no es Dios. Su escala de valores es comprar, son compradoras impulsivas. ¿Sabe usted que hay mujeres que abren el closet y miran tantos zapatos que tienen y dicen, es que no tengo zapatos? Cada fiesta tiene que comprar zapatos nuevos. Oye, vieja, ¿y por qué no usas esos? No, esos ya me los vieron, y qué vergüenza. Sí, ya esos ya están usados. Y va al salón de belleza y la dejan peor que como entra. Entonces, como que su escala de valores es gastar dinero, y gasta y gasta y gasta, y todo lo que le ofrecen lo compra, es compradora impulsiva. En su escala de valores no está primero Dios, sino primero ella. Ella es la ocupa el primer lugar. Ella quiere ser el centro, ella quiere ser la atracción. Por eso muchas mujeres se quejan diciendo, es que no me ponen, es que no me ponen. Nadie se preocupa, nadie me quiere, todos me odian, mejor me como un gusanito, le quito la cabeza, le saco lo de adentro, qué rico gusano, vieja engusanada. Y cuando no le ponen la atención, se deprime. Cuando ella no es el centro de la atención, ella piensa que nadie la quiere, que no la ama. Oye, con razón vives mal. Si en tu escala de valores tú ocupas el primer lugar, después el segundo y después el tercero, ¿qué lugar le das a Dios? Un día contó una mujer allá en California, dijo que su esposo se acercó y le dijo, vieja, lamento decirte que yo ya no te quiero. Y él pensó que aquella señora se iba a poner a llorar. Lamento decirte, ya no te quiero. Y ella le dijo, ¿y a mí qué me importa? Si el que me ama es Cristo Jesús el Señor, el que me ama es Dios. Es que en la escala de valores estaba primero ¿quién? ¿Quién estaba primero? Dios. Cuando como mujer pones primero a Dios, te va bien, te lo aseguro. Cuando en tu escala de valores Dios ocupa un primer lugar, vives tranquila, vives feliz, vives estable. ¿Quién madura antes, el hombre o la mujer? Por eso se echa a perder antes. Se le quedó, ¿verdad? ¿Quién madura antes, el hombre o la mujer? Por eso se echa a perder antes. Fíjese que la mujer muchas veces es tan inestable. Los psicólogos le están llamando a muchas mujeres bipolares. ¿Ha escuchado esa palabra, verdad? Bipolares. Es una palabra novedosa, bipolar.
2: Antes no se llamaba bipolar, se llamaba lunática, ¿verdad? No era bipolar, vieja lunática era. Ya vio los psicólogos que buscan palabras bonitas, adornadas, para vieja loca lunática, ¿verdad? Pero hay mujeres así. Hay mujeres que hay días que amanecen muy felices, muy románticas, muy contentas, pero hay días que amanecen que no te le acerques. Pelean por todo. Se ven en el espejo y el espejo tiembla de miedo. El esposo entra a casa y la ve así como un chongo para arriba, como que es escoba al revés, dice, algo le pasa a esta vieja. Ya sabe el esposo. Es que esa pobre señora en su escala de valores anda mal. Señor, ¿es feo vivir con una mujer así? Hable hoy o calle para siempre. O solo trague saliva mejor, ¿verdad? ¿Es feo vivir con una mujer así? Lunática, media loca, media bruja, celosa, novelera, chismosa, interesada, peleonera, agresiva. A ver, échele más. Porque ayer, señor, usted no estaba y viera todo lo que dijeron de usted. Ya va con el chisme, ¿verdad? Mujer, andas mal porque en tu escala de valores Dios no ocupa un lugar importante. Pero cuando te decides doblegarte a Dios, cuando decides doblegar tu orgullo ante el Señor, cuando decides poner tu vida ante la presencia de Dios y que Dios ocupe el primer lugar en tu vida, ¡qué hermosura de mujer! ¡Qué hermosura de mujer! Hermosas las mujeres que tienen a Cristo Jesús en su corazón. Hermosas las mujeres que tienen a Dios en su corazón. Hágame un favor, a ver, hombres, vean a las mujeres que están cerca, ¿verdad? Hermosa la mujer que tiene a Dios en su corazón, ¿verdad que sí? Hasta sufre, huele esa vieja, dice usted. ¿Quién tiene que ocupar el primer lugar? Más fuerte, ¿quién tiene que ocupar el primer lugar? Dígalo usted, en mi vida, Dios ocupa. ¿Con todo su corazón lo dice, sí o no? A ver, levante la mano aquellos que no, otra vez. Mejor leamos el Evangelio. Evangelio según San Mateo, capítulo número 6, versículo 31. Póngase de pie, por favor, leamos con respeto el Evangelio. Capítulo número 6, versículo 31. Si trae Biblia y quiere seguir conmigo la lectura, capítulo 6, versículo 31 del Evangelio según San Mateo. Leo en el nombre del Padre y del Hijo y del Espíritu Santo. Dice así: no anden tan preocupados ni digan, ¿tendremos alimentos o qué beberemos? ¿O tendremos ropa para vestirnos? Versículo 32, y póngale atención, dice: los que no conocen a Dios se afanan por esas cosas, pero el Padre de los cielos, Padre de ustedes, sabe que necesitan todo esto. Por lo tanto, busquen primero su reino y su justicia, y también se les va a dar todas estas cosas. Palabra del Señor. Puede sentarse. Dice el Evangelio: no se anden preocupando por lo que van a comer, por lo que van a vestir. Versículo 32, ¿le puso atención al versículo 32? ¿Qué dice? Los que no conocen a Dios se preocupan de esas cosas. ¿Cómo dice? Los que
4: no conocen a Dios, se preocupan de esas cosas. Todos los que estamos acá conocemos a Dios, ¿verdad que sí? ¿Aló? ¿Usted conoce a Dios? ¿Usted cree en Dios? Mire, hasta el diablo cree en Dios, claro. ¿Pero usted le cree a Dios? Eso es un poco complicado. Fíjese que esto de creer en Dios, como que últimamente se nos ha puesto de moda, el cristianismo de moda. ¿Se ha fijado usted que el boxeador se persina? ¿Es buen cristiano, sí o no? ¿Por qué el boxeador se persina? Le está diciendo: Señor, dame fuerza para quitarle todas las muelas al otro. ¿El futbolista se persina, sí o no? Sí, más los del América que siempre pierden. Señor, ayúdanos. Había un hombre de Chicago que siempre todos los días hacía así. Y el vecino le dice: te felicito por ser católico. Y dice: yo no soy católico. Pero si te persinas. No, dice, yo no me persino. Yo digo: a ver, no se me olvidó nada, comí bien, mis cigarros, mis papeles, vámonos. Y creían que era católico. Fíjese que hay carros que cargan el bumper sticker de la radio, de un rosario, algo, un mensaje. Muchos carros cargan un santo rosario. ¿Se ha fijado usted? Ahí en el retrovisor, yo vi un día un hombre que iba en la carretera, llevaba su santo rosario, iba fumando y el humo se lo echaba hacia al rosario. Yo dije: este fuma incienso. Y me acordé de ustedes otra vez. Entonces, signos, señales de que la gente conoce a Dios, hay muchos. Hace un rato les preguntaban: ¿quiénes escuchan la radio? Y muchos levantaban la mano. Es una señal, es un signo de que conocen a Dios. ¿Quiénes van a misa los domingos? Tan poquitos, mire. Ah, conocen a Dios. ¿Quiénes tienen Biblia? Oh, mire, conocen a Dios. ¿Quiénes rezan el Santo Rosario? Mire, conocen a Dios. ¿Quiénes van a la cantina? Conocen a Dios también. Porque agarran el trago y dice: hasta ver a Cristo. Como dijo un día un hermano, es que ya, ahora que ya voy a la iglesia, ya no digo salud, sino digo amén, dice, ¿verdad? ¿Quién no conoce a Dios? Es famosísimo, pero el evangelio nos está llevando a un punto más profundo, no solo de conocer, a algo más profundo, no solo de conocer o tener signos, nos está llevando al punto de creerle a Dios. Mañana, ¿qué día es? ¿Y vamos a tener pan para el día de mañana? ¿Sí? ¿Va a haber trabajo para mañana? ¿Va a haber bendición para el día de mañana? ¿Va a tener ropa que ponerse el día de mañana? ¿Usted lo cree? ¿Y por qué se afana entonces? ¿Por qué se afana? Los que no creen, los que no confían, los que en su escala de valores Dios no ocupa un primer lugar, se afanan. Yo no sé si usted, pero pasamos momentos de, ¿qué decirle?, crisis económica. Tal vez acá en este estado no, usted son los riquillos de Chicago, tal vez no, ¿no? Pero pasamos momentos difíciles. Cuando usted ve la cuenta del banco y dice: ¿cuánto me queda y necesito pagar esto? Cuando en su trabajo le dicen: vamos a quitarte horas de trabajo. Cuando un hijo resulta y le dice: papá, necesito $300. Y tú dices: ¿de dónde lo vamos a sacar? Y empiezan a haber crisis económicas. ¿Quién no las ha tenido? ¿Quién no ha tenido que pasar por esa situación de necesidad de dinero? Tal vez tú no.
3: Pero los que hemos pasado por ese túnel de necesidad de dinero, a veces nos sentimos apretados, a veces nos sentimos así como, ¿y ahora? A veces nos sentimos, ¿y qué va a pasar? Pero si vemos hacia atrás, ha pasado ya ese túnel, ha pasado ya esa prueba. No sé cómo hemos salido adelante, no sé cómo, pero es seguro que de cualquier situación económica, por muy difícil que parezca, nos ha sacado de ahí Cristo Jesús el Señor. De ahí nos ha sacado Dios. Dios ha bendecido nuestra vida. Entonces, no se trata solo de creo en Dios, sino confío en Dios. No solo creo, confío en Él. Se lo explico cómo es esto. Señoras, ¿ustedes confían en su esposo? ¿Así a ojo cerrado? Hay unas que hacen... Tal vez no entendieron la pregunta o no la escucharon bien. Señora, ¿usted confía en su esposo? Hay unas que por ahí hacen, sí. Pero un día confió en él. Si no, no se hubiera casado con él. O no hubiera unido su vida a la de él. ¿Qué hizo ese hombre para que usted se fuera con él? ¿Qué le prometió? Pídeme la luna y te la bajaré. Pídeme una estrella y la dejó viendo estrellas. Ese hombre le prometió, le juró. Ese hombre se portaba atento, caballeroso, servicial, amigo. Ese hombre era, pero calidad. ¡Superhombre! Ese hombre gastaba tanto dinero con usted. Hasta se chupaba el dedo contando billetes. Y usted que miraba contando billetes, se le abrían los ojos de lagartona diciendo, con este. Y la convenció, la enamoró, la conquistó. Y usted se fue tras él confiando su vida en él. Un día en California me dijo un señor, mira, me dijo, fíjate que mi hija tiene novio y creo que como que no le conviene porque no es un buen muchacho. Él decía que no le convenía porque el muchacho trabajaba en McDonald's y la muchacha pues era hija única y tenían ellos posición económica. Y al hablar con aquella jovencita le dijo, dice tu papá que estás enamorada, que tienes novio y que este muchacho no te conviene. Y ella dice, pues yo lo amo. Oye, pero te va a llevar a vivir a un garage. No me importa. Pero vas a dejar tu castillo por seguir a ese hombre. Lo amo. Pero en tu casa tienes una cama muy cómoda. Vives bien. Y te vas a ir a una cama muy pequeña. No importa, lo importante es que vamos a estar juntos. Lo importante es que siempre nos vamos a amar. Inocente y pobre amiga, no sabe lo que le espera. Pero fue capaz de dejar su castillo por irse a vivir aún. Mire qué confiada. Señora, ¿a usted no le pasó lo mismo? Ahí va como oveja al matadero usted. Un día dijo una señora, es que este hombre me robó. Y él dice, ah, ¿quién iba adelante indicándome el camino? ¿Quién robó a quién? Pero usted, señora, puso su confianza en la vida de esa persona, le creyó. Tal vez le falló, qué sé yo. Tal vez le traicionó ese hombre. Tal vez la cambió por otra. Pero usted un día confió en esa persona. ¿Y por qué ahora le cuesta tanto confiar en Dios? Es que nos es tan fácil confiar en una persona y nos es muchas veces tan difícil confiar en Dios. ¿A usted no le pasa? ¿Aló? ¿Y sabe usted que hay mujeres que no solo una vez, hasta tres veces les ha pasado?
4: tropecé de nuevo con la misma piedra y con el mismo. Es que volví a confiar otra vez y otra vez.

No sé, dice, será porque ayer allá adelante se fue a un hoyo. Eso es, él recuerda dónde cayó y por eso no quiere ir ahí. O sea, no es tan burro. Se lo explico, quedó claro. Confiaste una vez, te traicionaron, otra vez y te traicionaron, otra vez y te traicionaron. También a los hombres, una mujer y la traicionó, otra y otra y otra. Y por eso muchas mujeres dicen, todos los hombres son cortados con la misma rata de dos. Es que confiabas en esa persona. Y déjame decirte, por mucho que te ame, esa persona en determinado momento te falla. Porque nosotros, los humanos, sabemos fallar. Nosotros sí sabemos fallar. El único que no falla es Cristo Jesús el Señor. El único que no falla es Dios. Por eso búscalo, por eso dale lugar, por eso en la escala de valores que Él ocupe el lugar importante. Y cuando confías en Él, todo lo demás viene por, todo viene por añadidura. No es solamente conocer, es confiar. Confiar en el Señor. ¿Sabe usted que hay muchas familias que están en una crisis muy fuerte? Satanás ha llegado a zarandearles el alcoholismo, las drogas. Ha llegado a zarandear. Pero yo creo que las cosas cambian cuando alguien de esa familia empieza a confiar en Dios. Y empieza a creer en Dios. Y empieza a creerle a Dios. Y empieza a abandonarse en las manos de Dios. Le voy a contar esto. Allá por Chicago, ahí en la calle andaba un pobre perro. De esos perros de la calle. Pobre el perro. ¿Y qué va a creer usted que el perro pasó por donde pasa el tren? Y venía un tren rápido y que le quitó la cola al pobre perro. Y el perro gritaba y gritaba. Y se volteó el perro y vio que la cola todavía estaba temblando. Y dijo, yo no voy a dejar mi cola allí. Y que regresa por la cola. Pero venía otro tren rápido y que le quitó la cabeza al pobre perro. ¿Sabe cómo se llama la historia? Perdió la cabeza por una cola. ¿Se lo explico? ¿Se lo explico o no? Muchos han perdido la cabeza y no se han dado cuenta el daño que han hecho en la familia, el daño que han hecho a los hijos. No se han dado cuenta que tanta amargura están llevando, que tantas cosas están llevando a casa. Qué triste que como Nicolás griten, esta casa es mía y aquí se hace lo que yo mando, lo que yo quiero. Aquí mando yo mi dinero, o mi carácter, o mi machismo. Hay hombres que solo bajo el efecto del alcohol dicen te amo. Otros que bajo el efecto del alcohol se convierten en personas agresivas, golpeadoras. Otros que lastimosamente están echando a perder su propia vida y la vida de aquellos que le rodean. Si pudiéramos ver el corazoncito de nuestros hijos, tal vez a su pequeña edad ya tienen el corazón todo lastimado. Un día en California, un niño así, muy chiquillo él, se acercó y me dijo, ¿tú quieres ser mi papá? Y yo me le quedé viendo y le digo, ¿por qué? Es que yo no tengo papá. ¿Tú quieres ser mi papá? Y me conmovió esto. Muchos niños no tienen amor de papá.

aún teniendo al papá dentro de la casa. Muchos jóvenes quieren salir de casa huyendo. Ya no soportan vivir en esa casa. Esa casa es un infierno. La mamá es una amargada, una mujer que siempre anda gritando, histérica. El papá nunca está, nunca tiene tiempo. Hemos tenido familias, o tenemos familias, que se están destruyendo. Pero creo en esos hombres y en esas mujeres que, como el hijo pródigo, regresan a los brazos de Dios, que abren su corazón a Dios y empiezan a decirle al Señor: Señor, sáname, libérame, quítame todo esto. Y regresan a casa. Regresan a casa con la certeza, con la convicción de que su casa y su familia se puede levantar por el poder de Cristo Jesús el Señor. Su casa y su familia puede pertenecer a Cristo Jesús el Señor, y todo lo demás vendrá por añadidura. Póngase de pie. Hoy quiero hacer algo. Quiero atreverme a hacer algo. Prácticamente ayer fue un día de sanación, de liberación para las mujeres. Hoy también es día de sanación, pero quiero atreverme a pedirle a Jesús sanación para los hombres. Yo no sé cómo vienes, hermano. ¿Qué sientes? ¿Qué pasa? ¿Qué estás enfrentando? No sé qué vida tan complicada puedes estar llevando. Yo no sé. Tal vez ni tus propios hijos te respetan, te aman. No sé. No sé qué infierno vives en tu corazón. Pero sé que aquí está Cristo. Aquí está el Señor. Y Él puede cambiar tu historia. Él puede cambiar el rumbo de tu vida. Hombre, pasa al frente. Solo los hombres pasen al frente. Hombre que tiene problemas con el alcoholismo. Hombres que han perdido la cabeza. Hombres que ya no tienen esperanza. Hombres que ya no tienen amor en casa. Hombres que ya no pueden más. Que ya no pueden más. Mujeres, levanten la mano y oren por estos hombres. Tal vez aquí entre ellos está tu esposo, tu hijo, tu cuñado, tu primo, qué sé yo. Hombres, inclinen su rostro. Porque cuando un hombre inclina su rostro y se humilla ante Dios, Dios lo levanta. Hombre, pon tu mano sobre tu corazón. Tal vez como Nicolás has venido, creyéndote el más fuerte, el más sabio, el más gritón, creyendo que todo lo tienes, que todo lo puedes, que tienes el mundo en tus manos, creyendo que puedes controlar, porque eso has dicho: yo sé cuándo tomar, cuándo no. Yo sé qué estoy haciendo con mi vida, creyendo que tu vida tú tienes control de ella y no te has dado cuenta. No te has dado cuenta. No te has dado cuenta hasta dónde estás llegando o hasta dónde puedes llegar.

está aquí. Quiero oír la voz de los hombres. Tan cerca de mí. Dilo fuerte, hombre. Tan cerca de mí que hasta lo puedo tocar.

0: Dilo otra vez, tan cerca de mí.
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0: Lo puedes gritar si quieres.
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1: 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Jesús está aquí.
0: Hombre, levante sus manos y dígale: Jesús, toca mi vida. Jesús, toca mi vida, ayúdame. Tú sabes cómo vengo, lo que siento, lo que me está pasando, lo que estoy enfrentando. Señor, tú sabes hasta dónde he caído, hasta dónde he llegado, hasta dónde me ha llevado el mal. Tú sabes la zarandeada que el enemigo me ha dado, Señor. Pero hoy vengo a buscarte a ti. El Señor está tocando el corazón de los hombres. Aquí hay hombres que con esas manos, esas mismas manos que están levantando para Dios, le han dado bofetadas a la esposa. Con esas mismas manos han lastimado a sus hijos. Pero hoy no viene Dios a reclamarte. Dios no viene a reclamarte, sino viene a decirte que si tú le das un lugar, si tú le das ese lugar a Él, tu historia va a cambiar, tu vida va a cambiar. Que si le abres tu corazón, Él te puede sanar de eso. Tal vez lo haces porque contigo lo hicieron. Tal vez estás repitiendo la misma historia, lo que te hicieron, tú lo estás repitiendo. Y no te has dado cuenta que estás utilizando las mismas palabras que papá o el abuelo utilizaba. No te has dado cuenta que las mismas expresiones, esas expresiones que lastiman tanto.
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Otra vez, tan cerca de mí. Dilo fuerte. Que hasta me puede tocar.

aquí. Deja tus manos en alto ahora. Cierra tus ojos. Vienes muy cargado, muy tribulado. Desahoga todo eso. Saca todo eso. Vienes con tantas opresiones en tu corazón. Traes tantas luchas dentro de ti. Te sientes herido, te sientes usado. También a ti te traicionaron. También a ti te traicionaron. Vamos, habla con el Señor. Habla con el Señor. Habla con Él. Tal vez no te atreves, tal vez no sabes, tal vez te cuesta. Tal vez tú dices, es que no sé cómo. Tal vez no sé cómo. No sé ni qué decir. No sé ni qué decir. El Señor está ahí. Ahí está cerca de ti. Dilo como lo tengas que decir. Dilo como lo sientes. Sé espontáneo ahora. Sé espontáneo y dile, te necesito. Ayúdame. Cambia mi vida. Ya no quiero ser igual. Señor, ayúdame. Bendice mi vida. Transforma mi vida. Señor, yo quiero darte el primer lugar. Señor, ayúdame. Mujeres, oren por estos hombres. Muchas veces al hombre se le critica, se le juzga, se le condena. Pero tal vez no nos hemos dado cuenta que dentro del corazón del hombre también hay una lucha. Hay inseguridades, hay traumas, hay machismo. Señor, toca el corazón de estos hombres. Toca el corazón de estos hombres, Señor. Entrégale todo eso al Señor. Entrégale todo eso. No tengas miedo. Y no tengas vergüenza. ¿Qué importa quién está a tu lado? ¿Qué importa quién vino, quién no vino? ¿Qué importa quién está ahí? Este momento es tú y Dios. Este momento es tú y Dios nada más. Este momento es para decirle, Señor, aquí estoy. Te necesito. Señor, te necesito. Solo tú me puedes ayudar. Solo tú lo puedes hacer, Señor. Señor, por favor, extiende tu mano. Usted que tiene hijos, piense en ellos y bendígalos ahora. No importa si ya se fueron de casa, bendígalos. Tal vez usted no siente que sus hijos lo respetan, lo aman o se preocupan por usted. Tal vez usted está cosechando lo que sembró en la vida de ellos. Pero las cosas pueden cambiar. Claro que sí. Sí pueden cambiar. Bendiga a su hija. Tal vez su hija no le tiene confianza. Usted que tiene esposa o que tiene pareja, bendiga a su esposa. Bendígala. Esa mujer que confió en usted, esa mujer que se negó a tantas cosas o que renunció a tantas cosas por seguirlo.

Hombre, abraza al que está junto a ti. Solo a uno, abrázalo fuerte. Solo a uno y no lo sueltes. No lo sueltes con facilidad. Abrázalo fuerte, fuerte, fuerte. Como que fuera tu papá, como que fuera tu hijo, como que fuera tu hermano. Tal vez deseabas tanto abrazar a tu hijo antes que muriera y decirle, hijo, perdóname o te perdono. Tal vez deseabas tanto abrazar a papá y decirle, papá, perdóname o te perdono, papá. Abraza al que está junto a ti, no tengas miedo de abrazarlo. Abrázalo fuerte, fuerte, fuerte. Quizá nadie te da amor en casa. Ni siquiera tus hijos se acercan a ti y te ven como una persona extraña. Y te ven como una persona despreciable. Y te has ganado eso, el desprecio de tus hijos, el desprecio de tu esposa, por tu alcoholismo, por tu adicción, por tu pecado, qué sé yo. Dios siempre tiene oportunidades, siempre. Dios siempre tiene oportunidades. Hombre, esta es tu oportunidad. Esta es la oportunidad para retomar tu vida. Esta es la oportunidad para poner a Dios en primer lugar. Tal vez eres de las personas que todo les cobra a tus hijos y para ti todo es dinero y dinero. Para ti todo lo más importante es el dinero. Haz un lado eso y dale lugar al amor. Dale lugar al amor. Ve regresando a tu lugar y busca a tu esposa o a tu hijo si vienes con tu familia y abrázalo. Ve a abrazar a tu esposa o a tu hija, a tu hijo. Ve y abrázalo. Ahora juntos cantemos. Tan cerca de mí. Digámoslo juntos. Tan cerca de mí. ¿Nos escucha? Tan cerca de mí que hasta lo puedo tocar.

0: Quiero oírte a ti. No se escucha. ¿Puedes gritarlo? Que hasta lo puedo tocar. Que hasta lo puedo tocar. Jesús. Ahora dale un abrazo a tu familia, a tu esposa, a tus hijos. Dios no sé quién está ahí contigo. Abrázalos, bésalos. Dale un beso. Tal vez hace años que no se besan. Tal vez hace mucho tiempo que no le dices te amo. Tal vez hace mucho tiempo. Hace mucho tiempo que no se dan un abrazo. Hasta habías olvidado abrazar. Hemos vivido peleando. Hemos vivido odiando. Hemos vivido tan separados. Pero hoy podemos empezar a vivir una nueva experiencia. Pero la nueva experiencia se vive cuando Dios ocupa el primer lugar. Busca primero el reino, busca primero a Dios. Que Dios ocupe en tu escala de valores siempre el primer lugar. Y tenlo por seguro, es segurísimo. Todo lo demás, todo viene por añadidura. Que Dios te bendiga.
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4: Oh Jesús, que has instituido el sacerdocio para continuar en la tierra la obra divina de salvar a las almas, protege a tus sacerdotes en el refugio de tu sagrado corazón. Guarda sin mancha sus manos consagradas, que a diario tocan tu sagrado cuerpo, y conserva puros sus labios teñidos con tu preciosa sangre. Haz que se preserven puros sus corazones, marcados con el sello sublime del sacerdocio, y no permitas que el espíritu del mundo los contamine. Aumenta el número de tus apóstoles, y que tu santo amor los proteja de todo peligro. Bendice sus trabajos y fatigas, y que como fruto de su apostolado obtengan la salvación de muchas almas, que sean su consuelo aquí en la tierra y su corona eterna en el cielo. Amén.
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Queridos radioescuchas de El Sembrador, soy el padre Julio Domènech y quería darles un saludo y estimularles a que sigan escuchando la palabra de Dios, que es la luz que ilumina nuestra vida. Que el Señor pueda iluminar sus pasos y acompañarles siempre. Les voy a dar la bendición pidiendo al Señor que abra nuestros corazones para recibirla. Les cubra siempre con su espíritu de amor. Que estimule sus vidas con el celo apostólico para poder transmitir e iluminar a todos a su alrededor. Que la bendición de Dios Todopoderoso, Padre, Hijo y Espíritu Santo les acompañe siempre.

0: Quiero dar este testimonio. Voy a cabalar 6 años a que Dios me sanó, porque yo era un alcohólico. Yo tomaba diario, todos los días. Yo ya tenía como 15 años tomando diario y ya mi vida ya iba para abajo, que yo ya me iba hundiendo entre más. Pero gracias a Dios, un fin de semana que vine aquí, Dios me transformó, porque yo le entregué mi corazón a Cristo y yo le dije que me sanara de este alcoholismo que yo tenía, que yo traía en mi vida. Me acuerdo bien que cuando nos dijo, hermanos, este es el momento de entregar la vida a Cristo. Y yo estaba sentado, yo no quería levantarme, pero Dios me levantó y allí fue donde yo sané de mi alcoholismo. Un día antes, el sábado, me compré un 12 de cerveza para dejar en la casa para cuando llegara de aquí para allá, que iba a llegar cansado y que me lo iba a tomar llegando. Cuando llegué a la casa, mi esposa me estaba esperando en la puerta. Me abrazó y me dijo, mijo, ¿cómo vienes? Le digo, vengo bien revestido por Cristo el Señor. Hermanos, y les dije, ¿sabes qué, mija? Tírame todas las cervezas que tengo ahí en el refrigerador. No quiero ver ni una cerveza. Y de allí para adelante, gracias a Dios, para la gloria de Dios, estoy sano del alcoholismo. Aquí es donde sana uno. Aquí deja uno las borracheras, deja uno todo atrás para ser un hombre nuevo.
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3: Oremos al Espíritu Santo. Espíritu Santo, alma de mi alma, yo te adoro, ilumíname, guíame, fortifícame, consuélame, inspírame lo que debo de hacer. Dispón de mí, porque prometo obedecerte y aceptar todo lo que me permitas que me suceda. Hazme conocer tan solo tu voluntad. Amén.
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4: En este mes de julio, pidamos por el respeto de la vida humana. Oremos por el respeto y la protección de la vida humana en todas sus etapas, reconociéndola como un don de Dios.

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1: Usted dígame por qué a veces personas no reciben la bendición de Dios. No son capaces de pasar 10 o 15 minutos orando al día, pero son capaces de quemarse 3 telenovelas, una película de 2 horas, hablar con una persona hasta 30 minutos y ¡ay, qué rápido se nos fue el tiempo! Especialmente los enamorados. O sea, decimos, ah, caray, ¿por qué las cosas no me salen tan bien? Ay, ¿por qué tomé esa decisión? Ay, ¿por qué perdí la paciencia? Ay, ¿por qué ya no siento el amor a mi esposo, a mi esposa? Ay, ¿por qué me siento más tentado? Pues dime cómo oras y te diré cómo andas. Si las personas que oran están más capacitadas para desviar los tiros y los dardos encendidos del enemigo. Porque yo he descubierto a través de los años que la oración es la que lo hace a uno fuerte, o uno se convierte en una presa del enemigo.
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Como el sol, que con sus rayos calienta, hermosea y resplandece. Así cuando Dios nos mira, su mirada nos ilumina, nos llena de gracia, nos enriquece y nos alumbra. Tu mirada, Señor, me quita todo ese color moreno que hay en mi alma, fruto del pecado. Tu mirada, Señor, deja en mí siempre gracia y hermosura. Mírame, aquí estoy.

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3: Ven, Espíritu Divino, manda tu luz desde el cielo. Padre amoroso del pobre, don en tus dones espléndido. Luz que penetra las almas, fuente del mayor consuelo. Ven, dulce huésped del alma, descanso de nuestro esfuerzo. Tregua en el duro trabajo, brisa en las horas de fuego. Gozo que enjuga las lágrimas y reconforta en los duelos. Entra hasta el fondo del alma, divina luz, y enriquécenos. Mira el vacío del hombre, si tú le faltas por dentro. Mira el poder del pecado, si no envías tu aliento. Riega la tierra en sequía, sana el corazón enfermo, lava las manchas, infunde calor de vida en el hielo, doma el espíritu indómito, guía al que tuerce el sendero. Reparte tus siete dones según la fe de tus siervos. Por tu bondad y tu gracia, dale al esfuerzo su mérito. Salva al que busca salvarse y danos tu gozo eterno. Amén.
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0: En el nombre del Padre, del Hijo y del Espíritu Santo. Amén. Padre nuestro que estás en el cielo, santificado sea tu nombre. Venga a nosotros tu reino. Hágase tu voluntad en la tierra como en el cielo.
1: Danos hoy nuestro pan de cada día. Perdona nuestras ofensas, como también nosotros perdonamos a los que nos ofenden. No nos dejes caer en tentación y líbranos del mal. Amén.
0: Dios te salve María, llena eres de gracia. El Señor es contigo. Bendita eres entre todas las mujeres, y bendito es el fruto de tu vientre Jesús. Santa María, Madre de Dios, ruega por nosotros los pecadores, ahora y en la hora de nuestra muerte. Amén. Creo en Dios Padre Todopoderoso, Creador del cielo y de la tierra. Creo en Jesucristo, su único Hijo, nuestro Señor, que fue concebido por obra y gracia del Espíritu Santo. Nació de Santa María Virgen. Padeció bajo el poder de Poncio Pilato. Fue crucificado, muerto y sepultado. Descendió a los infiernos y al tercer día resucitó entre los muertos. Subió a los cielos y está sentado a la derecha del Padre Todopoderoso. Desde allí ha de venir a juzgar a vivos y muertos. Creo en el Espíritu Santo, la Santa Iglesia Católica, la comunión de los santos, el perdón de los pecados, la resurrección de la carne y la vida eterna. Amén. Padre eterno, te ofrezco el cuerpo, la sangre, el alma y la divinidad de tu amadísimo Hijo, nuestro Señor Jesucristo. Como propiciación de nuestros pecados y los pecados del mundo entero, por su dolorosa pasión, ten misericordia de nosotros y del mundo entero. Por su dolorosa pasión, ten misericordia de nosotros y del mundo entero. Por su dolorosa pasión, ten misericordia de nosotros y del mundo entero. Por su dolorosa pasión, ten misericordia de nosotros y del mundo entero. Por su dolorosa pasión, ten misericordia de nosotros y del mundo entero. Por su dolorosa pasión, ten misericordia de nosotros y del mundo entero. Por su dolorosa pasión, ten misericordia de nosotros y del mundo entero. Por su dolorosa pasión, ten misericordia de nosotros y del mundo entero. Por su dolorosa pasión, ten misericordia de nosotros y del mundo entero. Por su dolorosa pasión, ten misericordia de nosotros y del mundo entero. Padre eterno, te ofrezco el cuerpo y la sangre, el alma y la divinidad de tu amadísimo Hijo, nuestro Señor Jesucristo. Como propiciación de nuestros pecados y los pecados del mundo entero. Por su dolorosa pasión, ten misericordia de nosotros y del mundo entero. Por su dolorosa pasión, ten misericordia de nosotros y del mundo entero. Por su dolorosa pasión, ten misericordia de nosotros y del mundo entero. Por su dolorosa pasión, ten misericordia de nosotros y del mundo entero. Por su dolorosa pasión, ten misericordia de nosotros y del mundo entero. Por su dolorosa pasión, ten misericordia de nosotros y del mundo entero. Por su dolorosa pasión, ten misericordia de nosotros y del mundo entero. Por su dolorosa pasión, ten misericordia de nosotros y del mundo entero. Por su dolorosa pasión, ten misericordia de nosotros y del mundo entero. Por su dolorosa pasión, ten misericordia de nosotros y del mundo entero. Padre eterno, te ofrezco el cuerpo y la sangre, el alma y la divinidad de tu amadísimo Hijo, nuestro Señor Jesucristo. Como propiciación de nuestros pecados y los pecados del mundo entero. Por su dolorosa pasión, ten misericordia de nosotros y del mundo entero. por su dolorosa pasión.
1: Ten misericordia de nosotros y del mundo entero.
0: Por su dolorosa pasión,
1: ten misericordia de nosotros y del mundo entero.
0: Por su dolorosa pasión,
1: ten misericordia de nosotros y del mundo entero.
0: Por su dolorosa pasión,
1: ten misericordia de nosotros y del mundo entero.
0: Por su dolorosa pasión,
1: ten misericordia de nosotros y del mundo entero.
0: Por su dolorosa pasión,
1: ten misericordia de nosotros y del mundo entero.
0: Por su dolorosa pasión,
1: ten misericordia de nosotros y del mundo entero.
0: Por su dolorosa pasión,
1: ten misericordia de nosotros y del mundo entero.
0: Por su dolorosa pasión,
1: ten misericordia de nosotros y del mundo entero.
0: Padre eterno, te ofrezco el cuerpo, la sangre, el alma y la divinidad de tu amadísimo Hijo, nuestro Señor Jesucristo,
1: como propiciación de nuestros pecados y los pecados del mundo entero.
0: Por su dolorosa pasión,
1: ten misericordia de nosotros y del mundo entero.
0: Por su dolorosa pasión,
1: ten misericordia de nosotros y del mundo entero.
0: Por su dolorosa pasión,
1: ten misericordia de nosotros y del mundo entero.
0: Por su dolorosa pasión,
1: ten misericordia de nosotros y del mundo entero.
0: Por su dolorosa pasión,
1: ten misericordia de nosotros y del mundo entero.
0: Por su dolorosa pasión,
1: ten misericordia de nosotros y del mundo entero.
0: Por su dolorosa pasión,
1: ten misericordia de nosotros y del mundo entero.
0: Por su dolorosa pasión,
1: ten misericordia de nosotros y del mundo entero.
0: Por su dolorosa pasión,
1: ten misericordia de nosotros y del mundo entero.
0: Por su dolorosa pasión,
1: ten misericordia de nosotros y del mundo entero.
0: Padre eterno, te ofrezco el cuerpo, la sangre, el alma y la divinidad de tu amadísimo Hijo, nuestro Señor Jesucristo,
1: como propiciación de nuestros pecados y los pecados del mundo entero.
0: Por su dolorosa pasión,
1: ten misericordia de nosotros y del mundo entero.
0: Por su dolorosa pasión,
1: ten misericordia de nosotros y del mundo entero.
0: Por su dolorosa pasión,
1: ten misericordia de nosotros y del mundo entero.
0: Por su dolorosa pasión,
1: ten misericordia de nosotros y del mundo entero.
0: Por su dolorosa pasión,
1: ten misericordia de nosotros y del mundo entero.
0: Por su dolorosa pasión,
1: ten misericordia de nosotros y del mundo entero.
0: Por su dolorosa pasión,
1: ten misericordia de nosotros y del mundo entero.
0: Por su dolorosa pasión,
1: ten misericordia de nosotros y del mundo entero.
0: Por su dolorosa pasión,
1: ten misericordia de nosotros y del mundo entero.
0: Por su dolorosa pasión,
1: ten misericordia de nosotros y del mundo entero.
0: Santo Dios, Santo fuerte, Santo inmortal,
1: ten piedad de nosotros y del mundo entero.
0: Santo Dios, Santo fuerte, Santo inmortal,
1: ten piedad de nosotros y del mundo entero.
0: Santo Dios, Santo fuerte, Santo inmortal,
1: ten piedad de nosotros y del mundo entero.
0: Oh sangre y agua, que brotaste del costado del Sagrado Corazón de Jesús, como una fuente inagotable de misericordia,
1: yo en ti confío.
0: En el nombre del Padre, del Hijo y del Espíritu Santo. Amén. Santa Faustina, ruega por nosotros.
2: Que los más grandes pecadores pongan su confianza en mí. Ellos, más que nadie, tienen derecho a confiar en el abismo de mi misericordia. Hija mía, escribe sobre mi misericordia para las almas afligidas. Me deleitan las almas que recurren a mí, A estas almas les concedo gracias por encima de lo que piden. No puedo castigar aún al pecador más grande si él suplica mi compasión, sino que lo justifico en mi insondable e impenetrable misericordia. Escribe, antes de venir como juez justo, abro de par en par la puerta de mi misericordia. Quien no quiere pasar por esta puerta, tiene que pasar por la puerta de mi justicia.
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4: La misericordia es servicio desinteresado a los demás. La misericordia es la miel con la que se sanan todas las heridas, especialmente las más dolorosas de cuerpo y de alma. El Señor, sabio y humilde, nos ha mostrado en la cruz, en la corona de espinas, en el costado abierto, que la misericordia no tiene reparo en amar todos los días y hasta el final. Padre Cirilo Bailón, y que la misericordia brille en tu rostro. Hasta el próximo segmento.

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Amado Señor, ayúdame a esparcir tu fragancia donde quiera que vaya. Inunda mi alma de espíritu y vida. Penetra y posee todo mi ser hasta tal punto que toda mi vida sea sola una emanación de la tuya. Brilla a través de mí y mora en mí de tal manera que todas las almas que entren en contacto conmigo puedan sentir tu presencia en mi alma. Haz que me miren y ya no me vean a mí, sino solamente a ti, Señor. Quédate conmigo y entonces comenzaré a brillar como brillas tú, a brillar para servir de luz a los demás a través de mí. La luz, oh Señor, irradiará toda de ti, no de mí. Serás tú quien ilumine a los demás a través de mí. Permíteme pues alabarte de la manera que más te gusta, brillando para quienes me rodean. Haz que predique sin predicar, no con palabras, sino con mi ejemplo, por la fuerza contagiosa, por la influencia de lo que hago, por la evidente plenitud del amor que te tiene mi corazón.

0: 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Conozcamos quién es ella dentro de los evangelios, sus virtudes como madre, esposa y su fidelidad y confianza en las cosas de Dios. 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
1: Con todo gusto, pues vamos ahora a iniciar un nuevo tema, y este tema pues tiene como objetivo dar a conocer la fuerza que nuestra Madre Santísima nos puede comunicar, y sobre todo esa intercesión ante nuestro Señor, porque nuestra Madrecita es la gran intercesora por todos nosotros. Y pues bien, este tema tiene como encabezado Santa María de Guadalupe, madre, maestra y discípula del Señor. Y comenzamos con un texto evangélico de San Mateo, en el capítulo 7, versos 21, luego verso 24 al 27, y nos dice lo siguiente. El himno del texto del profeta Isaías lo cantan los habitantes de la ciudad que necesita ser reconstruida y levantar murallas garantes de su seguridad. Pero a veces las murallas no solo defienden de los enemigos, pueden convertirse en una especie de defensa del propio bienestar, en barrera contra los humildes. Aparece una imagen muy bella, en la que el profeta invita a abrir las puertas de la ciudad donde mora un pueblo no encerrado en sus propias seguridades, sino abierto al mundo. La ciudad se convierte en refugio también para otros, llamados pueblo justo. La descripción de la gente que puede entrar en la ciudad en busca de refugio nos lleva a pensar que los moradores, sus habitantes, no son habitualmente ni justos ni fieles, ni interiormente seguros. Se invita a ese grupo único, étnico, para vínculos de sangre, de autoridad e historia común, a abrirse al pueblo justo que se ha mantenido fiel. Solamente así, con esta apertura, el otro, al pobre, los habitantes de la ciudad encontrarán la verdadera salvación y seguridad. Comentarios a los textos de este día. Quiere decir, remontándonos allá al primer día del dosavario de nuestra Madre Santísima. En el Evangelio, el comentario sería: Jesús insiste en construir sobre roca. Es mucho más cómodo edificar sobre extensas llanuras de arena, pero tales construcciones, sin cimientos sólidos, están destinadas a ser arrasadas por aguaceros y vendavales. Por consiguiente, es capital la calidad del cimiento. Solo apoyados las obras propias en una palabra imperecedera de verdad, es como la vida humana logra su realización prescindiendo de exterioridades. No todo el que me diga Señor, Señor, entrará en el reino de los cielos. Y esto es para que nosotros cimentemos nuestra fe, no sobre arena, como aquel ejemplo del Evangelio que nos habla precisamente de la construcción de nuestra fe sobre arena, que van a venir las inclemencias del tiempo y van a arrasarla. Tenemos que construir nuestra fe sobre la roca sólida del amor de Dios. Y solamente así, aunque vengan todas las inclemencias del tiempo, pero más bien se refiere a las contrariedades, a las vicisitudes, a los odios, egoísmos, pero van a chocar contra aquella construcción y no va a pasar nada porque está sólidamente construida sobre la roca firme del amor de Dios. Esto es nuestra fe. De manera que así es como debemos construir nuestra fe, con cimientos del amor de Dios. Y claro, esto nos lleva a pensar, como decía hace un momento, en la intercesión de nuestra Madre Santísima de Guadalupe, que es nuestra gran intercesora ante Dios por todas nuestras dificultades, o para todas nuestras dificultades, para todos nuestros problemas, para todas, ya no las inclemencias.

sin mancha alguna de pecado, como ya hemos considerado. Esto es, Dios escogió a esta humilde persona, a esta humilde mujer del pueblo de Nazaret, para que desde su concepción fuera inmaculada. ¿Qué quiere decir? Que nació sin la culpa original del pecado, de la desobediencia, que todos nacemos con él, pero que se nos quita cuando éramos pequeños a través del bautismo. Se nos quita este pecado que heredamos de nuestros primeros padres. María fue preservada de este pecado, como también fue preservada de la corrupción del sepulcro, porque fue absunta, levantada en cuerpo y alma, cuya festividad celebramos el 15 de agosto, para ser la madre del Salvador. María fue dotada por Dios con dones a la medida de una misión tan importante. María obtuvo de Dios este singular privilegio a nadie concedido, precisamente por haber sido elevada a la dignidad de madre suya, pues esta excelsa prerrogativa, mayor que la cual ninguna otra parece que puede existir, exige plenitud de gracia divina e inmunidad de cualquier pecado en el alma, puesto que lleva consigo la dignidad y santidad más grandes después de la de Cristo. Nos habla esto la encíclica Lumen Gentium en el número 56. En el cual, en la actual economía de la redención, la ausencia del pecado va siempre acompañada de la gracia. Tenemos que saber esto, que también a nosotros nos ha abierto esta puerta de la gracia de Dios a través de la confesión, a través de confesar, de ser sinceros con nuestro Señor por medio del instrumento sacerdote que, o sea, el Señor le ha dado el poder de perdonar el pecado. No hay una naturaleza humana químicamente pura, es decir, sin pecado y sin gracia. O está en gracia o está en pecado. Si no hay pecado, hay gracia. Si hay gracia, no hay pecado. Al menos no hay pecado mortal. Y esto, pues, es una invitación para que también nosotros caminemos por los senderos de María, que nació sin pecado, inmaculada Virgen María. Y por ello, pues, es que esto es una esperanza que se abre para nosotros de adquirir la gracia que no debemos perder, la gracia que obtenemos, que si bien obtuvimos en el bautismo y en la participación de sacramentos, sobre todo de la reconciliación, para conservarla no es solo ir a confesarse y ya al otro día perderla. No, tenemos que dilatar más esa gracia en nuestra vida. Tenemos que perseverar en ella. Es la lucha que tenemos que emprender, la perseverancia en la gracia de Dios. La Virgen María, por lo mismo que es preservada de todo pecado, es concedida en ella la gracia de haber sido concebida en gracia de Dios. Además, como en pureza inmaculada, es una gracia que recibe para ser la madre de Dios. Recibe la gracia santificante en plenitud. Esto nos habla el Papa Pío IX en la bula que se lleva por nombre Ineffabilis Deus, número 1.

0: ¿Cómo podía concebir la mente divina en su designio eterno de redención a la que iba a ser hija, madre y esposa de Dios? ¿Cómo nos habríamos comportado si hubiésemos podido escoger la madre nuestra? Sin duda, hubiésemos elegido a la que tenemos llenándola de todas las gracias. Es lo que hizo Cristo, siendo omnipotente, sempiterno, sapientísimo y el mismo amor. Su poder realizó todo su querer. Los teólogos han formulado una frecuencia, un argumento destinado a comprender de algún modo el sentido de ese cúmulo de gracia que se encuentra revestida María y que culmina en la asunción a los cielos, como ya lo hemos considerado, esta asunción que fue absunta, levantada en cuerpo y alma hacia la presencia del Señor. Convenía a Dios, podía hacerlo, luego lo hizo. Es la explicación más clara de por qué el Señor concedió a su madre desde el primer instante de su inmaculada concepción todos los privilegios. Estuvo libre del pecado y del poder del maligno. Es hermosa, toda pulcra, limpia, pura en alma y cuerpo, el cual nos habla, de lo cual nos habla el Catecismo de la Iglesia Católica, que enseña también que convenía que fuese llena de gracia, la madre de aquel en quien reside toda la plenitud de la divinidad corporalmente. Ella fue concebida sin pecado por pura gracia, como la más humilde de todas las criaturas, la más capaz de acoger el don inefable del Omnipotente. Con justa razón, el ángel Gabriel la saluda como la hija de Sión. Alégrate, llena de gracia. María fue concebida sin pecado, porque es el ser humano preferencial de la misericordia de Cristo. Por ello, es privilegiada y excepcionalmente redimida. María es la Inmaculada Concepción, llena de gracia de Dios, y entre todas ante todo esto, la misericordia. Ella es la mujer de fe, como lo saludó su prima Isabel. Dichosa tú que has creído. De esta manera, la llena de gracia, la llena de fe, la llena de misericordia palpita y hace palpitar cada uno de nuestros corazones, llenándolos de la vida de Dios. Ella es quien nos da el arraigadísimo Dios por quien se vive, el camino, la verdad y la vida. Tenemos también las palabras de el Papa Francisco, que nos habla constantemente y nos recuerda que Dios nunca se cansa de perdonarnos, nunca, mientras que nosotros sí nos cansamos de pedir perdón. Y esto viene a mi mente también alguna vez en algún comentario escuché: si bien nosotros, cuando algo nos duele en el cuerpo, digamos un dolor de cabeza, inmediatamente corremos a la farmacia. Si es un dolor más grave, de estómago o alguna otra enfermedad crónica, pues recurrimos al médico de inmediato. No esperamos a que la enfermedad avance, sino de inmediato queremos quedar sanos. Pero ¿qué pasa cuando pecamos? atendemos de inmediato nuestro cuerpo, pero cuando pecamos, ni nos inmutamos, seguimos un mes, dos y hasta varios años, porque no nos duele, no nos duele haber ofendido a Dios, y esto es reprochable, porque si nos duele el cuerpo, lo aliviamos, pero si nos duele el alma por algún pecado, ni siquiera, repito, nos inmutamos, porque no nos duele ofender a Dios. Y esto, pues, es un don que debemos pedirle al Espíritu Santo, el temor de Dios. No a tenerle miedo, no, el temor de Dios se refiere al temor a ofenderlo. Y eso es lo que debemos pedir siempre, porque pecamos y, repito por tercera vez, ni nos inmutamos, continuamos con nuestra vida. Y a lo mejor sumamos más pecados a ese pecado y seguimos hasta que a las tantas nos acordamos que tenemos que confesarnos. Pero Dios, si nosotros nos cansamos de pedir perdón, Dios nunca se cansa, pues Él es el Padre amoroso que perdona siempre y cuyo corazón está lleno de misericordia para todos nosotros. Tenemos que aprender a ser más misericordiosos con todos. Por eso el año que ya terminó, el año de la misericordia, nos proponía que obráramos, que ocupáramos, que viviéramos las obras de misericordia corporales y espirituales. Pero esto no solamente en el año de la misericordia. Estas obras de misericordia tenemos que vivirlas siempre para aprender a ser más misericordiosos con todos. Y esto lo podemos lograr cuando le pedimos a María que interceda por nosotros, cuando le suplicamos que nos enseñe el camino a su Hijo, Señor de la misericordia. María es nuestro conducto para llevarnos a Jesús, su Hijo. María es nuestro conducto para llevarnos a ese camino, verdad y vida. María es el conducto para llevarnos a la casa del Padre. Ella, quien ha tenido en él, en el cruce de sus brazos y en el hueco de su mano aquel que es el Señor de la misericordia. Y ahí, precisamente, ella nos coloca, ella nos lleva en su regazo, ella nos limpia con su mirada amorosa, que desde aquí estoy contemplando la imagen original de nuestra Madre Santísima de Guadalupe, Madre de los mexicanos, Madre de todo creyente, Madre del amor, Madre de la misericordia, así sea. Y ella, desde luego, todo aquel que le invoque, todo aquel que la implore su presencia en sus vidas, desde luego que se hace presente, que ella los atenderá. Así sea.
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3: Pues es muy hermoso, porque en la palabra de Dios todo el tiempo recibimos algo bueno y ha habido un cambio fuerte y deseo de demostrárselo a la familia, especialmente a mi esposa, a mis hijos y a mi mamá, a la gente que me rodea. Mostrarles este cambio que ha hecho Dios conmigo, todo positivo. Primeramente dejar el alcohol y ya quedó fuera la fuerza que nos está dando Dios en este momento. Entonces, el estilo de vida que uno lleva tiene que cambiar. Que no hay nada más mejor que ir agarrado a la mano de Dios.
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5: Bendíceme, Madre, y ruega por mí sin cesar. Aleja de mí, hoy y siempre, el pecado. Si tropiezo, tiende tu mano hacia mí. Si 100 veces caigo, 100 veces levántame. Si yo te olvido, tú no te olvides de mí. Si me dejas, Madre, ¿qué será de mí? En los peligros del mundo asísteme. Quiero vivir y morir bajo tu manto. Quiero que mi vida te haga sonreír. Mírame con compasión, no me dejes, Madre mía. Y al final de mi vida, sal a recibirme y llévame junto a ti. Que tu bendición me acompañe, hoy y siempre. Amén.
6: 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Les saludo con afecto. 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Soy sacerdote vicario de la parroquia Holy Spirit aquí en Pocatello, diócesis de Boise, Idaho. 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

Muy buenos días. 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

solo decimos hasta luego. Gracias, Señor, por la fe. La fe que consuela nuestro corazón. Cuando a nuestra mente llegan los recuerdos, los momentos lindos y los no tan lindos de aquellos seres que pusiste en nuestro camino, que dejaron huella, a los que extrañamos, Señor. Gracias por sus vidas, gracias por el regalo de haberlos tenido. Pero sobre todo, gracias, Señor, porque sabemos que no desaparecieron, que un día los veremos otra vez. Y ya nada ni nadie nos separará de ellos. Muy buenos días, mis hermanos. El Señor les bendiga, la paz esté con ustedes. Desde la ciudad de Miami, con ustedes Gaby Penagos. En este hermoso ministerio a que el Señor nos llamó, porque yo solamente soy una voz de las miles que aquí se reúnen cada mañana. Gracias a cada sembrador y sembradora que lo hacen posible. En un mundo donde la oración es nuestra salida. La oración mueve el corazón de Dios. Y esa es nuestra misión, orar. Pedirle a Dios, interceder. Cada mañana, hermanos, créalo, porque en la medida que usted lo cree, el Señor obrará. De su boca y de su corazón nace un deseo que ponemos a los pies del Señor por intercesión de nuestra madre, nuestra amada madre, la Virgen María. Y en ella ponemos nuestra confianza. En sus manitos y su intercesión colocamos nuestras tristezas, nuestros dolores. Pero la gran misión, hermanos, es orar por los que no oran, por los que están perdidos en el mundo, en los vicios del mundo, en el pecado, en la indiferencia, en la frialdad, por las razones que sea, pero no llevan a Dios en su corazón. Dios los bendiga por estar aquí, por ser consuelo unos de otros. Como les he venido diciendo, este día mi madre cumple 6 años que el Señor la llamó. Y es una alegría, porque sé que está con Dios, pero también un dolor, porque la extrañamos mucho, porque no hay un día que no pensemos en ella, como ustedes también piensan en sus seres amados que se fueron, especialmente si no avisaron que se iban. Solo un día recibiste una llamada y te dijeron: ya no está. Ya no está físicamente, hermanos, pero están en nuestro corazón. Nosotros los sostenemos vivos en medio de nuestra familia, cuando los recordamos, cuando hacemos las cosas que nos enseñaron. Nosotros los mantenemos vivos. Así que me uno a todos los que en su corazón llevan ese dolor de la ausencia física, porque yo creo que nunca he sentido a mi madre más viva que ahora, que ya no está en este mundo.
porque ya no nos separa la distancia, ya no nos separa los quehaceres de la vida, las situaciones que pasamos, nada nos separa. Ella ya puede estar conmigo aquí, como estoy segura que está en este momento. Como estoy segura que a cada uno de sus seres amados, ustedes lo llevan ahí cerquita. Porque ya no los limitan las cosas físicas. Ya su alma está en ustedes. Y aquí nos reunimos con las benditas almas todos los días. Con las almas del purgatorio. Pero también con la iglesia triunfante, esa que ya está en el cielo. Así que mis hermanitos, recuérdenlos con amor. Oren por ellos y luchemos por ganar ese cielo que Dios nos prometió, donde un día estaremos para nunca más separarnos. Disponemos el corazón porque Dios mismo nos va a hablar. Pedimos la ayuda del Espíritu Santo.

Lectura del Santo Evangelio según San Mateo. En aquel tiempo, llamando Jesús a sus 12 discípulos, les dio poder para expulsar a los espíritus impuros y curar toda clase de enfermedades y dolencias. Estos son los nombres de los 12 apóstoles. El primero de todos, Simón, llamado Pedro, y su hermano Andrés. Santiago y su hermano Juan, hijos de Zebedeo, Felipe y Bartolomé, Tomás y Mateo, el publicano, Santiago, hijo de Alfeo, y Tadeo, Simón, el cananeo, y Judas Iscariote, que fue el traidor. A estos 12 los envió Jesús con instrucciones. No vayan a tierra de paganos, ni entren en ciudades de samaritanos. Vayan más bien a buscar de las ovejas perdidas de la casa de Israel. Vayan y proclamen por el camino que ya se acerca el reino de los cielos. Palabra de Dios. Gloria a ti, Señor Jesús.

Pues mis hermanos, hoy el Señor llama a sus 12 apóstoles, pero también nos llama a cada uno y nos llama con nombre propio. Este evangelio, hermano, nos recuerda que Jesús llama personalmente. Te llama a ti, me llama a mí, a una misión concreta. Llama a tu familia, no solo a los sacerdotes o los consagrados, también a los padres, a las madres, a los hijos, a los abuelitos. Jesús quiere que cada hogar católico sea un faro de luz en medio de un mundo que se hunde en la oscuridad del pecado. Jesús no solo llama, también da autoridad espiritual. Así dijo él: a cada miembro de tu familia hoy le concede el poder de orar, de consolar, de enseñar, de corregir el pecado, de dar testimonio de que Él está vivo, hermanos. Se trata de vivir con coherencia nuestra vida. Tan importante, hermanos, es trabajar por nuestra familia, porque tengamos una familia unida en la oración, en el perdón mutuo, en el servicio, en la ayuda. Con hechos concretos. Porque podemos hablar mucho, hermanos, pero realmente nuestro testimonio está conectado a lo que hablamos. El Señor envió a sus 12 a las ovejas perdidas. Hoy a nosotros nos envía también a los que hemos llevado un caminar en la fe. Nos envía a los que están confundidos, a los heridos por el pecado, por la maldad, a todos aquellos que están atrapados por el pecado, por los vicios. Están cerca de nosotros, mis hermanos. No miremos esta misión como allá, los que están allá, ¿no? A lo mejor esa oveja perdida está más cerca de usted de lo que cree. Puede ser su hijo, puede ser su esposo, su esposa, su hermano, la persona con la que usted convive, el hijo que se alejó de la fe, el matrimonio en su familia que está en crisis, ese vecino lo mejor que ni conoce, un amigo, un vecino que está en pecado mortal. No podemos ser indiferentes. Jesús nos dice: vayan, busquen, anuncien, no esperen que otros lo hagan, somos nosotros. Estamos llamados a ser sal y luz del mundo. No estamos aquí por casualidad. El Señor nos llamó a una misión. Y no hay que hacer mucha alaraca, dice en mi país. Ya dando testimonio, estamos evangelizando, hermano. Pidámosle a Dios las gracias necesarias para hacer luz y sal ahí donde nos sembró, para ser verdaderamente los hijos que Él espera que seamos, porque nos ha dado todo. Nos dio autoridad, lo dice la palabra hoy, hermanos. Quiero repetir esos versículos. A los 12 los envió Jesús con estas instrucciones: no vayan a tierra de paganos,
ni entren en ciudades de samaritanos. Vayan más bien en busca de las ovejas perdidas de la casa de Israel. Y proclamen por el camino que ya se acerca el reino de los cielos. A sus doce les dijo, y les dio poder para expulsar a los espíritus impuros y curar toda clase de enfermedades y dolencias. Sí, hermanos, a veces no somos conscientes del poder que el Señor nos ha dado, porque hay que creerlo primero. Pidámosle al Señor que nos dé la gracia de mirar donde Él nos necesita, donde Él quiere darnos todos esos dones y gracias para salvar un alma. Pidamos, mis hermanos, por los que están sometidos por los pecados de este mundo, la avaricia, la envidia, la gula, la violencia, el egoísmo, tantos pecados, mis hermanos, que el Señor puede transformar. Eso es la misión de nuestro apostolado, que todas las almas se salven, nadie se pierda. Nos lo recordaba anoche Noel en Yo Soy el 73. Esa es nuestra gran misión. Pidamos todas esas gracias para orar como conviene, para que nuestra oración no sean palabras huecas que caen en el vacío, sino que lleguen al corazón de Dios. Y por nuestra intercesión muchas realidades cambien en la vida del mundo. Vamos a comenzar el rezo del Santo Rosario, mis hermanitos, pidiendo por el fin de la guerra, pidiendo por las víctimas de estos eventos naturales, los que murieron, sus almas, que el Señor las reciba con amor en el cielo, los que de repente se encontraron con la muerte, sin tiempo de hacer nada, a lo mejor ni de arrepentirse. Que el Señor nos cuide y nos proteja de una muerte así. A nosotros y a los que amamos. Te pedimos, Señor, por nuestros enfermitos que son tantos y de tantas enfermedades, especialmente nuestros enfermitos de cáncer. Te pedimos, Señor, por las familias, por nuestras familias, las que tenemos aquí, las que viven en nuestros países. Cuídalas y protégelas. Te pedimos, Señor, por las benditas almas del purgatorio, por las que sabemos que están ahí y por las que nadie rezó jamás. Llévalos contigo, Señor, porque ellos serán los que saldrán a nuestro encuentro el día que nos llames a nosotros. Por todas nuestras necesidades, yo no las conozco, mis hermanos, pero Dios sí. La que sea, no importa. El Señor le está escuchando y el Señor va a obrar. A lo mejor no como usted y yo quiero. Por eso hay que pedir según la voluntad de Dios. Y por el triunfo del Inmaculado Corazón de María.

0: Estamos en vivo y en directo, por lo mismo usted puede marcar 619-618-2878. Le recordamos a nuestros oyentes que se van sumando, que esta es una comunidad que se comunica directamente a través del 619-618-2878 y aquí rezamos juntos. Por lo mismo, a veces la voz que usted escucha pues no está tan modulada, porque yo estoy en un estudio, pero mis hermanitos están en su casa, ya se desplazan a sus trabajos, van en sus autos, así que quiero hacer esa aclaración. Comencemos, mis hermanos, por la señal de la Santa Cruz. De nuestros enemigos, líbranos, Señor Dios nuestro, en el nombre del Padre, del Hijo y del Espíritu Santo. Amén. Digamos juntos con todo el convencimiento: creo en Dios Padre Todopoderoso, Creador del cielo y de la tierra. Creo en Jesucristo, su único Hijo, nuestro Señor, que fue concebido por obra y gracia del Espíritu Santo. Nació de Santa María Virgen, padeció bajo el poder de Poncio Pilato. Fue crucificado, muerto y sepultado, descendió a los infiernos. Al tercer día resucitó de entre los muertos, subió a los cielos y está sentado a la derecha de Dios Padre Todopoderoso. Desde allí ha de venir a juzgar a vivos y muertos. Creo en el Espíritu Santo, la Santa Iglesia Católica, la comunión de los santos, el perdón de los pecados, la resurrección de la carne y la vida eterna. Amén. Muy buenos días, ¿con quién estamos? ¿Desde dónde nos llama?
1: Buenos días, Gaby, soy Antonia, le hablo de acá, de Bellflower, California.
0: Antonita, buenos días, ¿cómo estás?
1: Buenos días. Muy bien, gracias a Dios.
0: Bendito
1: Dios.
0: ¿Y
1: usted, Gaby?
0: Yo aquí, feliz de estar con ustedes, este es mi momento de encuentro con el Señor cada mañana. Gracias por acompañarme. Antonia, ¿qué hay en tu corazón?
1: Pues en mi corazón le quiero pedir, le doy muchas gracias a Dios por todo, por todas sus bendiciones y por un día más de vida. Y quiero pedirle por mi nieto, Gaby, por mi nieto que están creciendo. Tengo 14 nietos y están en la edad que a veces se andan peleando y así, pues, cosas de la vida. Le pido por ellos y por todos los que tenemos nietos, Gaby, para que Dios los guíe por el buen camino. La Virgencita los acompañe siempre, Gaby.
0: Qué importante.
1: Y por la paz del mundo entero.
0: Por la paz. Bueno, vamos a pedir por nuestros nieticos. A ver, tráigalos a su mente, a su corazón. Cada uno necesita mucho de nuestra oración porque les hemos heredado un mundo lleno de egoísmo, de violencia, de indiferencia. Pues Antonia, con tu intención vamos a pedir también por las del Santo Padre León XIV, por todas sus necesidades físicas y espirituales y su misión como vicario de Cristo. Padre nuestro que estás en el cielo, santificado sea tu nombre. Venga a nosotros tu reino, hágase tu voluntad en la tierra como en el cielo.
1: Danos hoy nuestro pan de cada día, perdona nuestras ofensas, como también nosotros perdonamos a los que nos ofenden. No nos dejes caer en tentación y líbranos de todo el mal. Amén.
0: Dios te salve María, llena eres de gracia, el Señor es contigo. Bendita tú eres entre todas las mujeres, bendito el fruto de tu vientre Jesús.
1: Santa María, Madre de Dios, ruega Señora por nosotros los pecadores, ahora y en la hora de nuestra muerte. Amén.
0: Dios te salve María, llena eres de gracia, el Señor es contigo, bendita tú eres entre todas las mujeres, bendito el fruto de tu vientre Jesús.
1: Santa María, Madre de Dios, ruega Señora por nosotros los pecadores, ahora y en la hora de nuestra muerte. Amén.
0: Dios te salve María, llena eres de gracia, el Señor es contigo, bendita tú eres entre todas las mujeres y bendito es el fruto de tu vientre, Jesús.
1: Santa María, Madre de Dios, ruega, Señora, por nosotros los pecadores, ahora y en la hora de nuestra muerte. Amén.
0: Gloria al Padre, al Hijo y al Espíritu Santo.
1: Como era en un principio, ahora y siempre, por los siglos de los siglos. Amén.
0: Amén. Un abrazo, mi hermanita. Feliz amanecer. Dios la cuide.
1: Igualmente, Gaby, usted también, para todos los que estamos aquí rezando el Santo Rosario.
0: Amén.

0: 6196182878, el número para entrar en línea y rezar con nosotros. Contemplamos los misterios gloriosos. El primer misterio, la resurrección de nuestro Señor. Porque buscan entre los muertos al que está vivo, no está aquí, ha resucitado. Te pedimos, Señor, por todos los que están muertos en vida. Sí, eso es curioso, ¿no? Pero hay muchas personas que respiran, que caminan, pero están muertas por dentro. Para que tú, Señor, con la fuerza de tu amor, los resucites.
1: Gracias, Señor.
0: 619-618-2878. Padre nuestro que estás en el cielo, santificado sea tu nombre. Venga a nosotros tu reino, hágase tu voluntad en la tierra como en el cielo. Danos hoy nuestro pan de cada día. Perdona nuestras ofensas como también nosotros perdonamos a los que nos ofenden. No nos dejes caer en tentación y líbranos del mal. Amén.
2: Rosas, todo es tu creación.
0: Dios te salve María, llena eres de gracia, el Señor es contigo, bendita tú eres entre todas las mujeres y bendito es el fruto de tu vientre Jesús. Santa María,
3: Madre de Dios, ruega por nosotros pecadores, ahora y en la hora de nuestra muerte. Amén.
0: Dios te salve María, llena eres de gracia, el Señor es contigo, bendita tú eres entre todas las mujeres, bendito el fruto de tu vientre Jesús.
3: Santa María, Madre de Dios, ruega por nosotros pecadores, ahora y en la hora de nuestra muerte. Amén.
0: Dios te salve María, llena eres de gracia, el Señor es contigo, bendita tú eres entre todas las mujeres, bendito el fruto de tu vientre, Jesús.
3: Santa María, Madre de Dios, ruega por nosotros pecadores, ahora y en la hora de nuestra muerte. Amén.
0: Dios te salve María, llena eres de gracia, el Señor es contigo, bendita tú eres.

0: haga por nosotros pecadores ahora y en la hora de nuestra muerte. Amén.
1: Dios te salve María, llena eres de gracia, el Señor es contigo, bendita tú eres entre todas las mujeres y bendito es el fruto de tu vientre, Jesús.
0: Santa María, Madre de Dios, ruega por nosotros pecadores ahora y en la hora de nuestra muerte. Amén.
1: Dios te salve María, llena eres de gracia, el Señor es contigo. Bendita tú eres entre todas las mujeres y bendito el fruto de tu vientre, Jesús.
0: Santa María, Madre de Dios, ruega por nosotros pecadores ahora y en la hora de nuestra muerte. Amén.
1: Dios te salve María, llena eres de gracia, el Señor es contigo, bendita tú eres entre todas las mujeres y bendito el fruto de tu vientre, Jesús.
0: Santa María, Madre de Dios, ruega por nosotros pecadores ahora y en la hora de nuestra muerte. Amén.
1: Dios te salve María, llena eres de gracia, el Señor es contigo, bendita tú eres entre todas las mujeres y bendito es el fruto de tu vientre, Jesús.
0: Santa María, Madre de Dios, ruega por nosotros pecadores ahora y en la hora de nuestra muerte. Amén.
1: Gloria al Padre, al Hijo y al Espíritu Santo.
0: Como era en el principio, ahora y siempre, por los siglos de los siglos. Amén.
1: Oh, mi buen Jesús.
0: Oh, mi buen Jesús, perdona nuestros pecados y líbranos del fuego del infierno. Lleva al cielo a todas las almas, socorre especialmente las más necesitadas. Infinita misericordia.
1: Amén. Buenos días, mi hermanita, ¿por qué pedimos contigo hoy?
0: Buenos días, Gaby. Yo estoy hablando de Chicago.
1: Bienvenida.
0: Estoy pidiéndole a mi Señor, primero pues dándole gracias por un día más de vida, gracias por una oportunidad más de trabajo, pues para el trabajo, y pues le quiero pedir que a los que cuidamos, ancianitos, enfermitos, que nos dé la sabiduría y la suficiente paciencia, porque es pesadito cuidar enfermitos, y con, pues nos siga dando alegría y felicidad para seguirlos cuidando con amor.
1: Muy importante, claro que sí, vamos a pedir por eso. Un abrazo, mi hermanita, cuídese mucho.
0: Gracias, Gaby.
1: Bendiciones.

0: Muy buenos días, ¿con quién estamos? ¿De dónde nos llama?
1: Buenos días, Gaby, soy Mirna Cuevas de Harlingen, en Texas.
0: Mirna, muy buenos días. ¿Qué hay en ese corazón esta mañana, Mirna?
1: Gaby, pues quiero pedir como cada día por la paz y la salud de nuestro mundo, de nuestros países, nuestras comunidades, nuestros hogares, nuestras familias y nuestros corazones. Gaby, quiero pedir por la salud de la niña Emma Flores y la señora Josefina Patiño, que tienen cáncer, por la salud de mi marido, de mis hijas, de toda mi familia, Gaby, por todas las intenciones de todos los que estamos reunidos en este Santo Rosario.
0: Te lo pedimos, Señor.
1: Te lo pedimos, Señor.
0: Segundo misterio glorioso, la ascensión de nuestro Señor Jesucristo. El Señor Jesús, después de hablarles, ascendió al cielo y se sentó a la derecha de Dios Padre.
1: Padre nuestro que estás en el cielo, santificado sea tu nombre. Venga a nosotros tu reino. Hágase, Señor, tu voluntad en la tierra como en el cielo.
0: Danos hoy nuestro pan de cada día. Perdona nuestras ofensas como también nosotros perdonamos a los que nos ofenden. No nos dejes caer en tentación y líbranos del mal. Amén.
1: Dios te salve María, llena eres de gracia, el Señor es contigo, bendita eres entre todas las mujeres y bendito es el fruto de tu vientre Jesús.
0: Santa María, Madre de Dios, ruega por nosotros pecadores, ahora y en la hora de nuestra muerte. Amén.
1: Dios te salve María, llena eres de gracia, el Señor es contigo, bendita eres entre todas las mujeres y bendito es el fruto de tu vientre Jesús.
0: Santa María, Madre de Dios, ruega por nosotros pecadores, ahora y en la hora de nuestra muerte. Amén.
1: Dios te salve María, llena eres de gracia, el Señor es contigo, bendita eres entre todas las mujeres y bendito es el fruto de tu vientre.

0: Vientre Jesús.
1: Santa María, Madre de Dios, ruega por nosotros pecadores, ahora y en la hora de nuestra muerte. Amén.
0: Dios te salve María, llena eres de gracia, el Señor es contigo, bendita eres entre todas las mujeres y bendito es el fruto de tu vientre Jesús.
1: Santa María, Madre de Dios, ruega por nosotros pecadores, ahora y en la hora de nuestra muerte. Amén.
0: Dios te salve María, llena eres de gracia, el Señor es contigo, bendita eres entre todas las mujeres y bendito es el fruto de tu vientre Jesús.
1: Santa María, Madre de Dios, ruega por nosotros pecadores, ahora y en la hora de nuestra muerte. Amén.
0: Dios te salve María, llena eres de gracia, el Señor es contigo, bendita eres entre todas las mujeres y bendito es el fruto de tu vientre Jesús.
1: Santa María, Madre de Dios, ruega por nosotros pecadores, ahora y en la hora de nuestra muerte. Amén.
0: Dios te salve María, llena eres de gracia, el Señor es contigo, bendita eres entre todas las mujeres y bendito es el fruto de tu vientre Jesús.
1: Santa María, Madre de Dios, ruega por nosotros pecadores, ahora y en la hora de nuestra muerte. Amén.
0: Dios te salve María, llena eres de gracia, el Señor es contigo, bendita eres entre todas las mujeres y bendito es el fruto de tu vientre Jesús.
1: Santa María, Madre de Dios, ruega por nosotros pecadores, ahora y en la hora de nuestra muerte. Amén.
0: Dios te salve María, llena eres de gracia, el Señor es contigo, bendita eres entre todas las mujeres y bendito es el fruto de tu vientre Jesús.
1: Santa María, Madre de Dios, ruega por nosotros pecadores, ahora y en la hora de nuestra muerte. Amén.
0: Gloria, Dios te salve María, llena eres de gracia, el Señor es contigo, bendita eres entre todas las mujeres y bendito es el fruto de tu vientre Jesús.
1: Santa María, Madre de Dios, ruega por nosotros pecadores, ahora y en la hora de nuestra muerte. Amén.
0: Gloria al Padre, gloria al Hijo y gloria al Espíritu Santo.
1: Como era en el principio, es ahora y siempre, por los siglos de los siglos. Amén.
0: Oh mi buen Jesús,
1: perdona nuestros pecados, líbranos del fuego del infierno, lleva al cielo a todas las almas, especialmente a las más necesitadas de tu misericordia. Amén.
0: Amén.
1: Un abrazo, mi hermanita, que tenga un lindo amanecer.
0: Igualmente, Gaby, bendiciones para todos.

0: Y se vale llorar, ¿sí? Porque además llorar tranquiliza el alma, desahoga el alma. Pero hay que llorar con esperanza. Llorar con agradecimiento por las vidas que han pasado por nuestro camino. Gracias, Señor. Porque de todos aprendimos. Porque de todos recibimos. Que un día tengamos, mi Señor, quien rece por nosotros. Muy buenos días, ¿con quién estamos?
1: Muy buenos días, con Rosa de Chicago.
0: Rosita, buenos días. ¿Cuál es tu intención hoy?
1: Este misterio es por todos los que estamos aquí con el Santo Rosario, por Venezuela, por nuestros hermanos venezolanos, por todos los enfermos de cáncer, por mi salud, por mi trabajo, que me siento a veces muy mal y así tengo que trabajar, por todas las madres solas, por nuestros adolescentes, sus estudios, que los lleve mi Señor por un buen camino, que sean unos hijos de bien. Por tantas intenciones que hay en mi corazón, que se las dejo en sus benditas manos.
0: Nosotros oramos por ellas. ¿Por qué no aceptar? Padre nuestro.
1: Padre nuestro que estás en el cielo, santificado sea tu nombre. Venga a nosotros tu reino. Hágase, Señor, tu voluntad en la tierra como en el cielo.
0: Danos hoy nuestro pan de cada día. Perdona nuestras ofensas como también nosotros perdonamos a los que nos ofenden. No nos dejes caer en tentación y líbranos del mal. Amén.
1: Dios te salve, María. Llena eres de gracia. El Señor es contigo. Bendita tú eres entre todas las mujeres y bendito es el fruto de tu vientre, Jesús.
0: Santa María, Madre de Dios, ruega por nosotros, pecadores, ahora y en la hora de nuestra muerte. Amén.
1: Dios te salve María, llena eres de gracia, el Señor es contigo, bendita tú eres entre todas las mujeres y bendito es el fruto de tu vientre Jesús.
0: Santa María, Madre de Dios, ruega por nosotros pecadores, ahora y en la hora de nuestra muerte. Amén.
1: Dios te salve María, llena eres de gracia, el Señor es contigo, bendita tú eres entre todas las mujeres y bendito es el fruto de tu vientre Jesús.
0: Santa María, Madre de Dios, ruega por nosotros pecadores, ahora y en la hora de nuestra muerte. Amén.
1: Dios te salve María, llena eres de gracia, el Señor es contigo, bendita tú eres entre todas las mujeres y bendito es el fruto de tu vientre Jesús.
0: Santa María, Madre de Dios, ruega por nosotros pecadores, ahora y en la hora de nuestra muerte. Amén.
1: Dios te salve María, llena eres de gracia, el Señor es contigo, bendita tú eres entre todas las mujeres y bendito es el fruto de tu vientre Jesús.
0: Santa María, Madre de Dios, ruega por nosotros pecadores, ahora y en la hora de nuestra muerte. Amén.
1: Dios te salve María, llena eres de gracia, el Señor es contigo, bendita tú eres entre todas las mujeres y bendito es el fruto de tu vientre Jesús.
0: Santa María, Madre de Dios, ruega por nosotros pecadores, ahora y en la hora de nuestra muerte. Amén.
1: Dios te salve María, llena eres de gracia, el Señor es contigo, bendita tú eres entre todas las mujeres y bendito es el fruto de tu vientre Jesús.
0: Santa María, Madre de Dios, ruega por nosotros pecadores, ahora y en la hora de nuestra muerte. Amén.
1: Dios te salve María, llena eres de gracia, el Señor es contigo, bendita tú eres entre todas las mujeres y bendito es el fruto de tu vientre Jesús.
0: Santa María, Madre de Dios, ruega por nosotros pecadores, ahora y en la hora de nuestra muerte. Amén.
1: Dios te salve María, llena eres de gracia, el Señor es contigo, bendita tú eres entre todas las mujeres y bendito es el fruto de tu vientre Jesús.
0: Santa María, Madre de Dios, ruega por nosotros pecadores, ahora y en la hora de nuestra muerte. Amén.
1: Dios te salve María, llena eres de gracia, el Señor es contigo, bendita tú eres entre todas las mujeres y bendito es el fruto de tu vientre Jesús.
0: Gloria a Santa María, Madre de Dios, ruega por nosotros pecadores, ahora y en la hora de nuestra muerte. Amén.
1: Gloria al Padre, gloria al Hijo, gloria al Espíritu Santo.
0: Como era en el principio, es ahora y siempre, por los siglos de los siglos. Amén.
1: Oh, mi buen Jesús,
0: perdona nuestros pecados, líbranos del fuego del infierno, lleva al cielo a todas las almas, especialmente las que más necesitan de tu misericordia. Amén. Un abrazo, amén. Mi hermanita, feliz amanecer, Dios la cuide.
1: Bendiciones igualmente.

0: Cuarto misterio de gloria, la asunción de Nuestra Señora a los cielos. Feliz la que ha creído que se cumplirían las cosas que le fueron dichas de parte del Señor. Muy buenos días.
1: Buenos días, hermanita Gaby. Mi nombre es María del Carmen Reyes, de la 1340 de Denver, Colorado.
0: María, un abracito, bienvenida. Cuéntanos, gracias. ¿Qué quieres pedir con nosotros hoy?
1: Te doy gracias a Dios por un nuevo amanecer, por un día más de vida, por permitirme abrir los ojos de nuevo para mirar, pero así como abro mis ojos para mirar, abra mis ojos del corazón para alabarlo y glorificarlo. Y le pido a mi Señor por este metanoia que viene en Los Ángeles y por el metanoia que vamos a tener aquí en Denver, Colorado, para que Dios nuestro Señor toque cada uno de nuestros corazones y nos lleve a escuchar su palabra, el mensaje que nos da.
0: Qué importante. Les pido sus oraciones por este apostolado que, bueno, ya sacó los metanoias de Los Ángeles y vamos a otros lugares. Porque es muchísimo el trabajo y muchísimo lo que se necesita, pero vamos de la mano de Dios contando con su oración. Padre nuestro.
1: Padre nuestro que estás en el cielo, santificado sea tu nombre. Venga a nosotros tu reino, hágase Señor tu voluntad en la tierra como en el cielo.
0: Danos hoy nuestro pan de cada día, perdona nuestras ofensas como también nosotros perdonamos a los que nos ofenden. No nos dejes caer en tentación y líbranos del mal. Amén.
1: Dios te salve María, llena eres de gracia, el Señor es contigo. Bendita tú eres entre todas las mujeres y bendito es el fruto de tu vientre, Jesús.
0: Santa María, Madre de Dios, ruega por nosotros pecadores, ahora y en la hora de nuestra muerte. Amén.
1: Dios te salve María, llena eres de gracia, el Señor es contigo. Bendita tú eres entre todas las mujeres y bendito es el fruto de tu vientre, Jesús.
0: Santa María, Madre de Dios, ruega por nosotros pecadores, ahora y en la hora de nuestra muerte. Amén.
1: Dios te salve María, llena eres de gracia, el Señor es contigo. Bendita tú eres entre todas las mujeres y bendito es el fruto de tu vientre, Jesús.
0: Santa María, Madre de Dios, ruega por nosotros pecadores, ahora y en la hora de nuestra muerte. Amén.
1: Dios te salve María, llena eres de gracia, el Señor es contigo. Bendita tú eres entre todas las mujeres y bendito es el fruto de tu vientre, Jesús.
0: Santa María, Madre de Dios, ruega por nosotros pecadores, ahora y en la hora de nuestra muerte. Amén.
1: Dios te salve María, llena eres de gracia, el Señor es contigo. Bendita tú eres entre todas las mujeres y bendito es el fruto de tu vientre, Jesús.
0: Santa María, Madre de Dios, ruega por nosotros pecadores, ahora y en la hora de nuestra muerte. Amén.
1: Dios te salve María, llena eres de gracia, el Señor es contigo. Bendita tú eres entre todas las mujeres y bendito es el fruto de tu vientre, Jesús.
0: Santa María, Madre de Dios, ruega por nosotros pecadores, ahora y en la hora de nuestra muerte. Amén.
1: Dios te salve María, llena eres de gracia, el Señor es contigo. Bendita tú eres entre todas las mujeres y bendito es el fruto de tu vientre, Jesús.
0: Santa María, Madre de Dios, ruega por nosotros pecadores, ahora y en la hora de nuestra muerte. Amén.
1: Dios te salve María, llena eres de gracia, el Señor es contigo. Bendita tú eres entre todas las mujeres y bendito es el fruto de tu vientre, Jesús.
0: Santa María, Madre de Dios, ruega por nosotros pecadores, ahora y en la hora de nuestra muerte. Amén.
1: Dios te salve María, llena eres de gracia, el Señor es contigo. Bendita tú eres entre todas las mujeres y bendito es el fruto de tu vientre, Jesús.
0: Santa María, Madre de Dios, ruega por nosotros pecadores, ahora y en la hora de nuestra muerte. Amén.
1: Gloria. Dios te salve María, llena eres de gracia, el Señor es contigo. Bendita tú eres entre todas las mujeres y bendito es el fruto de tu vientre, Jesús.
0: Santa María, Madre de Dios, ruega por nosotros pecadores, ahora y en la hora de nuestra muerte. Amén.
1: Gloria al Padre, al Hijo y al Espíritu Santo.
0: Como era en el principio, ahora y siempre, por los siglos de los siglos. Amén.
1: Oh Jesús mío,
0: perdona nuestros pecados, líbranos del fuego del infierno, lleva al cielo a todas las almas, especialmente las que hoy más necesitan de tu misericordia. Amén. Que tengas un lindo amanecer, mi hermanita.
1: Igualmente, Dios, que Dios me la siga bendiciendo a usted y a su familia.
0: Amén, gracias.

Llegamos al quinto misterio, la coronación de nuestra madre, la Virgen María. Les comparto una canción que nunca escuché hasta el día que mi madre se fue. Y me uno al dolor de tantos que en la pandemia perdimos a nuestros seres amados.

0: madre.
1: Por todos los que fallecieron en soledad, porque estábamos separados. Por todos los que murieron tristes en depresión, sin estar rodeados de sus seres amados. Y ha quedado en ese gran dolor en nuestro corazón.
0: Algo siento que me falta.
1: Muy buenos días, ¿con quién estamos?
2: Buenos días, Gaby. Con María, aquí de Las Vegas.
1: María, buenos días.
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7: Amado Jesús, llegamos hoy a ti para orar por los jóvenes de nuestra sociedad. Señor, permíteles desarrollar una fe inquebrantable y esperanza para salir adelante. Que seas tú abriendo las puertas para que sus jóvenes sueños se hagan realidad. Llénalos de tu sabiduría para llevar su fe a la acción y ayudar a los que más lo necesitan. Que ellos no se aparten de tus caminos para que permanezcan cerca de sus familias y construyan sus comunidades. A nosotros, sus padres, esfuérzanos para ser buenos referentes en su vida. Nuestras sociedades necesitan niños obedientes y sanos para ser los hombres y mujeres del mañana como personas de bien. Te ruego que cada uno de nuestros jóvenes, desde el lugar donde se encuentren, siempre aparten un momento para glorificarte y alabarte. Que a pesar de todos los ruidos que existen en el mundo de hoy, sepan distinguir lo bueno de lo malo. En el nombre de Jesús. Amén.
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1: De Madre de Misericordia, vida, dulzura y esperanza nuestra, Dios te salve, a ti llamamos los desterrados hijos de Eva, a ti suspiramos, gimiendo y llorando en este valle de lágrimas, sea pues, Señora, abogada nuestra, vuelve a nosotros esos tus ojitos misericordiosos, y después de este destierro, muéstranos a Jesús, fruto bendito de tu vientre, oh clemente, oh piadosa, oh dulce Virgen María, ruega por nosotros, Santa Madre de Dios, para que seamos dignos de alcanzar las promesas y gracias de nuestro Señor Jesucristo. Amén. Hemos hecho este Santo Rosario en el nombre del Padre, del Hijo y del Espíritu Santo. Amén. Que el Señor les bendiga hoy y siempre.

mis hermanas y mis hermanos, alzamos la mirada para decirle al Señor: Señor Dios, gracias por regalarme este nuevo día. Pudiera ser que ya no estuviera trabajando aquí, ¿sabes? Pudiera ser que ya estuviera trabajando en el cielo. Pudiera ser que hubiera sido llamado o llamada a la casa del Padre. Muchos murieron anoche. Muchas personas en este momento están en la sintonía y están buscando consuelo. ¿Por qué? Porque hay alguien que en esta noche que termina nació para el cielo. Démosle gracias a Dios por esa persona. Démosle gracias a Dios porque nos regaló todos los años de vida de ese ser humano. Hoy ponemos su vida. Ponemos desde la fecha que nació hasta la fecha que murió en tus manos, Señor. Ponemos la familia. Ponemos las dificultades, los trabajos que tuvo que pasar, las preocupaciones que vivió, las esperanzas. Jesús, te pedimos que camines con ella. Que puedas ir durante esta jornada dándole la serenidad para enfrentar a la familia esta dificultad. A nosotros, pues te pedimos, Señor, que nos des la sabiduría para tomar buenas decisiones. La humildad para reconocer que no hay de otra, nos equivocamos. Cuando siento miedo, cuando me doy cuenta del error cometido, empiezo a ver por qué camino voy a salir. Pero siempre voy a pedirte, Señor, que fortalezcas mi fe. Que me des una fuerza nueva cuando aparezca ese problema que yo no sé por dónde va a aparecer. Pero cuando ese problema aparezca, te pido, Señor, no me dejes perder la paz. No me dejes olvidar que tú estás a mi lado. Clamo, Espíritu Santo, a esta hora de la mañana para que ilumine nuestra mente. Clamo, Espíritu Santo, para que purifique mis palabras. Clamo, Espíritu Santo, para que desarme mi animosidad, para que desarme mi deseo de la batalla, de la lucha, de herir. Señor, envía tu Espíritu sobre mí para que todas mis acciones puedan ser escuchadas con paciencia. Ayúdame a perdonar con sinceridad. Ayúdame a servir sin buscar una recompensa. Bendice, Señor, este hogar. Vamos a pedir bendición sobre el hogar de cada una y cada uno de los que están en la sintonía. Ahora dile, Señor, acompáñame, hogar. Dame el socorro que yo estoy necesitando. Permíteme alzar la mirada hacia ti, Señor. Me hace falta en este momento reconocer que me equivoqué. Perdón, Jesús. Perdóname porque hago lo que no quiero. Y lo que quiero hacer, no lo puedo hacer. Perdona, Señor.

Hoy necesitamos reconocer que Dios no nos abandonó nunca. Dios no nos dejó solos en ningún momento. Hoy hay que reconocer que hubo un cambio y que hubo una transformación. Ayer una joven le presentó al Papa Leone en el Estadio Olímpico en Barcelona un caso que parecía imposible. Él la felicitó, le dijo, eres muy valiente de salir a contarnos esto. Su papá fue a matar a su mamá y ella estaba presente. Cuando el papá iba a matar a la mamá, otro ser humano se interpuso entre ellos dos para que no matara a la mamá, pero le dice ahí al papá, le dice, pero desafortunadamente, quien defendió a mi mamá, sí murió. Mi papá lo mató y por eso lo metieron a la cárcel. Entonces la pregunta para el Papa era, últimamente yo he sentido que debo perdonar a mi papá, pero ¿cómo se hace eso? ¿Cómo puedo perdonar a ese que me hace tanto daño? Y quizás nosotros estamos haciéndonos la misma pregunta, solo que no hemos tenido que sufrir ni la cárcel del papá ni la muerte de nadie por medio. Pero ¿cómo podemos perdonar a ese que nos hace tanto daño? ¿Cómo poder hacerlo?

0: Pues esa fue parte de la respuesta del Papa, la misericordia. Un día alguien te va a causar algún mal. Y cuando llegues a tu confesor a decirle, mira, es que tal persona me hizo esto o me hizo lo otro. Y el confesor te diga, ¿y qué le hiciste tú a tu hermano? Entonces no vas a entender porque tú viniste al confesor a decirle que tu hermano te había hecho daño a ti. Que tu hermano te puso en problemas, te puso en conflicto. Y el confesor te pregunta, ¿pero qué le hiciste tú a tu hermano? Para que tu hermano reaccionara, algo le tienes que haber hecho. La confesión termina en un análisis más profundo. Y es, no se trata de lo que tú en tu lógica intelectual dices, me hicieron. Se trata de lo que causaste en la otra persona para que la otra persona reaccionara de esa manera. Un latino bueno, un latino así, muy pispo diría, o sea que ahora el malo soy yo, diría el latino. Pues sí, en resumidas cuentas, cuando te confieses, no vas a ir a contarle al padre qué es que te hicieron, que no. Tú tienes que ir a contar al padre, yo le hice esto primero y como la persona se cansó de que se lo hiciera muchas veces, pues me devolvió de esta manera. Esa es la confesión correcta. Bueno, pero aquí tenemos a el diálogo del que les hablaba hace un momento. ¿Quieren oírlo? Bueno, ahí vamos. Vamos a la tercera. Es una joven. Buenas noches, Santo Padre.
1: Soy de Barcelona.
0: Vengo.
1: Tengo 20 años.
0: De una familia.
1: Estoy estudiando Derecho. Vengo de una familia pequeña, de un barrio muy humilde de Barcelona. Durante mi infancia, mi padre intentó matar a mi madre. Ella se salvó porque un chico se interpuso para protegerla y este murió. Mi padre entró en prisión. Y mi madre se refugió en el mundo de las drogas. A los 10 años, los servicios sociales se hicieron cargo de mí y me llevaron al centro de menores de San José de la Montaña. Al principio fue muy duro.
0: La gente llora en los tendidos.
1: Porque había construido un muro para protegerme y no dejaba entrar a nadie. Pero fue allí donde me hablaron de Jesús, donde empecé a rezar y donde finalmente me bauticé. Más adelante me acogió una familia creyente. Con ellos experimenté por primera vez el amor de una familia y mi corazón comenzó a abrirse poco a poco. Durante mi adolescencia me rebelé muchas veces contra Dios. Sin embargo, me invitaron a un retiro que me ayudó a reencontrarme con su amor. Y despertó en mí el deseo de perdonar a mi padre. Pero siendo sincera, han pasado algunos meses y todavía me cuesta perdonarlo. A veces levanto los ojos al cielo y le pregunto a Dios, ¿dónde estabas cuando era una niña? Por eso, Santo Padre, quisiera hacerle una pregunta. ¿Cómo puedo perdonar a mi padre que estuvo a punto de dejarme sin madre? ¿Cómo puedo reconciliarme de verdad con Dios? Muchas gracias.
0: Una joven sencilla de unos 14 a 15 años.
2: Gracias por tu testimonio.
0: Gracias por tu testimonio.
2: Gracias también
0: por la pregunta sobre el perdón.
2: Es realmente,
0: realmente un signo, es un signo de la gracia de Dios
2: que esta pregunta,
0: que esta pregunta surja de un pasado así de marcado por el sufrimiento
2: y que, a pesar
0: y que dolor, no obstante el dolor
2: la
0: tenga el valor de preguntarse cómo es posible perdonar
2: a
0: quien me ha hecho mal. Quisiera decirte también dos cosas.
2: La primera complementa el que de avance sobre la presencia.
0: La primera completa lo que debe decir primero sobre la presencia de Dios en momentos de nuestro sufrimiento. En el fondo también expresa esta pregunta mirando a tu infancia.
2: Pero
0: en el contexto en el cual se han desarrollado los eventos de tu vida, nos pregunta y amplía el rasgo de nuestra pregunta. Tenemos que preguntarnos dónde estaba Dios. O hemos de preguntarnos
2: sobre la humanidad,
0: sobre el hombre, sobre la humanidad, sobre cómo a veces somos prisioneros del mal hasta convertirnos en violentos entre los otros, sobre cómo no rehusamos a cultivar el amor y a respetar a los otros en su dignidad y libertad.
2: Tantas crónicas policiales,
0: tantas noticias
2: reflejan un clima envenenado en las relaciones familiares de abusos y opresiones, y en particular de violencia contra las mujeres, que a menudo desembocan lamentablemente también en feminicidios. Esta realidad dramática, que tiene raíces antropológicas y culturales, estamos llamados a abordarla todos, sea personalmente, sea como sociedad. Porque a nosotros nos corresponde afrontarla en todas sus dimensiones. No podemos atribuir a Dios lo que ha sido confiado a nuestra responsabilidad. No podemos imaginar que Dios, desde lo alto, responda a nuestras necesidades de modo automático o impida milagrosamente que el mal suceda. Él nos ha dotado de inteligencia y voluntad. Nos ha dado una conciencia. Nos ha revestido de dignidad y de libertad. Y sobre todo, ha venido a nuestro encuentro para indicarnos en su Hijo Jesucristo el camino a seguir para que nuestra vida sea plenamente humana y en nuestra sociedad reinen la justicia, la paz y la fraternidad. Nos ha dado su mismo Espíritu precisamente para que el amor sea la clave de todas nuestras relaciones humanas. Si existe la violencia, si triunfa el egoísmo, si incluso el amor entre familiares se transforma en odio, debemos hacernos algunas preguntas a nosotros mismos, a las dinámicas de nuestra sociedad, a la cultura del individualismo, a la tentación de la violencia, y no a Dios. Una segunda cosa se refiere al perdón. Debemos aprender a mirar el perdón, poderosa medicina contra el mal que sana nuestras heridas interiores, como algo que forma parte de un proceso, de un camino. El mismo Evangelio, si lo leemos como un libro de indicaciones, de mandamientos y de deberes, corre el riesgo de causarnos mucho desánimo y frustración, porque Jesús nos invita al perdón. Y nosotros experimentamos que no somos capaces. En cambio, no es así. El perdón, sobre todo, debemos invocarlo del Señor, seguir pidiendo, tal vez durante toda la vida, que el Señor amplíe en nosotros el espacio del amor, precisamente allí donde hemos sido heridos, que nos ayude a reconciliarnos con nosotros mismos y con esa parte de nuestra historia marcada por el sufrimiento, que lentamente transforme el resentimiento en misericordia y compasión. Es un camino largo. Es un proceso que requiere mucha paciencia. Es un trabajo que debemos hacer con nosotros mismos, tanto personalmente como por medio de otros itinerarios de acompañamiento y también reconciliación interior. Y es necesario no desanimarse. En el perdón se avanza con pequeños pasos. La reconciliación con la historia es gradual. Y sobre todo, no debemos pensar que el perdón equivalga siempre y en todos los casos a volver a la situación anterior o a vivir una relación plena con quienes nos han herido, especialmente cuando el hecho ha sido marcado también por la violencia. Se puede permanecer en la buena disposición del corazón hacia la persona, rechazar toda forma de odio o de venganza, esforzarse por reparar la relación en la medida de lo posible y quizá rezar por él o por ella. Todo eso nos ayuda a entrar cada mes en la dinámica
0: en
2: del perdón,
0: la ayuda de buscar la dinámica del perdón y a reconciliarnos.
2: Y amel de mes. Son pecador perdonad.
0: Si pacificad, un pecador perdona, pacifica, es capaz de perdonar.
2: Es capaz de ser portador de paz.
0: La joven sube a la sede del Papa, sube los cuatro escalones, le besa la mano y le pregunta, ¿te puedo dar un abrazo? Le dice, claro. Le pone un rosario en la mano. Y aquí, hermanas y hermanos, no hay palabras. Para una hija que vio a su padre intentar matar a su madre, a quien la protegió, lo mató, se fue a la cárcel y ahora ya siente la necesidad de perdonar a su papá, pero le pregunta al papá, ¿y cómo lo hago? ¿Por dónde empiezo? Por eso el leitmotiv de esta transmisión en el Estadio Olímpico es la cruz. Por eso la introducción de la cruz, tan pesada que tuvieron que cargarla 10 personas, y por eso la cantidad de testimonios que formaron la cruz, que se volvieron inteligibles de tantas cruces que el mundo lleva. 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
3: Bueno,
0: ¿cómo les parece? Han sido, para los que pudieron disfrutarlo completo, 11 minutos del testimonio y de la respuesta del Papa. Pero sé que a muchos de nosotros nos ayuda, porque entonces descubrimos cómo es de fácil acusar, levantar el dedo acusador, pero cómo es de difícil perdonar. Si usted perdona a uno que ha hecho algo muy, muy malo, esa persona se va a volver capaz de perdonar y esa persona se va a volver capaz de paz. Valga la redundancia. Bueno, ya tenemos a Rosina. Rosina nos viene a contar hoy sobre esa realidad que le da fuerza a los papás, les da un segundo aire para lo que está pasando. Vamos a ver, recibamos a Rosina.

0: Bienvenidas y bienvenidos, queridos hermanos. Compartimos a esta hora, como todas las semanas, en este miércoles familiar, con Rosina Peñaranda. Rosina, ¿cómo te encuentras hoy?
1: Hola, Gonzalo, muy bien. Un placer estar nuevamente aquí con todos ustedes.
0: Rosina, estamos frente a una realidad que es muy usada en el mundo y es puesta como parte de campañas publicitarias e incluso como una llave para lograr que la gente vaya a hacer seminarios, tome cursos, tome entrenamientos. Y estamos hablando de la inteligencia emocional. Tú me explicabas en la preproducción que la inteligencia emocional tiene muchos apartados, pero que el primero podría ser el autocontrol. Por favor, ilústranos en cuanto a la inteligencia emocional, porque mucha gente entiende el concepto de inteligencia como la capacidad que tiene el ser humano de ser hábil con una cosa o con otra. Este es muy inteligente o este no es muy inteligente. Pero aquí le estamos poniendo una modificadora a la palabra inteligencia y es la inteligencia emocional. Cuéntanos de qué se trata.
1: Bueno, precisamente inteligencia emocional es cómo nosotros aprendemos a gestionar nuestras emociones y gestionar nuestras emociones aprendiendo a conocernos. Y entonces empezamos con el autoconocimiento, con esa toma de conciencia, aprender después de conocernos a tomar conciencia de qué es lo que nos pasa, cómo nos sentimos, cómo es la mejor manera de manejar nuestra vida, si en realidad estamos en el lugar en donde queremos estar, si las situaciones que estamos viviendo las estamos manejando de la manera en que queremos manejarlas. Entonces es como aprender a comprender cómo nosotros podemos llevar la vida que queremos llevar a través de nuestras emociones. Porque muchas veces nos dejamos desbordar por las emociones y creemos que es la vida la que nos está llevando. Y de alguna u otra manera es así, porque dejamos que la vida nos lleve cuando no gestionamos nuestras emociones. Pero cuando somos nosotros los que aprendemos a tomar esa gerencia de nuestras emociones, cuando somos nosotros los que aprendemos a desarrollar esa empatía, esa toma de conciencia, aprendemos a mirar objetivamente lo que está sucediendo a nuestro alrededor, aprendemos a mirar lo que está sucediendo dentro de nosotros y aprendemos a entender cuáles son nuestras debilidades y nuestras fortalezas para manejar las situaciones que se nos están presentando en la vida. Y muchas de ellas, como padres, es la orientación de nuestros hijos. Por eso es que es tan importante esa toma de conciencia, el desarrollar la autoconciencia para poder tener un mejor, una mejor relación con nuestros hijos y desarrollar ese diálogo interno que nos va a ayudar a comunicarnos de una forma más efectiva con ellos.
0: Cuando nosotros estamos en esa inteligencia emocional, ¿cómo podemos, cuál es el primer paso para que en mi relación con mi hija o mi hijo que me tiene, vamos a decir que en desbalance, que no quiere hablarme o quiere hablar en sus términos, si yo le doy lo que él o lo que ella me pide, me quiere hablar, si no le apruebo, si no le concedo, no me quiere hablar? ¿Cómo

0: De control, mi hijo no quiere ir a trabajar, no quiere estudiar, está en depresión, está tirado en la cama, no quiere ir a la iglesia, no quiere nada. Entonces los papás nos llaman y dicen, ¿qué hacemos? Y pienso yo que, según lo que nos estás planteando, esa inteligencia emocional tiene mucho que ver para por aproximarse al hijo y encontrar la solución.
1: Claro, porque allí nosotros tendríamos que empezar a desarrollar la empatía, saber exactamente conectarnos con lo que está sintiendo nuestro hijo. Porque no es lo mismo que nuestro hijo se sienta triste a que nuestro hijo sienta ansiedad o esté enojado, no es lo mismo. Entonces, ya cuando nuestro hijo, yo logro identificar que está enojado, entonces yo tengo que comprender si es el momento más propicio para hablar. O espero que se calme para hablar. Si yo sé que está triste, yo es importante que aprenda a identificar qué es lo que le puede estar afectando esa tristeza, o esperar que definitivamente quiera comentarme qué es lo que le está pasando. Y para que él quiera comunicarme eso, yo tengo que mostrar respeto y sobre todo apertura. Y cuando les hablo de apertura es que ellos sientan que cuando ellos me puedan contar lo que les está pasando, yo no voy ni a juzgar, ni a criticar, ni a querer decirles lo que tienen que hacer. Y eso es importante porque muchas veces los adolescentes no quieren contarle a los padres lo que les pasa porque los papás inmediatamente dicen, es que yo te dije que no te convenía estar con esa persona, es que yo te dije que siempre me cayó mal esa persona. O es que yo te dije que no fueras a tal parte. Entonces, muchas veces el yo te dije, es que yo te lo dije, es que yo te he dicho que no hagas tal cosa, es que tú tienes que hacer esto, hace que nuestros hijos no nos quieran contar. Es importante escuchar, escuchar, escuchar y escuchar para comprender qué sienten y qué piensan nuestros hijos. Muchas veces nosotros tensamos la cuerda para poder comunicarnos con nuestros hijos. Es imprescindible soltar la cuerda. Es imprescindible. O sea, cuando yo les digo soltar la cuerda es que no forcemos la situación, dejemos que fluya. Y dejar que fluya no es que no te va a importar, dejar que fluya no es que no le vas a hablar, no, todo lo contrario. Es que se dé cuenta que tú estás allí, es que le hagas sentir que lo estás acompañando, es que le hagas sentir que estás apoyando, pero que no estás allí para juzgar ni para criticar y que tampoco lo estás presionando para que te cuente todo lo que está sucediendo.
0: Ahora, el problema está con los padres que ya se han aproximado como en una guerra, ¿no? Papás que han hecho castigos, papás que han hecho decisiones difíciles de no dejarlos salir a una fiesta o el bloquearles algo que ellos querían mucho, ya están, por decir algo, en algún concepto de desventaja frente a esa realidad.
1: Mira, lo que pasa es que cada familia tiene sus reglas y tiene su historia. Entonces hay muchas cosas que no podemos generalizar. Pero, por ejemplo, sí podemos comprender que si yo tuve un problema con mi hija, con mi hijo adolescente, porque no lo dejé ir a un lugar, es importante que yo le diga el por qué no va y el por qué yo decidí eso. Si no lo entiende, ya no es mi asunto. Ya yo le dije por qué no iba. Ya yo le expliqué el porqué de mi decisión. ¿Qué significa? No es autoritarismo. Yo le estoy diciendo, mira, yo sé que tú quieres ir. Yo sé que todos van. Y yo quisiera que tú no te sintieras mal, sin embargo, yo también sé que es peligroso ese lugar. Yo también sé que ahí se corre el riesgo de esto, de esto, de esto y de esto. Y yo prefiero que tú estés enojada o enojado conmigo porque no te dejo ir a que te pase algo que yo después lamente el resto de mi vida. Y hasta tú también.

0: y ya. Y nosotros tenemos que aprender a dejar allí el conflicto. Porque para pelear se necesitan dos. Entonces, si tú como mamá, como papá, aprendes a gestionar tu emoción y no sigues el conflicto, simplemente tú diste tu opinión, tú dijiste por qué tomaste esa decisión y hasta ahí llegó la situación. Pero si tú permites que escale la emoción, que escale hasta el conflicto de llegar a una situación realmente lamentable, ya tú lo permitiste, porque no controlaste la emoción. Y tú eres el que tienes que aprender a gestionarla, porque tú eres el que tiene el loco de control desarrollado. Tu hijo no, tu hijo adolescente no.
1: Pero
0: tu hijo adolescente muchas veces no va a saber controlar lo que siente y se va a querer hasta escapar de la casa.
1: Pero,
0: o sea,
1: Rosina,
0: allí tú tienes que limitar eso.
1: Sí, Rosina, pero puede haber, puede ser que haya un 35% de padres que no tienen el opus de control desarrollado, sino que se enfogonan a la primera de cambio y nomás que, sin que el muchacho haya hablado, cuando ya te aparece vestido para ir a fiesta, aunque no te haya dicho ni una palabra, no te vistas que no vas, no importa lo que más, ya le salieron adelante con una de cambio y eso hace que el muchacho, uno no se da cuenta, pero eso hace que el muchacho se sienta frustrado porque, o sea, está, para las palabras de los muchachos de esta generación, le están abusando sus derechos, tú me estás abusando.
0: Es que definitivamente nosotros tenemos por eso que aprender a dirigirnos, no solamente a nuestros hijos, sino a todo el mundo. Entonces, si ya yo voy a hablar con esa particularidad en donde yo quiero imponerme y además es como una burla, ¿sabes? Porque yo le digo, no te vistas que no vas. Nosotros tenemos que comprender que no estamos en la misma época ni de nuestros padres ni de nosotros. Nosotros tenemos que comprender que los adolescentes de hoy en día han crecido bajo el ojo del huracán de las redes sociales. Han crecido, la mayoría de los adolescentes que crecen en países como Estados Unidos, donde los padres tienen que trabajar demasiado, han crecido solos. No han desarrollado muchas habilidades sociales, no han desarrollado ciertos ciertas fortalezas emocionales que le ayuden a controlar un poco cuando mamá o papá se dirigen de una manera un poco autoritaria. Entonces nosotros tenemos que aprender eso. Y aprender a dirigirnos de una manera respetuosa y empática. Y eso jamás está en contraposición con la autoridad. Porque la autoridad es diferente al autoritarismo. Uh-huh. La autoridad es reconocer que yo tengo la jerarquía como mamá, que papá tiene la jerarquía como papá y siempre la vamos a tener. Pero el autoritarismo es cuando a mí no me interesa lo que siente la otra persona frente a la toma de decisión que ya yo he impuesto, porque de eso se trata, que yo impongo mi voluntad. En cambio, en la autoridad, yo reconozco que mi hijo se siente mal frente a lo que yo estoy decidiendo, pero yo sé que es lo mejor en ese momento. Y yo se lo hago saber, yo le digo, yo sé que tú quieres ir, yo sé que te sientes mal, sé que estás enojado, sé que tal vez no me quieres hablar, pero es la decisión que está tomada. ¿Por qué? Porque yo estoy consciente que es lo más sano para ti.
1: Pero
0: y no me voy a arriesgar. Pero si yo pierdo el control, entonces por eso es que los padres que reconocen en este momento y que nos están escuchando que fácilmente pierden el control, tienen que identificar que les hace perder el control. Y una cosa importante para identificarlo y que yo le pongo muy mucho este ejercicio a los padres y a los adolescentes también es la escala de valores. Entonces, cuando ustedes colocan sus valores y la escala de valores es todo lo que a mí me importa en la vida, entonces ustedes van a hacer una lista de las 10 cosas más importantes de su vida: la familia, el amor, el dinero, la fe, los hijos, las amistades, el trabajo, la mentira, la honestidad. ¿Qué es lo que a ustedes les interesa? Porque hay personas que la infidelidad no les importa. Entonces, tú pones fidelidad. No, a mí no me interesa si la persona es fiel o no. Entonces, si les son infieles, no les importa. Pero hay personas que no soportan la mentira. Entonces, cuando se ven enfrentados a una situación en donde perciben que hay una mentira, pierden el control, porque los lleva al antivalor. Por eso es que es importante, una de las cosas para conocernos y desarrollar ese nivel de autoconciencia es cuáles son mis valores para yo identificar mi lista de antivalores y sepa que esos son los antivalores que me hacen perder el control. Por ejemplo, si para ti lo más importante es la honestidad, uno de tus valores más importantes es la honestidad porque lo tienes de número dos, la deshonestidad es algo que tú no soportas.
1: Pero como yo, ¿cómo yo le doy la entrada entonces a ese escenario en el que mi autocontrol está equilibrado, pero el autocontrol de mi hijo no lo está?
0: Y es normal que no esté. Y yo con mi comportamiento le voy mostrando cómo calmarse. Y yo le muestro, yo sé que estás enojado. Yo sé que es normal que quieras gritar. Pero, ojo, respeta. No me levantes la voz, bájame la voz. Si estás muy enojado, vete al cuarto. Cuando estés más calmado, hablamos. Pero no te puedo permitir que me faltes el respeto. Y eso es algo importantísimo, porque una cosa es la empatía y otra cosa es permisividad. Permitir la falta de respeto es otra cosa totalmente diferente y no tiene nada que ver con la empatía. Ojo. Pero, es muy importante eso.
1: Pero es
0: porque los hijos hay que enseñarles a manejar las emociones en todos los niveles. Y ellos van a quererle gritar a alguien de autoridad y los van a botar del trabajo, por ejemplo, o frente a un policía también lo van a meter preso. Y eso se enseña en la casa. Cuando usted le dice a su hijo, me hace el favor y me respeta, me baja la voz, pero yo no puedo pedir respeto faltándole el respeto a mi hijo. Yo no puedo decir, baja la voz gritando. Yo le tengo que decir, por favor, baja la voz. Por favor, cuando estés calmado, vamos a hablar. En este momento yo no voy a hablar contigo. Así como estás, no pienso hablar. Me respetas y te vas al cuarto y hablamos después.
1: Entonces, de una manera o de otra, la característica de aproximarlo para poderle decir te vas al cuarto y hablamos después, implica que yo tengo que, en mi autocontrol, manejar esa ruptura que se da cuando él quería hacer una cosa, yo le demuestro que no la puede hacer, pero él queda a disgusto y se va al cuarto, pero se va molesto.
0: Ojo, esto es de una edad en particular, porque cuando ya nuestros hijos pasan cierta edad, o cuando yo no he aplicado, ojo con esto, si yo tengo una educación con mis hijos en donde yo no he desarrollado en ellos el respeto, las normas y los límites, este ejercicio no va a funcionar. ¿Por qué? Porque no hay respeto, no hay límites. ¿Qué tengo que hacer en este caso? Porque ya he perdido mucho todo lo que significa el control, el respeto en el núcleo familiar. Tengo que aprender a negociar.
1: Ah. Entonces, esa es una expresión antigua que decía, no puedes ganar todas las batallas.
0: La negociación es un ganar-ganar. El nuevo estilo de negociación significa que ambos bandos ganan, pero que ambos bandos tienen que ceder para hacer una negociación exitosa.
1: Entonces,
0: Por
1: en
0: supuesto que
1: ese
0: en esa
1: ceder,
0: negociación,
1: ajá, perdona, pero en ese ceder no solo ceden los muchachos, sino también cedemos los papás.
0: claro. Entonces, en esa negociación es imprescindible también el manejo de las emociones, porque no se puede negociar jamás alterado. Y es recomendable siempre el uso de un tercero cuando las situaciones están fuera de control. Si ya yo veo que mi situación con mi hija o con mi hijo está desbordada porque no hay respeto, entonces yo debo recurrir a un tercero para empezar a mediar, para empezar a negociar y empezar a mejorar la relación entre madre e hija, padre e hijo. Porque si yo lo que quiero es rescatar esa relación, entonces tengo que empezar a buscar un mediador, empezar a negociar y empezar a trabajar todo lo que está roto. Yo tengo que identificar dónde están los dolores míos, dónde están los dolores de mi hija, dónde están los dolores de mi hijo y empezar a trabajar en eso. Porque fíjate algo, hay madres que se quejan de que mi hija no me respeta, mi hija no me quiere, mi hija me pegó. Pero ¿qué pasó antes? Y cuando yo te digo qué pasó antes, no es qué pasó antes en el momento de la discusión. ¿Qué pasó años atrás? ¿Qué pasó en la infancia? ¿Qué pasó en la preadolescencia? Porque es ahí donde tú, como mamá, tienes que revisar qué hiciste. Ningún hijo y ninguna hija va a reaccionar así frente a una mamá o a un papá porque quiere. Siempre es porque hay heridas que nunca sanaron. Entonces nosotros como padres, si queremos echarle la culpa a nuestros hijos porque son malvados, no. ¿Qué hicimos? No, el problema no es los adolescentes. ¿Qué hicimos nosotros para que ellos en esta etapa en donde, mire, la adolescencia es el resultado de lo que nosotros sembramos en la infancia y en la preadolescencia? Aquí ellos están volteando todo el modelo de conexión emocional. Si mi modelo de conexión emocional con mi hija o con mi hijo fue el desapego, el desamor, la violencia, el no estar allí cuando te necesitaron, eso es lo que voy a recibir en la adolescencia, porque la adolescencia repite el patrón. Entonces ellos empiezan a copiar el modelo.
1: Entonces, cuando ellos copian el modelo, ¿no será que esa cadena se vuelve a repetir? Nos quedan un par de minutos
0: Claro, por
1: para...
0: eso es que se puede sanar cuando se identifica. Cuando ya yo lo identifico, entonces yo puedo sanarlo. Pero si yo sigo culpando a mi hija o a mi hijo de que no me quiere, de que es irrespetuoso, yo eso no lo voy a resolver. Ningún hijo y ninguna hija va a faltar o deshonrar a su padre porque quiere.
1: En este último minuto, ¿me podrías ayudar a hacer una conclusión para dejarle a los padres una recomendación práctica, como uno o dos tips, por favor?
0: Sí. Una de las cosas que quiero que los padres se pregunten es si ellos se sienten felices consigo mismos. Es importante que se hagan esa pregunta. Si ellos sienten que están en el camino correcto. Si ellos sienten que ellos están pensando de una forma asertiva. Y si ellos sienten que ellos son agradecidos con ellos mismos y con Dios. Y esto es algo importante porque muchas veces no somos agradecidos con nosotros mismos. Y al ser agradecido con nosotros mismos es qué bueno que yo hice tal cosa para mí.
1: Sí.
0: Qué bien que yo no me dediqué a tal cosa. Gracias Dios porque yo hice esto para mí misma. Gracias Dios porque yo tomé la decisión de esto para esto. Entonces, si yo al contrario estoy en queja, mis relaciones interpersonales van a ser conflictivas. Pero si yo estoy en agradecimiento, mis relaciones interpersonales van a ser más asertivas, van a fluir. Por eso es importante cómo me siento conmigo mismo. ¿Cómo me siento conmigo mismo cuando mi hijo o mi hija me responde mal? ¿A quién le estoy echando la culpa? Porque muchas veces yo culpo a mi hijo, o culpo al padre, o culpo a quien sea. Pero no se trata de buscar culpables. Se trata de aprender a ser responsables. Y para la próxima sesión vamos a tener una charla muy importante sobre los tres estilos de comportamiento frente a situaciones de la vida, que es culpabilización, victimización y responsabilidad, que es demasiado importante para enseñarle a nuestros hijos, pero sobre todo para nosotros como padres, identificar qué tenemos que mejorar y cómo hacerlo.
1: Bueno, Rosina Peñaranda, muchas gracias por estar con nosotros. Te invitamos para el próximo miércoles familiar.
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1: En estas palabras que edifican, mis hermanas y mis hermanos, este tiempo que es justamente nos regala el privilegio de pensar en cómo podemos transformar nuestra vida, pero además pensar, el mismo Noel Díaz nos lo va a decir. ¿Se acuerdan el tiempo que yo les contaba que estaba decidiendo si le servía al Señor o si no le servía? Hasta que llegó el día en que yo me rendí y le dije: sí, Señor, aquí me tienes, ¿qué quieres que haga para ti? Es precisamente para eso, para poder decirle al Señor: Señor, ¿qué quieres que haga para ti? Palabras que edifican, con Noel Díaz.
2: Yo creo que dentro de la iglesia se han vivido los últimos, bueno, a través de la historia, pero estos últimos 30, 40 años, el enemigo, como siempre busca destruir, le ha lanzado unas bombas fuertes a la iglesia. Mucha gente se ha ido a otras denominaciones, muchos católicos se han quedado tibios, ya ni son de un lado u otro. Se ha perdido en cierta forma la credibilidad por los escándalos de sacerdotes que han hecho cosas que sin duda alguna no debe y no representa a todos los fieles sacerdotes. Con trabajo y esmero entregaron su vida y sirven al pueblo, pero la gente y en términos generales ha llegado a un estado de decir: ¿será cierto? La iglesia, yo no creo en la iglesia, ya no creo en esto, ya no creo. Entonces es como un estado de confusión, y ese estado de confusión ha llevado a muchas personas ya no saber en quién creer. Ya dudan, dicen: no, esto. Y sale una noticia en la, y dicen: no, pues que en tal lugar este sacerdote hizo esto. Entonces el enemigo usa eso para decir: entonces si un sacerdote hizo eso, imagínate que están en la iglesia. Y esto ha causado una falta de fe. Pero yo digo que, y lo he explicado de esta manera, para las personas que tienen algún prejuicio de decir: bueno, si eso pasa en la iglesia, pues estamos todos mal. Y yo la forma que explico es: si en tu familia, si ustedes fueran, tuvieran 10 hermanos dentro de su familia y uno de sus hermanos comete un asesinato, a los 9 hermanos les gustaría que la gente diga: toda esa familia, los 10 hermanos son criminales. Es una injusticia, ¿sí o no? ¿Por qué por mi hermano yo soy criminal si yo no hice eso, verdad? Diríamos. Eso hace mucha gente y es triste. Un sacerdote hace esto, ya todos los sacerdotes son así. Ya la iglesia es así. Y es lo mismo si te pasara a ti y en tu familia hay alguien que hizo algo mal, que los de afuera dijeran: toda esa familia está así. Pues eso no está bien. Es una falta de juicio. Pero sin duda alguna, esa falta de ese miembro de la familia nos afecta a todos, porque todos nos sentimos mal. Hoy la iglesia necesita, tanto nosotros como laicos, como los sacerdotes, los obispos, hacer un empuje fuerte. Y una de las cosas que el Papa me dijo en esa entrevista, cuando yo le dije: ¿cuál va a ser su legado, su santidad? Y me dijo: yo quiero una iglesia de salida. Yo quiero una iglesia con las puertas abiertas. El Papa nos impulsa a salir, a llevar el mensaje afuera. Y yo creo, y yo lo asumo de esta manera, que el Papa está diciendo lo que en varias ocasiones ha dicho. Dice la Escritura, y me lo dijo a mí ahí también en esa entrevista, dice: la Escritura dice por ahí en Apocalipsis que Jesús está a la puerta y está llamando para entrar. Dice: ahora Jesús está dentro de la iglesia y está tocando las puertas porque quiere salir. O sea, diciendo: a Jesús hay que llevarlo allá afuera, porque hay mucha gente que ya no viene a la iglesia. Y por eso estos eventos es una oportunidad grande, porque hay muchas personas que vienen a los eventos pero ya no van a la iglesia. Hace unas horas estaba en misa, y uno va a misa y da tristeza cuando Mucha gente nomás va a misa, pero no recibe el cuerpo de Cristo, que es la esencia, es la fuerza, es la vitalidad, es el poder. Todo está ahí centrado. Si algo grande tiene la iglesia es que debemos reconocer a Cristo en la Eucaristía, porque Él está presente, Él está vivo. Entonces, cuando dicen, este es el cuerpo de Cristo, bien, dichosos los invitados a la cena del Señor. Voy a una cena y no como, imagínense. Voy a una cena y no celebro. Entonces, la misa es una celebración donde Jesucristo se nos ofrece como el pan de vida. Quisiera dejarlos con la idea o con la meditación de lo que es lo que Dios quiere de nosotros como bautizados. Dios quiere sacar el potencial máximo de cada uno de nosotros, porque cada uno de nosotros tenemos una capacidad que Él nos dio para hacer cosas grandes, no pequeñas, grandes, si tú lo crees. ¿Y cómo va a ser eso? Les tendré que recordar lo que recibimos en el primer sacramento. ¿Cuál fue el primer sacramento que recibimos? El sacramento de iniciación. ¿Cuál es ese sacramento? El bautismo. Estábamos pequeños cuando fuimos bautizados, ¿verdad? No recordamos nada de eso. Fue interesante, hace unos meses me tocó predicar en la Catedral de Tijuana, donde fui bautizado. Y para mi sorpresa, le dije al párroco y a una hermana religiosa, la madre Adela, que trabaja ahí, le dije, quisiera ir allí al lugar donde bautizan, porque ahí fui bautizado yo. Y dice, bueno, ya ahí no se hacen los bautizos, pero lo llevo. Y cuando fuimos, estaba el bautisterio. Y dice una cosa interesante, que este bautisterio está aquí desde el año 50, no sé cuándo. Entonces dice, de seguro tú fuiste bautizado aquí. Pues miré eso, me llené de nostalgia porque dije, aquí mi madre me trajo, mis padrinos, y aquí fui bautizado, aquí recibí el sacramento del bautismo. Claro, era un niño, pero en ese bautismo, misteriosamente, Dios me otorgó a través del sacerdote, a través de la iglesia, esa bendición de ser parte de la familia de Dios y de recibir el Espíritu Santo. Esa es una promesa que Jesús le hizo a los apóstoles, que cuando Él se fuera, iba a venir un poder sobrenatural sobre ellos. Y ese poder sobrenatural se llama el Espíritu Santo. El Espíritu Santo no es solamente una palomita, ¿verdad? Se simboliza con una palomita. Pero el Espíritu Santo es una fuerza interior, es un poder de Dios. Son cosas que tú haces que dices, yo no creía que podía hacer eso. El otro día se reían, fui a una comunidad y como yo les dije que duré varios años pensándomela si le servía al Señor, entonces una de las cosas que le dije al Señor cuando finalmente me rendí, le dije, Señor, aquí estoy, me rindo, dime qué hago, ya no quiero huir de ti. Sentí que era tiempo de decirle sí al Señor. Pero cuando sucedió eso, a los pocos días dije yo, ¿y qué voy a hacer? ¿Dónde le voy a servir a Dios? Y bueno, como había estudiado la Biblia, pues dije, a lo mejor puedo ayudar en alguna clase, pero no necesariamente dando. Y una de las, dando la enseñanza, sino ayudando a alguien, quizás a un sacerdote. Y una de las cosas que le dije al Señor, ponme donde quiera, Señor, quizás a recibir la gente en las puertas, quizás preparando el cuarto donde llega la gente, pero no me pongas un micrófono enfrente. ¿De veras? Porque nunca me gustó estar enfrente, nunca me gustó la atención cuando iba a la escuela, no era de los que levantaba la mano y hacía 10 mil, no era de los más callados. Entonces siempre fui cohibido en el sentido de que no me gustaba estar enfrente de un grupo. Entonces cuando eso sucedió le dije, Señor, eso sí le tendría un poco de miedo. Pero bueno, ¿quién iba a imaginar que después eso es lo que el Señor me iba a poner a hacer? Pero la razón que digo esto, que lo pude hacer y no fue fácil, porque conté con la fuerza de Dios, que es el Espíritu Santo. La fuerza de Dios no la puedes distinguir porque no se ve. Es una fuerza interior, es un poder interior. Mucha gente dice, yo tengo fuerza de voluntad, tuve la fuerza de voluntad de dejar el cigarro, tuve la fuerza de voluntad de dejar eso. Qué bien, Dios nos da una fuerza de voluntad, pero hay una fuerza súper mayor que esa, que es la fuerza del Espíritu Santo. Amén. Fíjense la misión que tenemos. Les hablaba hace un momento de la situación que ha sucedido en la iglesia. En un tiempo, el pueblo de Dios, el pueblo elegido de Dios, había caído en una sequedad, en un desierto. La gente vivía sin seguir las leyes de Dios. Y entonces Dios le revela a un hombre, a un profeta llamado Ezequiel, y le revela una visión y le dice: mira, así está el pueblo. Y es algo sorprendente cómo Dios le hace ver al pueblo su condición. Y dice en este libro de Ezequiel cómo miró Ezequiel esta visión. Fíjense, escuchen con atención lo que este profeta Dios le mostró. El capítulo 37 dice: el Señor puso su mano sobre mí, me sacó por medio del Espíritu y me dejó en medio de la llanura, que estaba llena de huesos. Me hizo pasar por entre ellos de aquí para allá y pude ver que eran muchísimos, cubrían la superficie, eran muchísimos, cubrían la llanura y estaban completamente secos. ¿Estaban cómo? ¿Y qué eran? ¿Qué estaban secos? Me dijo: hijo de hombre, ¿volverán a vivir estos huesos? Yo respondí: Señor, tú lo sabes. De nuevo me dirigió la palabra: profetiza sobre estos huesos, diles: huesos secos, escuchen la palabra del Señor. Esto dice el Señor Dios a estos huesos: voy a infundir en ustedes un espíritu que los hará revivir. Les pondré nervios y haré que les crezca la carne. Los cubriré de piel y les infundiré un espíritu que los hará revivir. Y reconocerán que yo soy el Señor. Yo profeticé conforme me fue ordenado. Mientras estaba profetizando, oí un ruido y sentí que todo temblaba. Entonces los huesos se ensamblaron entre sí y pude ver cómo les crecían los nervios y carne, como cubrían la piel de abajo arriba. Pero no tenían espíritu. Entonces me dijo: habla al espíritu, hijo de hombre, habla al espíritu y dile: esto dice el Señor Dios: espíritu, ven de los cuatro vientos y sopla a estos muertos para que revivan. Yo hablé conforme me ordenó. Entonces el espíritu penetró en ellos, recobraron la vida y se pusieron de pie. Palabra de Dios. Dios le revela a este hombre y le miró un montón de ¿qué? De huesos secos. ¿Qué significaba esto? Que la gente estaba vacía, seca, eran unos huesos. Y entonces Dios le dice a este hombre: mira, ves todos esos huesos, eso representa a mi pueblo. Están sin vida, caminan, se mueven, pero por dentro no tienen vida. Y el Señor le dice: ¿crees que esos huesos podrán revivir? ¿Crees que podrán tener vida? Y el profeta le dice: solamente tú lo sabes, Señor. Entonces le dice: habla sobre ellos. Y entonces el profeta habla. Y luego, después de que ya toman vida, dice: pero les hace falta el espíritu, les hace falta la fuerza. Y entonces el profeta habla al espíritu y recobra la vida y se convierte en un ejército. Esos huesos secos somos nosotros cuando no hemos descubierto el plan de Dios en nuestra vida. Somos esos huesos secos que no tienen vida. Nos movemos, hacemos, hablamos, brincamos, pero por dentro no tenemos vida. Y el Señor quiere que tengamos vida y vida abundante. Pues esta es una, vamos a decir, esto que nos habla de esos huesos y del espíritu es algo que iba a suceder años después en la venida de Jesús. Jesús, cuando viene, empieza a mostrarle a aquellas personas que lo rodeaban. Les habla del poder de Dios, les habla del amor del Padre, les habla del reino de los cielos. Pero ya a finales de sus 3 años que había estado hablando del reino de Dios, se acerca el momento de su muerte. Y entonces los apóstoles comienzan a tratar de entender a qué se refiere que Él tiene que morir. Pues imagínense, si ustedes tienen a Jesús de amigo, creen que Él es el que hace todos los milagros porque lo ven, creen que Él es el Hijo de Dios, el enviado del Padre, están con Él por 3 años y de repente les comienza a decir: me tengo que ir. Pues claro, se empezaron a entristecer, se empezaron a poner tristes. ¿Por qué? Porque decían: ¿cómo que ya se va? Pero Jesús aquí, en esos momentos que ellos están tristes, les revela algo muy importante. Les revela que vendrá el Paráclito. ¿Cuál es el Paráclito? Es el Espíritu Santo, ¿verdad? ¿Y qué hace el Espíritu Santo? ¿Qué hace el Espíritu Santo? Bueno, lo dije hace un momento. El Señor promete el Espíritu Santo porque es la fuerza de Dios. Fíjense lo que dice en el capítulo 14 de Juan. Les dice, ahora hay que ver un poco el panorama. Ya Jesús se está despidiendo prácticamente. Le faltan poco tiempo para que lo arresten y muera en la cruz. Ellos están un poco así desconcertados porque Jesús está hablando otro tipo de palabras que les cuesta entender. Y les suelta aquí esta noticia. Capítulo 14 de San Juan dice: no estén angustiados, confíen en Dios y confíen también en mí. En la casa de mi Padre hay un lugar para todos. De no ser así, ya se los hubiera dicho. Ahora voy a prepararles ese lugar. Les habla de un lugar que les va a preparar. Más adelante, en el versículo 15 siguientes, dice: si me aman, cumplirán mis mandamientos. Yo, por mi parte, rogaré al Padre para que les envíe otro abogado que esté siempre con ustedes. ¿Le pedirá al Padre que les envíe qué? ¿Quién le va a pedir al Padre? Dice: yo me voy y le voy a pedir al Padre que les envíe un defensor, un abogado, que esté siempre con ustedes. Algunas veces, o como dice aquí, siempre. Esta es promesa de Jesús, no es promesa de otra persona. Que estará siempre con ustedes. El Espíritu de la verdad, los que son del mundo no lo pueden recibir, en cambio, si no lo conocen. Aquellos que lo conocen, porque vive en ustedes y esté en medio de ustedes. Estas palabras a mí me encantan. Versículo 18 dice: no los dejaré huérfanos, volveré a estar con ustedes. Los que son del mundo dejarán de verme dentro de poco, pero ustedes seguirán viéndome, porque la vida que yo tengo la tendrán también ustedes. Aquí Jesús está revelándole por primera vez a los apóstoles que Él se va a ir, pero vendrá una fuerza que lo representa a Él, y es el Espíritu. No los dejaré huérfanos. ¿Qué palabra nos presenta el evangelista? Es triste ver que hay personas huérfanas que no tienen papá o mamá. Hace unos años yo me comprometí a aceptar la responsabilidad de una casa en Tijuana, donde tenemos más de 50 niños y niñas, que nosotros, o sea, el sembrador, o sea, parte de lo que hacemos, de lo que les decía, tenemos estos niños y tenemos un personal que los atienden, no solamente que les dan comida, techo, los llevan a la escuela, están atentos, pero varios de estos niños llevan en su corazón la tristeza porque no tienen a sus padres. Y es triste ver a muchos de estos jovencitos, jovencitas, niñas, que llegan ahí con ese vacío. Y cuando ahorita la palabra dice: no los dejaré huérfanos, pues me recuerdan nuestros niños en esta casa, que de hecho voy cada ciertos meses a compartir con ellos, con los más grandecitos, a jugar fútbol allá al parque. Es muy bonito ver estos niños cuando les empiezas a hablar del amor de Dios, decirles que no están solos, aunque tu papá y tu mamá te dejaron, Dios no te deja. Jesús aquí dice: yo no los voy a dejar huérfanos, o sea, me voy a ir, pero regresaré. Este es un misterio, pero es una verdad de Dios. Jesús, decía un canto, Jesús está aquí. No lo podemos ver, pero Jesús está aquí porque Él lo prometió. cómo está Jesús aquí a través de la Eucaristía, que es su cuerpo, pero también está aquí a través del Espíritu Santo. Es esa fuerza que emana dentro y que es la que obra. ¿Ustedes han escuchado acerca de los dones del Espíritu Santo? Hay muchos dones que Dios le otorga a cada uno de ustedes. A todos nos regala dones. Hay personas que tienen el don de orar por los enfermos y sanan. Hay personas que tienen el don de lenguas. Hay personas que tienen el don de interpretar las lenguas, que son mensajes de Dios. Hay personas que tienen el don de la hospitalidad. Hay personas que tienen el don de la palabra. Todos estos son dones que los otorga el Espíritu Santo, diría San Pablo. El Espíritu Santo decide a cada uno de nosotros darlos un don, dos dones, tres dones, porque hay muchos. Yo nombré, enumeré algunos. El Espíritu Santo te dota de una capacidad fuera de lo normal. Tú quizás no la vas a descubrir, al menos que te abras a esta gracia de Dios. Es como que alguien te va a dar un regalo, pero si tú no abres la puerta, no va a llegar el regalo a ti. Y en ese regalo vienen los dones. Dios nos otorga dones, pero si nunca le abrimos la puerta del corazón, nunca vamos a saber los dones que tenemos y el potencial que tenemos. Dios no nos va a dejar huérfanos. Y de hecho Jesús, una vez que Él muere y resucita, ya para ascender al cielo, ya estuvo con los discípulos 40 días después de su resurrección. Y el capítulo primero de Hechos de los Apóstoles, Él ya está por ascender al cielo y les da las últimas instrucciones. Y miren lo que les dice en este primer capítulo de Hechos. Los que lo acompañaban preguntaron: Señor, ¿vas a restablecer ahora el reino de Israel? Jesús les contestó: no es cosa de ustedes saber la fecha o el momento que el Padre se ha reservado fijar. O sea, los apóstoles querían saber cuándo iba a ser su segunda venida. En la segunda venida de Jesús la estamos esperando todavía. En esa segunda venida de Jesús será el fin del mundo. Entonces los apóstoles, curiosos, como Él ya se iba, a ver si nos dice la fecha cuando regrese. A lo mejor nos vamos a aventar unas vacacioncitas, Pedro, Juan y Santiago, ¿no? Y ya cuando regrese, ya cuando esté cerquita de que regrese el Señor, nos preparamos bien. Y Jesús es cuando les dice, solamente, les dice, esto lo va a establecer solamente el Padre. No es cosa de ustedes la fecha o el momento que el Padre se ha reservado fijar. Pero aquí el versículo 8 dice, ustedes recibirán la fuerza del Espíritu Santo. ¿Qué recibirán? ¿A quién se lo dijo? A los que creían en Jesús, sí. Recibirán la fuerza del Espíritu Santo que descenderá sobre ustedes. Descenderá sobre ustedes y los capacitará para que den testimonio de mí en Jerusalén, en toda Judea, en Samaria y hasta el último rincón de la tierra. Aquí está. Les dice, ¿saben qué? Ahora sí ya me voy otra vez. Ya les había dicho que me iba. Me crucificaron, vencí la muerte, aquí estoy de nuevo, pero me tengo que ir a preparar ese lugar. Pero me voy a quedar con ustedes a través del Espíritu Santo. Cuando reciban el Espíritu Santo, recibirán poder. Hoy en día, cuando se habla de poder, para tener un extra fuerza, extra power, hoy hay muchas cosas que nos ofrece el mercado, ¿no? Energizers, right? Un poco de Red Bull para aquellos que quieren más fuerza, ¿verdad? Hay tantas cosas allá afuera que dices, ay, un poco cansado, pues órale, tómate esto, y parece que el cuerpo se revoluciona, ¿no? Hay muchas drogas, químicos, que hacen que el cuerpo reaccione y tenga una fuerza extraordinaria, pero es normal. Pues de igual forma, que esto sí, tampoco es normal, pero no tiene que ver con ninguna bebida de esas, sino con una fuerza divina. Y Jesús les dice a sus seguidores, si ustedes creen en mí, ustedes van a recibir esta fuerza. Esta es la fuerza del Espíritu Santo. Pues esa fuerza del Espíritu Santo la recibieron ellos, que fue el día que celebramos, ¿qué? Pentecostés. Pentecostés, les dijo Jesús: quédense aquí, que vendrá la promesa del Padre. Quédense unidos, reunidos. Y ese día que recibieron la fuerza del Espíritu Santo, estaban todos los creyentes, y ahí también estaba nuestra Madre del Cielo. Ella también fue llena del Espíritu Santo. Y nos dice el capítulo 2 que ese día llegaron como lenguas de fuego y se apoderaron de todos los creyentes. Y Pedro, que hacía unos días había negado al maestro y estaba temblando de miedo, fue el primero que saltó y habló a la gente sin miedo y les dijo: ustedes crucificaron a Jesús. Y les habló sin temor, sabiendo que podían arrestarlo y matarlo. Ya no le importaba, tenía una fuerza superior. Le había quitado el miedo la fuerza de Dios. Mis queridos hermanos, esos huesos secos que vio Ezequiel eran mis huesos secos. O sea, yo no me atrevía a hacer muchas cosas para Dios, no creía que yo podía hacer algo. Muchas veces así nos pasa, pero tenemos nosotros a veces esa ceguera porque no hemos creído en lo que recibimos en el bautismo. En el bautismo, siendo pequeños por la fe, ahí se dio un misterio. Recibiste esa fuerza de Dios a través de la fe de nuestros padres, de nuestros padrinos, del sacerdote. Y esa fuerza está ahí. Y te aseguro, cuidado, cuando abras tu corazón, te vas a dar cuenta de muchas cosas que no te das cuenta. Eres capaz de vencer eso que no has podido vencer si clamas la fuerza del Espíritu Santo. Y le vas a decir: Espíritu Santo, ven, lléname. Ese Espíritu Santo te dará la capacidad, pero no solamente para vencer, pero también te dará la fuerza y la capacidad de dar testimonio. Fíjense, dice: ustedes recibirán este poder para ser mis testigos. O sea, van a hablar de mí. Aquí hay muchas personas que llegaron porque alguien te habló, alguien te comunicó algo de Dios. Esa persona está cumpliendo con lo que dijo Jesús: recibirás el poder para ser mi testigo. Hoy en día se me acercaron varias personas, dice: yo quiero dar testimonio, hermano, yo quiero hablar de lo que el Señor hizo en mi vida. El Espíritu Santo te mueve a hablar, a decir: yo era esto. Hay muchas personas que están dando testimonio: yo era un drogadicto, yo era lo otro, pero un día Dios me transformó. Fue la fuerza del Espíritu Santo. Pues en este momento, queridos hermanos, vamos a pedir y hacer una oración en unos instantes, donde vamos a pedir esa fuerza de lo alto que nos renueve. Y si tus huesos están secos como estaban los míos, vas a ver lo que el Señor puede hacer en tu vida. Porque a veces nuestros huesos están secos porque hemos venido a veces de una historia triste. Hemos venido de momentos dolorosos donde nos han golpeado, no solamente físicamente, pero nos han herido. Y a veces eso se ha convertido en tu vida, huesos secos, que vivimos pensando en lo que me pasó, por qué me pasó, por qué me pasa esto, por qué me sigue pasando esto, por qué me siento así, por qué no tengo ánimo, por qué esto. O sea, vivimos una etapa difícil. Sin embargo, hoy Dios nos revela esos huesos secos, y así como le dijo al profeta: ¿crees que estos huesos puedan recobrar la vida? Y el Señor le hizo saber al profeta: claro que sí, yo voy a darles vida a estos huesos. Hoy aquí va a suceder lo mismo que sucedió cuando el profeta Ezequiel pudo ver los huesos que tomaron vida y vio cómo el Espíritu tomaba posesión de ellos. El Señor hoy va a resucitarnos, va a devolvernos la fuerza, va a devolvernos esa energía que no tenemos, esa falta de voluntad, pero va a ser por la fuerza del Espíritu Santo. Cuando reciban esta fuerza, no es para nosotros, es para usarla para dar testimonio. Sí, para vencer todos los ataques del enemigo, para vencer todos esos vicios que a veces no podemos dejar. Dice: yo he tratado de dejar esto, no puedo. Si empiezas a clamar la fuerza del Espíritu Santo todos los días y le clamas a Dios, vas a ver esa fuerza, vas a ver cómo te llenas de esa fuerza, como papá y no el Popeye, se tomaba las espinacas, ¿no?, y se volvía. Hoy necesitamos que los católicos seamos renovados por la fuerza del Espíritu Santo. ¿Lo creen así? Necesitamos esa fuerza, ¿sí o no, hermanos? Necesitamos salir de esa debilidad, de ese, no, que voy a misa cuando me nace. Imagínate que Jesús, que Dios dijera, a ver si me nace mañana darles oxígeno. No, Dios es bueno y el sol nace para buenos y malos. Qué maravilloso es despertar y decir, Señor, tengo la oportunidad de hacer cosas grandes para ti. Si tú crees y tú confías en el Señor, vas a ver cosas grandes. Y yo creo que aquí el Señor va a levantar hombres y mujeres capaces de vencer y de ser verdaderos testigos. Estoy seguro que cuando vengamos a otro evento, muchos de ustedes van a ser esos apóstoles que les va a tocar invitar a otros, que les va a tocar a decirle a este y a otro y a otro. Porque eso es lo que el Espíritu Santo va a poner en tu corazón. Y no tengas miedo, lánzate. La fuerza de Dios te hace lanzarte a hacer cosas que antes no harías, pero es la fuerza del Espíritu Santo. Y una cosa que no olvides, Jesús dijo, yo estaré con ustedes. El Espíritu Santo estará siempre con ustedes. Por eso como católicos creemos en la Trinidad, Santísima Trinidad, Padre, Hijo y Espíritu Santo. Tres personas, pero sabemos que actúan de igual forma una con la otra. Tres personas distintas, un solo Dios. El Espíritu Santo es Dios, el Espíritu Santo es Jesús, y ese Espíritu Santo está aquí en medio de nosotros. Yo te invito a que te pongas de pie y vamos a pedirle al Señor, como Ezequiel, que esos huesos tengan vida. Hoy pedimos por toda la iglesia, pedimos por todos nuestros hermanos y hermanas forman parte de esta iglesia. Señor, quiere levantar un ejército de hombres valientes, hombres capaces de negarse a sí mismos para lanzarse y hablarles a otros que se están perdiendo. Hombre no es aquel que está dispuesto a pelear con otros y sentirse que tiene más fuerza que otro. El verdadero hombre es aquel que es humilde y reconoce que sin Dios no la hace. El verdadero hombre es aquel que dice, yo solo será muy difícil, pero con la ayuda de Dios y con la fuerza de Dios sí la voy a hacer.

ese valor de poder hacer las cosas que otras veces no te imaginabas. Tú puedes hacer cosas y puedes soñar cosas que se pueden convertir en realidad. Ahorita me viene a la memoria, antes de la ida con el Papa a México, un día un sacerdote me dijo: ¿tienes algún sueño? Y me le quedé viendo y le dije: sí, tengo varios sueños, pero dime uno de así. Un día me gustaría entrevistar a un Papa. Se me quedó viendo y se rió. Dijo: ¿de veras? Pues sí, si lo hacen otros, ¿por qué yo no? Y así quedó. Pasaron 2 años. Me permitieron viajar con él a México, entre tantos. Y después, 4 o 5 meses después, recibo un mensaje. Como a las 12 de la noche lo estoy leyendo, porque son 9 horas de diferencia en Roma que aquí. Eran como las 12 de la noche. Y leo, y decía abajo: Francisco. Yo no conozco un amigo Francisco, pero decía del Vaticano. Me fui a acostar porque era muy noche, pero no pude dormir. Dije: ¿de dónde vendría ese correo? No lo leí bien. Me levanté en la mañanita, lo primero que fue a ver el correo. Dije: mira, a ver, otra vez lo leo, y ahorita estoy bien despierto. Y era el Papa Francisco diciendo: ¿quisiera usted entrevistarme? O sea, jamás yo podría haber, o sea, sí lo creía, pero antes jamás me podría imaginar. Y en ese mensaje el Papa decía: si quiere venir, estoy dispuesto. Pasaron unos meses y en su propia casa, es interesante que me pregunta la gente qué pasó, no estaba rodeado de mucha gente, era en su casa, en la casa de Santa Marta, es un lugar de 2 pisos. Él nos recibió a mí y a otro amigo que venía conmigo, que traía una cámara, y entonces nos pasó a una salita y dijo: pásenle. Abrió la puerta, prendió las luces porque estaban apagadas. Vénganse por aquí, va caminando. ¿Qué les parece? ¿Nos sentamos ahí o nos sentamos así, así? O sea, y después de esa conversación quedé convencido de que han pasado más de 2000 años. Él es el representante de nuestra iglesia, el sucesor del apóstol Pedro. Y estando con él, cometí un error. No hay cámaras aquí ni lo están grabando, no sé qué. Había un silloncito y una silla. Y me dijo: ¿dónde se quiere sentar? Yo le dije: pues aquí. Y él se iba a sentar en la silla y yo en el silloncito. Pero atrás del sillón estaba una imagen de la Virgen. Y a mí, por cuestiones de cámara, dije: si yo me siento ahí, está la Virgen, se va a mirar mejor el Papa, ¿verdad?, detrás del cuadro de la Virgen. Le dije: no, mejor usted siéntese acá, le dije. Y se me quedó viendo así, me dijo: sí. Ah, pero como que se quedó así. Y dijo: bueno, me siento. Y se sentó, y yo me senté en la silla. Después me dice un obispo: ya miré la entrevista. Dice: un Papa usa la silla porque es la cátedra de Pedro. Cátedra es silla. Él es el maestro. La silla representa la autoridad. Y si usted le voló la silla al jefe de la iglesia, dice, algunos como obispos vemos la entrevista y nos decimos: ah, está sentado en la silla y él en el sofacito. Me cayó el 20 después cuando alguien me dijo, dije, con razón, cuando le dije: usted siéntese ahí, le hizo. Bueno, dijo. Pero vean la humildad del Santo Padre, ¿no? Me hubiera dicho: este no es el protocolo, chavo, usted no sabe qué onda se está haciendo aquí. Este era un bolero de Tijuana, ¿no? Y el Papa muy humilde se sentó. Entonces este obispo dijo: usted estaba sentado en la cátedra. Pero la humildad del Papa es increíble. Y yo digo, me siento muy orgulloso de que la iglesia ha existido por más de 2000 años. Ustedes saben que las iglesias cristianas existieron después del año 1500. Por 1500 años solamente hubo una iglesia, no había 2 ni 3, una iglesia, quien mantuvo la fe por más de 1500 años, pero la iglesia ha seguido hasta el día de hoy. Ese es algo maravilloso.

vas al Vaticano y miras desde Pedro, el primer papa, el segundo, así vas, y el 260 y tanto hasta Francisco. O sea, todos los papas desde Cristo, Pedro y todos, la lista hasta el día de hoy. Increíble. Por más defectos que ha tenido la iglesia y fallas, Dios ha sido fiel en mantener su promesa. Sobre esta iglesia, le dijo a Pedro, sobre esta piedra edificaré mi iglesia y las fuerzas del mal no prevalecerán contra ella. La han atacado, pero sigue de pie. Y aquí estamos porque Cristo está vivo en la Eucaristía y es la promesa de Él. Hoy vamos a clamar esa promesa de la presencia del Espíritu Santo. Y le vamos a pedir al Espíritu de Dios, ven, ven Espíritu Santo. Y vamos a hacerlo abriendo el corazón con este canto. Abre tu corazón. Abre tu corazón ahí donde estás. Abre tu corazón. Reconoce que Dios te ha dado el Espíritu Santo. Ahí está dentro de ti.

Espíritu Santo. Levanta tus manos a Él y dile: ven, Espíritu Santo, ven, abre tus labios. Dile al Señor que venga con su fuerza, con su poder, que se apodere de todo tu ser. Ofrécele tu ser. Dile al Espíritu del Señor: ven, renueva, transforma. Dale vida a estos huesos secos, Señor. Dales vida. Dales vida a estos huesos secos. Oh Santo Dios, Santo fuerte, Santo inmortal, aquí está el Espíritu de Dios. Aquí está el Espíritu del Señor. Ven, Señor. Ven, Señor, con tu fuerza. Ven con tu poder y recibirán poder, dice el Señor. Y no los dejaré huérfanos. Santo eres, Señor Jesús. Qué maravillosas son tus promesas, que no nos dejas solos. Bendito seas, Señor, por aquellos que en esta hora están creyendo en tu promesa, por aquellos que están abriendo su corazón, por aquellos que están permitiendo que la fuerza de lo alto pueda llegar a ellos. Como en aquel día tú dijiste: de los que creen en mí brotarán como ríos de agua viva. Esa fuerza de lo alto emana, corre como esa corriente poderosa. Deja que esa corriente fuerte llene tu corazón. Bendito seas, Señor, alabado seas. Oh Espíritu del Señor, oh Señor, tú prometiste, y haremos cosas grandes en tu nombre. Yo te doy gracias por esa mujer, por ese hombre, que los vas a utilizar con poder, Señor, que van a ser tus testigos donde quiera que vayan, y tú te vas a manifestar a través de ellos. Envía, Señor, y revela los dones, porque aquí hay hombres y mujeres que tú has dotado de dones, Señor. Que el Espíritu Santo, así como en Pentecostés, fueron llenos del Espíritu Santo. Hoy, Señor, llena a tu pueblo del Espíritu Santo. Dale vida a nuestra vida, Señor. Dale sentido a nuestro ser. La fuerza de Dios emana. El Espíritu del Señor, fuerza divina, fuerza de Dios. Alabado seas, alabado seas. Oh, sí tiene poder. Ahí donde estás, abre tus labios. Dile: ven, Espíritu Santo, ven, Señor. Ven con tu poder. Quema mi ser. Envía ese fuego de lo alto, Señor, como en Pentecostés. Envía ese fuego de lo alto, Señor. Pídele al Señor que queme todo aquello que no es de Él. Oh, ven, Espíritu Santo, el Espíritu del Señor está sobre ti. El Espíritu de Jesús, el Espíritu de Dios se mueve en este lugar. Está renovando, está sanando. Oh, bendito seas. Oh, Espíritu. El Espíritu está sobre mí. Señor, como en Pentecostés, Señor, derrama tu Espíritu en este pueblo tuyo, Señor, que has comprado con tu sangre. Bendito seas.

0: Santo, gloria a Jesús. Alabado sea, gloria a ti, Señor Santo. Santo es el Señor, santo es el Rey de Reyes. Alabado sea su nombre, bendito sea Jesús. Mi alma te alaba, mi alma te bendice. Mi alma te glorifica, oh Espíritu de Dios. Oh Espíritu de poder, oh Espíritu Santo, oh reina en los corazones, habita, libera, sana, rompe toda cadena con tu poder, Señor, y llénanos de ese poder de lo alto. Llena tu pueblo de esos dones para ser testigos tuyos en el mundo, para ser testigos de tu amor, para ser testigos que tú vives, que has resucitado, que estás vivo en medio de nosotros, así como en Pentecostés, Señor, bendito seas. Alabado seas. Y alguno de ustedes les va a decir, ¿qué te pasó? No te veo igual. ¿Qué ha pasado? Será tu oportunidad para descubrir que el poder de Dios te ha transformado y serás testigo. Y le darás testimonio a esa persona que el poder del Espíritu Santo está sobre ti, que Dios está contigo y eres testigo de Él. Por eso este espíritu de Pentecostés es renovar, como la iglesia nos invita cada año a renovarnos como en Pentecostés. Vamos a decirlo por última vez, parte de este canto, para cerrar este momento con la apertura de nuestro corazón hacia Él.
1: Levante sus manos altas al cielo. Dígalo conmigo como en Pentecostés.

0: usted como Pentecostés, dígalo.
1: Como en Pentecostés.
0: Derrama tu poder.
1: Derrama tu poder.
0: Como en Pentecostés.
1: Como en Pentecostés.
0: Derrama tu poder.
1: Derrama tu poder.
0: Que se oiga hasta el cielo.

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4: Señor, tú conoces mi vida y sabes mi dolor. Has visto mis ojos llorar, mi rostro entristecerse, mi cuerpo lleno de dolencias y mi alma traspasada por la angustia. Lo mismo que te pasó a ti cuando camino de la cruz, todos te abandonaron. Hazme comprender tus sufrimientos y con ellos el amor que tú nos tienes. Y que yo también aprenda que uniendo mis dolores a tus dolores, tienen un valor redentor por mis hermanos. Ayúdame a sufrir con amor, hasta con alegría. Si no es posible que pase de mí este cáliz, te pido por todos los que sufren, por los enfermos como yo, por los pobres, los abandonados, los desvalidos, los que no tienen cariño ni comprensión y se sienten solos. Señor, sé que también el dolor lo permites tú para mayor bien de los que te amamos. Haz que estas dolencias que me aquejan me purifiquen, me hagan más humano, me transformen y me acerquen más a ti. Amén.
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0: Te recuerdo, hija mía, que cuantas veces oigas el reloj dando las tres, sumérgete totalmente en mi misericordia, adorándola y glorificándola, ya que en ese momento se abrió de par en par para cada alma. En esa hora puedes obtener todo lo que pides para ti y para los demás. En esa hora se estableció la gracia para el mundo entero. La misericordia triunfó sobre la justicia.
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3: Familia, ¿cómo están? Espero que como siempre muy, pero muy contentos. Mi queridísimo padre José Román Flecha, ya lo extrañaba. ¿Cómo está? Buenos días.
4: Yo aquí estoy muy bien. Pues, ¿y usted por dónde andaba? ¿Por qué secretos caminos andaba divagando?
3: Por Salinas, Castroville, Watsonville, que usted conoce también y que todo mundo le manda saludos por allá.
4: Bueno, ¿y qué hacía usted por allá, si se puede decir en público?
3: No, pues nada más, como el viernes me tocó trabajar y a día festivo, pues me dieron el martes y aproveché para ir a visitar ahí a los amigos.
4: Ah, muy bien, muy bien, muy bien. Bueno, pues ya se confesó, ahora le mandamos la absolución. Ay, gracias. Vía telemática. Ay,
3: pero de todos mis pecados, nada más de estos.
4: Ah, muy bien, muy bien. Bueno, no, pues de esos nada más, porque los demás no nos los ha contado todavía.
3: Ah, bueno, ya me había emocionado.
4: Ay, ay, ay. Bueno, van a decir, pero ¿cómo han venido estas personas hoy haciendo estas bromas? Ya. Vamos a lo principal, ¿no le parece?
3: Pongámonos serios. ¿Le parece bien? ¿Iniciamos?
4: Eso, pongámonos serios. Vamos a mencionar las preguntas de Jesús en el Evangelio de Mateo. ¿Le parece bien?
3: Me parece perfecto. Así que no esperamos más. Arrancamos. Adiós.
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4: Mis queridos hermanos, queridas hermanas, buenos días nos dé Dios. Sí, como he anunciado hace un momentito, vamos a comentar hoy otra de las preguntas de Jesús que aparecen en el Evangelio de Mateo. Ya llevamos 22 de las preguntas hemos ido meditando a lo largo de las semanas. Así que hoy escuchamos la pregunta número 23, que dice así: ¿de qué le servirá al hombre ganar el mundo entero si arruina su vida? ¿O qué puede dar el hombre a cambio de su vida? Dije que era una pregunta, pero en realidad son dos, ¿no les parece? ¿Y dónde se encuentran estas preguntas? En el Evangelio según Mateo, en el capítulo 16, versículo 26. ¿Y dónde se sitúan? ¿Qué significan? ¿Qué comportan? ¿Qué exigen de mí esas preguntas? Miren, ustedes saben que en ese mismo capítulo se nos dice que Jesús preguntó a sus discípulos: a ver, ¿quién dicen las gentes que es el Hijo del Hombre? Y después otra pregunta, porque dijimos que era una, pero son dos. La pregunta número 22 son dos también. ¿Y ustedes quién dicen que soy yo? Y ahí Pedro había alzado la voz en nombre de los demás y dijo algo muy importante. Tú eres el Hijo de Dios. Una respuesta que es para nosotros un acto de fe. Tú eres el Mesías. Tú eres el Cristo, el Hijo del Dios vivo. Bueno, pues ahí estamos. Eso ya lo hemos meditado en otra ocasión. Ya sabemos que Pedro había confesado su fe en Jesús como el Mesías y el Hijo de Dios. Pero, ¿y las gentes? ¿Qué pasaba con las gentes? A ver, las gentes apelaban a muchas imágenes para identificar al Mesías que había de venir. Es verdad que Jesús no se presentaba como un Mesías guerrero y triunfador, como había sido Judas Macabeo, por ejemplo. Al contrario, Jesús anunciaba que de parte de las autoridades del pueblo había de sufrir hasta la muerte, aunque es verdad que había de resucitar. Evidentemente, Simón, hijo de Juan, llamado Pedro por Jesús, no podría entender el significado de aquella promesa, que Jesús había de resucitar. Pedro hubiera dicho, ¿mande? O también, ¿qué me está diciendo? ¿Qué significa eso? Es verdad que los fariseos ya creían en la resurrección. Y Marta, la hermana de Lázaro, como ustedes saben bien, también creía en la resurrección. Pero había mucha gente, los saduceos, por ejemplo, gentes del templo, no creían en la resurrección. Pero Pedro no podía entender que su maestro dijera que iba a padecer mucho, que iba a ser llevado a la muerte y que habría de resucitar. Así que Pedro se quedó con el panorama del sufrimiento y del martirio con el que Jesús estaba identificando su propia misión. Y eso es lo que Simón Pedro rechazaba. Y lo rechazaba, como diría yo, lo rechazaba afectuosamente, pero también ardientemente. Le molestaba eso que decía Jesús. Y le molestaba no porque hiriera su propia sensibilidad, sino porque Simón, hijo de Juan, no podía aceptar de ningún modo aquel pretendido fracaso de su maestro. No le cabía en la cabeza y no le cabía en el corazón, claro. Yo creo que no siempre se interpreta correctamente la respuesta de Jesús. Va de retro, Satana. Así lo decíamos en latín cuando yo era estudiante. Va de retro. Y entendíamos que quería decir, apártate de mí, Satanás. Yo creo que la primera parte de la frase había que traducirla más o menos así. Ponte detrás de mí. Es decir, aprende a ser un discípulo. Mira, Simón, hijo de Juan, llamado Pedro, yo soy el maestro y tú el discípulo, ¿de acuerdo? Yo voy delante y tú detrás. Y ahora te estás queriendo poner delante, estás diciéndole al que dices que es el Mesías cómo tiene que ser su mesianismo. Oye, no, como decimos en España, te has pasado tres pueblos. No es ese tu oficio, no es ese tu ministerio, no es ese tu discipulado. Así que el va de retro, yo creo que no deberíamos traducirlo, aléjate de mí, Satanás, sino ponte detrás de mí, porque me estás poniendo a prueba. Porque eso significa Satanás, es el que tienta, el que pone a prueba. Ponte detrás de mí, o sea, aprende a ser un discípulo. Esa última palabra, sin embargo, Satanás, es muy peligrosa, porque a esa palabra se le atribuye espontáneamente un sentido demoníaco, como si Jesús hubiera llamado a Simón Pedro el demonio. Y eso nos dicen a veces nuestros hermanos cristianos no católicos. Claro, ustedes dicen que el Papa es el sucesor de Pedro, pero a Pedro Jesús lo llamó Satanás, el demonio. Pues sí que estamos buenos. El Papa es el sucesor de un demonio. Yo creo que no. Yo creo que no podemos atribuirle un sentido demoníaco. Se olvida que originariamente Satanás significa el adversario. Y eso era Simón Pedro en este momento. Se había convertido en un adversario del proyecto de Dios mismo. Un adversario de la misión de Jesús que, lo quiera él o no, había de terminar no en la muerte, sino en la resurrección. No sé si estoy complicando las cosas, pero yo creo que deberíamos hacer una catequesis más cuidada de este testimonio. Bueno, pues a continuación, después de esta reprimenda, después de esta advertencia del maestro a su discípulo, no se nos olvide que está entre los tres predilectos, Pedro, Jacobo y Juan, los dos hijos de Zebedeo, más Simón, hijo de Juan. Bueno, pues después Jesús expone tres condiciones, porque le ha dicho, mira, ponte detrás de mí. ¿Y qué significa ese de ponerse detrás de Jesús? ¿Qué significa para usted y para mí ponernos detrás de Jesús? O dicho de otra forma más sencillita, ¿qué implica ser discípulo de Jesús? A ver, en primer lugar, hay que negarse a uno mismo. En segundo lugar, es preciso tomar la cruz. Y en tercer lugar, es necesario seguir al Maestro. Negarse, tomar la cruz y seguir al Maestro. Y ustedes dirán, ¿le parece poco? Sí, yo creo que muchos verán como excesivas estas exigencias. Bueno, y los que no creen en Jesús dirán, ¿pero quién es este hombre para exigirnos tanto? ¿Negarnos, tomar la cruz y seguirle a él? Claro, sin la fe no se entiende nada del discipulado. Bueno, al final, si no se entiende del discipulado, no se entiende nada del maestro. Y si no se entiende nada del maestro ni del discipulado, uno dice, ¿para qué ir a esa escuela? ¿No les parece? Mejor voy a mi aire, organizo mi vida como a mí me parece, y caigan truenos o llueva, a mí no me importa nada. Sí, es cierto, muchos verán como excesivas esas tres exigencias. No se nos han olvidado, ¿verdad? Negarnos a nosotros mismos, tomar la cruz y seguir al maestro. ¿Y por qué nos parecen excesivas? Ya lo he dicho, porque nadie está dispuesto a aceptar el despojo de uno mismo. No nos gusta que nos despojen. No. Todos tenemos miedo a perdernos. Pero ya ven, a lo largo de su vida y a lo largo de su magisterio, Jesús parece jugar continuamente con las paradojas. ¿Qué quiero decir? Es muy fácil y usted ya lo entiende muy bien. Jesús nos dice, a ver, uno, que los últimos serán los primeros. Bueno, segunda paradoja, que los niños son los más grandes. Tercera paradoja, que los verdaderos señores son los que sirven. Cuarta paradoja, que solo puede retener la vida quien está dispuesto a entregarla. Y quinta paradoja, quien pierda la vida por causa del maestro, la encontrará. Bueno, pues son cinco frases descabelladas. Ay, perdóname, Jesús, que no quiero dejarte en ridículo. Que no, por favor. Quiero decir que son cinco frases que a la sensibilidad del mundo de hoy le parecen una locura. Así de claro. ¿Me perdonas que hable yo también así? Dicen, ¿pero qué nos está pidiendo Jesús? La gente quiere otra cosa mucho más sencilla. Dicen que no tienen dinero, pero tienen dinero para ir a los partidos de fútbol. Pues así es. Y vienes tú diciendo, no, lo que importa es despojarse. ¿Cómo que despojarse? ¿Que los últimos serán los primeros? Eso te lo creerás tú. ¿Que los niños son los más grandes? Pues vaya exageración. ¿Que los verdaderos señores son los que sirven? Una locura, mira. ¿Que la vida solo puede retenerla quien está dispuesto a entregarla? ¿Pero cómo voy a ir a la muerte de una forma tan fácil, tan gratuita? ¿Y que quien pierda la vida por causa del maestro la encontrará? ¿Así? ¿Y cómo me lo garantizas? Ay, Señor, yo creo que las verdaderas tentaciones del creyente no son la tentación de decir unas mentirijillas, la tentación de quedarse con un objeto que no te pertenece, la tentación de tener unos pensamientos equivocados o aventurados sobre la sexualidad. Bueno, un compañero mío muy sabio, profesor en la Universidad Pontificia de Salamanca, decía, y con toda sabiduría, que esas tentaciones a veces son pamplinas, son tonterías. La verdadera tentación es la de pensar que Jesús nos pide una locura. Esa es la gran tentación. La tentación de pensar, ¿pero merece la pena seguir a este maestro que dice estas cosas tan poco razonables? Esa es la gran tentación. ¿Están ustedes de acuerdo? Yo creo que sí. Creo que están de acuerdo porque al final esas otras tentaciones, bueno, pues se pasan. Pero esta de preguntarme, ¿merece la pena seguir a este maestro? Eso puede durar toda una vida, ¿eh? Bueno, pero sigamos a ver qué pasa con Pedro. Ante los temores de Simón, llamado Pedro, y ante el rechazo de los sufrimientos, ante la negación para no aceptar la muerte de su maestro, ¿qué hace Jesús? Jesús insiste en mencionar el valor de la vida. Mire, es cierto que la vida es lo más valioso que puede tener el ser humano. Así es. Para este viernes me han pedido impartir una conferencia aquí en Phoenix, Arizona, donde me encuentro en este momento. Y el título de esa charla va a ser Gracias por la vida. Ya les diré por qué en otro momento. Pues sí, la vida es lo más valioso. Lo más valioso que puede tener el ser humano. Si tenemos dinero y no tenemos vida, pues hemos perdido el camino, ¿no? El valor de la vida no puede compararse con nada. Ni los dineros, ni los honores, ni la fama de este mundo podrán nunca igualar el valor de la vida. Bueno, es tan elemental esto que no hace falta explicarlo mucho. La vida es la base, es el fundamento. O como decía otro profesor de la Universidad Pontificia de Salamanca, él lo decía referido al sacerdocio. Dice, lo que yo tengo es ser sacerdote. Todo lo demás son como chaquetas, suéteres, sacos que se han ido colgando en ese gancho, en ese perchero. Pero el gancho fundamental es que yo soy un sacerdote. Pues aquí pasa también algo parecido. El gancho fundamental es la vida. Y de ahí vamos colgando también el dinero, la fama, el descanso, los viajes, los honores, las distracciones, las vacaciones. Pero lo importante donde todo se apoya es la vida. Pues bien, a eso vamos. En este escenario se sitúa una de las preguntas más famosas de Jesús, que es la siguiente. ¿De qué le servirá al hombre ganar el mundo entero si arruina su vida? Yo sé que en algunas Biblias se encontrarán ¿de qué le sirve al hombre ganar el mundo entero si pierde su alma? Sí, y está bien, porque el alma muchas veces en la Biblia se entiende como sinónimo de la vida. La vida y el alma. Si pierdes el alma, pierdes la vida. Y si pierdes la vida, pierdes el alma. Y a esa pregunta Jesús añade otra. A ver, ¿qué puede dar el ser humano? ¿Qué puede dar la persona a cambio de su propia vida? ¿Qué puedes dar? ¿Tu fama? Pues sí. La palabra que suele traducirse por vida, repito, es enormemente rica. ¿Dónde la encontramos por primera vez? A ver, hagan un poco de memoria. ¿Dónde se encuentra la palabra vida en la Biblia por primera vez? En el relato de la creación del primer hombre, cuando Dios infunde en el ser humano el aliento de la vida. ¿Dónde está eso? En el libro del Génesis, primer libro de la Biblia, en el capítulo 2, versículo 7. Así que yo creo que esta palabra recoge en sí misma los tres significados de vida, de alma y de persona. ¿Qué importa ganar todo el mundo si pierdes tu vida? ¿Qué importa ganar todo el mundo si pierdes tu alma? ¿Qué importa ganar todo el mundo si la persona se pierde? Sí, podría traducirse de las tres formas. Mire, no es extraño que durante mucho tiempo los libros de piedad que leíamos en el seminario, que usted leía, no sé si en su parroquia, o un libro que tenía su abuelita y que lo encontró allá en el rancho una vez, esta primera pregunta de Jesús se traducía de una forma que se ha hecho popular. ¿Qué le aprovecha al hombre ganar todo el mundo si pierde su alma? Sí, así la leíamos, ¿verdad? Y se entendía generalmente que el hombre podía perder su alma por medio del pecado, por caminos extraviados, y merecer, por tanto, una condenación eterna. Y eso nos daba un cierto miedo, ¿verdad? Un cierto temblor, ¿cómo no? Bueno, pues no crean que yo me opongo a esa traducción. No, no, no, no, de ninguna manera. No es inexacta esa interpretación, pero yo creo que ha de ser entendida en toda su ampliación, en toda su amplitud. Tenemos que estar muy atentos a la advertencia de Jesús para no perder la vida y su sentido, para no perder la dignidad de nuestra persona. Y este es un tema muy actual en el momento presente. Ya el Papa Francisco insistió mucho en ello e acogió lo que había preparado el Dicasterio para la Doctrina de la Fe, ese documento sobre la dignidad de la persona. Y su sucesor, el Papa León XIV, en su, iba a decir, en su primera encíclica, bueno, en la encíclica única que ha escrito hasta ahora, pues nos ha presentado también la dignidad humana, la magnífica humanitas, la magnífica humanidad, sobre la custodia de la persona humana en el tiempo de la inteligencia artificial. Lo importante de esa encíclica no es la reflexión sobre la inteligencia artificial, sino sobre la dignidad de la persona humana. Pues bien, ¿qué importa al hombre? ¿Qué ganancia tiene con ganar todo si pierde su alma, si pierde su dignidad, si pierde su persona? Yo creo que ahora se puede comprender que después de reprender a Simón Pedro, Jesús venga denunciando esa falsa prudencia de quien rechaza su invitación. Hay algunos que rechazan su invitación a tomar la cruz y a seguir su propio camino, porque piensan que el camino que ellos han elegido vale mucho más que el que ofrece Jesús. Es como si dijeran, ¿pero qué viene a decirme Jesús sobre mi propia vida? ¿Cómo va a saber él más que yo sobre lo que realmente me hace persona? Y elegimos nuestro propio camino. ¿Y qué pasa? Pues que con frecuencia nos equivocamos. No sé si les ha ocurrido a ustedes, a mí también. A veces en un camino, en un paseo, digamos una cosa muy sencilla, en un paseo por un parque, en un camino por la montaña, pues elegimos un atajo. ¿Cómo se dice en inglés? Un shortcut. Elegimos un atajo y decimos, por aquí me voy a ir. Y vamos por ahí y de repente vemos que no conduce a ninguna parte. Les voy a contar una anécdota. Es de risa y de pena también, por otra parte. Yo había ido al funeral de una persona muy querida. Y había ido con otras personas, en concreto con una religiosa. Habíamos ido en un taxi. Y al regresar después del funeral, le dijimos al taxista, vaya por este camino. Y él dijo, no, lo que diga el GPS, el GPS, lo que diga aquí la maquinita. La maquinita sí sabe. Y nosotros le decíamos, no, vaya por este otro lado. Sobre todo la religiosa que iba con nosotros tenía mucha experiencia, conocía muy bien aquel terreno. Ya vaya por este lugar. Pues no, él eligió otro camino. ¿Y qué creen? De pronto terminamos en un prado de vacas. Porque se ve que el satélite había considerado aquel camino como un camino muy importante. Sí, conducía a algún sitio, pero a un sitio que no queríamos. Nosotros queríamos regresar a casa, queríamos regresar a la ciudad de Salamanca. Pues no, terminamos en un prado de vacas. Y eso nos ocurre con mucha frecuencia. Que entre el camino que el Señor nos envía, elegimos otro, el que nosotros queremos o el que marca nuestro GPS personal, o el que marca un amigo nuestro, o el que está marcando la publicidad, o en el que nos sitúan las redes sociales, que nos dicen, vete por aquí, vete por aquí, vete por aquí. Bueno, y vamos por ahí. Y al final nos encontramos, no sé si en un prado de vacas o en algún sitio peor. ¿Y qué hacer entonces? Pues regresar. Con lo cual hemos perdido un tiempo. Hombre, es verdad que hemos visto las vacas, pero Hemos perdido el tiempo. Teníamos que haber adelantado más. Vamos a llegar a casa más tarde. Perdónenme la broma, pero me gusta recordar aquel episodio de nuestra vida. Pues así nos pasa, que con mucha frecuencia elegimos un camino que no es el verdadero. Tenemos que estar muy atentos a las advertencias de Jesús. Si no queremos perder la vida, si no queremos perder el sentido de la vida, del cual hablaba Viktor Frankl en una obra muy conocida, si no queremos perder el tiempo y no queremos perder la vida misma, digámosle a Jesús: Señor, tú dijiste, yo soy el camino, la verdad y la vida. Y nos interesa tener el camino verdadero, la verdadera vida y la vida encaminada. Bueno, adrede estoy jugando con las tres palabras que Jesús nos transmitió en el contexto de la última cena. Señor, tú eres el camino. No permitas que yo ande descaminado. Tú eres la verdad. No permitas que me mienta a mí mismo, que me engañe y que trate de engañar a los demás viviendo en la mentira o en el fraude, en la equivocación. Y tú eres la vida. No permitas que lleve una vida mortecina, que más que vida tenga, bueno, pues un cansancio de vida, un aburrimiento de vida. No, yo quiero seguirte a ti. Bueno, pues ahora sí podemos comprender que después de reprender a Simón Pedro, Jesús denuncia la falsa prudencia que a veces nos alcanza. Ustedes saben que la prudencia es la primera de las cuatro virtudes cardinales, que son la prudencia, la justicia, la fortaleza y la templanza o la sobriedad. De eso hemos hablado alguna vez, pero es muy importante recordar estas virtudes que habíamos heredado ya de la filosofía griega: la prudencia, la justicia, la fortaleza y la templanza. Y la fe cristiana no las rechaza, sino que las transforma, las transfigura. ¿A la luz de qué? A la luz de la fe. La fe hace que la prudencia no sea simplemente un cálculo de comodidades, de riesgos, que la justicia no sea solamente dar a cada uno lo suyo, sino parecernos al Dios justo, que la fortaleza a la luz de la fe no sea la prepotencia que se impone a los demás y los humilla, sino que sea la debilidad del Cordero de Dios que se ofreció por nosotros. Y por último, la templanza o la sobriedad no es esa virtud de los ascetas paganos que tratan de conseguir, no sé, si una buena figura o una buena imagen ante el mundo. No, la sobriedad es la capacidad de demostrarnos a nosotros mismos que solo Dios es Dios y que no podemos servir a los ídolos que ya saben, tienen ojos y no ven, tienen oídos y no oyen, tienen nariz y no huelen, tienen boca y no hablan, tienen manos y no acarician y tienen pies y no caminan. No. Nosotros queremos vivir la prudencia, la justicia, la fortaleza y la templanza a la luz de la fe. Y en este caso, Jesús denuncia la falsa prudencia de quien rechaza su invitación a tomar la cruz y a seguir el camino que él siguió. Pues ya lo vemos, el mensaje es muy claro. Jesús es la vida y de él proviene el sentido de nuestra propia vida. Y quien teme perder su vida, si decide seguir al maestro, se equivoca. En realidad, la vida se pierde cuando uno decide no seguir al maestro. Así de claro. O dicho de otra forma, quien prefiere quedarse con los bienes de este mundo y pierde el máximo bien, pierde también el sentido mismo de la existencia. Y esto nos pasa muchas veces. Queremos los bienes caducos y perdemos el bien eterno y el bien duradero. Bueno, estas preguntas de Jesús son para pensar, ¿eh? ¿Se acuerdan cómo eran? ¿De qué le servirá al hombre ganar el mundo entero si arruina su vida? ¿O qué puede dar el hombre a cambio de su vida? Y se encuentran en el Evangelio según San Mateo, capítulo 16, versículo 26. Bueno, se me ha pasado el tiempo. Sí, es verdad que conté algunas anécdotas y con eso uno se distrae. Ustedes me perdonan, ¿verdad? Que la bendición de Dios Todopoderoso, Padre, Hijo y Espíritu Santo, descienda sobre ustedes y permanezca para siempre. Amén. Muchísimas gracias.
3: Muchas gracias, padre. Bueno, pues les invitamos a que ya se comuniquen, por favor. Recuerde, si usted está en México, puede llamar al 33 47 37 63 26, todo Estados Unidos. Se puede comunicar al 773 777 7773. Pueden enviar un mensaje vía WhatsApp al 818 912 3108, pero le pedimos, por favor, que ya empiecen a llamar.
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0: 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Ya estamos de regreso en tu programa El Cántaro.
3: Así es, ya estamos aquí nuevamente y bueno, como que andan medio dormiditos. Ya tenemos llamadas, pero los invito a que se comuniquen. Padre, ¿me permite hacer un breve comercial?
4: Usted verá.
3: Muy breve, cortitito, nada más, precisamente porque también mucha gente luego dice, ay, qué bonito el tema que nos compartió y ya no lo pude escuchar completo. ¿Cómo le hago? Bueno, recordándoles nada más, estamos ahorita en estos días en esta campaña invitando a la gente a que descarguen la aplicación de SNE, que es gratis, con la cual nos pueden escuchar en cualquier parte del mundo, porque luego pasa también que uno habla con la familia, le platica del programa del Padre Flecha, ah, yo quisiera escucharlo. Bueno, a través de la aplicación pueden escucharlo en cualquier parte del mundo. Y también, pues mucha gente, recibimos muchísimas llamadas de peticiones de oración. Ahí mismo en la aplicación también tiene una parte donde usted puede escribir la petición y es

0: amplío, le pongo otras anécdotas, pero está publicado ya. Una recopilación de las meditaciones sobre las preguntas de Jesús en el Evangelio de Mateo. El libro se titula La sal de la tierra. Es un libro pequeñito que cabe en un bolsillo y lo puede usted leer cuando está aburrido esperando en una fila para no sé qué.
1: No, y muy bonitos. También, padre, pero del número de teléfono donde lo pueden también. O sea, algunos los tenemos aquí en el sembrador, pero si no lo tenemos, el número donde lo pueden conseguir también.
0: Pues llame hoy mismo al número 602-234-8998. 602-234-8998. ¿Dónde es eso? Aquí en Phoenix, Arizona. Aquí los tenemos.
1: Ahí está. Y si no lo anoto, ya pregúnteme y yo con mucho gusto se lo proporciono.
0: Eso, ahí tenemos el librito de La sal de la tierra, preguntas de Jesús en el Evangelio de Mateo.
1: Así es. No, ya ve, qué bonito, ¿verdad? Que los dos aquí compartiendo.
0: Ya hemos hecho nuestra publicidad respectiva.
1: Así es. Bueno, somos patrocinadores allá de esta hora.
0: Exactamente.
1: Bueno, dice, tal nos escribe. Ay, espérame tantito, nada más le quiero comentar porque Emilia está muy contenta. Dice que muchísimas gracias por las oraciones. Quiere agradecerle al Padre, como siempre, por sus temas tan productivos. Nos ayuda tanto a fortalecer nuestra fe. Pero también quiere dar gracias porque hace un mes llamó para pedir oración por su hijo Jesús, que se le había vencido su permiso de trabajo. Ya le llegó, gracias a Dios. Y oraciones,
0: pues. Ya le llegó trabajo.
1: El permiso de trabajo. Un permiso para
0: trabajar. Ya, el permiso de trabajo.
1: Ya le llegó, gracias a Dios. Bueno, pues bendito sea Dios. Dios hace maravillas. Y bueno, los invito a que se comuniquen. Tenemos líneas disponibles. Recuerde, si usted llama por primera vez, tiene prioridad para pasar. Así que no espere más, porque luego empiezan a marcar justo cuando se nos va el tiempo.
0: No me diga que ocurre eso. Eso me ocurre a mí. Todos los días estoy confesando de 6 a 7 de la tarde.
1: ¿Y a las 7 llegan?
0: A las 6 no llega nadie. A las 6 y media nadie. Y un cuarto para las 7 ya llega la primera persona. Y 2 minutos para las 7 ya hay una fila. Bien, pero si ahora me toca celebrar la Santa Misa.
1: Ya ve, yo no sé por qué. Bueno, precisamente, mire, justo María nos preguntaba cómo podía escuchar sus reflexiones. Ahí está. Descargue la aplicación, María, por favor, de ESNE. Así busca ESNE. Y ahí puede escuchar también el podcast de Padre Flecha para que no se lo pierda. Justo nos estaba preguntando, ¿ya ve?
0: Ya ve, pues sí.
1: Ya ve nomás aquí. Nos vamos hasta Fontana, ¿le parece bien?
0: Uy, qué bien, vámonos a Fontana. Tenemos allí buenos amigos en Fontana con los cuales hemos hablado ya muchas veces.
1: Así es, nos vamos con Francisco.
0: Por ejemplo, Agustín de Fontana, que nos llamó ayer mismo.
1: Pero mire.
0: Pero hoy no es Agustín.
1: Hoy es Francisco.
0: A ver, Francisco.
1: Y mientras tanto, los invito a que se comuniquen, por favor. Adelante, Francisco, buenos días.
2: Hola, buenos días. Dios les bendiga, padre. Un placer volver a escucharle ahí a todos. Gracias.
0: A ver, don Francisco, llamado Pancho.
2: Así es, ya hace días que no le llamaba padre.
0: Claro, pero yo me acuerdo de Pancho. Díganos.
2: Pues muy linda reflexión que escuchamos de su parte este día, padre, porque yo siempre me pregunto cómo Jesús siempre nos habló de diferentes maneras, y como que yo digo, lo que Jesús quería era que pusiéramos mucha atención y que nos pusiéramos a pensar. Eso es lo que yo pienso, que eso era lo que él quería, pero más que nada, a veces yo les hablo por ahí a los muchachos, les digo, de Jesús era tanto su amor, que cómo él decide insistir, y yo digo, ¿por qué tanto? ¿Por qué nos ama tanto Jesús? Que nos habla de una manera y de otra, como estábamos escuchando ahorita de Mateo. ¿Cómo el Señor nos habla? Porque yo les digo, lo único que Jesús quiere, que nadie se pierda, que todos nos salvemos. Y nos hablaba por parábola, nos hablaba. Pero tristemente, padre, no, a veces no queremos entender, no entendemos.

0: Jesús lo único que quiere, es lo único que quiere, que lo sigamos, porque si nos vamos por otro lado, como le pasó a usted con las vacas.
1: Ya sabía yo que se iban a acordar de las vacas, ya sabía yo.
0: Sí, pero qué hermoso, y tenemos que seguir a Jesús. El que no siga a Jesús, tristemente, yo les digo, simplemente va a perder su alma. Y no importa que moramos, que este cuerpo se vaya a la tierra, pero vamos a perder nuestra alma. Así que muchas gracias, Padre, por esos mensajes tan hermosos y tan bonitos.
1: Así es, Francisco, así es, Pancho. Si no seguimos al Señor, terminaremos en el prado de las vacas. Oye, yo creo que esto no se va a olvidar nunca. ¿Qué le parece, Norma?
2: No, me perdí el de las vacas, padre. ¿Qué pasó con las vacas?
1: Bueno, pero usted dice que se pueden recuperar los programas, así que
2: lo... pero nada más dígame en cuál fue, ¿el del lunes o el del martes?
1: Hoy mismo.
2: No... Ay, ya sé cuándo fue. Cuando fui rápido, fui hasta allá al comedor con razón.
1: Bueno, sí.
2: Me lo perdí ahorita, disculpe.
1: Si no seguimos a Jesús, terminaremos en el prado de las vacas.
0: Un último comentario. Si me permiten. Permiten un último comentario. Quiero pedirle. Si puedo anunciar, tenemos un retiro nosotros acá en la ciudad de Fontana, exactamente en la iglesia de Santa María. Y es del 30 al 31 de este mes para las mujeres, y para los hombres comenzamos el día 6. Así que muchas gracias por permitirme. Y nos estamos con la idea de que siempre la idea que tiene el padre, la idea que tiene los conductores de esta estación, la idea solamente es de buscar almas, de traer almas a los pies de Cristo, y eso es lo que el retiro nos lleva, a traer las almas a aquellos hombres y mujeres que andan en la oscuridad, como dice Jesús. Así que todos, yo creo que todos, lo mismo que Jesús quería, es lo que todos nosotros queremos. Amén.
1: Amén. Oiga, muy bien, lo ha dicho Pancho, muy bien. Bueno, pues ya lo saben, pidan información, que seguramente ahí Norma la tiene, de todo lo que nos ofrece don Francisco.
2: Sí, por favor, señor Francisco, le pedimos de favor, y también le queremos informar a todas las personas que nos escuchan que tenemos el correo programacion@elsembrador.org, repito, programacion@elsembrador.org. Ahí nos envían toda la información de los eventos que tengan en su parroquia, nada más que sí necesitamos, por favor, que igual una carta de autorización del párroco para que se promueva el evento, y con muchísimo gusto, no se cobra nada, es gratis, o sea, no es para que digan absolutamente, pero sí les pedimos, por favor, que nos envíen toda la información, porque luego, como ahorita dan la información y luego están llamando a la gente, oiga, ¿y cómo es? ¿Y dónde es? Y no tenemos nada al respecto. Entonces, señor Francisco, programacion@elsembrador.org, por favor, mándenos toda la información junto con la carta del padre, y con mucho gusto, aquí lo volvemos a promover. Tenemos también la comunidad Informa. Y para todas las personas que nos están escuchando, padre, para que sepan todos, ¿verdad?
1: Muy bien dicho, muy bien.
2: Muchísimas gracias, y bueno, vamos con el señor Jorge, que nos llama de San Diego. Recuérdenles, tenemos líneas disponibles, todavía tenemos otras llamadas, pero marquen, por favor, 773-777-7773. Adelante, señor Jorge, buenos días.
3: Buen día, Normita. Buen día para todos. Gracias, padre, por una reflexión más que hermosa, como siempre. Y esta de... ¿De qué me sirve a mí, Jorge, ganar el mundo si me pierdo a mí mismo? Y como usted dice, ese texto tan hermoso, que es el de querer seguir al Señor, negarme a mí mismo, tomar esa cruz del Señor y seguirlo. Pero eso me causa un conflicto, como usted decía, ese conflicto de voluntades, que yo sé que Él es el Señor y que Él es Dios, pero yo digo, yo no soy Dios, pero sí... quiero actuar como si fuera Dios inconscientemente, y esa negación de seguirlo, de buscarlo, de amarlo, es por ese conflicto de mi voluntad puesta sobre la voluntad del Señor, y es esa la unidad de voluntades a la que el Señor nos llama. Como usted dice, yo lo veo así, padre, usted me corrige, que la vida, como usted dice, es el fundamento, y es la vida y el alma lo que nos da el Señor. Sabemos que la palabra es Jesús, el Verbo, y por él adquirimos la vida. El Padre nos regala esa voluntad para seguirlo. ¿Y que, de qué manera quiere que lo sigamos? Pues amando a través del Espíritu Santo. Y la invitación, como siempre, es a que vivamos amando, como usted nos dice, siempre con las virtudes teologales, y ahora nos recuerda las virtudes cardinales, como esta vida es un instante, aprovechémosla y no nos desviemos con tantos bienes, sino que busquemos el supremo bien, el único bien verdadero, el bien eterno que es nuestro Señor. Y como nos dice en el Evangelio de hoy, proclamar el reino que está cerca, está tan cerca como nosotros queramos, unir esa voluntad a la de Él, seguirlo y no perder nuestra alma, sino amando y viviendo en la bondad, en el amor y en esa vida de que usted nos invita, con esas virtudes teologales, cardinales, elijamos. Ya sabemos que el Señor primero nos eligió, nos consagró y nos pide como ahora, vayan por todo el mundo y proclamen el Evangelio. El ejemplo que usted nos pone y el sembrador, esa que demos testimonio de esa vida de amor, de bondad en el Señor. Muchísimas gracias, Padre, por su enseñanza. Gracias, Normita. Bonito día.
2: Gracias.
1: Muy buenos días, Jorge. Saludos a su esposa también. Sí, tengamos en cuenta ese conflicto de voluntades, la mía y la de Jesús. Siempre pretendo que se cumpla mi voluntad, aunque luego en el Padre Nuestro decimos hágase tu voluntad, pero parece que no lo creemos, lo decimos así con la boquita pequeña. Gracias, Jorge.
2: Decimos hágase tu voluntad, pero si se puede que sea la mía, estaría mucho mejor, ¿no?
1: Exactamente.
2: Así como no queriendo, ay, Señor.
1: Así como no queriendo, en el realidad le estamos diciendo, Señor, que se cumpla tu voluntad de acuerdo con la mía.
2: Así es, bueno, aquí tenemos...
1: ¿No se acuerdan los dos hijos de Zebedeo, Santiago y Juan, se acercan a Jesús y se lo dicen así de claro? Queremos que hagas lo que te vamos a pedir, sí. Así de claro.
2: Ay,
1: que
2: así tal
1: que
2: cual.
1: Nuestra voluntad se imponga.
2: Tal cual, y así es, Padre. Ay, Señor, te pido esto. Yo sé que tú tienes planes mejores, pero que se haga lo que te estoy diciendo.
1: Claro, lo que yo pido.
2: Nos cuesta trabajo confiar de verdad que los planes del Señor son mil veces mejores que los nuestros.
1: Así es.
2: Nos cuesta mucho trabajo y pensamos que no. Y peor todavía, Padre, pensamos que somos más inteligentes que Él y que lo nuestro va a ser mejor que Él.
1: Eso es. El Papa lo ha dicho en su encíclica al hablar de la Torre de Babel. Ajá. Quisieron construir una torre, decimos, somos poderosos, sabemos más que Dios, vamos a construir una torre que no sé qué, que no sé cuánto, va a llegar hasta el cielo. ¿Qué pasó? Que no se entendieron y acabaron peleándose y dispersándose por todo el mundo.
2: Así es, así es, así es. Bueno, tenemos un mensaje. Erika nos dice, buenos días, Padre Flecha. No le he mandado un mensaje, pero siempre lo escucho. Gracias por sus enseñanzas. Siempre le pido a Dios que nunca permite que me parte de Él, porque la familia no está cerca del Señor, pero hay veces que también a mí me distraen.
1: Pues sí, lo decimos también en otra oración que a la que yo tengo mucha devoción. Alma de Cristo, santifícame, cuerpo de Cristo, sálvame. Y ahí dice, no permitas que me aparte de ti. Pero también lo decimos así, con la boca pequeñita.
2: O también lo decimos, bueno, nada más tantito y al rato regreso.
1: Exactamente. Permíteme que me aparte de ti durante un ratito.
2: Nada más tantito y luego regreso. Y no sabemos si vamos a tener oportunidad de regresar.
1: Exactamente.
2: No sabemos. A ver, Balbina de Hollister, que nos dice. Balbina, buenos días, ¿cómo está?
4: Buenos días, pues estoy escuchando y aprendiendo y nunca es tarde para aprender. Sí, Padre, pues muchas
1: gracias. Usted sí que sabe, Balbina. Bueno, díganos.
4: No sé nada, solo sé que no sé nada, pero que soy.
1: Ah, pues eso es el principio de la sabiduría, que ya decían los griegos, saber que no sabe uno nada.
2: Reconocerlo.
4: Sí, Padre, pues muchas gracias por recordarnos esta reflexión que... Y no está, que no somos nada, la vida vale mucho, Padre, mucho, más que los pajaritos, ¿verdad? Pero ¿sabe qué? A veces no nos cae el 20 porque no escuchamos su palabra, no leemos su palabra, no estamos atentos a escucharla y saber que, pues, que sin Dios no somos nada. Luchar por nuestra, en la vida es importante porque, pues, la vida cuesta, sí, pero no acumular bienes para este mundo, o mejor para echarle unos tabicazos allá para allá. Bueno, no tabicazos, sino para...
2: ¿A quién le va a pegar?
1: No entendí esa palabra.
2: No, es que dice hacer unos tabicazos. Yo me supongo poner tabiques, ¿no? Eso quería decir Balbina, ¿verdad?
1: Poner ahí unos tabicazos.
2: Claro. Pero yo dije, ¿verdad? Pero sonó como que le iba a aventar el tabique a alguien. No sé, por eso le digo, ¿a quién le quiere pegar allá?
4: Más bien material.
1: No, quiere decir que levantamos tabicazos, levantamos muros para no escuchar al señor.
4: Disculpe, pues sí, más bien también ir acumulando bienes en la piel o nada más aquí. ¿Verdad? Eso es a lo que me refería. Pero yo...
1: Claro.
4: Sí, padre, pues
1: levantamos unos tabicazos enormes. ¿Algo más?
4: Sí, padre, pues ahora sí que como es una reflexión que dice, pues echando, orando para defendernos de los perros, para que Dios nos defienda, pero también nosotros aventando piedras, ¿verdad, padre? Piedras.
1: Estamos aventando piedras. Levantamos tabicazos y aventamos piedras. Así es. Oiga, pero bonito eso que dijo. Pero no nos cae el 20, no nos cae el 20. En Chile dicen no nos cae la chaucha, pero es lo mismo.
2: Sí, es que en México antes los teléfonos era hace muchos años era con 20, una moneda de 20. Entonces, si no caía la moneda, pues no se podía.
1: No funcionaba el teléfono.
2: No funcionaba. Por eso es el dicho de en México decir no me cae el 20, como que no funcionamos, no conectamos, ¿verdad,
1: claro,
2: Balbina?
1: Si no cae el 20, no se encienden las luces y no cae la botella que vamos a comprar en la máquina.
4: Sí, así es. Pues muchas gracias por gracias a Dios, gracias al Sembrador, por este programa que podemos escuchar, yo nada más en la radio, pero es de gran enseñanza y es de gran reflexión, y pues que Dios me las bendiga, y hay que echarle ganas para este mundo y más para el otro. Dios los bendiga.
1: Está bien, esto último que ha dicho vale muchísimo. Echarle ganas a este mundo y sobre todo al otro.
2: Sobre todo, ¿verdad?
1: Porque... La vida es lo que vale, eso nos dijo Balbina en la primera frase, antes de hablar del 20, de los tabicazos, de las piedras. Sí. La vida es lo que vale. La vida nueva, sobre todo la vida nueva que le decía Jesús a Nicodemo. Una vida nueva, hermano. Yo cómo voy a entrar en el vientre de mi madre. Que no entiendes nada, Moreno.
2: No...
4: Padre, y a veces andamos en la oscuridad, necesitamos la luz del Espíritu Santo, ¿verdad?
1: Claro, pues Nicodemo vino y era de noche, y cuando salió, pues era de día ya, es decir, lució la luz en su vida. Ay, Balbina, oiga, muy interesante su conversación, da gusto escuchar a gente tan interesante.
4: Disculpen por todos.
1: ¿Cómo que disculpen? No, al contrario, se le agradece todo lo que nos ha dicho.
4: Los quiero mucho, Dios los bendiga.
2: Oiga, gracias, oiga, Balbina, bueno, aprovechando porque no nos ha llegado otra llamada, luego, padre, ya ve, cuando nos diga alguien, es que yo nunca me puedo comunicar, le vamos a recordar, este día teníamos las líneas disponibles y no llamaba.
1: Diga usted, pues el día 8 de julio hubo un montón de tiempo libre.
2: Bastante, así que Balbina, no se nos vaya. Balbina, ¿qué opina de esa gente que busca tener todo el dinero acá, todas las cosas materiales, y se les olvida que un día nos vamos a ir y no nos vamos a llevar nada?
4: Eso duele mucho, ya, y más que en la propia familia. Eso es, duele mucho, pero sí también es muy importante la formación desde niños. Desde niños hay que formarlos para que valoren la vida y también la fe, tener fe, confianza en Dios, que no estamos en este mundo siempre. Que un día nos vamos a ir tarde o temprano, precisamente el día 3, que fue el viernes, cerca de la, como a las dos casas de donde vive una de mis hijas, un accidente que a mí me dolió bastante, y les pido oración, hermanitas, porque allí murió un niño como a las 9 de la noche. Yo no sé su nombre, no conozco la familia, pero murió horriblemente, padre. Y sabe de que ese día una de mis nietas le quería dar...
1: ¿Qué pasó? ¿Que se hundió la casa? ¿Qué es lo que dijo?
2: Hubo un accidente. Hubo un accidente.
4: Con una moto chocó, estaba muy recio. Y una de mis nietas se arrimó para darle tipiar los primeros auxilios, pero ya cuando lo miró ya tenía su cabeza muy mal, mucha sangre. y ella se puso muy mal, mucho, nomás no paraba de llorar, y mi hija dice, ¿qué hago? Le digo, pues ya después le dije que la llevara, que le dieran un calmante al hospital, pero no sé, todo estuvo muy, muy triste. Yo ofrecí mucha oración y la Santa Misa, y luego también pues que en ese momento llega papá y un hermano, porque se dice que eran, yo no los conocía, pero Dios sí, y los conoce, sabemos, ¿verdad? Y él era un gemelo.
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3: ¡Enamórate! Bienvenida, familia del Sembrador, a este espacio, a este segmento en el que estamos todos invitados a mirar con la mirada de Dios. Mirada enamorada, mirada llena de esperanza, mirada compasiva, mirada comprometida, una mirada bellísima que Dios nos invita a dar todos los días a nuestros hermanos. El día de hoy en Enamórate vamos a platicar acerca del matrimonio, pero hablaremos de derechos y deberes de los esposos. Esta es una visión muy importante y muy completa, porque en estos tiempos se está hablando muchísimo de derechos, lo cual me parece muy bien, pero no podemos olvidar nuestros deberes, no podemos olvidar nuestra vocación. Así es que hoy quédate conmigo, porque esto puede ser fuente de información y formación para ti que estás próximo a casarte o que estás soñando con formar una familia. Saber estas cosas a tiempo ayuda muchísimo, pero también te va a ayudar a ti que llevas 5, 10, 15 años de casado, de casada, y quieres hacerlo mejor, quieres estar bien, quieres que el amor se fortalezca, que perdure y que vaya bien. Te va a servir esta información. También para ti, hermano, hermana, que estás en crisis, que te sientes desesperado, desesperada, que quisieras seguir adelante, pero bien, no mal, no como están. También va a ser muy útil esta información, porque conocer más nos ayuda a tomar más sabias decisiones. Conocer más nos ayuda a amar de verdad. Así es que preparémonos para conocer esto que tanto la fe como la ciencia nos hacen ver de qué va el matrimonio. Cuando cada uno cumple sus deberes, es que los dos van a disfrutar de sus derechos. Pero es que hay que poner el acento en los deberes. No es todo recibir, no es todo ver cómo me haces feliz o qué estás haciendo que no me hace feliz. Es sobre todo preguntarme, ¿cómo puedo hacerte yo feliz a ti? ¿Cómo puedo completarte de la mejor manera? Tanto hombres como mujeres. No está a cargo de solo uno de los dos. Es que los dos pueden hacer su parte. ¿Te das cuenta? Estamos viviendo una época muy paradójica en muchos sentidos. Nunca habíamos hablado tanto del amor, pero nunca había sido tan frágil el amor. ¿Cuántas rupturas? Rupturas dolorosas, hermanos míos. En muchos países, entre el 40 y 50% de los matrimonios terminan en divorcio. Y en muchos de ellos ya prefieren mejor no casarse, para ni hablar de divorcio. Cuando nos dejemos de llevar bien, nos separamos. Las cifras varían según cada país, pero casi todos los estudios coinciden en algo muy importante. Las rupturas matrimoniales están aumentando y la satisfacción matrimonial está disminuyendo. Las parejas llegan al matrimonio con muchas expectativas, con muchas ilusiones, pero ¿sabes qué está pasando? Están llegando con muy poca preparación. Estamos a 10 años del lanzamiento de que conocimos Amoris Laetitia, este hermoso documento que nos pide acompañamiento personalizado, estar cerca de las parejas, no dejarlas solas recién casados. Hay muchos llamados hermosos de Amoris Laetitia que habría que considerar. Pero lo más importante es que en Amoris Laetitia se nos recomienda una preparación remota para el matrimonio, no solo unos cuantos días antes de. La preparación a lo largo del tiempo. Y muchas veces el problema en los matrimonios no es la falta de amor, es que se quieren. es la falta de educación para amar. Es que no sabemos de qué va verdaderamente el amor. Preguntamos muchas veces, ¿qué me corresponde? A ver, ¿a mí qué me vas a dar? ¿Qué tengo derecho a recibir de ti? ¿Qué hace falta para que yo sea feliz? Y se lo reclamo y se lo digo al otro, y se nos enseña a hablar asertivamente y a pedir lo que queremos, lo cual está bien, pero pocas veces nos preguntamos, y es necesario hacerlo, ¿qué necesita mi cónyuge? Yo como mujer, ¿qué necesita mi esposo? Tú, varón, ¿qué necesita mi mujer, mi esposa? ¿Qué deber tengo yo para hacerlo crecer, para comprometerme de verdad? ¿Cómo puedo yo amar mejor? Es que precisamente ahí comienza la verdadera felicidad matrimonial, en que yo cumplo mi compromiso. Yo no estoy esperando a que el otro haga su parte y me enojo porque no cumple. Estoy haciendo constantemente la mía, sabiendo que todo cambiará para bien si cambio yo. Acuérdate de esa frase linda que dice, que no cambie el mundo, que no cambie el otro, que cambie yo y cambiará todo. Pídele a eso al Dios, ayúdame a cambiar para bien, ayúdame a ser la mujer que tú quieres que sea, ayúdame a ser la esposa que él necesita, ayúdame a ser la madre que mis hijos necesitan. La iglesia no nos habla primero de derechos. Los reconoce, por supuesto que sí, pero no habla primero de derechos, habla primero de vocación, vocación. Todos hemos sido llamados a amar y tenemos una vocación dentro del matrimonio. La iglesia habla primero de vocación. Si has sido llamado, llamada al matrimonio, recuerda, el matrimonio es una alianza donde dos personas prometen buscar el bien del otro. Es que prometo serte fiel en lo próspero y lo adverso, en la salud y la enfermedad. Prometo amarte y respetarte todos los días de mi vida. Entonces, en esta alianza, yo me comprometo a buscar tu bien. Y tú haces lo mismo. De cara a Dios, de cara a la comunidad, te comprometes a buscar el bien de tu cónyuge, de tu mujer, de tu esposo. Los fines del matrimonio los resume la Iglesia Católica en el Catecismo de la Iglesia Católica, que yo recomiendo que todos los hogares lo tengamos en casa. ¿Cuáles son estos fines del matrimonio? Primero, el bien de los esposos. No me caso para que me hagas feliz, no. Me caso porque quiero tu felicidad y cuento con tu reciprocidad. Primer fin del matrimonio, el bien de los esposos. Segundo, muy importante, apertura a la vida. Hoy muchas parejas se están casando diciendo, no vamos a tener hijos. No es válido ese matrimonio. No es válido. Apertura a la vida. Si Dios nos quiere mandar hijos, los recibimos. Si no quiere, aceptamos nuestra realidad. Buscamos medios lícitos para lograr este sueño, rogamos con fe a Dios para que nos otorgue el don de ser padres, pero si no nos da este don, este regalo, por algo será. Y con apertura a la vida amo a otros hijos que me tocará adoptar de muchas formas. A lo mejor voy a tener hijos por la vía de la adopción, a lo mejor en un apostolado, en un servicio a la iglesia, doy formación a jóvenes, a niños, a lo mejor tengo una vocación para amar y servir en otro campo. Pero eso es tener apertura a la vida. Tercer fin del matrimonio, ayuda mutua para alcanzar la santidad. Estamos juntos para convertirnos en la mejor versión de nosotros mismos. Si nos tenemos el uno al otro, nos apoyamos en uno al otro. Si tenemos hijos, vamos a llevarlos al cielo. El bien de los esposos, la apertura a la vida, la ayuda mutua para alcanzar la santidad son fines propios del matrimonio. ¿Ya lo habías pensado? ¿Pensabas que casarte era estar con alguien feliz por siempre, que te iba a cuidar y consentir y dar todo? Eso es una utopía. Casarte es caminar hacia el cielo de la mano de otro, crecer juntos, perdonarnos cuando se haga necesario. Mi esposo no está para hacerme feliz únicamente. Está para caminar conmigo hacia Dios. Y yo tengo exactamente la misma misión. Y esto es súper importante. Los deberes fundamentales de los esposos tienen que ver primero con la reciprocidad. Es decir, yo no voy a dar todo a cambio de nada, o yo no voy a estar en la posición de no dar nada y que me den todo. No, tiene que haber simetría y nos damos los dos. Primero que nada, fidelidad. Es un deber de los casados, ser fieles. Y hoy se está rompiendo muchísimo este primer principio. ¿Cómo vamos a alcanzar la alegría, la felicidad verdadera desde la infidelidad? No es posible. Primer deber, fidelidad. Y si has fallado, es tiempo de terminar con eso y caminar en fidelidad a partir de hoy. No solamente fidelidad física, también emocional. No construyas intimidades con otras personas que no correspondan al matrimonio. Fidelidad física, emocional y espiritual. Hacerte tú una persona digna de confianza. Digno de confianza. Primer deber, fidelidad. Segundo deber, irrenunciable, respeto. Jamás humillar, nunca ridiculizar, no insultar. Es que estos son deberes, deberes. No justifiques que el otro se portó grosero para que tú humilles, ridiculices o insultes. No justifiques tus faltas de respeto. Es tu deber respetar. El otro no lo hizo, tú no correspondes o no respondes con otra falta de respeto. Le haces ver, estás faltando al respeto. Hablamos después. Muy importante. Fidelidad, deber en el matrimonio. Respeto, deber en el matrimonio. Nada de humillar, ridiculizar, insultar o despreciar a tu esposo, a tu esposa. Y en esto que nos pide la iglesia, nos pide Jesucristo, coinciden todos los estudios actuales que hablan del éxito en el matrimonio. De manera concreta, todo lo que hacen los Gottman en su laboratorio coincide totalmente con estos principios, porque dicen ellos, el desprecio es predictor número uno de divorcio. El desprecio, el menosprecio, el hablarnos con groserías, el decirle a otro que no vale, que es tonto, que es feo, que me da asco. Hay tantas expresiones que hemos usado que son predictivas para la tumba del matrimonio. El primer predictor de divorcio es el desprecio. No la falta de dinero, no las diferencias de carácter, es el desprecio. No vuelvas a faltar al respeto con tus palabras, con tus muecas, con tus desdenes. Y respeta, respeta. Dile, mi amor, con todo respeto, ahorita estoy furiosa, por favor hablemos después. Y no se presten a faltarse al respeto con palabras hirientes, con gestos de maltrato. Tercero, deberes de los esposos. Fidelidad, uno. Dos, respeto. Tres, ayuda mutua. Los dos se tienen que ayudar. El matrimonio no consiste en preguntarse quién tiene la razón. Ah, es que yo tengo la razón y ahora te doblegas ante mí. No. Cuando hay problemas en un matrimonio que quiere permanecer unido, se deben preguntar, ¿cómo resolvemos esto juntos? ¿Cómo lo resolvemos los dos? El matrimonio no es para enfrentar a dos personas, no son ustedes enemigos. Es triste cuando vienen a terapia los dos y se dedican a tirarse tierra. Tú estás mal, y quieren como la aprobación del otro. No vienen a buscar soluciones. Vienen a acusar, vienen a un enfrentamiento, y eso no funciona. Si hay un problema, los dos unidos tratan de resolver ese problema. Es muy triste cuando no acepta cada uno su parte de responsabilidad. Cuando un matrimonio no va bien, pues es que no están cumpliendo con sus deberes. los dos en algo están fallando. No es toda la culpa de uno, el malo, malo, malo, contra el bueno, bueno, bueno. Eso no existe. Los dos tienen parte de razón y los dos tienen parte de culpa. Entonces, cuando los dos aceptan su parte, esos matrimonios pueden caminar hacia adelante. Por ejemplo, él te dice, yo tengo un problema de adicción al alcohol. Es mi problema, quiero hacer lo necesario para no ser dependiente de esta sustancia. ¡Wow! Está haciendo lo que le toca. Y ella tiene un problema de neurosis, carácter neurótico, carácter histérico, arranques. Y ella dice, sí, ya, con que tú dejes de tomar esto se soluciona. No, pero tú tienes un problema de neurosis, tienes que tratar tu neurosis. No, no, no, no, no, el que está mal es él. Ahí no se puede hacer mucho. Ustedes dos tienen un problema en su relación, cada uno tiene un problema personal que resolver. Si los dos se ponen las pilas y dicen, ok, tú trabajas lo tuyo, yo trabajo lo mío, ahí puede haber reencuentros fabulosos, porque allí se está dando la ayuda mutua. Yo reconozco que tengo mi parte de responsabilidad en este problema, tomo las riendas sobre lo que me corresponde, tú reconoces tu parte y tomas las riendas de lo tuyo y los dos vamos en la misma dirección. Queremos estar bien, no como sea, no como perros y gatos, bien, como Dios manda. Entonces cada uno acepta su responsabilidad y hace su parte, sin decir toda la culpa es del otro. En cuarto lugar, es deber de los esposos. Fíjate en lo que voy a decir, es fuerte, pero es real. Hay que vivir un amor sacrificado. ¿Qué significa? Que llevamos a la cruz de Cristo las dificultades de cada día, que hacemos lo que Dios manda, aunque no sintamos el deseo de hacerlo. Ejemplo, Dios manda que no nos vayamos a la cama enojados. Amor sacrificado significa, esta noche, aunque yo no quiero hablar y no quiero reconciliarme, estoy furiosísima, pero Dios me pide que no me vaya enojada con mi esposo. Entonces yo hago un sacrificio, es decir, yo hago sagrado este momento antes de acostarnos en camita, volteo con él y le digo, estoy muy, muy enojada, pero yo te quiero. Déjame darte un beso. O te acercas y das un beso espontáneamente. Hablamos después, solo quiero que sepas que te quiero. ¿Cuánto cambian las cosas cuando yo hago sacrificios? Cuando yo elijo hacer la voluntad de Dios y no la mía. Y amor sacrificado es un deber de los esposos. Porque no vas a estar casado nunca con la persona perfecta. No existe la persona perfecta. Hay diferencias, tenemos historias distintas, heridas distintas, cosas que sanar, todos. Entonces, dificultades, diferencias siempre va a haber. Pero yo hago un sacrificio cuando elijo hacer la voluntad de Dios y no la mía. Hay una carta de San Pablo a los Efesios que dice, maridos, amen a sus esposas, ámenlas como Cristo amó a su iglesia, ámenlas como Cristo se entregó por ella, por su iglesia. Cristo no preguntó cuánto iba a recibir, cuánto podía entregar. No, Cristo se dio por completo, por completo. Y esta es la palabra de Dios. Señores, amen a sus esposas. Nada de que dame un tiempo, lo voy a pensar, no estoy seguro si tú o ella. A ver, eso no es amor. Amar es entregarse por ella o por él. Quiero tu bien. Y haré todo lo que sea necesario para que tú estés bien. No está en mis manos que tú recibas lo que te doy, pero sí está en mis manos dártelo. Y lo doy. Ahora, hemos hablado de deberes. Ese amor sacrificado debe formar parte. Pero también, por supuesto, existen derechos. Y Dios los quiere. Quiere los derechos humanos, ¿no? El primer derecho es el derecho a la vida. Son muy importantes los derechos. Y tú como esposa tienes derecho a ser amada, respetada, escuchada, a sentirte segura, protegida, a recibir fidelidad, a ser acompañada. Esos son tus derechos, mujer. Pero si tú, varón, me estás escuchando ahora, te digo, tú tienes derecho a ser amado, respetado, escuchado, valorado, a sentir, a recibir fidelidad, ella te es fiel, a ser acompañado en la vida por una compañera que comparte con alegría el día a día, son tus derechos. Claro que tenemos todos estos derechos. Son de los dos. Pero para exigir tus derechos, primero cumple tus deberes. Tienes derecho a crecer como persona al lado del otro. Curiosamente, cuando los dos viven sus deberes, todos estos derechos aparecen de manera natural. Por eso, la insistencia de Jesús es: haz lo que quieres que te hagan. Dios habla que el primer paso es el tuyo, hacia el bien del otro. Entonces, cumplan los dos sus deberes, esposo, esposa, porque los derechos emergerán naturalmente. Lo que descubrieron los doctores Gottman en su laboratorio, después de estudiar a miles de matrimonios durante décadas, encontraron algunos hábitos que distinguen a las parejas estables. Vamos a tratar de revisar si son nuestros. Un primer hábito es reconocer las cualidades del otro, admirarlo, reconocer las cualidades del otro, o sea, decir al otro, no te estés fijando todo el tiempo en lo que hace mal, en lo que no te gusta, porque dejas de admirarlo. Hay muchas cosas, es un ser humano, como ser humano tiene cualidades. Todos los seres humanos tenemos cualidades y todos los seres humanos tenemos defectos. Eso es una realidad. Entonces, lo primero es, reconoce las cualidades del otro. Estos son hábitos de las parejas estables. Reconoce, caray, sí, es muy buen hijo, es muy buen hermano, es un gran trabajador, es súper responsable con sus hijos, es muy medido para comer, sabe cuidar su salud. Admira algo de él, de ella. Reconoce las cualidades del otro, porque la admiración es un valioso protector del matrimonio. En segundo lugar, conocerse profundamente. No estar en la superficie simplemente enojada porque están siempre de malas, no. ¿Por qué está de malas? ¿Cuál es su historia? Y también, ¿cuáles son sus sueños? Eso es conocerse. ¿Cuáles son sus miedos, sus preocupaciones, sus alegrías? A esto le llaman los Gottman los mapas de amor, conocer al otro. Tercero, hábitos de las parejas comprometidas, bien avenidas, responder a las pequeñas invitaciones. Si el otro dice, qué bonito atardecer, bueno, no está solo hablando del clima, está diciendo, acompáñame, disfrútalo conmigo. Las parejas felices responden a los pequeños llamados cotidianos, a las pequeñas cortesías. Cuarto, hay que reparar rápidamente, no dejar crecer los conflictos. En esta casa perdonamos todo rápido y siempre. Ya lo hemos aprendido aquí. En esta casa perdonamos todo rápido y siempre. Aceptar una disculpa, no quedarte enojado por siempre. Ya te dijo discúlpame, disculpa, haz una broma, toma la mano y el daño va a ser disminuido. Muchas preguntas, muchas parejas viven cometiendo un error frecuente, diciendo, si él cambia, yo cambiaré. Si ella cambia, yo cambiaré. Error. El amor cristiano propone lo contrario. Yo doy el primer paso. Ahorita, hoy. No porque el otro lo merezca, sino porque el amor verdadero toma la iniciativa. Así es que, toma esa iniciativa, vamos a la pausa, volvemos. Hemos conocido derechos y deberes en el matrimonio y hemos descubierto que cumpliendo nuestros deberes, los derechos emergen de forma natural. Llámame 773-777-7773 en Estados Unidos, 3347-376326, el número en la Ciudad de México y todo México. Voy a la pausa, vuelvo con todos ustedes. 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
1: 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Dios te bendiga.

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1: Familia bellísima de El Sembrador. El día de hoy hemos estado platicando acerca de derechos y deberes de los esposos y cómo muchas parejas terminan en divorcio, en ruptura, no tanto porque no se quieran, sino porque no han recibido una educación sobre lo que es verdaderamente el amor. Tiene que ver con un compromiso, con un salir de nosotros mismos, con un desear el bien del ser amado y procurarlo. El amor no es pasarla bien con alguien con quien me siento a gusto y es perfecto. Eso es utopía, es ilusión, no es real. Ahorita que están en crisis es cuando el amor debe sostener su relación y hacer que se unan más que antes, que se quieran mejor que antes. Pero para esto dale oportunidad a Dios. ¿Cuántos matrimonios están caminando sin Él? Yo veo que si no está Dios en medio es tan difícil vivir el amor. Se necesita ir a beber de la fuente del amor que es Cristo. Denle oportunidad a este Dios. Quédate con lo mejor de la iglesia. La iglesia tiene estos movimientos que fortalecen a la familia. Movimiento familiar cristiano, dinámicas de unión matrimonial, retiros retrovile. Hay tantas cosas. La iglesia quiere matrimonios unidos en el amor verdadero. No maltratándose todo el tiempo y soportando el pecado. No malentendamos la enseñanza de la iglesia. Unidos para siempre en el amor, en el compromiso, en el querer el bien del ser amado, de parte de los dos. Y eso significa crecer juntos, ayuda mutua. Si uno tiene adicción, el otro le ayuda. Si uno ha caído en infidelidad, con el otro se levantan, reflexionan, maduran. Hay un caso de un matrimonio que llevaba 20 años discutiendo por todo. Tú nunca me ayudas. Y él decía, tú nunca reconoces lo que hago. Bueno, era quejas y pleito. Y siempre viendo lo que el otro hace mal. Tú no me ayudas a mí. Y el otro, tú no reconoces lo que yo hago por ti. Buscaron ayuda, estuvieron en terapia y descubrieron algo sorprendente. Descubrieron que cada uno llevaba esos 20 años defendiendo sus propios derechos. Tú me tienes que ayudar más, tú me tienes que reconocer más. Y el problema es que ninguno estaba considerando sus deberes. Se justificaban, como tú no cumples lo tuyo, yo tampoco cumplo lo mío. Así no se mejora nada. Así es que hubo un compromiso de reconocer sus deberes y de comprometerse con ellos. Ella comenzó a agradecer todos los esfuerzos de él, incluso los más pequeños. Aunque parezca ridícula, pero da gracias por todo, por todo, por todo, por todo. Gracias, gracias, gracias. Ella comenzó a agradecer esos pequeños esfuerzos de él. Y él comenzó a colaborar sin esperar reconocimiento inmediato. Haz lo que te corresponden, aunque no te va a reconocer inmediatamente, no es su costumbre, no lo que quieras, pero ya no esperes ese reconocimiento. Haz lo que te toca, colaborar en casa, no dejarla sola, no abandonarla, no estar ahí, no faltar al estar ahí, ¿verdad? Y cuando cada uno haciendo lo suyo, cada uno cumpliendo su deber, en pocos meses, el ambiente de su hogar cambió completamente. No es que desaparecieran por fin todos los problemas, eso no sucede, pero dejaron de competir, empezaron a servirse, cada uno puesto al servicio del otro. ¡Qué bonito! La psicología demuestra que las relaciones más felices no son aquellas donde cada uno exige más, no. Las relaciones felices, equilibradas, sanas, son aquellas donde los dos desarrollan gratitud

de reparar y admiración mutua. Y aquí, en Capacidad de Reparar, ya haré un programa completo sobre cómo hoy la psicología hace esta relación 1-5. Por cada agravio, 5 pequeñas reparaciones. Hoy hablé mal, hoy ofendí, hoy grité. Sí, sí, claro, perdóname, perdóname. Pero no digas una a una. Dicen que los agravios pesan como una piedrita y que la reparación pesa como una plumita. Entonces, por cada acto de agravio hay que ponerle muchos de reparación para estar equilibrados. No es una relación 1-1, sino 5-1, dice la ciencia. Entonces, desarrolla tú, no el otro, tú. Gratitud, generosidad, empatía, capacidad de reparar y admiración. Hay que meter estos elementos porque es mi deber. Yo quiero disfrutar mis derechos, pero voy a cumplir con mis deberes. Curiosamente, esto que dice hoy la ciencia, el Evangelio lleva 2000 años proponiéndonoslos, ¿no? Vivir todas estas cosas. El matrimonio, hermanos míos, no prospera cuando dos personas reclaman constantemente sus derechos. El matrimonio prospera cuando dos corazones compiten por cumplir sus deberes. Y lo haces por amor, porque quiero tu bien. El hombre no puede encontrarse plenamente a sí mismo, sino en la entrega sincera de sí mismo, decía San Juan Pablo II. En el matrimonio, no podemos ver dos personas que se preguntan siempre, ¿qué me toca? En el matrimonio, debemos encontrar dos personas diciendo cada mañana, ¿cómo puedo amarte mejor hoy? ¿Cómo puedo amar en tu oración? A ver, ¿cómo puedo amar mejor hoy a quien tú pusiste, Dios mío, a mi lado? En tu oración, pregúntale a Dios, ¿cómo la amo mejor? ¿Cómo lo amo mejor? Y a ella, pregúntale. Quiero que tu día sea feliz, ¿qué puedo hacer por ti? Tengamos una nueva actitud, tengamos la humildad de hacer el cambio en nosotros, de dar el primer paso nosotros. Que no se rompan más matrimonios. No formes parte de estadísticas. Date cuenta que se aman. No es lo que quieres. No quieres romper con tu matrimonio. Quieres acabar con los problemas en tu matrimonio. Tienes derechos. Hay que hacerlos respetar. Pero en primer lugar, cumple tus deberes. ¿Vale? 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De esto y más, hay muchas invitaciones lindas que te pongo en mis redes sociales. Así es que búscame en ellas como Lupita Venegas, búscame como Valora también, y hay mucho, mucho que quiero compartir contigo. Y doy gracias y bendigo infinitamente a El Sembrador, este canal bendito que nos permite llegar a tantos rincones de la tierra, que nos permite llevar a Cristo, seguir este mensaje. Dios eligió a 12 para decir, anuncien que el reino está cerca. Y luego esos 12 nos pasan la estafeta también a todos nosotros que, enamorados de Cristo, queremos llevarlo a todas partes. Así es que oremos unos por otros. Ya entró una primera llamadita. Recuerda que puedes pedir pasar al aire, que tu voz se escuche, o puedes hacer que por escrito me hagan conocer tu inquietud.
¿Qué vas a hablar? Habla sobre el tema que tú quieras. Tu pregunta, tu duda, tu deseo de estar cerca del Señor, tu testimonio. Me encanta que nos compartan testimonios del poder de Dios. Tu sugerencia, todo es bienvenido. Lo que Dios pone en tu corazón para compartir, compártelo. Yo con mucho gusto te escucho. Te quiero.

0: quiero y desde aquí podemos hacer el bien a muchas personas juntos, ¿ok? Me escribe mi querida Anita. Anita, dice, mi esposo descubrió mensajes comprometedores en mi teléfono. Aunque le he jurado que nunca hubo una relación física, reconozco que mantuve una relación emocional con otra persona por varios meses. Estamos intentando continuar juntos por nuestros hijos. No quiero perder a mi familia. Pero mi esposo, Carlos, no logra recuperar la confianza en mí. Estoy arrepentida. Me dice que está haciendo todo lo posible para volver a quererme, pero que no puede. Yo estoy sufriendo mucho por el dolor que le causé. Anita, gracias por la sinceridad de tus palabras. Gracias porque nos compartes ese dolor que te está quemando por dentro. Y gracias por compartir este testimonio, preciosa. Para ti y para Carlos, mi oración y mi deseo de que puedan reconstruir su amor. Nosotros podemos rehacernos desde las cenizas como el ave fénix cuando tomamos la mano de Dios. Hoy se está dando mucho esta infidelidad. ¿Por qué? Porque sin darnos cuenta vamos cruzando líneas que parece que no hay nada malo en esto, ¿no? He hablado con muchas mujeres, Anita, que viven lo que tú. O sea, se sienten un poco abandonadas, sienten que sus esposos están alejados, que son fríos, que no están ahí para ellas. Y de pronto en internet se encuentran con un buen amigo, a lo mejor ya lo conocían desde la prepa, desde antes, o con una persona que simplemente suena atractiva. Y luego dices, bueno, pasas una primera línea, ¿no? Y empieza una conversación. ¿Qué tiene de malo? Es un amigo, nos compartimos cosas que tenemos en común, nos comprendemos, y entonces vamos diciendo qué tiene de malo, y entonces vas cruzando líneas hasta hacer cosas muy, muy grotescas virtualmente y a veces llevar hasta lo presencial. Es comprensible, no justificable. Comprensible, sí. Emocionalmente tienes un hueco, quieres llenarlo de alguna forma y te parece bien llenarlo así. Llega un hombre, te habla bonito al oído, te dice cosas lindas que ya no escuchas de tu esposo y empiezas a decir, bueno, me encanta esto que estoy sintiendo, que tiene de malo, y te vas dando permisos, ¿verdad? Emocionalmente, digamos, es muy comprensible. No es justificable, ¿por qué? Porque tú hiciste una promesa de fidelidad. Y si cumples esta promesa, Dios te bendecirá. Si tú no cumples, Dios te ama, a Él le duele, porque a ti te va a doler. Dios pone, nos da estos consejos de vida para ser plenamente felices. Él nos da en imperativo la fidelidad. Sabe que conviene, sabe que nuestra vida fluye. Pero si nosotros traicionamos esto que Dios nos pide, vamos a pagar el precio. Tú me dices, estoy rota por dentro, me duele lo que le hice, no quisiera, quisiera borrar eso de mi vida. Entonces nos estás advirtiendo a la muchas mujeres que me escuchen ahorita, a ver, es una trampa el creer que una relación de infidelidad, aunque sea virtual, no va a tener consecuencias. Dice Anita, muy bien, yo no quiero perder a mi familia. Cuando iba haciendo estas cosas, ella no pensaba, ya voy a perder a mi familia y me voy con este. Ella no pensaba así. Ella simplemente llenaba pues un anhelo emocional de sentirse valiosa, bonita, etcétera, ¿no? Pero estaba traicionando. Entonces eso tiene consecuencias que son naturales. Pero no quiero dejarte como desolada, triste, no, hermana mía Anita, es una gran bendición que estés arrepentida, que te des cuenta que estuviste a punto de perder lo más bello que es tu familia, que hoy reconozcas que es una tontería dejarnos llevar de emociones, que Es bueno que te conozcas y sepas que sí, hay un hueco en tu corazón y lo quieres llenar, pero lo quieres llenar de amor verdadero, que no está en la infidelidad. De amor verdadero que está primeramente en una relación cercana con Dios. Ahí está la primera fuente del amor verdadero. Ir a Dios, no irse de Dios haciendo lo contrario a lo que es la voluntad de Dios. Ir a Dios para nutrirte del amor verdadero que te permitirá entender a tu esposo y pedir esos derechos, pero del modo que Dios quiere, cumpliendo tus deberes. Es que la auténtica felicidad al principio parece muy difícil, muy duro, pero la auténtica felicidad es hacer la voluntad de Dios. Dicen, quien primero elige el gozo, entonces tomará la última palabra, el dolor. Quien primero elige el dolor, entonces quien tomará la última palabra será el gozo. Primero, el dolor, entre comillas. No voy a caer en una infidelidad porque amo mi familia, mi matrimonio, amo el plan de Dios para mi vida y no me doy permiso de cruzar esta línea. Yo sé que aquí hay un precipicio peligroso, no me doy permiso. Eso duele. Pero quien tomará la última palabra será el gozo en tu vida, porque elegiste hacer la voluntad de Dios. Entonces, ahorita, mi querida Anita, yo te pido, no veas con dolor lo que estás cosechando. Estás cosechando el fruto de tus actos y te está doliendo muchísimo. Pero ya no sigas viendo eso, porque si ahí te concentras, es como poner la mirada abajo y no entender que la esperanza en Cristo siempre está viva, siempre. Él te busca siempre, siempre, siempre. Entonces no mires hacia abajo, no mires lo que sembraste y lo que estás cosechando. Empieza a mirar de cara a Dios lo que vas a sembrar. Busca las semillas de las manos de Dios, toma esas semillas y empieza a sembrar las semillas del amor. Entonces no mires lo que cosechas, mira lo que siembras. En este momento presente, ayúdate y ayúdalo a Él. No, es triste estar todos los días, perdóname, haces una petición de perdón formal. Esto que pasó fue un gravísimo error, estoy muy arrepentida, le he pedido a Dios ayuda y perdón. Él ya me ha perdonado, te pido que me perdones tú. A partir de hoy mi vida va a ser para concentrarme en el amor que quiero darte a ti y a mis hijos. En eso me voy a concentrar. Y concéntrate en el amor que le vas a dar a él y a tus hijos. Y ya ves, como dice San Juan de la Cruz, bellísimo. Ahí donde no hay amor, pon amor y cosecharás amor. No tengas dudas. Persevera en esta postura. He sido perdonada por Dios. Él me dice que mire con esperanza el futuro y a eso me voy a dedicar. Hoy voy a ser la mejor mujer, la mejor mamá. Y si recibo algún desaliento de tu parte, algún mal modo, frialdad, respiro hondo y te lo ofrezco, Señor, por el bien de mi matrimonio, de mi hogar, de mis hijos, en reparación de mis culpas y por el bien de los que amo. A partir de hoy, Anita, a ofrecer todo en reparación de mis culpas y por el bien de los que amo. A partir de hoy, y a fijarte en qué siembras hoy. No en que estás cosechando del pasado, de un pasado en donde te equivocaste y del cual estás muy arrepentida. Así como el Padre misericordioso recibió al Hijo sin preguntas y le revistió como hijo de rey, así siéntete revestida por Dios como hija de rey y vive a partir de hoy haciendo todo el bien posible. En primer lugar, dirigiéndote a tu esposo y a tus hijos. Mantente ahí y Dios te concederá el buen final. Préstame, madre, tus ojos para con ellos mirar, porque si con ellos miro, nunca volveré a pecar. Préstame, madre, tus labios para con ellos rezar, porque si con ellos rezo, Jesús me podrá escuchar. Préstame, madre, tus brazos para poder trabajar, que así rendiré el trabajo una y mil veces más. Préstame, madre, tu manto para evitar la maldad, pues cubierta con tu manto al cielo he de llegar. Préstame, madre, a tu hijo para poderlo yo amar. Y si me das a Jesús, ¿qué más puedo yo desear? Esa será mi dicha por toda la eternidad. Amén. Hasta pronto, familia. 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

0: Muy buenos días tengan, queridísima familia. Qué alegría saludarles y sobre todo darles la cordial bienvenida a esta programación, a esta conexión con Dios a través de ESNE, el Sembrador. Y es importante que cada uno de nosotros, especialmente los que ya hemos sintonizado esta programación durante ya varios tiempo, pues pasemos esta bendición. Compartamos con nuestros familiares y seres queridos, especialmente los que pues no tienen una frecuencia radial cercana donde puedan sintonizar tanto la programación de radio como televisión. Podamos invitarles a descargar su aplicación en su teléfono inteligente, ya que es muy práctica. Sobre todo es totalmente gratuita, no tiene ningún costo, solo tiene que ir a su tienda de aplicaciones y descargarla, porque recuerde, es importante seguir enamorándonos de nuestro Señor Jesucristo. Y a través de este su programa, Enamórate con Lupita Venegas, podemos seguir cimentados en la roca firme, seguir creciendo en la fe, seguir conociendo más del amor de Dios, que es inmenso, que su misericordia es eterna e inmensa también. Así que es importante que cada uno de ustedes que nos sintonizan, si aún no la han descargado, lo hagan ya en este momento. Vayan a su tienda de aplicaciones, descargue la aplicación y con ello va a estar conectado donde quiera que vaya, 24 horas al día, los 7 días de la semana.
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0: Muy buenos días.
1: En el camino.
0: Así, ron, ron, ron, ron, ron, ron, ron. Ya vengo, es que vengo todavía acelerada. Ron, ron, ron, ron. Saludos a todos los de Salinas, ya los extraño. Ahí nos vamos para allá otra vez. Ay, no es cierto. Buenos días, Anita, ¿cómo estamos?
1: Muy buenos días, Normita. Gracias por traernos fresitas de allá del área norte de California. Y un saludo a todos los que nos sintonizan en las diferentes frecuencias radiales. Estamos muy agradecidos con el Señor. Un día más, una oportunidad para ser mejores personas, mejores hijos de Dios. Y hemos iniciado esta decimocuarta semana del tiempo ordinario, y sabemos que nuestra confianza está puesta en el Señor, porque dichoso es aquel que ha puesto la confianza en el Señor, jamás quedará defraudado.
0: Amén, así es, en todo momento tenemos que confiar. Lo comentábamos hace un momento, ¿verdad? Que muchas veces, como dice el Padre Flecha, decimos, Padre nuestro, hágase tu voluntad. Decimos, hágase tu voluntad, pero si se puede, que sea la mía.
1: Queremos por favor, hacer la nuestra.
0: Por favor, o te pedimos esto, pero aceptamos lo que tú dices, pero mejor que sea lo que yo digo, ¿no? No concientizamos, Anita, que obviamente Dios tiene planes de bien para todos los que aman y confían en Él, y que sus planes son mil veces mejores. Miren, yo lo digo por experiencia. No digo por qué, pero bueno, hice no sé cuántas mandas y por algo que estaba pide yo. Y me acuerdo y ofreciendo, y yo, ¿por qué, Señor, no me cumpliste lo que te pedí? Ahora pregúntame, Anita, si doy gracias a Dios de que no me lo haya cumplido, ¿verdad? Ahora sí digo, gracias, Señor, que no me cumpliste lo que yo te pedí, porque tenía algo mil veces mejor para mí.
1: Amén, así es, el Señor siempre nos sorprende, y aquello que nos parece a veces a nosotros que es lo mejor, Él sabe que es lo mucho más mejor, lo que es más mejor para nosotros. Y sobre todo sabemos que lo dice, que el Romanos 8:28, todo es para el bien de los que le aman. Y si algo no acontece, es para nuestro bien. Tal vez aquel automóvil que querías de tus sueños, tal vez te iba a llevar a un accidente. Solo Dios sabe por qué permite las cosas. Si lo tuvieras, ¿verdad? Porque a veces queremos aferrarnos a cosas materiales. Y sabemos que en esta tierra, pues estamos solamente, somos peregrinos, estamos de pasada. Y que algún día el Señor nos va a llamar a su presencia y nos va a pedir también cuentas de nuestra vida. Es lo más, lo que tenemos que tener más presente, porque al que mucho se le ha dado, mucho se le exigirá. Y a veces tenemos tantos dones, tantos talentos, tantas formas de poder hacer el bien a los demás, pero no lo hacemos. Pensamos que hay mañana, hay después, hay cuando tenga tiempo. Y de verdad que lo decía ayer el Padre en la Santa Misa, que el Señor, que es tan misericordioso y que tanto nos ama, siempre nos espera en todo momento. Así algún día no le hayamos abierto a la puerta de nuestro corazón, o digamos, ahí después voy a la iglesia, ahí después voy a la misa, Él siempre nos espera, y nos espera con los brazos llenos de amor y misericordia en el confesionario, para también limpiarnos, hacernos hombres y mujeres nuevas, porque así es nuestro Señor, nos ama tanto, y sus planes son de bienestar para cada uno de nosotros, sus hijos.
0: Amén, claro que sí. Muy buenos días, Marce, ¿cómo está?
2: Muy bien, muy buenos días, aquí esperando un momento de intimidad con el Señor, pero muy agradecido por el don maravilloso que el Señor nos ha regalado en este día, en este tiempo, y como siempre, unidos estamos para
3: estar pues intercediendo por todas las necesidades de todo el mundo, por nuestros hermanos acá en Venezuela, por nuestros hermanos allá en las inundaciones de Japón, y bueno, pues nuestros hermanos que esperan tanto la liberación allá en Cuba, que tantos años, ¿verdad?, privados de no tener libertad y viviendo en una pobreza extrema. Y pues bueno, también pidiendo por todos aquellos que a lo mejor hoy en esta mañana se encuentran también, no en una cárcel, pero sí en una cárcel espiritual, porque estamos a lo mejor atados ahí a tantas cosas. Y muy agradecidos con todos los que se unen ya en este momento de oración.
0: Así es, iniciamos.
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3: Así es, les invitamos para que también se unan usted con nosotros en esa mañana a interceder, a orar y sobre todo invocar la presencia del Señor, a darle gracias por su amor y sobre todo que en cada mañana abrimos nuestro corazón a lo que nos dice la palabra del Señor. Y hoy la liturgia de la palabra nos habla en el Salmo 105, donde dice: busquen continuamente el rostro del Señor. Y también el Evangelio según San Mateo capítulo 10, versículo 1 y 7, donde el Señor nos dice, vayan a las ovejas de Israel, a las ovejas descarriadas. Hermanos, hoy el Evangelio nos presenta pues una invitación a escuchar su palabra. Jesús llama a sus discípulos y los reúne junto a él y les confía un mandato. Y ese mandato es para ti y es para mí. Porque a veces yo digo que nos volvemos así como simplemente nada más pedidores, ¿no? Pues sí, vamos a pedirle, a pedirle, a pedirle. Pero no todo es pedirle al Señor. Es también de escuchar lo que el Señor quiere de cada uno de nosotros. Y hoy nos hace un llamado. Nos hace un llamado y un mandato. Dice, no los envía Él con nuestras propias fuerzas, sino que nos reviste con la autoridad, y esa autoridad que viene del corazón de Dios. Así es que el discípulo no anuncia una idea, no define solamente una costumbre, ni camina por una emoción pasajera, sino que lleva el nombre de Jesucristo y la misión del reino de los cielos. Yo creo que de los que estamos aquí, todos sabemos cuál es nuestra misión, y la misión del sembrador es de que nadie se pierda y que todos nos salvemos. Y sobre todo la misión es de anunciar el reino de los cielos. Así es que el Señor también nos llama hoy, mis hermanos. Nos llama en medio de un mundo, pues mire, herido, donde familias necesitan la reconciliación, donde hay muchos jóvenes truncados, confundidos, con depresión, hay corazones cansados ya de la vida, de personas que se sienten lejos de Dios, y llegaría a decir que hasta servidores también, que muchos servidores hemos perdido el primer amor. Entonces, la palabra nos recuerda que la misión no es opcional para quien ha encontrado a Cristo. Es una respuesta de amor al amor que nos amó, que nos amó. Y lo primero, mis hermanos, es Jesús se les pidió que de una forma tuvieran fe y les dio poder sobre los espíritus inmundos. Eso lo vemos en el primer versículo del capítulo 10. Jesús llamó a sus 12 discípulos y les dio autoridad sobre los espíritus inmundos para expulsarlos y para curar toda enfermedad y toda dolencia. Y eso es maravilloso, que el Señor nos envía, no solamente con nuestras propias fuerzas o sabiduría, no, Él nos capacita y nos da el poder para poder de una forma expulsar demonios. Entonces aquí vemos, mis hermanos, que el Señor no nos envía solos. Quizás alguien viene hoy o está sintonizando, pasando una situación difícil, una batalla, una adicción, una herida del pasado, un resentimiento que no logra soltar, una tristeza que se ha vuelto costumbre, una tentación que parece más fuerte que su voluntad. Pero hoy, hermano, hermana, escucha esta buena noticia. Jesús tiene poder y no te pide que aparentes que todo está bien, te pide que obre tu corazón para que Él entre. Porque donde llega Jesús, la oscuridad no tiene la última palabra. Y otro punto muy importante que vemos hoy en el Evangelio, que no se le olvide leerlo, Mateo 10, 1 al 7, donde el Señor envía y dice, vayan a las ovejas descarriadas. Vayan más bien a las ovejas descarriadas de la casa de Israel. Y usted va a preguntar, bueno, pues ¿para qué voy hasta la casa de Israel? ¿Para qué voy hasta allá si mira mi casa? Y no yendo más, sino mira tu interior, tu casa, mira tu corazón. Ese es un mandato de Jesús profundamente, hermanos, conmovedor, donde dice, vayan a las ovejas descarriadas. Porque el corazón del Señor no se conforma con que unos pocos estemos cerca de Él. Jesús mira a quienes de una forma viven totalmente alejados del Señor. Y ese es el trabajo del bautizado, ese es su trabajo suyo, querido hermano, querida hermana, ese es mi trabajo y del trabajo del sembrador, de llevar este mensaje y que llegue a todos aquellos alejados, alejadas del Señor, aquellos que se han olvidado que hay un Dios que lo puede todo y que lo sabe todo. Y por último, tercer punto, en el versículo 7 del capítulo 10, donde dice el Señor, proclamen que el reino de los cielos está cerca. Y dice, por el camino proclamen que el reino de los cielos está cerca. Entonces hoy, en esta mañana, a través de las Escrituras, tres puntos podemos de una forma aprender. Primero, que el Señor nos da poder sobre los espíritus inmundos. Eso es lo primero. Jesús te envía, te da poder y sobre todo te dice que vayas especialmente a las ovejas descarriadas. Y el tercer punto dice, proclamen que el reino de los cielos está cerca. Ya está aquí, hermanos. No podemos esperarnos para después. Solamente tenemos una vida. Somos peregrinos, vamos de paso. Y en nuestra estancia no es aquí en la tierra, es en el cielo. Entonces hoy el Señor nos da un mandato que es para hoy, no para mañana. Y ese mandato de Jesús sigue vivo. Él nos llama y nos da autoridad. Nos envía a buscar a las ovejas y nos ordena proclamar que el reino de los cielos está cerca. Hermanos, no digamos no puedo. El Señor nos llama a los capacitados, capacita y fortalece a los que llama, bendito y alabado sea su nombre. Y no digamos, ay, es que no sé qué hacer. El primer paso es estar con Él, es orar, escuchar su palabra y obedecer lo que hoy Él pone en nuestro corazón. Vamos a pedirle al Señor para que hoy, a través de su palabra, el Señor siga enviando a hombres y mujeres, porque ya lo diría el Señor, la mies es mucha y los trabajadores, obreros, somos muy pocos. Padre de los cielos, aquí estamos, Señor. Te damos las gracias por tu presencia maravillosa. Te damos las gracias en esta mañana porque tú estás vivo, Señor, y proclamamos que tú estás vivo, no solamente en la Eucaristía, sino también como tu palabra nos dice, donde dos o tres reunidos en tu bendito nombre, ahí estás tú, Señor. Y aquí estás tú, ahí vas con aquel que va manejando, ahí vas con aquella persona que está en ese momento, en ese reclutorio, en ese hospital, pasando la mejor crisis, momentos difíciles. Pero tú siempre estás ahí, Señor. Por eso te damos las gracias y te pedimos en esta mañana que con tu poder, que con tu gracia y con tu misericordia rompa, Señor, toda cadena que está robando nuestra paz. Libéranos del rencor, libéranos del miedo, libéranos del orgullo, libéranos de la tristeza y de toda tentación que nos está apartando de ti. Y te pedimos, Señor Jesús, que nos des un corazón humilde de tu gracia y de una fe firme para renunciar a todo aquello que no viene de ti. Señor, pon en nuestro camino a las ovejas descarriadas que necesitan de una palabra tuya, que necesitan de una oración, de una visita o un abrazo. Enséñanos, Señor, a buscar con misericordia y sin juicio y sin cansancio, que nunca olvidemos que también nosotros hemos sido buscados, perdonados por tu amor. Padre de los cielos, te alabamos y te bendecimos y glorificamos en esta mañana tu santa y bendita presencia. E invocamos en este momento la presencia y el poder de tu amor, la promesa de tu Santo Espíritu que llegue a todos los corazones necesitados. Oh, bendito y alabado sea el Señor, el Dios que reina por siempre y para siempre. Es el Señor el que está tocando tu corazón, querido hermano, hermana. Es el Señor de la misericordia, el Señor de las bondades eternas que está tocando tu corazón y te está llamando para que tú experimentes las grandezas, las bondades, el amor que Dios nos está presentando, especialmente si nunca ha recibido un abrazo, una caricia, un amor en tu corazón. Ven a los pies de Cristo, clámale en esos momentos, dile: Señor mío y Dios mío, ayúdame, Señor. Ayúdame a quitar todas esas ataduras, esas esclavitudes espirituales que traigo en mi corazón, que no me dejan ser libres. Y preséntale al Señor todas esas ataduras. Dile: Señor, te entrego en esos momentos aquello que me aparta de ti, aquello que no me deja pensar, ver, sentir y volverme a ti, Señor. Y deja que la presencia poderosa, liberadora del Espíritu Santo, en esta mañana llegue a lo profundo de tu corazón. Dile: aquí estoy, Señor. Toca mi vida, toca mi corazón. Igualmente nos unimos en este momento, todos aquellos corazones de oración, aquellos guerreros de oración que todos los días se unen para estar clamando por aquella necesidad. Hermano, hermana, no estás solo. No estás solo, hay un ejército que está orando, clamando por ti, clamando por tu hijo, clamando por tu hija, clamando por tu matrimonio. Únete en esos momentos, di: Señor, también úneme al ejército de adoradores. Porque el Señor ya lo diría a aquella mujer samaritana, que ha llegado el momento. Que ha llegado el tiempo en que los nuevos adoradores adorarán al Padre de una forma especial. Ahí desde tu corazón puedes adorar al Señor. Ahí en tu automóvil donde vas ahorita puedes ser un adorador que adore, glorifique la presencia maravillosa del Señor. Clámalo, pídele, dile: Señor, ven a mi vida. Y ahí habla con el Señor. Ahí puedes hacer tu oración, puedes hacer tu lugar, aposento alto, ahí en tu carro, donde te olvides del mundo y solamente te unas a los ángeles que están todos los días adorando, glorificando la presencia del Dios por quien se vive, y le dicen solamente: Santo, Santo, Santo. Dile: yo me uno a ti, Señor, y me uno a todos los ángeles que te adoran, te glorifican, te exaltan. También en esta mañana nos unimos para darte gracias, Señor, por lo que estás realizando en esta mañana. Derrama gracias, Señor, y que los corazones se desprendan de esas cadenas que nos tienen atados, para que podamos experimentar cuán grande, poderoso y ancho es el amor de Dios para todos aquellos que vienen en pos de Él. Gracias, Señor. Te pedimos en esta mañana que derrames paz en los corazones impacientes, en los corazones preocupados, en los corazones cansados también. Y danos, Señor, como dice el profeta, el gozo de tu salvación. Danos la alegría, el gozo de tu salvación, de saber que voy por el camino correcto que me llevará a la vida eterna. Y eso te debe traer un gozo, hermano, hermana, en medio de la preocupación, en medio a lo mejor que a lo mejor no puedes pagar la renta. Hay un gozo que el Señor te da porque sabe, y tú sabes, estás consciente de que vas por el camino correcto. Él lo dijo: yo soy el camino, la verdad y la vida. Y si vas por ese camino, ¿qué importan las enfermedades? ¿Qué importa los problemas? ¿Qué importa cuando no haya lo suficiente? ¿Qué importa cuando a lo mejor te ponen para un lado? ¿Qué importa? Si Dios está contigo, ya lo diría el apóstol Pablo, si Dios conmigo, ¿quién contra mí? Dios está contigo. Dios está contigo. También nuestra Madre Santísima, a ella le damos las gracias por esta mañana y por todos ustedes que se unen para pedirle a la reina, a la llena de gracia, que interceda por cada uno de nosotros, para que nos ayude. Y le confiamos cada una de nuestras vidas, nuestras familias, nuestras necesidades, y le pedimos para que también bendiga a todos aquellos que están pasando un momento difícil allá en Venezuela, en cualquier parte del mundo, Señor. Te pedimos, Madre Santísima, tu presencia, también por la familia Vergara, por la salud de la familia Moreno, por las ánimas del purgatorio, por todos los enfermos de cáncer, por Kevin, que sea libre de adicciones, y por este joven Edgar, que se fue al seminario de Oregón, y su madre pide para que el Señor le dé sabiduría, le dé muchas bendiciones. Pedimos también por nuestra hermana, la señora García, mamá del hermano Pablo, Juan Pablo, para que el Señor sane su salud. Va a tener una biopsia también por su papá Pablo. Pedimos para que el Señor lo bendiga, para que el Señor lo fortalezca. Y por ti, querido hermano, sembrador, sembradora, que haces posible que sigamos adelante. Gracias, Madre, y te decimos, Dios te salve, María, llena eres de gracia, el Señor es contigo. Bendita tú eres entre todas las mujeres, y bendito es el fruto de tu vientre, Jesús.
1: Santa María, Madre de Dios, ruega por nosotros, pecadores, ahora y en la hora de nuestra muerte. Amén.
3: Amén.

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4: Este mes de julio celebramos a Nuestra Señora del Carmen. 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
5: El escapulario tiene tres significados. El segundo es la pertenencia a María. Llevamos una marca que nos distingue como sus hijos escogidos. El escapulario se convierte en el símbolo de nuestra consagración a María. Pertenecer a María es reconocer su misión maternal sobre nosotros y entregarnos a ella para dejarnos guiar, enseñar, moldear por ella y en su corazón. Así podremos ser usados por ella para la extensión del reino de su Hijo.
4: Nuestra Señora del Carmen ruega por nosotros.
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0: Aquí seguimos en Buenos Días.
1: En el camino.
0: Oye, y qué bonito. Bueno, hoy tenemos, fíjate, cita bíblica, frase y todo de San Isaías, que de verdad es, bueno, es hermoso, como lo hemos dicho siempre, Anita, conocer la vida de los santos. Y precisamente hoy, 8 de julio, se celebra a San Isaías. Mira, bueno, todos sabemos que fue el profeta más importante de Israel, pero lo que yo no sabía es que su nombre significa Dios salva.
1: Wow, qué bonito, ¿no? El significado
0: está bonito el nombre de Isaías. Mira, de haber sabido lo hubiera puesto a mi hijo Isaías.
1: Sí, qué bonito significado.
0: Pero bueno, le puse José también porque él se lo consagré a San José.
1: San José, su patrono.
0: Así es. Y bueno, y me resultó muy buen papá, de verdad. Gracias a Dios. Y bueno, significa Dios salva. Él nació en el año 765 antes de Cristo y pertenecía a la clase aristocrática. Su ministerio abarcó casi 50 años bajo el reinado de 4 reyes de Judá. Bueno, los aspectos más importantes, obviamente hay mucho que decir, pero vamos a resaltar. Precisamente en el capítulo 6 de Isaías nos narra cómo Dios lo llamó en el templo tras ver la gloria del Señor. Rodeada de serafines, se sintió indigno por su pecado, pero un querubín, un angelito, ¿verdad?, purificó sus labios con un carbón encendido, consolidando su disposición para servir. También pues sabemos de la profecía mesiánica, anunció la llegada del Mesías 700 años antes de Cristo.
1: Wow.
0: Es famosa su predicción sobre el nacimiento de un niño, de una virgen, Emmanuel, y su sufrimiento como siervo sufriente por los pecados del mundo. Fíjate cómo ya 700 años ya se anunciaba la venida de Jesús. Conocido como el príncipe de los profetas, sus textos destacan por su elegancia poética, belleza y elocuencia. Eso quiere decir que era una persona muy preparada, ¿verdad? Convirtiéndose en un clásico de la literatura de Israel. A diferencia de otros profetas, basó sus enseñanzas en la absoluta santidad de Dios. Defendió a los pobres y oprimidos, criticó la corrupción y advirtió que la salvación depende de Dios, no de alianzas militares o políticas. Mira nomás. Y ya en esa época, ya hasta la fecha, se sigue pensando así.
1: Así es.
0: Su historia detalla en el libro de Isaías del Antiguo Testamento, es citada frecuentemente en el Nuevo Testamento por Jesús y los apóstoles para confirmar el cumplimiento de las Escrituras. Así que bueno, pues esta es aspectos importantes, pero pues también tenemos la cita bíblica, Anita, y la frase del santo, precisamente de San Isaías.
1: Pues hoy vamos a meditar y vamos a hacer nuestra esta bendita palabra de Dios, que es Isaías 41:10. No temas, porque yo estoy contigo. No desmayes, porque yo soy tu Dios. Que te esfuerzo, siempre te ayudaré, siempre te sustentaré con la diestra de mi justicia. Profecía de Isaías 41:10. Pues esta es la palabra del Señor. Te alabamos, Señor. Y qué importante es que no temamos. Ya en la Sagrada Escritura, si nos

0: nuestros sentimientos, nuestros, pues sí, nuestros sentimientos, nuestros sentidos, el sentido del llanto, el poder cada uno de nosotros identificarse con cada uno de nosotros también en esa humanidad. Y sabe que sin Él no podemos, porque todos lo podemos en Jesucristo que nos fortalece. Así que no hay nada que temer, Él está con nosotros, Él es nuestro Dios, Él nos esfuerza, nos fortalece. Y sobre todo siempre nos va a ayudar, porque ahí lo dice, esa es una profecía de Isaías, es su palabra, Él siempre estará con nosotros, nos ayudará, nos sustentará, porque a través de su divina providencia todos los días nos provee todo y no necesitamos preocuparnos porque sabemos que Él está con nosotros. Y la frase del santo, precisamente también de San Isaías, que es lo que todos los días debemos de alabar y glorificar al Señor y decirle: santo, santo, santo Señor de los ejércitos, toda la tierra está llena de tu gloria. Poderle alabar, glorificar, darle gracias por todas las bendiciones que recibimos, especialmente ya que cada mañana recibimos un milagro. Y a lo mejor vamos a decir, bueno, ¿cuál es ese milagro? Pues la vida, el regalo de la vida. Porque si en sus planes del Señor está ya que ya hasta ahí haya terminado nuestra vida, pues ya no nos despertamos, ya no respiramos. Entonces es importante, hermanos, agradecer por todas las bendiciones que nos da el Señor, tanto por tener los sentidos también, poder sentir, poder mirar, poder cada uno de nosotros respirar, porque sin el respiro, sin ese soplo de vida, pues no podemos vivir, ¿verdad? Entonces agradecer a Dios por todo lo que nos da y todo lo que tenemos, Normita.
1: Amén, así es en todo momento. Y bueno, pues hoy conociendo un poquito más de la vida de los santos, recuerden que Si no crece nuestro conocimiento de nuestra fe, mira, descubrí que la profecía se hizo hace 700 años antes de que ni siquiera Cristo, ¿verdad? No, hace 700. Sí. Sí, o sea, si nosotros no conocemos, ¿cómo va a crecer nuestra fe? Si nosotros no. Por eso también queremos mencionar, y es muy importante, que tenemos la aplicación de ESDE. Porque muchas veces, como ahorita, hay personas que dicen, ay, ¿dónde puedo escuchar el programa del Padre Flecha que ya se nos pasó? Bueno, pues ahí lo puedo escuchar en la aplicación, esas enseñanzas maravillosas. Demos gracias a Dios por la vida de todos nuestros sacerdotes, de verdad, de todos. Pero yo, pues en lo personal, aparte del gran cariño, y respeto y admiración que le tengo al Padre Flecha, ha sido un ejemplo en todo, ¿no? No solamente en conocimiento, Anita, también en su forma de ser. O sea, un sacerdote que te pregunta, ¿y cómo está su hermano que le pasó esto? ¿Y cómo está el primo? O sea, tan cercano a nosotros, tan de verdad. Así es. Entonces yo creo que todas las enseñanzas, el tiempo ya por 10 años siempre dispuesto, pues es algo que tenemos que valorar. Y recuerde que a través de la aplicación ahorita lo podemos escuchar a cualquier hora, en cualquier parte del mundo. Y puedes hablarle a la prima que está allá en El Salvador, al primo que está allá en Argentina, y decirle, mira, escucha al padre, ve qué bonitas sus reflexiones. No, pues como a través de la aplicación de ESDE, ¿verdad?
0: 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Aparece el listado de las misas del día de ayer, del día de hoy, y pues puede usted también conectarse a través de ESDE Radio, ESDE Televisión, con toda la programación que estamos en vivo aquí transmitiendo el Santo Rosario. También puede ir al segmento donde le va a aparecer en video, en escrito, para que usted medite cada una de las reflexiones, vaya leyendo las oraciones y con ello, a través de cada uno de los misterios, vaya teniendo esa contemplación, esa meditación. Como también, pues, puede ir a nuestros canales de YouTube, Facebook, redes y plataformas sociales que cuenta

0: el apostolado El Sembrador, como Instagram, la cuenta X o TikTok, para que ninguno se quede sin recibir palabra de Dios en cualquiera de las plataformas y redes sociales.
1: Así es. Bueno, vamos a ir a una pausa y ahorita que regresamos, recuerden que los miércoles hablamos del libro de hoy. Y este libro, bueno, está hermosísimo, precisamente porque nos habla de el escapulario de la Virgen del Carmen. No se pierda, siga con nosotros, porque aparte, a quien adquiera este libro, también va a tener una sorpresa.
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0: Así es, bueno, pues damos gracias a Dios y alabaremos al Señor en todo momento. Y Anita, bueno, pues como les decía, tenemos el libro de hoy, y escuche bien de qué se trata, porque de verdad que le va a encantar. Primero le voy a decir, bueno, es un libro del padre Steve, que sabemos que todos los libros que hace él, aparte que son súper sencillos, hermosísimos, los narra de una forma muy agradable, que uno disfruta esta lectura, pues también nos enseña. Y en este mes celebramos a la Virgen del Carmen, no se les olvide, pero también conocemos del escapulario de la Virgen Carmen. Pero muchos dirán, ay, sí, yo ya conozco, pero pues ahí tengo el mío, pero ahí está guardado, que por cierto, bueno, ahorita voy a mencionar un poquito, pero al final del libro comenta el padre que una persona dijo, pues padre, yo mi escapulario lo traigo en el carro, lo tengo puesto ahí en el carro. Ay, qué bueno, hijo, así cuando pase un accidente, pues el carro se va a ir directo al cielo, ¿verdad? O sea, y otra persona que le dijo, ay, padre, yo se lo puse ahí en la cama, atado en la cama. Ay, qué bueno, mija, porque así cuando algo pase, pues ya la cama se va a ir al cielo. Dice, no, el escapulario es para traerlo puesto. Esto uno lo dice, bueno, al final del libro, que es un comentario breve, pero narra, como ustedes saben, en estos libros, él narra testimonios reales, de verdad. Recordemos que el escapulario es únicamente un sacramental. Tenemos que tener bien claro esto. No es que el escapulario hace el milagro, pero es como lo explicaba también un día un sacerdote. Un sacramental lo que hace es que te recuerda que Dios está contigo. Entonces, cuando nosotros traemos nuestro escapulario, de repente, a lo mejor estamos pasando por una situación muy difícil, por un dolor muy grande, o lo que estemos atravesando, simplemente el tocar tu escapulario y decir, oye, pero estoy solo, está Dios conmigo, está mi Madre Santísima, y ese es el significado de un sacramental, de tenernos en conexión directa con Dios. Así es como nuestro celular, ¿verdad? En todo momento con Él. Pero no es que porque traigamos, o sea, no es que el escapulario, el que hace el milagro es Dios. Pero obviamente el tenerlo es que incrementa nuestra confianza en Dios y nuestra apertura a ese milagro que tanto esperamos. Por ejemplo, una de las historias que cuenta que me impactó mucho es de una niña. En un pueblo empezaron a quemarse varias casas, varios edificios, y estaban desesperados porque no podían apagar el fuego. La niña corrió con una persona y le dijo, mira, ¿por qué no arrojas el escapulario para que puedan controlar el fuego? Porque lloraban de que no podían controlarlo. Entonces el hombre, confiando en, pues viendo la devoción de la niña, tomó el escapulario, lo ataron en una piedra y lo aventaron. Y en ese momento el fuego descendió, gracias a Dios pudieron controlarlo, terminó el incendio, y la niña buscaba la piedra porque lo habían atado con una piedra para que pudiera caer en el incendio. Obviamente por esa fue la intención. Cuando encuentran la piedra, ¿cuál es su sorpresa? Que el escapulario está intacto. O sea, fue arrojado en medio del fuego y estaba intacto. También otra historia que comenta brevemente es recibe una llamada para que fuera a ver a un enfermo y llega al hospital. Resulta que el enfermo ya había fallecido y pide permiso, pues, para orar por él. Y dijeron, claro, por adelante puede hacerlo. Cuando empieza a orar por él, le ve el escapulario, toca el escapulario y resulta que la persona, pues, revive, ¿no? Y dice, padre, lo estaba esperando, qué bueno que vino. Y, pues, bueno, es un enorme milagro, pero recuerden que para Dios nada es imposible. 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No es para tenerlo en el carro, no es para tenerlo guardadito ahí. Es para que nosotros utilicemos el escapulario. Y yo creo que todas estas historias, es que yo quisiera contárselas todas, pero no puedo, porque si no, no compran el libro. Pero todas las historias están hermosísimas. Y de verdad, lo primero que uno piensa, no, yo tengo que tener mi escapulario. 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De verdad, Anita, porque ya el 16 de julio es el día del escapulario de... El día, perdón, de Nuestra Señora del Carmen, y pues sabemos que Dios hace el milagro, pero nos llega más rápido si nuestra Dulce Madre intercede por ellos. Y pues ya nos tenemos que despedir recordándoles de la aplicación también, Anita.
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0: Así es, bueno, agradecemos su presencia, agradecemos también a todos nuestros sembradores de Jesús con María, que hacen posible que sigamos evangelizando, llevando la alegría del Señor a todos los rincones del mundo. Y recuerde también que las puertas están abiertas. 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

0: Muy buenos días tengan, queridísima familia. Qué alegría saludarles nuevamente, su hermana y servidora Ana González. Y gracias por permitirnos acompañarles donde quiera que usted nos sintonice, ya sea que vaya en su automóvil o en su casita, nos esté sintonizando, pues que Dios les bendiga donde quiera que usted se encuentre, ahí en su oficina, tal vez en su trabajo, bueno, donde quiera que nos sintonice, que Dios le bendiga. Y vamos pues a preparar nuestro corazón, ya que como todas las mañanas recibimos también el alimento de nuestras almas a través de la palabra del Señor, también a través de nuestra oración de comunión espiritual, pues poder alimentarnos de la presencia de nuestro amado Señor Jesús, su Eucaristía, su cuerpo, su sangre, su alma y su divinidad. Así que vamos a vivir el culmen de nuestra fe, la Santa Misa, y vamos a unirnos en oración por cada una de sus necesidades que nos han escrito, que nos comparten aquí en redes y plataformas sociales. Oramos por ti, Paula Tapia, por Oscar también. Gracias, Conchita Tapia, por escribirnos especialmente esta intención. Oramos por ellos para que en el nombre de Jesucristo nuestro Señor sean liberados de las adicciones. Paula Tapia y Oscar, oramos por ellos, oramos por los enfermos en el mundo, oramos por todos nuestros hermanos en Venezuela que también pues están sufriendo. Nos unimos en oración también por Paula, quien nos pide oración por la sanación de la familia Vergara González, por la salud de la familia Moreno Peralta, por todas las necesidades del mundo, por las almas del purgatorio, especialmente de nuestros fieles difuntos, para que luzca para ellos la luz perpetua y descansen en paz por la misericordia de Dios, que así sea. Oramos también por todos los enfermos de cáncer. Gracias a Paula que nos escribe esta intención. Nos unimos en oración también por quien nos pide, por la señora Máxima Hernández Luna, que está en este momento agonizando en el hospital, y su familia, para que el Señor les fortalezca, ya que están muy tristes, para que Dios tenga misericordia de su alma. Pedimos a nuestro buen Dios, que es grande en misericordia, por nuestra hermana Máxima Hernández Luna, y para que el Señor fortalezca a su familia en estos momentos tan dolorosos. Queremos también unirnos en oración por el eterno descanso de la señora Berta Torres, la mamá de nuestro querido padre párroco de la parroquia Santo Tomás el Apóstol, el padre Mario Torres. Nos unimos en oración por su eterno descanso de su mamá, la señora Berta Torres, que luzca para ella la luz perpetua y que descanse en paz, así sea. Asimismo, todas las almas del purgatorio. Pues queremos también informarles que el día lunes 13 de julio se realizará en punto de las 7 de la noche el Santo Rosario para pedir por el alma de la señora Berta Torres y en memoria de su amada esposa, de su esposo, madre, abuelita y querida amiga, que vivirá para siempre en sus corazones. Pues también realizarán la Santa Misa el día martes 14 de julio en punto de las 11 de la mañana en la parroquia Santo Tomás el Apóstol, queda ubicada en el 2760 West Pico Boulevard en Los Ángeles, California, y el entierro será inmediatamente después de la Santa Misa en el Cementerio de la Resurrección en el 966 Potrero Grande Drive en Rosemead, California. Para que si ustedes les gustaría acompañar al padre Mario Torres, pues ahí está la información. Si requiere más información, puede comunicarse también aquí a nuestros estudios al 773-777-7773. Pues oramos para que el Señor le dé mucha fortaleza al padre Mario Torres y a toda su familia. Pidamos también, hermanos, por todas las necesidades que se viven en la actualidad en el mundo entero, especialmente por la paz, para que cese la guerra, la violencia, y nos unimos en oración por la vida del padre Walter Paredes, quien estará presidiendo en este día miércoles 8 de julio, 14ª semana del tiempo ordinario, esta celebración eucarística. Así que sin más, vámonos hasta la capilla de San Juan Pablo II. 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Que Dios te bendiga y te recompense, sembrador de Jesús con María. Vamos en este momento a vivir el culmen de nuestra fe. Les invitamos a disponer su corazón para unirnos en el banquete eucarístico de la Santa Misa.
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En el nombre del Padre, del Hijo, del Espíritu Santo, la gracia de nuestro Señor Jesucristo, el amor del Padre, del Hijo y del Espíritu Santo esté con todos ustedes. Hermanos y hermanas, muy buenos días. Toda Eucaristía es una acción de gracias y le agradecemos al Señor porque nos permite un nuevo día, que sea un día de gozo, de alegría, de entusiasmo en nuestras vidas. Y sabiéndonos agradecidos, imploramos su misericordia y el perdón de Dios en nuestras vidas. Y por eso nos atrevemos a decir, yo confieso ante Dios Todopoderoso y ante ustedes, hermanos, que he pecado mucho de pensamiento, palabra, obra y omisión. Por mi culpa, por mi culpa, por mi gran culpa. Por eso ruego a Santa María, siempre Virgen, a los ángeles, a los santos, y a ustedes, hermanos, que intercedan por mí ante Dios nuestro Señor. Dios Todopoderoso, tenga misericordia de nosotros, perdone nuestros pecados, y Él nos lleve a la vida eterna. Amén.

0: Oremos. Señor Dios, que por medio de la humillación de tu Hijo mostraste al mundo derrumbado, concede a tus fieles una santa alegría, para que a quienes rescataste de la esclavitud del pecado, nos hagas disfrutar del gozo que no tiene fin. Por nuestro Señor Jesucristo, tu Hijo, que vive y reina contigo en la unidad del Espíritu Santo, y es Dios por los siglos de los siglos.
1: Amén. Lectura del libro del profeta Oseas. Israel era una viña frondosa que daba abundante fruto. Pero cuando más se multiplicaban sus frutos, más se multiplicaban sus altares paganos. Cuando más rico era el país, más ricos fueron sus monumentos a los ídolos. Su corazón está dividido y van a pagar sus culpas. El Señor derribará sus altares y demolerá sus monumentos. Pero ellos dicen, no tenemos rey. Pero si no temen al Señor, ¿qué podrá ser por ellos el rey? Samaria y su becerro desaparecerán como espuma sobre el agua. Todos los santuarios de los ídolos serán destruidos y sobre sus altares crecerán espinas y cardos. Porque la idolatría ha sido el pecado de Israel. Entonces gritarán a los montes, cúbranos, y a las colinas, sepúltenos. Siembren justicia y cosecharán misericordia. Preparen sus tierras para la siembra, pues ya es tiempo de buscar al Señor, para que venga y llueva la salvación sobre ustedes. Palabra de Dios.
2: Te alabamos, Señor.

0: El Señor está con ustedes. Lectura del Santo Evangelio según San Mateo. En aquel tiempo, llamando Jesús a sus 12 discípulos, les dio el poder para expulsar a los espíritus impuros y curar toda clase de enfermedades y dolencias. Estos son los nombres de los 12 apóstoles. El primero de todos, Simón llamado Pedro, y su hermano Andrés, Santiago y su hermano Juan, hijos de Zebedeo, Felipe y Bartolomé, Tomás y Mateo, el publicano, Santiago, hijo de Alfeo, y Tadeo, Simón, el cananeo, y Judas Iscariote, que fue el traidor. A estos 12 los envió Jesús con estas instrucciones: no vayan a tierra de paganos, ni entren en las ciudades de samaritanos, vayan más bien en busca de la oveja perdida de la casa de Israel. Vayan y proclamen que el camino que ya está cerca, el reino de cielo. Palabra del Señor.
1: Gloria a ti, Señor Jesús.
0: El texto del Evangelio que acabamos de proclamar, el Evangelio de Mateo, Jesús llama a los 12. También nos llama a nosotros y nos da una vocación, vocación de servicio, vocación de entrega generosa, de amor incondicional. La vocación puede ser a la vida religiosa, la vocación al matrimonio, en fin. Pero dentro de ese llamado, el Señor nos llama a la unidad. Debemos permanecer unidos. El lema del Papa León es unidos en Cristo. Eso es, estamos llamados nosotros a mantenernos unidos, que entre nosotros no haya rivalidades, competencias, tenemos que superar aquello, que entre nosotros no haya serruchadas de piso, hablar, despotricar uno de otro. Entonces eso no se expresa la unidad. Ves una sonrisa, pero por detrás lo estamos hablando mal, murmurando y criticando. No, el Señor los llama a los 12, pero también los envía de 2 en 2. En el texto explica muy bien que los envía de 2 en 2. Y eso es lo que nosotros tenemos que hacer. También somos llamados a una misión específica, a un servicio. Y en el servicio donde estamos, tenemos que dar todo. Nuestros talentos, nuestros dones. No ser mezquinos y guardarlos, sino ponerlos al servicio de los más necesitados. Por eso, miren, en el texto va en el desarrollo. Cuando ustedes vayan, le da 2 verbos. Expulsen demonios. Sanen, 2 verbos. Y quiero explicarme en esos 2 verbos. Una mujer tenía 6 hijos, esperaba el 7º y en su vientre lo llevaba. El marido se fue, los abandonó. Y ella no podía pagar la renta, lo botaron de la casa, vivía en la calle. Y en la calle nació el niño que llevaba en su vientre. Y ese niño tiene una expresión que dice: no soy de aquí ni soy de allá. Facundo Cabral, cuando va creciendo, su madre siempre tenía en su pecho la fotografía de su compañero, del padre de sus hijos, de su esposo. El niño, cuando se acercaba a succionar la leche de su madre, siempre miraba la fotografía y la madre le decía: cuando tú seas grande y disertes, seas profesional, cuando te encuentres con tu padre, recuerda que a este señor yo lo amo y lo amaré toda mi vida. Yo miraba la fotografía de pequeño, dice este joven, y mi padre era apuesto, atractivo, elegante, siempre estaba así. A mis 46 años, saliendo de disertar del teatro, lo encuentro al frente a un señor con traje, elegante, apuesto, simpático, y dije: este es mi padre, porque yo lo tenía en la retina de mis ojos. Pero cuando yo lo tenía y me iba acercando, yo tenía sobre mí una montaña de odio, de resentimiento, de amargura. Y quería decirle, tú nos abandonaste cuando más te necesitábamos. Por causa de tu abandono, nos botaron de la casa y vivíamos en la calle, en medio de la basura. Y allí, en medio del infernal invierno, murieron 4 de mis hermanos. Eso quería decirle, pero se me vino a la memoria las palabras de mi madre que me decía, este es el hombre a quien yo amo y lo amaré toda mi vida. Cuando tú lo encuentres, extiéndele la mano. Primaron las palabras de mi madre. Me acerqué a ese caballero elegante, apuesto y simpático y no sé, le extendí la mano. Él me dio la mano, me lo apretó y se le cayeron sus lágrimas. No sé cómo nos abrazamos y cuando nos abrazamos pude expulsar de mí toda esa carga de odio, de resentimiento, de amargura. Fue como que me sacaron algo de encima y me sentí más libre para amar y para servir y para decirle a mi padre, ven conmigo, vamos a mi casa. Y permaneció junto conmigo. Ese es el poder que tenemos todos, de expulsar esos demonios que nos oprimen y nos tienen achicados. ¿Cuántos demonios llevamos en nuestras cargas? Y necesitamos expulsar esos demonios. Pero valió las palabras de aquella madre que le dijo, cuando lo encuentres, dale la mano. Y entonces él se liberó de todo aquello. Y entonces estuvo en casa con su padre. Lo amó, lo sirvió hasta que murió. Ese es el poder de expulsar. Cuando ustedes vayan, dice, expulsen demonios, pero también sanen. ¿Cómo miren las palabras pueden sanar? ¿Cómo esas palabras de esa madre no inyectó en su hijo amargura, resentimiento? Y entonces él, siendo adulto, ¿cómo pudo sanarse? Ese es el poder que tenemos todos nosotros desde el bautismo, porque hemos sido ungidos para ser sacerdotes, profetas y reyes, y lo tenemos en nuestras manos, ese poder. Por eso, queridos hermanos, queridas hermanas, todos tenemos ese poder. Pongamos en práctica ese poder que tenemos todos. Y el último, la última perícopa del texto del Evangelio de Mateo, expresa muy bonito. Vayan y díganles que el reino de Dios ya está entre ustedes. El reino de Dios está en medio de nosotros cuando nosotros salgamos de esta Eucaristía gozosos, alegres, contentos, regocijados, pudiendo poner en práctica los frutos del Espíritu Santo, la mansedumbre, la fidelidad. Entonces quienes nos miren dirán, mira, yo no te creo por tus palabras, te creo por tu testimonio. ¿Te das cuenta? Porque acá podemos venir y dar una imagen, pero las palabras y lo importante es tu testimonio. ¿Ves? Porque aquí podemos ser candil de la calle y oscuridad de nuestra casa. Entonces, tu testimonio, tu sonrisa, tu alegría, tu mansedumbre, tu dulzura, tu amabilidad, ese es el testimonio. Y entonces ahí el reino de Dios ya está aquí, porque estamos personificando, gracias al actuar del Espíritu Santo, a la persona de Jesús. Porque Jesús nos ha dicho el domingo, aprendan de mí que yo soy manso y humilde de corazón. La palabra mansedumbre no quiere decir debilidad. La palabra mansedumbre quiere decir fortaleza, coraje, valentía. Eso es lo que Jesús es. Cuando lo exprimían y cuando lo colocaron las espinas, le atravesaron una espada, ¿qué salía de él? Padres, perdónalos porque no saben lo que hacen. Y a nosotros, que somos asidos a la fracción del pan, cuando nos exprimen, ¿qué sale de nosotros? ¿Sale odio, resentimiento, amargura? No, no damos testimonio. Entonces, tiene que salir amabilidad, cordialidad, servicio, dignidad. Pidamos a María que nos acompañe en nuestra vida, en nuestro caminar, como aquella madre, cómo acompañó a su hijo Facundo Cabral, y cómo le sembró en el corazón el amor y le ayudó para que pueda expulsar esos demonios. También nosotros, que María nos ayude a nosotros a poder anunciar, ser buena noticia con nuestra palabra y con nuestro testimonio. Porque podemos decir cosas bonitas, pero cuando actuamos, desdice de nuestra persona. Que seamos coherentes y transparentes. Y por eso le pedimos a los pies de nuestra Madre María que ella nos ayude. Así sea. Ahora, puestos de pie, vamos a presentarle al Señor nuestras intenciones y peticiones, uniéndonos a la Iglesia en el mundo.
2: Después de cada petición decimos, escúchanos, Señor.
3: Escúchanos, Señor.
2: Oremos por nuestro Santo Padre, el Papa León XIV, por nuestro arzobispo José Horacio Gómez, por todos los obispos, sacerdotes, diáconos y misioneros, para que fortalecidos por la gracia de Dios, sean fieles servidores del Evangelio. Roguemos al Señor. Oremos por el Padre Walter Paredes, quien hoy preside esta Santa Eucaristía, para que el Señor fortalezca su ministerio sacerdotal, lo sostenga con su amor y guiado por la luz del Espíritu Santo, sea siempre fiel y generoso en su servicio al pueblo de Dios. Roguemos al Señor. Oremos por todos nuestros difuntos y por las almas del purgatorio, para que el Señor, en su infinita misericordia, les conceda el descanso eterno y brille para ellos la luz perpetua. Roguemos al Señor. Oremos por todos los sembradores de Jesús con María y por las comunidades de Yo Soy el 73, para que el Señor fortalezca su fe, bendiga su generosidad y los guíe siempre en su misión de amor y servicio a través de este apostolado. Roguemos al Señor. Roguemos por Venezuela para que la luz de Cristo ilumine su pueblo, fortalezca a los que sufren y haga florecer la esperanza y la paz. Roguemos al Señor.
0: También por la salud de los enfermos que están en sus hogares, en un hospital, en un convaleciente, para que encuentren su mejoría, se restablezcan y puedan volver a sus quehaceres habituales, roguemos al Señor.
2: Escúchanos, Señor.
0: Pidamos por las personas que piden nuestra oración, por aquellos que están pasando por situaciones oscuras, grises, para que encuentren una luz y sea Jesucristo, roguemos al Señor.
2: Escúchanos, Señor.
0: Por todas aquellas intenciones que todos tenemos y que lo colocamos en el altar del Señor, roguemos al Señor.
2: Escúchanos, Señor.
0: Padre bueno, escucha y acoge esta plegaria que te dirigimos en esta celebración. Por Jesucristo nuestro Señor.
3: Amén.

orar, hermanos y hermanas, para que este sacrificio mío y el de cada uno de ustedes sea agradable a Dios Padre Todopoderoso. Oremos. La oblación que te ofrecemos, Señor, nos purifique y nos haga participar de día en día de la vida del reino glorioso. Por Jesucristo nuestro Señor. El Señor está con ustedes. Levantemos el corazón. Demos gracias al Señor nuestro Dios. En verdad es justo y necesario, nuestro deber y salvación, darte gracias siempre y en todo lugar, Señor Padre Santo, Dios Todopoderoso y Eterno. Pues, aunque no necesitas de nuestras alabanzas, es don tuyo que seamos agradecidos. Y aunque nuestras bendiciones no aumentan tu gloria, nos aprovechan para nuestra salvación. Por Cristo, Señor nuestro. Por eso, unidos a los ángeles, te aclamamos llenos de alegría, cantando.

Santo eres en verdad, Señor, fuente de toda santidad. Santifica estos dones con la efusión de tu Espíritu y sean para nosotros cuerpo y sangre de Jesucristo nuestro Señor. Tomó pan, dándote gracias, lo partió, se lo dio a sus discípulos diciendo: tomen y coman todos de él, porque esto es mi cuerpo que será entregado por ustedes. Del mismo modo, acabada la cena, tomó el cáliz, dándote gracias de nuevo, lo pasó a sus discípulos diciendo: tomen y beban todos de él, porque este es el cáliz de mi sangre, sangre de la alianza nueva y eterna, que será derramada por ustedes y por muchos para el perdón de los pecados. Hagan esto en conmemoración mía. Ya tenemos a Jesús en medio de nosotros y Él se nos ofrece como comida y bebida de salvación. Este es el sacramento de nuestra fe.

Así pues, Padre, al celebrar ahora el memorial de la muerte y la resurrección de tu Hijo, te ofrecemos el pan de vida y el cáliz de salvación. Te damos gracias porque nos haces dignos de servirte en tu presencia. Te pedimos humildemente que el Espíritu Santo congregue en la unidad a cuantos participamos del cuerpo y sangre de Cristo. Acuérdate, Señor, de tu iglesia extendida por toda la tierra, con el Papa León, con nuestro obispo José y todos los pastores que cuidan de tu pueblo, llévala a su perfección por la caridad. Acuérdate también de nuestros hermanos que durmieron en la esperanza de la resurrección y de todos los que han muerto en tu misericordia. Admítelos a contemplar la luz de tu rostro. Ten misericordia de todos nosotros y así con María, la Virgen Madre de Dios, su esposo, San José, los apóstoles y cuantos vivieron en tu amistad a través de los tiempos, merezcamos por tu Hijo Jesucristo compartir la vida eterna y cantar tus alabanzas. Por Cristo, con Él y en Él, a ti Dios Padre Omnipotente, en la unidad del Espíritu Santo, todo honor y toda gloria por los siglos de los siglos.

fieles a la recomendación del Salvador y siguiendo su divina enseñanza, nos atrevemos a decir: Padre nuestro que estás en el cielo, santificado sea tu nombre. Venga a nosotros tu reino. Hágase tu voluntad en la tierra como en el cielo. Danos hoy nuestro pan de cada día. Perdona nuestras ofensas, como también nosotros perdonamos a los que nos ofenden. Y no nos dejes caer en la tentación, y líbranos del mal. Líbranos, Señor, de todos los males, y concédenos la paz en nuestros días, para que, ayudados por tu misericordia, vivamos siempre libres de pecado y protegidos de toda perturbación, mientras esperamos la gloriosa venida de nuestro Salvador Jesucristo. Señor Jesucristo, que dijiste a los apóstoles: mi paz les dejo, mi paz les doy. No tengas en cuenta nuestro pecado, sino la fe de tu iglesia. Conforme a tu palabra, concédenos la paz y la unidad. Tú que vives y reinas por los siglos de los siglos, que la paz esté con ustedes. Como hermanos, pueden darse un signo de paz.

0: Este es el Cordero de Dios que quita el pecado del mundo. Dichosos nosotros que hemos sido invitados a participar de la cena del Señor.
1: Señor, no seas Señor.
0: Que el cuerpo y la sangre de Cristo guarden nuestras almas para la vida eterna. Cuerpo y sangre de Cristo.

el Santísimo Sacramento del altar, te amo por encima de todas las cosas y deseo recibirte con todo mi corazón, pero no pudiendo hacerlo ahora sacramentalmente, te pido que vengas al menos espiritualmente a mi corazón. Y como si ya te hubiera recibido, te abrazo en mi corazón y me uno a ti completamente. Por favor, no permitas que me aparte de ti. Oremos. Señor, que nos has colmado con tantas gracias, concédenos alcanzar los dones de la salvación y que nunca dejemos de alabarte. Por Jesucristo nuestro Señor, el Señor está con ustedes. Y la bendición de Dios, Padre, Hijo y Espíritu Santo, descienda sobre ustedes y permanezca siempre. Amén. La celebración ha terminado, podemos ir en paz. Nos despedimos cantando. Amén.

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1: Oración a San Miguel Arcángel. San Miguel Arcángel, defiéndenos en la batalla. Sé nuestro amparo contra la perversidad y las acechanzas del demonio. Reprímale, Dios, pedimos suplicantes. Y tú, príncipe de la milicia celestial, arroja al infierno a Satanás y a los demás espíritus malignos que andan dispersos por el mundo para la perdición de las almas. Amén.
2: Bajo tu amparo nos acogemos, Santa Madre de Dios. No desprecies las súplicas que te dirigimos en nuestras necesidades. Antes bien, líbranos de todo peligro, oh Virgen gloriosa y bendita. Ruega por nosotros, Santa Madre de Dios, para que seamos dignos de las gracias y promesas de nuestro Señor Jesucristo. Amén.
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4: En el nombre del Padre, y del Hijo, y del Espíritu Santo. Amén. Señor de la vida, tú nos creaste por amor y nos llamaste a vivir en plenitud. Cada persona es un don sagrado que refleja tu rostro desde el primer instante de su existencia hasta el último respiro de su camino en la tierra. Hoy te pedimos la gracia de reconocer y custodiar el valor único e irrepetible de cada ser humano. Que aprendamos a acoger la vida sin condiciones, a sostener con ternura la fragilidad, a acompañar con respeto cada etapa y a defender con valentía a quienes no tienen voz. Perdónanos, Señor, cuando caemos en la indiferencia o en la cultura del descarte, cuando dejamos de ver en el otro a un ser digno de amor. Danos un corazón nuevo, capaz de elegir siempre la vida, y manos generosas que la protejan con gestos concretos. Haz de tu Iglesia un testimonio vivo del Evangelio de la vida, lugar abierto, donde toda existencia sea celebrada, donde nadie se sienta sobrante, y donde la dignidad sea respetada y cuidada siempre. Señor Jesús, que amemos la vida como tú la amas, con ternura, fidelidad y entrega, que sepamos proclamar con palabras y gestos que cada vida humana vale el don total de sí mismo.
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1: El Salvador y la Santa Sede fortalecen relaciones diplomáticas. Surgen testimonios de fe y milagros entre las víctimas de los terremotos de Venezuela. Lanzan una biblioteca gratuita con más de 60 íconos en la fe. Les explicamos. El Salvador. Les cuento que ese hermoso país y la Santa Sede fortalecen sus relaciones diplomáticas. El presidente Nayib Bukele recibió las cartas credenciales de Monseñor Giancarlo de la Giovanna, quien fungirá como nuncio apostólico en El Salvador. La presentación oficial marca un nuevo paso en el fortalecimiento de las relaciones entre la Santa Sede y el país. Durante el acto protocolario se reafirmaron los lazos de amistad, cooperación y acercamiento diplomático entre ambas partes. Monseñor de la Giovanna representará al Vaticano en El Salvador como máxima autoridad diplomática de la Iglesia Católica. Fíjese en que Playa Grande, un importante vecindario de la ciudad de La Guaira, Camar Galíndez, un hombre de 53 años de edad, se encontraba en el último piso del Hotel Chipis Beach y se disponía a comenzar su entrenamiento diario en el gimnasio, sin sospechar pues que pronto la vida le iba a cambiar. Bueno, hermanos, vamos a recordar el miércoles 24 de junio, día de San Juan Bautista y feriado nacional, al conmemorarse un aniversario más de la decisiva batalla de Carabobo, a las 6:05 de la tarde, la paz que transmitía la imponente vista al mar desde lo más alto del hotel fue sobrepasada por la violencia atronadora de dos terremotos consecutivos que tomaron pues a todos por sorpresa, sembrando angustia y también desconcierto. Pues bien, Camar, un abogado, como les digo, de 53 años de edad, pues él recuerda que las pesadas máquinas del gimnasio se comenzaron a mover de un lado a otro de manera similar a un disco de hockey de aire. En pocos segundos ocurrió el desastre, queridos hermanos. Él dice que el piso se partió inmediatamente y lo que vio es como un medio edificio que se estaba inclinando hacia adelante y la parte del edificio donde él se encontraba se estaba desplomando en forma vertical. Dice que sintió el vacío en los pies y lo siguiente fue ya estar atrapado entre los escombros. Él dice que recuerda haber pensado en el Cristo de la Misericordia y pedir: Señor, ten misericordia. Pues bien, hermanos, dice que lo único que veía era el cielo azul. Y de pronto empezó a escuchar gritos de personas pidiendo auxilio, cuando de pronto alguien le tiende una mano y lo ayudan a salir dentro de los escombros. Gloria a Dios. Esos son los testimonios que se empiezan a escuchar en Venezuela, que continúan trabajando arduamente ayudando a las víctimas. Vamos a concluir nuestro segmento con algo muy bonito. El emprendedor digital católico Dimitri Cornejo lanzó Christicons.com. Christicons.com es una biblioteca gratuita con más de 60 íconos a disposición de iniciativas cristianas en la fe, que ofrece una iconografía profesional y coherente. Entre los íconos disponibles se encuentran elementos básicos, hermanos. Elementos cristianos como la cruz, la Biblia o el Calvario, así como referencias litúrgicas, cáliz, hostia, lecturas, el altar, otros alusivos a las parábolas, el trigo, redes de pesca, peces, sacramentales o devocionales como el rosario, el Sagrado Corazón y vinculados a los sacramentos o a las vestiduras litúrgicas como la estola, confesionario, solideo, alzacuellos o mitra. Según se describe en un comunicado, Christicons.com cubre un vacío que cualquier diseñador o diseñadora que haya trabajado para una parroquia o en una aplicación de devoción o una editorial religiosa conoce de primera mano. No existen íconos de calidad coherentes entre sí y libres de usar que hablen el lenguaje visual del mundo cristiano. Pues ya existen, queridos hermanos, así que Christicons.com se suma a la biblioteca de imágenes católicas. Enhorabuena, y todo esto es gratis. Soy su hermana en Cristo, Socorro Cruz. Dios los bendiga y recuerden, Cristo los ama y yo también.
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7: Feliz el hombre que no sigue el consejo de los malvados, ni va por el camino de los pecadores, ni hace causa común con los que se burlan de Dios, sino que pone su amor en la ley del Señor, y en ella medita noche y día. Ese hombre es como un árbol plantado a la orilla de un río, que da su fruto a su tiempo, y jamás se marchitan sus hojas. Todo lo que hace le sale bien.

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0: Gloria al Señor que nos ha reunido en la alegría de nuestra fe. Gloria al Señor que es nuestra esperanza y es nuestra paz. San Marcos, en su Evangelio, en el capítulo tercero, versículos del 13 en adelante, nos dice Jesús algo muy bello para ustedes, para mí. Subió al monte y llamó a los que él quiso. Palabra muy pequeña, pero muy bella, que quiero que el Espíritu Santo, el Señor, les conceda grabarla en su corazón. Subió al monte, repítanlo conmigo, subió al monte y llamó a los que él quiso. Otra vez, subió al monte y llamó a los que él quiso. ¿A quiénes llamó Jesús? Qué alegría saber que a ti y a mí nos ha llamado porque le dio su divina gana, no más. No porque seamos buenos, porque Él es bueno. Subió al monte y llamó a ti y a mí, nos quiso en su equipo. Somos de Cristo, somos para Cristo, por Cristo, con Él y en Él. Todo honor y toda gloria al Padre en el poder de su Espíritu Santo. Subió al monte y llamó a los que Él quiso. Y vinieron donde Él. Llamó a los que Él quiso y vinieron donde Él. A nosotros también nos ha permitido venir a donde Él está. Instituyó 12 para que estuvieran con Él y para enviarlos a predicar con poder de expulsar a los demonios. Palabra de Dios. Subió al monte, llamó a los que Él quiso. En primer lugar, para estar con Él. En segundo lugar, para enviarlos a predicar con poder de expulsar ¿a quién? A los demonios. Qué alegría que el Señor te ha ungido a ti y me ha ungido a mí con poder para expulsar a los demonios. Es compromiso de Él, es regalo de Él, es promesa de Él. Hay veces que personas en la parroquia o en alguna misión me dicen: padre, tengo pendiente porque me echaron unos huevos a la casa. Yo digo: si no se reventaron, haga una torta, por favor. Porque para quien está en Cristo no hay poder mayor que el poder de Jesús. Si Dios nos ama, si Dios está con nosotros, ¿quién contra nosotros? Me echaron sal, padre. Allí en el jardín me echaron sal. Qué bueno, porque se van a morir los babosos. Porque para quien está en Cristo hay poder en Jesús, en su nombre bendito. No hay otro nombre más que el nombre de Jesús, ante el cual se dobla toda rodilla, en el cielo, en la tierra y en el abismo. Cuando el Señor vino a compartir con nosotros el amor del Padre, vino a enseñarnos que Él es el camino. Vino a enseñarnos que con Él podemos hacer cosas que parecen imposibles. Esa es la señal que el ángel Gabriel le da a la Virgen María cuando le anuncia que si ella quiere ser la madre del Hijo de Dios, Él tomará carne en su vientre. Ella pregunta: ¿cómo sucederá esto? Y el ángel Gabriel le dice unas palabras bellas, no solo para ella, para todos nosotros: no tengas miedo, porque el Espíritu del Señor vendrá sobre ti. Y tú concebirás en tu vientre, por obra del Espíritu Santo, al Hijo de Dios. Y mira una señal: a tu prima Isabel, anciana y estéril, el Señor le ha concedido la gracia de ser madre. Porque para Dios no hay nada imposible. Palabra de Dios. Para Dios no hay nada imposible. Bellísima palabra para nosotros. No hay nada imposible para tu Dios, que te ha amado, que te ha sacado de tu pecado. Tú has experimentado en estos días la bendición del Señor. Has experimentado el poder precioso de la sangre de Cristo, Eucaristía, invitándote a recibirlo, a tomarlo, a fortalecerte, a sentirte invitado a caminar con Él, y luego también ungido con su Espíritu, con poder para enviarte. Te va a enviar el Señor. Una vez un sacerdote le preguntaba a su comunidad, después de una misa de domingo, Hijitos, para ustedes, ¿cuál es la parte más importante de la misa? Y un niño, que siempre hay niños que quieren contestar, levantó la mano y el padre le dice, a ver, hijo, para ti, ¿cuál es la parte más importante de la misa? Y el niño se levanta muy orgulloso, que le han preguntado a él, y dice, padre, cuando usted dice, podéis ir en paz, la misa ha terminado. Y el padre, que había preparado una homilía bellísima, se le quedó aquello en el corazón atravesado y dice, a ver, ¿por qué para ti es más importante que todo lo demás? Que yo diga, podéis ir en paz, la misa ha terminado. Y aquel chiquito dice, padre, ¿se acuerdan la carta que leyó Noel del niño de 10 años? ¡Qué profundidad! Hablándole de su corazón. Dios nos habla por los niños. Dios toma instrumentos para hablarnos. Y a veces las personas que menos nos imaginamos que pudieran ser instrumento del Señor son el camino para que el Señor llegue a nosotros. Nos dicen los salmos, de la boca de los niños de pecho, Señor, ha sacado una alabanza armoniosa. Así es el Señor. Aquel niño le dice, padre, para mí esa es la parte más importante de la misa, porque entonces tenemos que ir a decir afuera lo que usted nos dijo aquí adentro. Había entendido. Tenemos que compartir, no nos podemos quedar callados. No podemos callarnos ante lo que Dios ha hecho. Cuando nosotros no sabemos lo que Dios ha hecho por nosotros, no tenemos que compartir. Tenemos miedo a salir. Por allí dice San Marco Antonio Solís unas palabras muy bellas. Es tan difícil hallar en la vida un lugar cuando hay frío en nuestro corazón. ¿Conocen este salmo mexicano? Pues ayúdenme a cantarlo, por favor. Siempre buscamos alguna sonrisa, cariño, siquiera un poquito de comprensión. Alguien que nos ayude a entender cosas que no queremos ni ver. ¿No les han ayudado a entender cosas que a veces no queremos ver? Y ustedes dicen, ya vi, ya entendí, ya recibí una luz. Alguien que nos ayude a sentir más deseos de vivir. Que no andes arrastrando la cobija y a veces hasta el colchón, ¿verdad? Alguien que nos ayude a sentir más deseos de vivir. Ya no se usa esto, pero en el Antiguo Testamento me acuerdo cuando el Señor escogió a Abraham. Luego lo visitó en una figura de tres personas que venían pasando por el desierto cuando él estaba descansando a la hora del calor, y aquellas tres personas, nuestro padre en la fe, Abraham, descubrió que eran personas importantes, que era una presencia, que era una gracia para él. Y les dice, no se vayan, espérense, yo le voy a pedir a Sara que les prepare algo de tomar, ustedes se refrescan y continúan su camino. Y así lo hicieron, se quedaron con él. Cuando ellos recibieron el alimento que les habían preparado, Abraham y Sara, le dijeron a Abraham, que estaba fuera de la tienda de campaña, Sara estaba dentro, indudablemente, y le dijeron, Abraham, el año próximo cuando yo regrese, tú tendrás un hijo, Sara te habrá dado un hijo. Y Sara, que estaba dentro de la tienda de campaña, se rió. Abraham tenía cerca de 90 años de edad. Y me encanta la traducción de la Biblia en este pasaje del Génesis, porque dice, Sarah thought that Abraham was good for nothing. Eso se usaba en el Antiguo Testamento cuando la esposa decía, este viejo huehuenche está bueno para nada, es un bueno para nada. Ya no dicen las esposas así de los esposos, estoy segurísimo. ¿Verdad que ya no? Pero Sara pensó de Abraham que era bueno para nada. Y el Señor le dice, Abraham, ¿por qué se está riendo Sara? Y Sara dice, no me estoy riendo. Se echó de cabeza nuestra madre en la fe, porque estaba oyendo la plática de las visitas. Y dice, Sara se rió, pero yo te voy a cumplir la promesa, yo te voy a dar un hijo. ¿A quién ha llamado Dios? Dice Pablo, a los necios, y ha escogido también Dios lo débil del mundo para confundir a lo fuerte. Dios ha escogido lo necio y lo débil. ¿Alguno de nosotros en algún momento de nuestra vida nos hemos sentido débiles? Dios nos ha escogido. Dios ha escogido lo débil del mundo para confundir a los que se creen mucho, los que se creen muy chichos, muy fuertes. El Señor los confunde al ver que ha escogido lo débil del mundo. ¿A quién ha escogido Dios? Lo plebeyo y despreciable del mundo ha escogido Dios. Lo que no es, para reducir a la nada lo que es. Y la razón por qué Dios ha escogido lo débil, lo plebeyo, lo despreciable, lo ignorante, lo pobre del mundo, para que nadie se gloríe. Y que si nos gloriamos, nuestra gloria sea Cristo Jesús. Él es nuestra gloria, Él es nuestra sabiduría, Él es nuestra fuerza, Él es nuestra paz. No nosotros, para que si nos gloriamos, nos gloriemos en Cristo Jesús. Dios ha llamado a los que Él quiso. Yo le doy gracias al Señor porque me llamó. Me llamó a los 12 años, entré al seminario. A los 14 años me corrieron del seminario porque pensaron that I was good for nothing. Y le di gracias al Señor. Señor, si ellos me recibieron, mis superiores me recibieron y ahora me dicen que no tengo lo que se necesita, regresé a casa con mucho dolor, pero sin la amargura, solo con un sentimiento muy tremendo de haber perdido una familia nueva que había encontrado en el seminario. Pasaron 7 años. Y a los 7 años el Señor me llamó a la congregación de los misioneros del Espíritu Santo. Y cuando yo oí a mi director espiritual decirme, después de compartir mi historia con él, y me dijo, Eugenio, las puertas de mi congregación están abiertas para ti. Vi un horizonte de esperanza, gracias al Señor. Porque aun cuando nosotros nos podamos equivocar al decidir o discernir la voluntad de Dios, Dios no se equivoca. Y aquí estoy, su sacerdote ya de casi 29 años, para la gloria de Dios. Porque Dios ha escogido lo débil, lo necio, lo ignorante, lo pobre, para confundir a lo fuerte. ¡Qué alegría! Dios nos ha llamado y quiere enviarnos a ustedes, mis hermanos, mis hermanas presentes. Dios nos quiere enviar. Nos quiere enviar como a Cristo lo envió. Como el Padre me envió a mí, les dice Jesús a sus apóstoles después de la resurrección, yo los envío a ustedes. Como el Padre me envió a mí, yo los envío a ustedes. ¿Y cómo envió el Padre Celestial a Jesús? Lo envió lleno del Espíritu Santo. ¿Lleno del Espíritu qué? ¿Está el Espíritu Santo en ti? ¿Vive el Espíritu Santo en ti? San Pablo dice, a ver si es cierto, te voy a hacer una prueba que tiene dos partes. Si tú crees que el Espíritu Santo vive en ti y quieres estar seguro que tú eres templo del Espíritu Santo, di, Jesús es el Señor.
1: Jesús es el Señor.
0: Otra vez, todos.
1: Jesús es el Señor.
0: Bellísimo. Dice San Pablo, pasaste la primera parte de la prueba. ¿Quieres la segunda parte de la prueba para ver si el Espíritu Santo está en ti? Me hizo, ahorita que les iba a decir esto, me hizo recordar el Señor algo que pasó recién ordenado. Recién ordenado llega uno a la parroquia pensando que uno va a hacer lo que Cristo no pudo hacer. Y una alegría para vivir los sacramentos, la Eucaristía, las confesiones. Y esa tarde llegué feliz a escuchar confesiones. Y me puse en el confesionario, todavía no conocía a muchas personas. Sería mi segunda semana o tercera semana después de haber llegado a... Después de haber llegado a mi primera diócesis donde estuve, y se acercó un señor a confesar. Por el lado izquierdo del confesionario, yo no lo vi, porque estaba el confesionario antiguo, donde se confesaba uno a través de una tela, ¿verdad? Pero reconocí su voz. Y al reconocer su voz, dije, pues ya sé quién se está confesando. Me preguntó, padre, ¿es pecado mentarle la madre a un sacerdote? Y yo dije, bueno, si lo haces con coraje, sí. Si no lo haces con coraje, porque muchas personas usan malas palabras en sus pláticas, pero sin la intención de lastimar, pero si lo haces con coraje, sí. Y me dijo, padre, me acuso de haberse lamentado a usted. Y yo dije, Señor, ¿qué hice si acabo de llegar aquí a la parroquia? Señor, ¿y cómo le voy a hacer cuando me lo encuentre afuera, ya sé quién es, y me diga, Padre, buenas tardes, y me dé un abrazo? Y Jesús, en mi corazón me dijo, como si nada hubiera pasado. Me enseñó el Señor, que movido por el Espíritu Santo, muchas veces el sacerdote no solo va a perdonar en el nombre del Padre y del Hijo y del Espíritu Santo, sino en el nombre personal. Muy pronto en mi sacerdocio me enseñó esto, que el Espíritu Santo que vive en mí, Él quiere que acojamos los sacerdotes, como ustedes por su sacerdocio bautismal, a todas las personas también. Y ese Espíritu Santo de amor que vive en ti y vive en mí. La segunda prueba es, dice San Pablo, a ver, maldice a Cristo, échale una maldición a Cristo. ¿Puedes echarle una maldición a Cristo? ¿Alguien se anima? Y dice, no se animan, ¿por qué? Porque el Espíritu Santo vive en ustedes. Ya pasaron las dos pruebas, el Espíritu Santo vive en ustedes. Vive y reina y quiere ser libre en ustedes y enviarlos con poder a decir, Jesús es el Señor. Jesús es mi Señor. Igual que en tierra suelta, la humedad penetra. Dile al Espíritu Santo, así te metes tú, poquito a poco. Dile al Señor, podríamos decir que apenas te conozco. Podríamos decir que apenas te conozco y ya te llevo en mí como algo de mi todo. Y ya te llevo en mí como algo de mi todo. Ya me haces falta tú como el azul al cielo. Ya me haces falta tú como el azul al cielo. Estoy unido a ti como el calor al fuego. Estoy unido a ti como el calor al fuego. Me hiciste revivir, me diste fe y consuelo. Me hiciste revivir, me diste fe y consuelo. Trajiste para mí cariño nuevo. Trajiste

0: Que viva y reine el Espíritu Santo y que todo el mundo le sea consagrado. Que viva y reine el Espíritu Santo y que todo el mundo le sea consagrado.
1: Pues ese Espíritu Santo de amor es el regalo de Cristo para ti y para mí. Porque cuando el Señor nos envía como profetas a vivir nuestro bautismo, no nos envía solos, nos envía con el poder de su Espíritu Santo. Todos los que a lo largo de la historia de la iglesia el Señor ha llamado, todos los profetas del Antiguo Testamento, que el Señor ha llamado para enviarlos al pueblo, han tenido resistencias, han tenido miedos. Han dicho: Señor, no me mandes a mí, te equivocaste al escogerme a mí. Cuando llamó a Moisés para que liberara a su pueblo de la esclavitud de Egipto, Moisés le dice: no, Señor, te equivocaste. Porque cuando yo vaya a decirles que de quién les digo que me envía, cuál es tu nombre, y el Señor les dice: yo soy. Tan sencillo como eso. Yo soy el Dios que es, que era y que será. Él es el que te envía. No, Señor, pero mira, te equivocaste realmente, porque yo no puedo hablar, soy tartamudo, ¿cómo voy a presentarme ante el faraón? Y el Señor dice: dile a Aarón, tu hermano, yo me voy a comunicar contigo y Aarón va a hablar por ti. 5 veces se niega a ir Moisés, y a la 5ª vez el Señor le dice: would you please shut up and go. El Señor se sale con la suya, así es de que no va a escuchar tu negación, porque te ha ungido, es Dios fiel que te envía con su poder a proclamar lo que Dios ha hecho por ti. Cuando el Señor escucha tu oración y dice: Señor, tú como Isaías a lo mejor le vas a decir: Señor, soy un hombre de labios impuros. Esa fue la excusa de Isaías, el pretexto para no ir. A Isaías le concedió el Señor tener una visión de la santidad de Dios, y veía a los ángeles que, llenos de gozo, llenos de alegría, proclamaban: santo, santo, santo es el Señor Dios de los ejércitos, llenos están los cielos y la tierra de su gloria. Y entonces Isaías escucha una voz que dice: ¿a quién enviaré? Y él dice: no, Señor, yo no, porque soy un hombre de labios impuros. Señor, si tú conocieras los chistes que decimos en el trabajo, no me estarías escogiendo a mí. Señor, si tuviera las revistas que guardo en el cajón, hombre, ¿qué me ibas a andar escogiendo? Si vieras los canales de televisión que yo veo, ni se te ocurría escogerme, qué bárbaro. Y el Señor, no le valió a Isaías que le dijera por qué él se sentía que era indigno. Señor, soy un hombre de labios impuros y vivo entre gente de labios impuros, de corazón impuro. Y el Señor, aquellos mismos ángeles que había contemplado Isaías proclamar la santidad de Dios, le dice a uno: toma con estas tenazas un carbón encendido y pónselo en los labios a Isaías. Y va el ángel del Señor y pone ese carbón encendido en los labios de Isaías. Y vuelve a decir el Señor: ¿a quién enviaré? Isaías dice: Señor, yo voy. Yo voy. Gracias por darme la purificación que yo necesito. Yo voy. Llevaré a tu pueblo en mi corazón. Se me antoja, no está en la Biblia, no vayan a decir el padre Eugenio dijo y entonces tiene que estar en la Biblia. Esto no está en la Biblia. Pero a mí se me antoja imaginarme al Señor diciéndole a Isaías: Isaías, ¿tienes por ahí algo más que quieras que te purifique? Isaías diciendo: Señor, ya te entendí. Gracias, yo voy a ir. Yo llevaré a tu pueblo el mensaje y guardaré a tu gente en mi corazón. Tenemos el gran profeta Isaías. A Jeremías, cuando el Señor lo llama, Jeremías tiene otro pretexto para no ir. Y le dice: Señor, ¿cómo se te ocurre llamarme a mí? Si soy tan joven, ¿cómo voy a ir con estos viejos sesentones a decirle tu palabra? Míralos, ya están arrugados y calvos, ¿qué me van a hacer caso a mí? Y el Señor dice: no digas que no vas a ir, porque a donde yo te mande, tú irás, y lo que yo te diga, tú se los vas a decir. No les tengas miedo, porque contigo estoy yo para salvarte. Y el Señor te lo dice a ti también: no tengas miedo, porque yo estoy contigo. Tú vas en mi nombre. Hubo un jovencito a quien el Señor escogió y ungió con su Espíritu Santo, David. Y David, lleno de Espíritu Santo, recibió lo que tú y yo hemos recibido, pero que no lo hemos aprovechado. Una unción con el Espíritu de amor de Dios, que nos dice: yo te unjo a ti con mi amor, con mi poder y con mi dominio, que en ti se va a transformar en dominio propio. Vas a saberte dominar. David recibe esa unción. Y de repente sabe que el rey Saúl tiene mucho miedo porque viene un ejército en contra de él, con un gigantón que se llamaba Goliat. Y David va lleno del Espíritu Santo y le dice al rey: no tenga miedo, su majestad, porque yo voy a ir. Así como Isaías, ya consagrado por la pureza de Dios: yo voy a ir, no tenga miedo. Y cuando el rey Saúl siente el poder en las palabras de David, le dice: entonces, hijo mío David, déjame ponerte mi coraza y mi casco, y déjame darte mi escudo, y déjame darte mi espada, para que salgas en contra de Goliat. Y David se deja vestir con la armadura del rey, y luego le dice: I cannot even walk. Ni siquiera puedo caminar, Señor, quíteme este tilichero. Y el rey le quita su armadura, y David, que es pastor, se va al río y toma 5 piedras y su cayado, su palo en el cual él se apoyaba para ir cuidando las borregas y decirles que se fueran por en medio. Cuando Goliat ve a David, ¿qué hace Goliat? Se ríe de él. Pues, ¿qué estás pensando, que soy perro para que vengas contra mí con piedras y palos? Y David le dice unas palabras lleno de Espíritu Santo: tú vienes en contra de mí confiando en tus armas, en tu escudo, en tu espada, en tu lanza. Yo voy contra ti confiando en el poder de Dios. Yo voy contra ti confiando en el poder de Dios. Y cuando se acerca Goliat a David, él sacó su resortera, se apuntó bien y con una piedrita de las 5 que llevaba, lo tumbó. Y triunfó el ejército del Señor en contra del ejército enemigo. Porque así es el Señor, el poder de Dios. No con espadas ni con ejércitos, mas con tu Santo Espíritu. El Señor te unge con su Santo Espíritu. No son tus espadas, no son tus lanzas, es el poder de Dios en ti. Gloria a Dios que te ha ungido con poder y que te envía para que proclames lo que el Señor ha hecho por ti. Cuando el Señor Jesús, después de su resurrección, se presenta delante de sus apóstoles, lo primero que les dice es: la paz esté con ustedes. Y ellos están atarantados: pero ¿cómo es posible si antier lo vimos muerto en la cruz? ¿Qué pasó? Y vuelve Jesús a decir: la paz esté con ustedes. Y Jesús en medio de ustedes dice: la paz esté con ustedes. Dígale: gracias, Señor, por el don de la paz. Te damos gracias porque nos quieres regalar ese don. Enseguida, dice Jesús, haciendo un signo que él conocía a su Padre Celestial haciéndolo, sopló sobre ellos. Como el Padre Celestial había soplado sobre Adán y Eva, sopló Jesús sobre sus apóstoles y les dijo:

para sanar a los de corazón afligido. Yo se los entrego a ustedes. El Espíritu de mi Padre que está en mí, que me ha enviado a dar la sanación a los ciegos, a los paralíticos, a los mudos, a los sordos, a los leprosos, yo se lo entrego. ¿Quién de ustedes dice: Señor, gracias, yo me lo llevo? Amén. Yo me lo llevo. Yo lo quiero, Señor. No por mí, por ti que estás en mí. Yo me lo llevo. El mismo San Marcos, que nos ha dicho que el Señor ha llamado a los que Él quiso, al final de su evangelio, de una manera muy bella, nos habla también de lo que Jesús hace ya cuando está para irse con su Padre. Nos dice Marcos en el capítulo 16 de su evangelio: por último, estando a la mesa, los 11 discípulos, se les apareció y les echó en cara su incredulidad y su dureza de cabeza por no haber creído a quienes le habían visto resucitado. Y les dijo: vayan por todo el mundo y proclamen la buena nueva a toda la creación. Vayan por todo el mundo, proclamen la buena nueva a toda la creación. El que crea y sea bautizado se salvará, el que no crea se condenará. Estas son las señales que acompañarán a los que crean. En mi nombre expulsarán demonios. Gloria a Dios. En mi nombre expulsarán demonios. Padre, tengo unas tentaciones que usted ni se imagina cómo son. En el nombre de Jesús, expulsa esos demonios. Tú tienes poder. Padre, he caído en pecado. Levántate. En el nombre de Jesús, levántate. Dite a ti mismo: en el nombre de Jesús, yo rechazo. En el nombre de Jesús, yo quiero ver. En el nombre de Jesús, yo quiero caminar en generosidad. En el nombre de Jesús, yo quiero tener el poder de vencer a mi enemigo. No con espada ni con ejército, sino en el poder de Dios. En el poder de Jesús que vive en mí. Es tu promesa, es para ti. Las promesas del Señor mías son. En la Biblia yo lo leo y yo creo que es la verdad. Las promesas del Señor mías son. En mi nombre expulsarán demonios. Hablarán en lenguas nuevas, tomarán serpientes en sus manos y aunque beban veneno no les hará daño. Impondrán las manos sobre los enfermos y se pondrán bien. Con esto el Señor Jesús, después de hablarles, fue elevado al cielo y se sentó a la diestra de Dios. Ellos salieron a predicar por todas partes, colaborando el Señor con ellos y confirmando la palabra con las señales que la acompañaban. Palabra de Dios. En mi nombre. Hay que llevar esto en el corazón. No es en el nombre personal, es en el nombre del Señor, en el nombre de Jesús. En mi nombre expulsarán demonios. En mi nombre hablarán lenguas nuevas. En mi nombre impondrán las manos sobre los enfermos y ellos sanarán. ¿Por nosotros? No. Imagínense a aquellos pescadores cuando el Señor les dice: vayan a anunciar la buena nueva a los pueblos. No lleven dos túnicas, no lleven dinero, vayan. Anúncienles que el reino está cerca. Sanen a los enfermos y resuciten a los muertos. ¿Se imaginan a aquellos pescadores con semejante misión? Sanen a los enfermos y resuciten a los muertos. Si hubieran sido mexicanos, hubieran dicho: ay, güey, ¿eso cómo se hace? Con el poder de Dios, en mi nombre expulsarán demonios, hablarán lenguas nuevas, sanarán a los enfermos. En mi nombre, yo lo hago. Yo lo hago. Porque el Señor nos ha llamado. Porque el Señor nos ha ungido, porque el Señor nos ha hecho experimentar su libertad. Yo creo que tú y yo le podemos decir al Señor: dicen de mí que yo he sido un libro abierto, donde mucha gente ha escrito. No hagas caso, nada es cierto. Y el Señor te va a decir: ¿cómo que nada es cierto si todos te garabatearon? Si te estoy viendo.

Así somos egoístas cuando no estamos con Cristo. Pero cuando estamos con Jesús, gracias, hijo, que Dios te lo pague. Cuando estamos con Cristo, podemos decir: Señor,

0: Gloria a Dios. Y San Pablo dice, tú eres una carta escrita por Dios en el poder de su Espíritu Santo. Y esa carta escrita por Dios en el poder de su Espíritu Santo no puede quedarse cerrada. Tenemos que ir a proclamar. Tenemos que ir a compartir. Tenemos que ir a llevar esperanza a nuestros hermanos y hermanas que todavía viven sin esperanza. Su Santidad Benedicto XVI nos dijo en Brasil que él quería que nosotros fuéramos fortalecidos por la Eucaristía, recibir a Jesús para que este continente, dice él, que es llamado el continente de la esperanza, sea también el continente del amor. Palabra de nuestro Santo Padre. Porque él quiere que tú seas motivo, razón de esperanza y de amor en tu casa, en tu familia, con los tuyos. Y luego, que comprometido con el Señor, pueda salir a proclamar su reino. Ese reino que es reino de paz, reino de vida, reino de justicia, de amor, de gracia y de verdad. Es lo que el Espíritu Santo quiere sembrar en nuestro corazón para que nosotros podamos salir a proclamar esta gracia de pertenecer a este pueblo de Dios. El Señor, que conoce nuestros miedos, nos dice, no tengas miedo, yo estoy contigo. Él quiere seguir, como nos dice San Marcos, quiere seguir haciendo las señales que confirman que nosotros no damos nuestra palabra, es la palabra de Dios. Lo que ha transformado nuestra vida no es solo un deseo de nuestra voluntad o una verdad que hemos aprendido en los libros, dice el Santo Padre. No, las verdades aprendidas en los libros no cambian la vida. Lo que cambia la vida es un encuentro personal con Cristo. Y ustedes y yo hemos tenido ese encuentro personal con el Señor. Y el Señor te quiere transformar y el Señor te quiere decir, aunque hayas caído, yo te levanto porque yo estoy contigo. La alegría de saber que el Señor nos levanta una y mil veces. Yo les preguntaba, ¿cuántos de nosotros recordamos con alegría y con gratitud el primer encuentro con el Señor? Cuando nosotros lo encontramos en el primer retiro, en el primer seminario de vida en el Espíritu que vivimos, en los primeros ejercicios espirituales, las primeras misiones en las que participamos. ¿Con qué gozo, con qué alegría nos encontramos con el Señor? Les decía cómo Jesús nos pide volver a la frescura del amor primero. Y en esa vuelta, en ese regreso a la frescura del amor primero, Él quiere confirmarnos en ese amor que nos ha regalado por su Espíritu Santo. Quiere invitarnos de nuevo a su banquete, allí a la Eucaristía. Allí donde María y el Espíritu Santo nos dan a Jesús a través de sus sacerdotes. El sacerdote que en nombre de Cristo dice, esto es mi cuerpo, esta es mi sangre, y te entrega a ti el cuerpo y sangre de Cristo para que tú sigas creciendo, para que tú sigas recibiendo ese amor de Dios y te sigas sintiendo fortalecido en tu cruz de cada día. Porque el Señor no nos dice, si tú me sigues, no va a haber cruz. Al contrario, te dice, si tú quieres ser mi discípulo, si tú quieres ser mi discípula, niégate a ti mismo, toma tu cruz de cada día y sígueme. Porque la cruz es el camino para la luz. La cruz es el único camino para la resurrección. Tus cruces de toda tu vida que te han hecho llegar hasta el momento del encuentro con Cristo fueron camino seguro, aunque tú no lo entendiste. Acuérdate que Dios escribe derecho en renglones torcidos. Y tú y yo conocemos los renglones torcidos de Dios. En aquellos momentos en que no vimos nada y de repente el Señor, al paso del tiempo, al paso de los años, nos ha dicho, por esta razón, yo no te concedí aquello que tú me pediste. Por ahí las personas llenas de sabiduría dicen, muchas veces la oración que Dios no ha respondido, como nosotros queremos, ha sido la mejor bendición que nosotros hemos recibido de Él. Ciertamente, nos dice San Mateo, la cosecha es mucha, pero los trabajadores son pocos. Por eso pidan ustedes al dueño de la cosecha que mande trabajadores a recogerla. Pidan al dueño de la cosecha. ¿Cuántos de ustedes al momento de vivir las gracias del Señor dijeran, cómo me gustaría que fulanito de tal estuviera conmigo, hubiera venido, que se hubiera enriquecido con esto que yo escuché? Cuando tú tienes esa ansia en tu corazón de que haya personas en tu vida a las que tú les quisieras compartir el mensaje, acuérdate de lo que Jesús dice: cuando yo sea levantado en lo alto, atraeré a todos hacia mí. Para Él, que predicó, que hizo muchos milagros, el momento de gracia en el que pusieron sus ojos en el crucificado fue el momento de la entrega total al Padre. Padre, todo está consumado, en tus manos encomiendo mi espíritu. Si tú quieres que aquellas personas que llevas en tu corazón vengan a gozar de la presencia de Jesús, aceptándolo a Él como el Señor de su vida, déjate levantar en lo alto con Cristo. Deja que Él te levante con Él, te una a Él. Deja que esa cruz gloriosa de Cristo, una cruz que el Señor quiso regalar al mundo entero a través de su sierva Concepción Cabrera de Armida, a quien nosotros los misioneros del Espíritu Santo llamamos nuestra madre, una mujer casada, madre de 9 hijos, de San Luis Potosí en México, escogida por Dios para dar un mensaje de salvación al mundo entero. Ella, así como Isaías, que contempló primero a los ángeles y luego recibió el envío, Conchita también contempló primero. Ella decía: vi una paloma blanca rodeada de luz. Ella no sabía qué era. Su director espiritual le dice: pues la paloma es el símbolo del Espíritu Santo. Pasan los días y enseguida dice: debajo de esa palomita blanca vi una cruz muy grande, y en los brazos de la cruz vi un corazón que latía, rodeado de espinas. Dolía verlo porque es un corazón vivo, rodeado de espinas, traspasado por una lanza. Y además, sobre ese corazón está una cruz pequeñita. Y ella contempla esa visión que inició todo lo que vino como regalo del Señor a la iglesia, en la congregación de los misioneros del Espíritu Santo, nuestras hermanas que fueron fundadas 17 años antes que nosotros, y otras 3 obras que Conchita inició para la gloria de Dios. Fuimos el fruto de una cruz gloriosa. Porque la cruz de Jesús no es una cruz que hunde en la desesperación y en la desesperanza. Es una cruz que es nuestra esperanza, precisamente porque allí quedó crucificado nuestro pecado. Allí fue vencido Satanás. Y si nosotros de verdad estamos convencidos del amor de Dios, tenemos que proclamarlo a los demás. No nos podemos quedar callados. Tú vas a dejar que Cristo brille en tu corazón. Y las personas van a decir, sin saber de dónde viene esa novedad en ti, podríamos decir que apenas te conozco y ya te llevo en mí como algo de mi todo. Y si te llevo en mí como algo de mi todo, tú vas a brillar. Yo voy a ser como el foco, pero por dentro está lo que hace que ese foco de luz, la resistencia que da. A veces ustedes y yo nos hemos sentido como los focos de cocina de nuestros ranchos. ¿Cómo están los focos de la cocina de la abuelita por ahí en el rancho? No me digan cómo están. Llenos de manteca de las comidas, pero también de mosca, sí. Y muchas veces ya ni se ve la luz, ¿verdad? Por lo manchado que están. A nosotros también, como les decía, nos han garabateado, pero el Señor nos ha dicho: yo quiero purificarte con mi sangre preciosa por ti, para darte la esperanza y el poder que tú tengas, que no eres tú, que soy yo en ti.
1: Agradecemos de mucho corazón al padre Eugenio Cárdenas, que nos ha regalado esta hermosa reflexión el día de hoy, titulado "Señor, envíame a mí". Gran mensaje. El Señor, pues como lo ha mencionado el padre, nos ha enviado, ¿no?, a cada uno de nosotros. Pero antes del envío, quiere que también nosotros abramos nuestro corazón, nos dejemos santificar por Él, nos dejemos purificar por Él, y así de esa manera, pues nosotros poder ir a donde Él nos envía, así como dice el Santo Evangelio del día de hoy. Rosita Peñate, dándoles la cordial buenos días y agradecimiento por estar aquí con nosotros, agradeciéndole también a nuestros sembradores y sembradoras de Jesús con María, porque gracias a ustedes nuestra programación es posible 24 horas al día, 7 días a la semana. Quiero también aprovechar de tomar este mensaje que ha dado el Padre el día de hoy muy seriamente. Él dijo: Señor, envíame a mí. El Señor, pues, me ha enviado a mí, Rosita Peñate, a un nuevo proyecto, a renovar y a regresar a mis estudios para poder, primeramente Dios, tener mi maestría. Así que estos son mis últimos días aquí en ESNE Radio. El viernes, primeramente Dios, pues será el último día que estaré aquí con ustedes. Los voy a extrañar muchísimo poder compartir con ustedes de vez en cuando aquí en las mañanas y también en tardes de fe. Pero les pido de sus oraciones, ya que voy a embarcar a esta misión al que el Señor me está enviando, a poder aprender más de nuestra fe, de nuestra iglesia, de nuestra tradición. Así que les pido profundamente de sus oraciones y por favor siga disfrutando de nuestra programación aquí en ESNE. Los llevo en mi corazón, no es un adiós, es un hasta pronto. Y por supuesto, pues quiero que sepan que también ustedes estarán y continuarán estando en mis oraciones. Así que gracias de todo corazón. Y también invitarles a que continúe disfrutando de nuestra programación, porque a continuación estaremos reuniéndonos como la familia que somos para poder rezar unidos el rezo del Angelus. Así que eso será en algunos minutos, pero primero vamos a ir a unos mensajes importantes para mantenernos actualizados de todo lo que está pasando en el Apostolado del Sembrador, nuestros eventos y mucho más. 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
5: Oh Jesús, que has instituido el sacerdocio para continuar en la tierra la obra divina de salvar a las almas, protege a tus sacerdotes en el refugio de tu sagrado corazón. Guarda sin mancha sus manos consagradas, que a diario tocan tu sagrado cuerpo, y conserva puros sus labios teñidos con tu preciosa sangre. Haz que se preserven puros sus corazones, marcados con el sello sublime del sacerdocio, y no permitas que el espíritu del mundo los contamine. Aumenta el número de tus apóstoles, y que tu santo amor los proteja de todo peligro. Bendice sus trabajos y fatigas, y que como fruto de su apostolado obtengan la salvación de muchas almas, que sean su consuelo aquí en la tierra y su corona eterna en el cielo. Amén.
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0: El ángel del Señor anunció a María y concibió por obra del Espíritu Santo. Dios te salve, María, llena eres de gracia, el Señor es contigo. Bendita eres entre todas las mujeres y bendito es el fruto de tu vientre, Jesús.
1: Santa María, Madre de Dios, ruega por nosotros pecadores, ahora y en la hora de nuestra muerte. Amén.
0: Aquí está la esclava del Señor.
1: Hágase en mí según tu palabra.
0: Dios te salve, María, llena eres de gracia, el Señor es contigo. Bendita eres entre todas las mujeres y bendito es el fruto de tu vientre, Jesús.
1: Santa María, Madre de Dios, ruega por nosotros pecadores, ahora y en la hora de nuestra muerte. Amén.
0: Y el Hijo de Dios se hizo hombre
1: y habitó entre nosotros para la redención del mundo.
0: Dios te salve, María, llena eres de gracia, el Señor es contigo. Bendita eres entre todas las mujeres y bendito es el fruto de tu vientre, Jesús.
1: Santa María, Madre de Dios, ruega por nosotros pecadores, ahora y en la hora de nuestra muerte. Amén.
0: Ruega por nosotros, Santa Madre de Dios,
1: para que seamos dignos de las promesas de Cristo.
0: Derrama, Señor, tu gracia sobre nosotros, que por el anuncio del ángel hemos conocido la encarnación de tu Hijo, para que lleguemos por su pasión y su cruz, y con la intercesión de la Virgen María, a la gloria de la resurrección. Por Jesucristo nuestro Señor.

0: Alabado sea Jesucristo, familia de Dios nuestro Señor. Qué bendición tan grande poder saludarlos en este día miércoles del mediodía. Soy Francis y es un verdadero regalo del cielo compartir con ustedes en este espacio justo después de haber escuchado el rezo del Ángelus en este mes de julio, ¿verdad? En el cual celebramos a Nuestra Señora del Carmen, Reina, Nuestra Madre Santísima. Y con mucha alegría saludando a Marangeli desde Texas, Houston, Texas. ¿Cómo estás, Marangeli? Hola, ¿qué tal?
1: Hola. Hola, Francis. ¿Cómo estás? Muy bien. ¿Y tú?
0: Bien, gracias a Dios, Marangeli, con mucha alegría.
1: Así es, con mucha alegría y gozo.
0: Eso, claro que sí. Y desde luego, para que esa alegría continúe, pues vamos a ir a escuchar a Marangeli. 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
0: Eso, claro que sí. Y bueno, nos preparamos porque estamos ya con mucho ansias de escuchar Valiosa tú a continuación.
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1: Así es, queridas amigas, y bienvenidas una vez más a este espacio de Valiosa tú. Hemos estado hablando todo el año de la mujer sabia, pero hemos estado hablando también de sanar en paz. Hablamos en estas últimas semanas de la mujer en Cristo, no en crisis. Hablábamos y vamos a dar un recorrido otra vez a la temática porque me han hablado mucho de ella. Mujer en Cristo, no en crisis, hemos hablado de esto, de que las crisis son temporales, pero que Cristo es permanente. También una de las cosas importantes que hablamos fue del significado bíblico de las crisis. En la Biblia, una crisis es un momento decisivo y crucial. Y quiero repasar eso de nuevo para encajarlo con el tema de la semana pasada y continuar esta secuencia. En la Biblia, una crisis es un momento decisivo y crucial. La primera pregunta que yo te hago, ¿puedes identificar un momento de crisis? ¿Fue decisivo? ¿Fue crucial en tu vida? ¿Qué cambió? ¿Qué hizo en ti? ¿Qué hizo en tu entorno? Y a menudo estos momentos decisivos y cruciales, según la Biblia, llegan inesperadamente. Cuando algo llega inesperadamente, según la Biblia, pone a prueba nuestra fe y la resiliencia del creyente. O sea, ¿qué aprendiste de esa crisis? ¿Cómo la superaste? ¿O cómo la estás trabajando? ¿Cómo está tu fe después de esa crisis o durante esta crisis? ¿Ha crecido o la sientes en crisis, la fe misma? Entonces hay cosas que la Biblia habla, que las cataloga como momentos de crisis. La vamos a ver como tormentas, como enfermedades, como desiertos, como momentos donde hubo látigos, como momentos que hubo fosa de leones, diferentes cosas y situaciones que podemos ver en la Biblia que las podemos catalogar como crisis. Y aunque puede ser, ¿verdad?, aunque puede ser un momento difícil, estos momentos nos ponen, ¿verdad?, en un momento donde yo tengo que tomar una decisión. ¿Qué voy a hacer? Y aunque puede ser dolorosa la crisis no tiene por qué ser un final, ¿verdad? Hablábamos de eso, que la crisis no tiene que ser un final, sino una oportunidad de crecimiento espiritual y de transformación. Y van a entender por qué quería repasar esto. Siempre que la respuesta se centra en la fe en Dios y en su acompañamiento en medio de la dificultad, una crisis no tiene que ser el final. Es un momento de decisión, ¿verdad? Y hablábamos de que la palabra griega para crisis es crisis con K, que significa juzgar y tomar una decisión, por lo que una crisis es un punto de inflexión donde la respuesta va a determinar el resultado. Y hablamos en este punto de que la percepción de la persona, de la mujer, es importante en los momentos de crisis. Cómo tú estás viendo, ¿verdad?, la situación, porque la crisis en sí no es el problema es cómo tú lo ves, cómo tú lo enfrentas, qué es lo que causa en ti. Es una oportunidad de crecimiento, es una oportunidad, ¿verdad?, donde nuestra fe se ve probada, ya que vale más que el oro. Es una respuesta divina. También hay veces que las escrituras y la historia bíblica presentan a creyentes que clamaron a Dios en momentos de crisis y Dios escuchó y Dios respondió. Que yo pude entender en el momento de crisis cuando estábamos orando por una casa, después de 4 años y medio establecidos aquí en Texas, se volvió una crisis para mí, para mi familia, porque hemos estado rentando después de tener casa en New York, se vendió y todo, pero creó una crisis de inestabilidad. Pero nuestra respuesta fue decidirnos creerle a Dios y a sus promesas, decidir orar, decidir trabajar nuestras finanzas y decidir esperar en el momento justo y preciso para entonces comprar casa. ¿Qué pasó? Pues le dije la semana pasada, estamos a punto de ya en sí mudarnos totalmente la semana que viene. Entonces es un momento donde tú puedes, ¿verdad? Depende cómo tú quieras ver la cosa, cómo tú quieras enfrentarla, qué plan quieres sacar en medio de la crisis y orar y clamar a Dios y Dios responde, Dios escucha. Y también es un momento de transformación. Esto a mí me ha enseñado a entender más cuál es la voluntad de Dios. Me ha afianzado más mi fe, ha transformado mi manera de pensar. Entonces también es un rechazar en la crisis el miedo. Entonces hablábamos la semana pasada de sanar en paz. Porque la paz es un regalo de Dios, la paz es un regalo supernatural. Y hablábamos la semana pasada de uno de los versículos bíblicos, le comentaba, más terapéuticos que hay en la Biblia. Usted que sufre de ansiedad, usted que sufre de miedo, usted que está enfrentando crisis, ya sea por enfermedad, por una situación económica, por su estatus migratorio. Una de las cosas que yo he visto de la razón por qué la paz de Dios es tan importante es porque es uno de los signos del reino de Dios más importantísimos que nosotros podamos recibir. Entonces Jesús, dándose de cuenta, este versículo está ubicado justamente en uno de los capítulos donde Jesús se está despidiendo de sus discípulos. Imagínate, Juan 14, 15, 16, son 3 capítulos donde Jesús se está despidiendo de sus discípulos. Imagínense en la crisis, amadas, que una persona que tú amas, una persona con la que tú has compartido 3 años ministerialmente, un estilo de vida, donde has aprendido tanto de esa persona, aún a orar. Ahora esta persona se comienza a despedir de ti. Ahora empieza a despedirse y a decirte, yo me tengo que ir, es necesario que yo me vaya. ¿Qué va a causar eso en los discípulos? Crisis. Va a causar crisis porque ellos empezaron a preguntarse, o sea, en otras palabras, ¿qué está pasando? Y justo en ese medio de donde Jesús se está despidiendo, donde se sabe que va a haber una crisis en cada discípulo, y ustedes lo ven en la historia de la salvación, Jesús les dice: les dejo la paz, les doy mi paz, la paz que yo les doy no es como la que da el mundo, sino como yo la doy, que no haya en ustedes ni angustia ni miedo. Y hablábamos que la paz no era un mero saludo ni un mero deseo, es el gran regalo de Jesús a sus discípulos, el gran regalo de Jesús a la iglesia, el gran regalo de Jesús a todo hombre, a toda mujer que por una razón u otra pierden la paz. Entramos en crisis, la crisis que cuando la abrazamos desde la fe tiene un resultado positivo de crecimiento, de superación, de transformación. Entonces, en todo tratamiento, cuando hablamos de sanación interior, en todo tratamiento hay días buenos y hay días que no son tan buenos, pero los no tan buenos te enseñan a ser mejor. Y por eso es importante nosotros entender el otro lado de las consecuencias de cuando nos falta la paz. Nosotros tenemos que empezar en esto, empezar a mejorar nuestra percepción de las situaciones que estamos atravesando, que independientemente cuál sea el tamaño, en los Estados Unidos, la ropa, cuando tú vas a la tienda, la tienen small, medium, large, X large, ¿verdad? La tienen desde la más pequeña hasta la más grande, y cada una, ¿verdad?, tiene su talla. Entonces, independientemente la talla, la grandeza que tú creas que tiene tu crisis, usted y yo, amiga, estamos llamadas bíblicamente a mejorar la percepción. La forma en cómo yo veo la crisis va a depender, ¿verdad?, de un corazón sano y de una mente sana. La paz es tan importante, la llaman el gran regalo de Jesús. ¿Por qué? Porque es fruto de la presencia y la acción del Espíritu Santo que el Padre nos envía en su nombre. Entonces tenemos que entender que la paz que estamos hablando, y lo dije la semana pasada, no es ausencia de problemas, sino es la presencia real de Jesús en medio del problema. ¿Se acuerdan cuando la tormenta hace poco y Jesús se le va, lo despierta? ¿Qué hace Jesús? Después de la tormenta volvió la calma. La calma le volvió también a todos los que estaban en esa barca que estaba siendo azotada por el agua, por el viento, porque lo que hunde el barco, lo que hunde la barca es cuando el agua entra. Mientras es solamente ruido, mientras es solamente viento, entonces Jesús se levanta en medio de la tormenta, o lo levantan en medio de la tormenta, y Jesús da una orden. Y eso es lo que hace la paz de Jesús. Cuando nosotros hablamos de sanar en paz, es porque hay momentos donde la sanación nos va a doler, va a repercutir en recuerdos dolorosos y puede alterar, ¿verdad?, nuestro carácter, nuestra forma de tratar a los demás. ¿Por qué? Porque estamos reviviendo momentos dolorosos, pero Jesús lo que busca es que en medio de un proceso de sanación, liberación, que tú y yo mantengamos la paz, que no haya en ti, en mi angustia, que no haya miedo. ¿Por qué? Porque las crisis, lo primero que atacan es que tú y yo perdamos la paz. Por eso lo llamo el versículo más terapéutico en la Biblia. Les dejo la paz, les doy mi paz. La paz que yo les doy no es como la que da el mundo. El mundo, para darte paz, quiere darte tanto medicamento erróneo muchas veces, ¿verdad? Que tú codependas de muchas cosas para sentir una paz momentánea. Yo siempre estoy de acuerdo a los tratamientos, siempre estoy de acuerdo a todo eso, pero siempre les digo a las personas: busquen en Cristo la paz total, total, porque Jesús dijo: les dejo la paz, les doy mi paz. Es una paz que no viene del hombre, viene de Dios mismo. La paz es Dios mismo. Entonces, ¿qué pasa? cuando hay ausencia de paz, hoy vamos a hablar un poquito de esto, cuando hay ausencia de esta paz, ¿qué pasa? Fíjate, Santa Teresa de Ávila, una de mis grandes santas que estudio mucho, llama la mente como la loca de la casa. ¿Y qué hace una loca en la casa? No se sienta, no tiene momentos de sobriedad, o sea, de estar en tranquilidad física, emocional y espiritualmente, siempre está corriendo, no tiene momentos de solitud donde se puede sentar, respirar profundamente, no puede tener la tranquilidad para orar, estar en la presencia del Señor, o aun cuando está sentada, la loca de la casa está revolcada, los pensamientos están revolcados, no podemos dormir, no podemos digerir bien la comida. Fíjate, la ausencia de paz en la mente y en el corazón no solo afecta a tu vida espiritual, sino también emocional y física. ¿Por qué? Porque cuando no hay paz en la mente, si altera físicamente tu sistema digestivo. Por eso los números de la gastritis van en aumento. ¿Por qué? Porque el sistema nervioso del ser humano es como otro cerebro. Todo lo recuerda, olores, momentos, qué te causó, cómo te sentiste. El sistema nervioso es como otro cerebro. Entonces, cuando tu mente no está en paz, todo tu sistema se altera, te da insomnio. Tu carácter se altera, no eres una mujer que vas a estar en estrés sin explotar, sino que te va a dominar. Entonces Santa Teresa de Ávila la llama la loca de la casa. Cuando no hay paz, la mente se altera, los pensamientos se alteran. ¿Y qué pasa con eso? Nuestras decisiones se ven afectadas. No sabemos qué hacer en los momentos de crisis. Perdemos el sueño. Cuando pierdes el sueño, vas a comer más, te vas a alterar más. O sea, tenemos que entender la importancia y lo terapéutico que es la paz de Dios. La paz de Dios, por eso Pablo en todas sus cartas hablábamos de eso, empezaba y terminaba muchas de sus cartas con la paz. San Pablo lo pone de esta manera, lo usamos mucho en los eventos de metanoia. Cuando hablamos de metanoia, se habla de Romanos 12:2. Es ese momento de metanoia, transforma tu manera de pensar para que cambie tu manera de vivir. También el metanoia en el griego lleva al arrepentimiento, o sea, no solamente es tu forma de pensar, psiqui, tu forma de razonar, de pensar, de tomar decisiones, pero también esa parte espiritual de la mente tiene que ser transformada para que se rompan hábitos que nos torturan, hábitos que no nos hacen bien. San Pablo en Romanos capítulo 12, versículo 2 dice lo siguiente: no sigan la corriente del mundo en que vivimos, sino más bien transfórmense a partir de una renovación interior. Así sabrán distinguir cuál es la voluntad de Dios, lo que es bueno, lo que le agrada, lo que es perfecto. Palabra de Dios. Fíjate que Jesús, Santa Teresa de Ávila y San Pablo usan la misma línea para hablar de la importancia de entender las consecuencias de no tener la paz de Dios en nuestra mente y en nuestro corazón. Fíjate, la falta de paz número uno te causa angustia, te causa miedo. Eso lo dijo Jesús en Juan 14, 26 y 27. Santa Teresa de Ávila llama esta forma de pensar, la loca de la casa, una mente sin paz, es una mente que te tortura, es una mente que puede causar, si usted no la trabaja, por eso la sanación interior, trabajamos también nuestros pensamientos. San Pablo dice, no sigan la corriente del mundo. Y fíjate, Jesús dice, yo no doy la paz del mundo, el mundo te da una paz diferente a la que yo te puedo dar. Entonces San Pablo lo pone en este contexto. Si usted quiere tener la paz de Dios, renueve su interior, renueve su forma de pensar, renueva tu forma de sentir, renueva tu forma de vivir. Entonces el apóstol San Pablo pone la responsabilidad de cuidar mi mente y transformar mi mente y mi corazón en mí. Fíjate, dice, no sigas la corriente del mundo. Dice, transfórmate a través de una renovación interior. En otras versiones bíblicas dice la mente. ¿Por qué? Porque cuando la mente te domina, especialmente cuando es una mente negativa, cuando es una mente que ha perdido la percepción desde la fe, es como yo veo las cosas desde la fe, desde la palabra de Dios, ¿verdad? Entonces es una mente que le va a faltar paz. Y esa falta de paz, ya dijimos, número uno, trae consecuencias de angustia, trae consecuencias de miedo. Ahora San Pablo dice que esta forma de pensar sin paz trae consecuencias en mis decisiones. Dice San Pablo que cuando usted se renueva interiormente su forma de pensar, se va a renovar su forma de vivir. Tu percepción desde la fe te va a ayudar a ver las cosas como Dios las ve. Entonces dice Pablo, así, ¿verdad? Cuando usted se somete a ser transformada desde la forma de pensar, la forma de sentir, dice Pablo, entonces así tú vas a saber distinguir cuál es la voluntad de Dios. Fíjate cómo esto, Santa Teresa de Ávila habla mucho del discernimiento de espíritus, y esta es una de las formas de discernir bien cuál es la voluntad de Dios, es transformar mi manera de pensar, transformar mi manera de pensar para que no haya ni angustia, no haya miedo, para que podamos tomar decisiones sabias. Es sacar tiempo para estar en presencia de Dios, sacar tiempo para orar. ¿Por qué? Porque yo soy una mujer con responsabilidades. Tú eres una mujer con responsabilidades. Tenemos cosas serias en las manos. Fíjate, cuando mi hija decide comprar ya la casa, porque yo dije, yo no me meto en otro mortgage a mi edad. No, entonces mi hija dice, bueno, yo voy a intentarlo. Fíjate, no fue algo que tomamos una decisión rápido la familia, no. Nos sentamos, hablamos y luego oramos. Cada uno, cada día orando para decidir, para distinguir, para dar en el clavo de la voluntad de Dios. Y una vez decidimos en paz respirar, en paz buscando la paz de Dios para las decisiones que hemos tenido que tomar, entonces pudimos distinguir qué es el plan de Dios. Entonces dice San Pablo que no solamente te va a ayudar esto a distinguir la voluntad de Dios, sino también lo que es bueno, lo que a él le agrada y lo que es perfecto. O sea, qué maravilloso es no solamente hablar de la paz, pero también entender las consecuencias positivas, pero también entender las negativas. Cuando no hay paz, no podemos distinguir cuál es la voluntad de Dios. No podemos ver lo que es bueno. No podemos ver lo que a él le agrada. Tampoco podemos ver lo que es perfecto. Por eso me encanta que este año el Metanoia sea del buen del pastoreo. ¿Por qué? Porque hay que llegar a este evento con un corazón dispuesto a escuchar, que es escuchar al fin y al cabo, es obedecer. Y todo eso trae paz a nuestra vida. Entonces, Sabiduría, capítulo 1, versículo 3, dice, sepan que los razonamientos tortuosos alejan de Dios. ¿Qué pasa cuando no hay paz en mi mente y en mi corazón? Ya les dije esto, desde Jesús, desde Santa Teresa de Ávila, hay locura en nuestra mente. Entonces, ¿qué causa la locura en la mente? Hay razonamientos que te van a torturar. Vas a ser torturada. No vas a poder tomar decisiones en paz. Vas a estar siempre viviendo con una tortura en tu mente. ¿Y qué tal esto? ¿Y qué tal aquello? Vas a querer hacer solo tu voluntad. Y aunque tienes todo el libre albedrío para hacer lo que tú quieras, en medio de esa crisis hay una voluntad que es perfecta y se llama la voluntad de Dios. Es una voluntad que no te va a traer más crisis, sino te va a llevar a la perfecta voluntad de Dios que trae paz, en donde no hay angustia, donde no hay miedo. Entonces, Sabiduría 1.3 dice que hay razonamientos nuestros que traen tortura. Cuando usted enfrenta una crisis por su propia fuerza, por su propio razonamiento y sus propios pantalones, como dicen en Puerto Rico, nos vamos a sentir torturadas. No va a haber paz, no va a haber descanso, va a haber enfermedad física y emocional, espiritualmente. Nos alejamos de Dios, porque Dios es paz. Él es el príncipe de la paz, o sea, la paz es Dios mismo con nosotros. Y Siracides, para ir terminando y concluyendo, 30:16 dice que no hay placer más grande que la salud del cuerpo, ni placer superior a la alegría de vivir. Fíjate que cuando Jesús dijo, les dejo mi paz, le doy mi paz, no como la del mundo, sino como yo la doy, es precisamente porque a Dios le interesa tu salud física, al igual que el emocional y el espiritual. O sea, Él quiere que tú tengas una vida alegre. La paz, la ausencia de paz, lo que trae es tristeza, tortura emocional y espiritual. Nos ponemos en riesgo de alejarnos de Dios porque no nos deja confiar plenamente en Dios. Cuando falta la paz, falta confianza en Dios. Entonces, ¿cómo comenzar a vivir una vida en la paz de Dios? Número uno, sacar tiempo para orar en paz. Sacar tiempo para Dios. Toda oración sube, toda oración es buena. Cuando se dirige a Dios en el nombre de Jesús y pedimos el Espíritu Santo para que nos guíe la intercesión de María. Pero hay que sacar tiempo, amigas, dentro de nuestro diario vivir para buscar esta paz. La paz de Dios hay que buscarla, no es un acto de magia. Número uno, sacar tiempo para orar. Número dos, practicar cada día el tiempo de oración hasta que lleguemos al silencio interior y mental para que podamos percibir lo que Dios ve, lo que Dios piensa. Número tres, la palabra de Dios. Siéntese con la Biblia cada día. Si no sabe, haga su lección divina, esa forma de leer la escritura para que tú entiendas lo que Dios te habla. Te direcciona, te guía. Número cuatro, los sacramentos. Acérquese al sacramento de la confesión para que vayamos sacando todo odio, todo resentimiento, todo pecado venial, todo pecado mortal, para que la paz de Dios que supera todo entendimiento, comencemos a experimentar cómo protege nuestra mente y nuestro corazón. Fíjate, amiga, cuida tu mente y trae la paz de Jesús a ella, igual a tu corazón. Hoy decídete hacerlo y esta semana te dejo una tarea porque vamos a seguir este tema con más consejos, con más lecturas, pero te doy un consejo, decídete hoy a emprender un camino de sanar en paz, de buscar la paz. Saca tiempo para ti, para Dios y sé selectiva. Con esto te dejo para que lo estudies, para que te metas en oración esta semana. Sé selectiva con tus pensamientos. Escógelos bien, porque los que pensamientos que escojas de este punto en adelante son los que te van a dominar. Que no haya en ti ni angustia ni miedo y que la paz de Dios reine hoy en tu mente, en tu corazón, en tu entorno, especialmente en tu casa. En el nombre de Jesús. Amén.

0: ¡Qué belleza de canto! El padre Alejandro Tobón, solo Dios basta. Nada te turbe, nada te espante, solo Dios basta. Que esta paz de Santa Teresa de Ávila inunde sus corazones en este mediodía. Y con este corazón lleno de confianza queremos escucharte a ti que estás en sintonía en esta segunda mitad del programa. Las líneas de cabina ya están listas. Marca ahora mismo al 773-777-7773. Queremos anotar tus intenciones de oración, mandarte un saludo en vivo. Recuerda, Marangeli, puedes hablar con ella también. El teléfono es 773-777-7773. Puedes comunicarte también a través de WhatsApp, cabina en vivo, al 818-912-3108. Una vez más, WhatsApp, cabina en vivo, 818-912-3108. Y mientras nos llama, no olvides que puedes llevar esta paz a donde quiera que vayas, descargando gratis la aplicación móvil de ESNE para escuchar el Evangelio del Día o ir visitando el canal en YouTube. Vamos a una pequeña pausa, unos mensajes importantes. Incluso si tienes el SNEA, no te lo quieres perder, puedes llevar tu celular a donde quiera que vayas. Y no te despegues porque regresamos con todos ustedes en vivo.
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5: Usted dígame por qué a veces personas no reciben la bendición de Dios. 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Especialmente los enamorados. O sea, y decimos, ah, caray, ¿por qué las cosas no me salen tan bien? 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
3: Así es, amigos, amigas, ya estamos de regreso totalmente en vivo, como todos los miércoles, con Marangeli. Bueno, ya son las 12 del mediodía con 39 minutos en este bendecido día. Qué alegría que ustedes continúen en sintonía, claro que sí, en este su programa Valiosa Tú, transmitiendo para ustedes desde Houston, Texas, con Marangeli. Recuerda el número a marcar, 773, cantadito Marangeli, cantadito.
4: Cántalo, cántalo, 773, 777-7773.
3: Ahí está, para llamar con su comentario, con su pregunta, con su oración, incluso en el teléfono de WhatsApp, cabina en vivo. Ahí también, si está bien ocupada, bien atareada, cocinando como Norma Rodríguez, ¿verdad? Que trabaja en la cocina. Y bueno, ahí puede poner un corazoncito o un like, me gusta, ¿verdad? Ay, no le cuesta nada. Y bueno, vamos con Glafira desde Chicago, que se comunica, Marangeli.
4: Amén. ¿Cómo estás?
5: Bien bendecida, Marangeli. Muchas gracias por todo lo que nos explica, que hay que tener paz y tranquilidad para poderle darle la paz a toda la familia o al mundo afuera, a la gente. Hay que tener la paz y la tranquilidad porque eso es lo que necesitamos, tener paz y estar sonrientes, alegres, para que siempre tengamos paz. Muchas gracias por todo lo que nos estás. Me gusta mucho tu programa, es una hermosa, valiosa tú, que vales no una, sino por varias, por un millón. Y un millón de gracias, Marangelín, porque conocí tu programa del Sembrador. Me ha gustado mucho escucharte. Además que a veces no puedo porque tengo que trabajar. Estoy en deuda con el Señor y tengo que pagar. Él no me manda cobros extras, sino que nada más lo que uno tiene que darle, a donarle. Muchas gracias, Francis.
3: Gracias.
5: Y que Dios te bendiga, que Dios te dé más fuerza, gracias. Conversión para que puedas estar ahí. Estar con Marangelín, hablando y sonriente. Gracias. Todo el tiempo y todos los días. Que Dios los bendiga, Marangelín. Me da mucho gusto y pido oración para toda la familia del Sembrador y para el padre José Román Flecha y para mi padre de mi parroquia, Pedro Campo. Que Dios siga convirtiendo y con su majestad de ser sacerdocio.
4: Ay, qué linda. Pues vamos a pedirle a Dios, ¿verdad? Aquí tuvimos en Austin un incidente de que uno de nuestros sacerdotes de la diócesis de Austin fue apuñaleado. Está bien, gracias a Dios, pero sí vamos a pedir por ellos, Padre, en el nombre de Jesús. Yo te pido que tú derrames tu espíritu sobre cada amigo, cada hermano sacerdote, que tú bendigas sus vidas, que tú los protejas, Señor, y que tú, Señor, a nosotros como fieles, feligreses, Señor amado, siempre nos dé la fuerza para seguirlos apoyando y orar por ellos, por Cristo nuestro Señor. Amén.

0: Gracias, amada, le pido a Dios, diga tu vida y tu familia grandemente.
1: Sí, muchas gracias, María Yelin. Dios los bendiga y que se te sigan abriendo las puertas del camino del Señor para que puedas perseverar
0: Amén.
1: más.
2: Gracias, gracias.
1: Gracias, Francis. Dios
2: Gracias,
1: los
2: Claudia.
1: bendiga. Adiós.
2: Gracias, gracias por todo el apoyo al bendito
0: Adiós.
2: apostolado, por tus oraciones, Glafira, por tu apoyo también económico, orando siempre por las personas que colaboran, que son sembradores de Jesús con María, que apoyan en la jornada. Gracias, Glafira, por ser parte de una de ellas. Tú haces la diferencia y incluso, como dice ella, tengo que trabajar, por eso no puedo llamar. 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Y bueno, también oramos también a Marangeli por el padre Roberto, perdón, Mario Torres, de aquí de Santo Tomás Apóstol, que su mamá partió a la casa del padre y van a hacer sus servicios ya este lunes 13 de julio. Así que oramos por la señora Berta Torres, por el descanso de ella y también por el padre y toda la familia para que sean fortalecidos, Marangeli.
0: Claro que sí, le pedimos a Dios y en este mes de Nuestra Señora del Carmen, tan bella, que tú intercedas, mamita, por nuestro amigo padre y sacerdote, que lo abraces, señora, que tú le dé la paz que necesita y que también fortalezcas a toda su familia y que para su mami brille para ella la luz perpetua y descanse en paz. Amén.
2: Amén, por la misericordia de Dios, amén y amén. Ay, qué bonito tema. Bueno, nos encantan los temas, mujer en Cristo y no en crisis, Marangeli. Nos lo decía, nos gusta
0: Creo
2: ese
0: que es una de
2: eslogan.
0: las realidades.
2: Sí, así que mujeres, mujeres, atención, atención, valiosas, valiosas por Dios nuestro Señor y que nada nos turbe, que nada nos canse y que podamos sacar ese tiempo bien necesario, nos lo decías, Marangeli.
0: Fíjate, Francis, también les recomiendo a mis amigas que escuchan y amigos, porque sabemos que tenemos audiencia
2: Sí,
0: también con los caballeros,
2: sí.
0: pero hay un libro de Santa Teresa de Ávila, que me encanta mucho, de Santa Teresa de Jesús, que se llama Camino de Perfección. Sabemos que es una de sus grandes literaturas y ahí aprendemos mucho a vivir este camino, o sea, aprendemos mucho. Una de las cosas que ella dice, que si algo hubiera bueno, sea para gloria y honra de Dios y servicio de su Sacratísima Madre, de la cual ella se encontraba, ¿verdad?, llevando su hábito, como ella dice. Pero fíjate qué lindo es que este camino de perfección es ver también lo bueno en nosotras. Por eso, mujeres en crisis, tenemos que ser esas mujeres en Cristo. ¿Por qué? Porque tenemos una dignidad, una identidad, etcétera, pero sobre todo proteger la paz de la mente y del corazón.
2: Amén. Y si tenemos paz y estamos en oración, sacar ese tiempo, nos lo decías también, Marangeli, para la oración en medio de la crisis, ¿verdad? Que esté la presencia de Dios nuestro Señor. Pues ahí estamos dando ya ese paso de fe, que nada, con la loca de la casa, bien nos lo decías, ¿verdad? La loca de la casa que es nuestra propia mente.
0: Ay, no, está loca que a veces nos
2: Ah.
0: gana la batalla.
2: Y es la lucha interior contra nosotras mismas.
0: Sí, hay veces, como yo he dicho anteriormente en los programas, a veces estamos tan preocupadas luchando con tantas cosas externas y a
2: Ajá.
0: veces la mayor batalla está en la mente.
2: Es la mayor batalla y es la que debemos de darle duro, porque a veces queremos que cambie el esposo, que cambien los hijos, que cambie allá, que cambie acá, y es esa batalla espiritual. E incluso me encanta de Santa Teresita, ¿verdad? Como ella nos habla también de ese castillo, ¿verdad? Que es nuestro interior y de que tengamos ahí el portero listo en la puerta para ver qué cosas podemos dejar entrar y qué cosas no podemos dejar entrar también.
0: No, me encanta, fíjate, una de las cosas que me río, hay veces cuando estoy estudiando estos grandes libros y grandes santos, es ver que antes de que la ciencia tuviera nombres y cosas, ¿verdad? Que son muy buenas, como ya nuestros santos lo habían visto, lo habían padecido, sentido, procesado, y ahora la ciencia, pues claro, va descubriendo en este campo de la psicología lo que muchos de nuestros santos ya venían viendo y sufriendo, padeciendo, superando, y cómo, ¿verdad? Cómo Dios lo pone todo en contexto.
2: Amén. Como antes había tantos y tantos santos, pero también decía Marangeli que era porque había como mucha gente, le gustaba leer mucho la vida de los santos, entonces te identificabas y precisamente el aprender más y más de los santos, como de Santa Teresita de Ávila, pues nos impulsa, nos ayuda a querer estar más en esa presencia de Dios nuestro Señor y en querer también alcanzar, ¿por qué no?, esa santidad.
0: Claro que sí. La santidad es el llamado de todos nosotros, como dicen muchos santos. Si no quieres ser santo, ¿para qué vivir? Nuestros santos son de verdad radicales, pero qué hermosura,
2: Sí.
0: de verdad.
2: Y es que estamos llamados a ser santos, reyes y profetas, así que no nos hagamos los sorditos.
0: Por favor.
2: Ahí está el llamado, ¿verdad? Porque a veces no oímos lo que no nos conviene. No oigo, no oigo, no oigo ni por este oído ni por el otro oído, decimos.
0: Por eso, promoción gratis para uno de los eventos del sembrador que va a ser del pastor, ¿no? Es bueno que todas las personas que están escuchando vayan preparando su mente y su corazón para que haya terreno preparado para la palabra de Dios, porque muchas veces llegamos sin propósito a los eventos y por eso hay veces que decimos, no sentí nada, no pasó nada, ta, ta, ta, ta, ta, ta, pero es que hay que ir con propósitos, o sea,
2: Eso.
0: buscando esa palabra, buscando la voz del pastor.
2: Claro. Y es que en el evento pues va a haber bendición. Hay que ir con ese
0: Claro.
2: propósito, pensando, sabiendo que la bendición de Dios ahí va a estar presente desde luego 8 y 9 de agosto, que va a haber transformación también para Dios. No hay nada imposible, claro que sí.
0: Metanoia.
2: Eso, metanoia, transformación, cambia tu forma de pensar y cambiará tu forma de vivir. Liberación también, Marangeli, claro que
0: Claro.
2: liberación estará ahí presente también en el Centro de Convenciones de Los Ángeles. Ya tiene que tener su boleto porque ya estamos, pues nos falta un mes precisamente, estamos a 8.
0: Y se va muy rápido y luego se llena y luego está la tristeza. No pude ir, no pude entrar. Así
2: Ay,
0: que
2: sí.
0: aprovechen. Esto es promoción gratis, vivo y en directo. ¿Por qué? Porque va con la par, con lo que Dios quiere. Mujeres que escuchen. Así que.
2: Claro, y que desde una vez ya vayan apartando boletos ahorita que todavía hay. No lo deje para el último momento.
0: Por favor.
2: Sí, también sanación habrá en este evento, Congreso Metanoia de Los Ángeles, y que es para toda la familia, ¿eh? Todos invitados, todas invitadas a asistir, a recibir esa sanación, a recibir. Ay, pues qué más podemos recibir, la unción también de la fuerza del Espíritu Santo que se hace presente. Y bueno, hay alguien también que se acaba de comunicar. Vamos a la línea telefónica con Erika desde Chicago, Illinois. Y ella quiere saludar a Marangeli.
0: Ay, sí.
2: Adelante, ella te escucha.
3: Hola, buenas tardes, Marangeli.
0: Hola, Erika, ¿cómo estás? Dios te bendiga.
3: Amén, Marangeli. Aquí estamos, gracias a Dios, en la lucha de cada día, ¿verdad? Aquí escuchando un poquito tu programa, las enseñanzas que nos das, ¿verdad? A mí me gusta mucho tu programa porque me ayuda mucho en lo personal y pues con este tema que estás tocando, ¿verdad? De la crisis, ¿verdad? Yo ahorita estoy trabajando en lo que es mi temperamento, ¿verdad? Lo que es mi, puede decirse genio, pero que a veces se convierte en enojo y pues de ahí no quiero que suba la ira, ¿verdad? Y pues
0: Claro.
3: yo creo que cuando llego en esos momentos, como dices tú, de crisis, que siento que no aguanto, que siento que voy a explotar, digo, Dios mío, no tengo ganas de orar, Dios mío, pero no me quiero sentir así. Ayúdame ¿qué puedo hacer? Le digo a mi esposo, a veces nada más quiero como salir corriendo, pero digo, tengo que seguir trabajando en eso y pues aparte de saludarte, pues te llamaba para que pues me dieras un consejo, ¿verdad? Porque sí intento rezar, pero de verdad que pues no me sale del corazón. Lo hago para que pues a ver si se me controla eso que siento, pero pues a veces lo logro, a veces no, Marangeli, ¿para qué te digo más? Y esa
0: Claro.
3: era también mi razón de mi llamada.
0: Ay, Erika. Sí, mira, Erika, una de las cosas que a mí me ayuda a contemplar es, creo que Noel también lo dijo en uno de el minuto con Noel, era de sacar tiempo para orar. Entonces es importante que aunque no sientas nada, busques momentos de orar, ya sea con la palabra, si se te hace difícil pronunciar, si se te hace difícil vociferar oración, para que con la palabra la uses, especialmente, mira, métete con el Salmo 23 y ponte en la actitud de ovejita. Tú eres mi pastor, nada me va a faltar. Busca los salmos, ora con ellos. También otra cosa es rosario. No solamente lo veas como la rutina de que tengo que hacer el rosario y no. Hazlo meditadamente, lo puedes buscar en el internet, puedes hacerlo en ESNE y medítalo, medítalo. Y vamos a pedirle a Dios en este día porque vamos a seguir, conéctate cada miércoles, vamos a dar muchos tips, pero uno de los que te doy precisamente son esos dos para empezar y proponte cada día, aunque no sientas nada, hacerlo. ¿Por qué? Porque vas a desarrollar el hábito, la virtud, la disciplina que contrarresta todo ataque físico, emocional y espiritual por donde está entrando estos sentimientos de coraje que tú dices que pueden escalar la ira. Y sobre todo pedir mucho la paz, Juan 14, 26, 27, para que aprendas a hacerlo con la respiración, con la mente y con tu corazón. Así que vamos a pedirle al Espíritu Santo que en este momento, Erika, te capacite para comenzar hoy.
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0: Alabado sea Jesucristo, querida familia de la Radio Católica de ESNE Radio. Continuamos totalmente en vivo cuando son exactamente la 1:07 p.m, hora local en el sur de California, de este bendecido día miércoles de julio, día 8 del 2026. ¡Qué delicia de canto! Acabamos de escuchar Totuts. Tu sonrisa en mi corazón. Definitivamente, ponernos bajo el amparo de nuestra Madre María nos llena del alma de gozo indescriptible. Y bueno, amigos, amigas que están en sintonía, como es costumbre, cada miércoles a esta hora nos preparamos siempre para recibir la catequesis de nuestro querido Papa León XIV. Sin embargo, le recordamos que durante este mes de julio, el Santo Padre se encuentra en una tradicional periodo de descanso y vacaciones de verano, por lo que las audiencias públicas están suspendidas, pero nos unimos desde ya en oración por su descanso, por su salud y por sus intenciones. Pero la mesa de la palabra no se queda nunca vacía. Usted está en sintonía de ESNE Radio, más que una estación, un encuentro con Dios. Y mientras el Papa descansa, nosotros seguimos alimentando nuestra fe, hablando de la palabra de Dios en palabras que edifican, y les tenemos una recomendación buenísima. 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Y precisamente hoy, para continuar con este banquete del mediodía, nos conectamos de inmediato a una señal espectacular de nuestro querido Noel Díaz, el predicador de las Américas, quien nos trae el tema La alegría de Jesucristo y los 72 discípulos. Así que preparamos el corazón con lo que nos dice el Santo Evangelio según San Lucas, capítulo 10, versículo del 17 al 20, cuando los 72 discípulos regresaron llenos de gozo, diciendo: Señor, hasta los demonios se nos someten en tu nombre. Y Jesús le respondió: No se alegren de los espíritus que se les sometan. Alégrense más bien de que sus nombres están escritos en el cielo. Y con esta alegría profunda de sabernos elegidos, elegidas, amados, amadas por Dios nuestro Señor, desde luego, abrimos este espacio para escuchar esta gran enseñanza. Disfrutemos juntos de la palabra de Dios a través de Noel Díaz, predicador de las Américas, a continuación aquí en ESNE Radio. Más que una estación, un encuentro con Dios. Quédese con nosotros, siga en sintonía. Pase la voz, pase la bendición. Bueno, también queremos recordarles a usted que está en este momento escuchando, recordarles que el día 10, ya este viernes, se llevará a cabo encuentros de conversión en la parroquia de Nuestra Señora del Sagrado Corazón, en el cual se complace invitarlos a las mujeres, a los hombres, a una cena prédica, donde va a estar compartiendo Noel Díaz con el tema Dame un corazón nuevo. Habrá también adoración al Santísimo. Así que no falten, no falten. Reciban la bendición de Dios nuestro Señor. Recuerde, el 10 de julio en el Salón Parroquial en San Diego, en el 4177 Marlborough Avenue. El código postal es 92105. Y más información con Sergio Menchaca, 619-512-7522. O con Magali Gómez, 619-279-8153. Y ahora sí, vámonos a escuchar Palabras que Edifican.
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2: Vamos a ponernos de pie, prepararnos otra vez para la escucha de la palabra de Dios. Padre Santo, te doy gracias en el nombre de tu Hijo Jesucristo por este día y por este fin de semana, Señor. De los 52 fines de semana que tenemos al año, hay fines de semana que son una inversión espiritual donde tú, Señor, puedes obrar con poder en el corazón de cada mujer, de cada hombre también, que abre su mente y su corazón. En este día, Señor, queremos recordar que tú nunca nos has abandonado. Queremos reconocer que tú estás vivo y estás presente, y que en estos momentos tú estás sanando, estás transformando, metanoia, una transformación. Estás liberando, estás ungiendo con tu Santo Espíritu al pueblo. Si fuimos bautizados un día, en ese sacramento recibimos tu presencia, el Espíritu Santo. Pero ahora de adultos necesitamos ser renovados con la fuerza de tu Santo Espíritu, y la bendición del Señor está sobre nosotros. Estamos a poco tiempo de partir de este lugar, pero Señor, no nos vamos a ir solos. Tú vas a acompañarnos, tú vas a seguir con nosotros, y yo quiero que todas mis hermanas no te dejen, sino que vayan contigo siempre. Igual le pedimos a nuestra Madrecita del Cielo, la Santísima Virgen María, Nuestra Señora de Guadalupe, ella que supo decir sí al llamado del Señor, que cada una de ustedes, mujeres, puedan hacer un sí, así como ella, y seguir a Jesucristo su Hijo. Unidos, te pido que tu palabra siga alimentando a tu pueblo. Todo esto lo pedimos en el nombre de Jesucristo, nuestro Señor, que vive y reina por los siglos de los siglos. Amén. Un aplauso a Cristo, un aplauso a nuestra Madre, y un aplauso al Espíritu Santo. Pueden tomar asiento. Entonces, mi deseo para cada una de ustedes, mujeres, saludé a muchas mujeres que me dijeron: por primera vez vine a un evento. Talita cum. ¿Quién sabe qué significa talita cum? Levántate. Talita cum es una palabra en arameo, y esa palabra talita habla de una niña. Talita quiere decir pequeña, de ahí viene. Talita cum es la palabra cum, es levántate. Y esas palabras las pronunció Jesús. Escuchen, hay un momento donde llega Jesús a un lugar y está un padre. Escuchen la palabra de Dios de pie, está muy bien. Sale un hombre que tiene a una hija que se está muriendo. Ahí vemos lo que sentimos los padres cuando uno de nuestros hijos o de nuestras hijas está sufriendo. Veamos eso y valoremos a nuestros padres, nuestras madres. Si ya no están aquí, seamos agradecidos, porque mamá y papá siempre, de una o de otra forma, nos han mostrado que nos aman, aunque ha habido muchos de nuestros padres que nunca recibieron el amor de sus padres. Nuestros abuelos nunca los amaron y les fue muy difícil, especialmente a los hombres, sentir el amor de un hombre, de un padre. Pero hay que pedir y agradecerle al Señor por ellos. Escuchemos lo que sucedió. En Marcos capítulo 5, del versículo 21 y siguientes, escuchemos lo que pasó. Jesús cruzó de nuevo en la barca al otro lado del lago, se reunió junto a un gran gentío. Estando a la orilla, llegó un jefe de la sinagoga llamado Jairo, y al verlo se postró a sus pies y le suplicó insistentemente: mi hijita está agonizando, ven e impón las manos sobre ella para que sane y conserve la vida. Imagínense el padre pidiendo por esa niña. Le está pidiendo a Jesús, se postró ante él. Dice, se fue con él, le seguía un gran gentío que lo apretaba por todos lados. Una mujer que llevaba 12 años padeciendo de hemorragias, que había sufrido mucho en manos de distintos médicos, gastando todo lo que tenía sin obtener mejor alguna, al contrario, peor se había puesto. Al escuchar hablar de Jesús, se mezcló en el gentío y por detrás le tocó el manto. ¿Por qué pensaba que solo tocar su manto quedaría sana? Al instante desapareció la hemorragia y sintió en su cuerpo que había quedado sana. Jesús, consciente de una gran fuerza que había salido de él, se volvió a la gente y preguntó: ¿quién me ha tocado el manto? Los discípulos le decían: ¿ves que la gente te está apretujando y preguntas quién te ha tocado? Él miraba alrededor para descubrir a la que lo había tocado. La mujer, asustada y temblando porque sabía lo que había pasado, se acercó, se postró ante él y le confesó toda la verdad. Él le dijo: hija, fíjense lo que le dijo Jesús: hija, tu fe te ha sanado, vete en paz y sigue sana de tu dolencia. Aún estaba hablando cuando llegaron algunos de la casa del jefe de la sinagoga y dijeron: tu hija ha muerto, no sigas molestando al maestro. Jesús, sin hacer caso de lo que decían, dijo al jefe de la sinagoga, miren lo que le dijo, alguien le estaba diciendo que ya no tuviera fe, su hija se había muerto. ¿Qué significa eso? Que ya no tuviera él esperanza. Pero dice aquí Jesús que al escuchar eso le dijo: no temas, basta que tengas fe. ¡Qué mensaje! Ese es un momento en el cual este hombre escuchó. Dice, y no permitió que lo acompañara nadie, salvo Santiago y su hermano Juan. Llegaron a casa del jefe de la sinagoga, vino el alboroto, a los que lloraban y gritaban sin parar. Entró y les dijo: ¿a qué viene este alboroto y esos llantos? La muchacha no está muerta, sino dormida. Se reían de él, pero él, al escuchar afuera a todos, tomó al padre y a la madre y sus compañeros y entró donde estaba la muchacha. Sujetando a la niña de la mano, le dijo: Talita cum, que significa chiquilla, te lo digo a ti, levántate. Al instante la muchacha se levantó y se puso a caminar. Tenía 12 años. Ellos quedaron fuera de ese asombro. Entonces les encargó encarecidamente que nadie se enterara de eso. Después dijo que le dieran de comer. Palabra del Señor. puede tomar asiento. ¿Qué momento es este? Entonces hay que tener una imaginación de lo que pasó, una visualizar lo que pasó. Llega este padre pidiéndole a Jesús, tú me puedes ayudar. Cuando se pone de rodillas, ¿qué significa eso? Son actos de fe. O sea, yo creo que tú puedes poner tu mano a mi hija y la vas a sanar. Queridos hermanas, queridas hermanas, mujeres, niñas, la fe mueve montañas. Realmente, hoy en día, podemos decir que hay personas que están en un alto nivel económico y hay personas muy pobres y hay personas que están más o menos a medio. Ahora, espiritualmente, hay personas que son ricas a través de un nivel alto de fe. Amén. Son ricas esas personas, esas almas que tienen fe en el Señor, que confían en el Señor todo. Ese es un alto nivel de fe. Pero también puede haber multimillonarios que no tienen fe, son pobres, muy pobres, están en peligro de perder su alma. Entonces, cada persona tenemos la oportunidad de subir a un nivel de fe, y eso te va a ayudar a enfrentar los desafíos con la fe. Este hombre tenía la fe en él, se acerca, se arrodilla, se acerca a sus pies, le clama. Es lo que venimos a hacer aquí. De una o de otra forma, todo lo que manifestó ese hombre, que hizo algo, dejó de hacer lo que estaba haciendo para poder buscar ayuda para su familia, para su hija. Muchos de ustedes vienen y dejan muchas cosas. No es fácil para muchos venir a este fin de semana. No es fácil. Y obviamente, cuando hay un esfuerzo de corazón, Dios te va a bendecir, amén. Dios te va a hacer bendecido, bendecida, porque mira tu esfuerzo, mira tu entrega, mira tu sacrificio. Así este hombre se aparta. Imagínense cómo se ha de haber sentido. No sabemos aquí, en la Biblia nos narra prácticamente lo más objetivo. Pero imaginémonos, este hombre va con Jesús, dice, voy para allá. Y van caminando, y ¿cuántos están alrededor de él? La multitud. Y todos se están acercando a él. ¿Cómo pensaría este hombre? ¿A qué horas vamos a llegar con mi hijita, verdad? Ha de haber estado preocupado de ver que estaba tomándose mucho tiempo. Así como ustedes cuando están en la línea para entrar aquí, ¿a qué horas van a entrar rápido, verdad? Nos desesperamos. Y bueno, me imagino que este hombre pasó por eso, diciendo qué va a pasar. Y entonces va, y entonces se acerca una mujer, otra vez, otra alma que está sufriendo. ¿Cuántos años tenía esta mujer sufriendo? 12 años. Imagínense lo que es sufrir por una enfermedad. Estoy seguro, y no pido que levanten la mano, aquí hay personas que han estado sufriendo en el pasado, en el presente, cosas que ahí están. Ahora bien, esta mujer aquí nos enseña algo. Ha intentado, dice, que buscó la forma de ser sanada, invirtió su dinero, hizo todo. ¿Qué significa eso? Que cuando nosotros no estamos bien en la vida, no solamente de la enfermedad, estamos buscando cómo poder ser felices. ¿Y cuántas inversiones se hacen? ¿Cuántas tiempo dedicamos para ver si voy a ser feliz? Pues aquí está una mujer que estaba enferma, y su inversión era para buscar un médico que le ayudara, una medicina, algo que le diera resultados, y nada. Y dice que había gastado todo. Imagínense, se había despojado de lo material, pero físicamente seguía igual. Entonces aquí hay un momento de mucho sufrimiento, y yo entiendo a esas personas que viene sufriendo con enfermedad. Pero aquí hay una enseñanza poderosa. Esta mujer, alguien le habló de Jesús. Como a ustedes que están aquí, alguien les habló de Jesús. Alguien les dijo que Él tiene el poder para sanarte, que Él tiene el poder para sacar a tu familia adelante, que Él tiene el poder y puede hacer el milagro de sanarte físicamente. Ahí está la fe y la confianza que debemos tener en el que todo lo puede. Ahora bien, hay muchos testimonios que puedo dar de mi vida, pero les quiero decir uno lo más rápido posible por el tiempo. Algunos siempre, yo repito muchas cosas y estoy seguro que muchas personas dicen, oh, eso ya lo he oído muchas veces de Noel, pero les digo por qué lo repito, porque siempre hay un número grande que no sabe de eso que he dicho. Y uno de los milagros más grandes que yo pude ver con mis ojos fue la sanación de mi esposa Sara, que estaba con una infección en su cara, que había tenido un problema de una infección. Y yo me acuerdo que ella estaba sufriendo mucho. Pasó un día, pasó otro día y no podía. Cuando ya le dicen que tiene una infección y tiene que ir a tener que tomar medicamento, Sara, mi esposa, dice, déjame revisar que no esté embarazada porque no quiero tener un problema. Y le dije, no, pues nuestro doctor está en Los Ángeles, estamos en el Valle de San Fernando. Y le dije, vamos aquí a cualquier clínica que están por aquí abiertas. Era un sábado, llegamos, después de una hora sale el doctor y dice, usted es Sara, sí, y usted es su esposo, sí, felicidades, está embarazada. Y bueno, cuando dicen eso, ya teníamos nosotros dos hijos y ya decíamos, ah, caray, ya con dos estoy muy ocupado sirviendo. Y entonces pasa eso y le dice, no puede tomar ese medicamento que le dieron para su infección. Fue sábado, todo el sábado nos dijeron, llámele a su doctor particular para que él le diga qué tiene que tomar. Yo la quería llevar a emergencia, a un hospital, porque cada vez se le hinchaba más la cara. Y yo recuerdo que sentí que se nos cerraron todas las puertas. Y lo he dicho, yo trabajaba en una empresa muy importante, tenía una aseguranza que cubría todo, no era limitada, yo podía. Y entonces yo decía, caray, tengo una de las mejores aseguranzas y no puedo llevar a mi esposa. Y decía, no, el doctor particular es el que puede decir qué es lo que le tenemos que dar. Pues bueno, se le llamó por el beeper en aquel entonces, no había los celulares, buscándolo. Y pasó el sábado, llegó el domingo en la noche y me llama el doctor. Y el doctor me dice, Rico Espinosa, era un doctor salvadoreño aquí en Los Ángeles, en paz descanse. Y entonces me dice, Noel, me dijeron que te llamara, que estaba, ya le expliqué todo. Y me dijo, mira, ya es noche ahorita, mañana en la mañana, lunes, trae a Sara y ya yo la voy a atender. Le dije, pero doctor, cada día, cada hora está peor, está sufriendo, llorando, no puede abrir ya la boca. Y entonces me dijo, pero mira, yo creo que sí va a aguantar el dolor, dices, dile que tenga paciencia y mañana. Pues ya quedamos ahí. Y en ese momento cuando cuelgo me dice, Sara, ¿qué te dijo? Pues ya le dije lo que dijo y se puso muy triste. Yo en ese entonces iba creciendo en el apostolado del sembrador aquí en la parroquia Santo Tomás. Así como estoy hablando con ustedes, yo les hablaba, hombres y mujeres dejaban los vicios. Entonces estaba creciendo todo. Entonces yo estaba pensando y decía, esto va creciendo mucho. Estaba dedicando mucho tiempo a mi trabajo y al servicio a los demás. Y obviamente a mi familia le estaba quitando tiempo. Tenía mis niños pequeños, pero en aquel entonces era como Santo Tomás. Dudaba mucho. Cuando alguien decía, no, yo estaba enfermo y el Señor me sanó, o yo estaba así, yo decía, ah, a lo mejor es emocional. Esta mujer que fue a buscar a Jesús es una mujer que tenía fe. Es una mujer que había creído lo que le habían dicho de Jesús. Y cuando llega ahí y se mete en medio de los hombres, porque la mayoría de la multitud eran hombres, la mujer en aquel entonces no estaba muy expuesta en la vida pública. Y entonces esa mujer entra, pero ya tenía un plan. Ya tenía un plan. Tener un plan antes es un acto de fe. ¿Qué significa eso? Ella no dijo, voy a ir a ver qué me pasa. Fíjense, voy a ir al metaneo de mujeres a ver qué pasa. Esta mujer no pensó así. Dijo, voy a ir y cuando lo vea, si lo toco, si toco el manto, voy a quedar sanada. Una mujer que tenía ya un plan y la fe puesta de que eso le iba a pasar. Ahí está el nivel de fe, hermanas, mujeres, niñas. Tener fe es tener un plan, es decir, esto va a pasar. Y si no pasa, sigue creyendo. Y entonces llega la mujer y lo toca. ¿Y qué pasa? La mujer, obviamente, quedó sanada, ella lo sintió. ¿Y qué hizo Jesús? ¿Recuerdan lo que dice aquí? ¿Qué hizo Jesús cuando sintió que algo, una fuerza le salió? Ajá, ¿quién me tocó? ¿Dónde está la persona que he sabido que fue tocada? Jesús está preguntando. Esta es una enseñanza, mujeres. Cuando el Señor hace una obra en ti, no te quedes callada, escondida entre la gente. Tienes que salir a decir: Jesús me sanó, Jesús me liberó, Jesús tocó mi corazón. Hay que dar testimonio. Los testimonios es una forma de agradecerle a Dios lo que Él hizo en nuestras vidas. Entonces esta mujer sale y confiesa y dice lo que le pasó. Y esto obviamente era un testimonio para los demás. Cuando esto está pasando, ¿qué pasa? Llegan y le dicen a Jairo, ¿qué le dijeron? Que su hija ya había muerto. En otras palabras, ya no te preocupes. Pero aquí Jesús le dice: no tengas miedo. Aquí el Señor nos habla. Cuando todo va cayéndose abajo y ya te dicen ya no hay, y el enemigo viene a tu vida y te dice ya nunca vas a poder tener una vida como antes, vas a vivir mal, cuidado con el enemigo, esa es una falta de fe. Entonces Jesús le dice: no creas eso, no dudes. Aunque físicamente no estaba mintiendo, ya había muerto físicamente, pero quien iba a ir a estar ahí tenía el poder sobre la muerte. Amén. Entonces le dice: adelante. Y van llegando, y cuando llegan allá, ¿qué pasa? Había gente afuera de la casa. Me imagino cómo era el número de personas. Estaban llorando, gritando, tristes. Una niña de 12 años, imagínense, una niña de 12 años. Y estaba esta niña, para ellos ya muerta. Y Jesús le dice: ¿por qué están con este alboroto? En otras palabras, ¿por qué dudan de que si me ha invitado Jairo, que ellos sabían que Jairo, este hombre, padre de esta niña, había ido a buscar a Jesús? De seguro que lo sabían. Pero siempre habrá personas, cuando tú vas a buscar a Dios, cuando tú vas a la iglesia, cuando tú vas a un retiro, siempre va a haber gente que te va a criticar. Ah, ¿para qué haces eso? Hay mucha gente fanática, mucha gente de religión. No, siempre hay gente con una gran falta de fe. Entonces Jesús llega y todos miran que Jesús llega y siguen llorando. Jesús les llama la atención. Y después de que les llama la atención, se dice que se empezaron a reír. Hay pocas lecturas donde la gente se estaba riendo de Jesús. Y se ríen como burlándose, como diciendo: ese está loco. ¿Cómo va a decir que no está muerta la niña? Y entonces entra con Jairo y sus tres apóstoles. Y cuando entra, ahí es donde le dice estas palabras, que hoy quiero que las acepten ustedes, mujeres. Talita, cum, levántate. Le habló con amor, le habló con misericordia. Y hoy te lo digo de corazón: niña, Jesús te está levantando hoy. Jesús te ha llamado para levantarte. Jesús vino aquí, a este lugar, para levantarte. Jesús te ama y está aquí. Si tú crees en Él, verás la gloria de Dios. Aquí está Jesús y te dice: levántate. ¿Por qué te has sentido abatida? ¿Qué te ha hecho estar abajo, muerta espiritualmente? Pues hoy el Señor te llama y te dice: levántate, ven, acércate. Y Jesús hoy, así como la mujer que tenía ese flujo de sangre. Ella creyó que Jesús la iba a sanar. Yo te invito a que tú creas y vengas y te acerques a Jesús, como esa mujer que dijo: solamente que esté cerca de Él y toque el manto. Hoy el manto es dar un paso de fe. Hoy tocar a Jesús es el abrir el corazón. Si Jesús resucitó a esta jovencita, mis queridas mujeres,

0: Señor me llama y me da un ataque, pues a lo mejor ahí me voy. Pero ¿qué es lo que digo eso? Para mí, por creer que Jesucristo venció la muerte, Él me va a resucitar y Él me va a llevar al cielo. Eso es lo que Él dijo, si nosotros lo seguimos a Él, si nosotros creemos en Él. Entonces, el verdadero cristiano tiene dos opciones de cómo vivir esta vida. Una, mientras esté aquí, va a haber mucho sufrimiento, pero si estoy con Él, voy a salir adelante. Él dijo, yo estaré con ustedes. Él dijo, yo vine para que tengas vida y la vida la tengas en abundancia. ¿Qué significa eso? Mientras tú estés conmigo, yo te voy a ayudar a salir adelante. Imagínense que alguien le diga, aunque trabajes y un día no tengas tu trabajo, yo te voy a dar para comer siempre y vas a tener un lugar donde vivir. ¿Cómo se sentiría uno? ¡Qué suave! Entonces siempre alguien se comprometió para ayudarme y a salir adelante. Pues Jesús se compromete a darte eso y aún más. Si crees en Él. Él dijo, yo vine para que tengas vida aquí, temporal, la tengas en abundancia. Pero Él no lo más vino para eso. Él murió en la cruz para darnos la vida eterna. En otras palabras, no teman, si mueren, yo los voy a sacar de ahí y les voy a dar una vida en el cielo. Mis queridos hermanos, ¿existe el cielo? Y ahí no hay enfermedades, ahí ya no hay males, ahí en el cielo es vida para siempre y no es vida temporal. Aquí podemos vivir 100 años, 110 años, los años que podamos vivir, allá es para siempre. Jesús vino para ofrecer su vida, para que tengamos vida eterna. ¿Qué significa para siempre? Entonces tenemos dos opciones de vivir esta, vive esta vida de la mejor forma posible, y si me pasa algo mañana, estoy con el Señor. Y como lo dije ayer, mi mamá está allá, mamá, doña Chuy, un día quiero tener ese lugar donde tú estás, pero que sea la voluntad de Dios cuando Él me llame. Y así tener esa alegría, ese gozo de esperanza y de fe. Y por eso a ti, mujer, niña, levántate. Ahí está esa hija tuya, que el Señor la va a levantar, que está caída. Aquí hay muchas de ustedes que pueden estar de pie, pero por dentro han estado muy caídas, han estado sufriendo mucho. Y así como le pedí a Jesús por mi esposa Sara, también le voy a pedir igual por cada una de ustedes. Y Él sabe lo que estás pasando. Te voy a decir que te levante, que te sane. El Señor tiene su tiempo para todo. Le podemos pedir, a veces nos responde ya, a veces te dice espérate, y a veces dice no, por alguna razón. Por eso Jesús, cuando hizo su oración ante el Padre, le decía, si puedo evitar todo esto que iba a enfrentar a la muerte, pero que se haga tu voluntad, Jesús.
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2: Claro que sí, que se haga la voluntad de Dios, ¿verdad? Y no la de nosotros. Gracias, Noel, por estas palabras que edifican la alegría de Jesucristo y de los 72 discípulos. Gracias por orar por todos los hombres, las mujeres, ¿verdad? Que están en sintonía. Gracias, le damos desde luego también a todos ustedes que son sembradores de Jesús con María, que hacen posible toda esta programación. Muchísimas gracias, gracias de todo corazón. Es que no nos cansamos definitivamente de darles un gracias a todos ustedes que se esfuerzan con oración, que se esfuerzan con donación.

0: y que hacen posible 365 días del año esta programación. 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A ver, más despacio, que dice, no lo alcancé a anotar, me quiero anotar como nuevo sembrador, como nueva sembradora, pero lo dijo muy rápido el teléfono. Vamos a dárselo más despacio. 773-777-7773. También a través del internet ahí puede anotarse como nuevo sembrador de Jesús con María. Bueno, ya es la 1:43 p.m, hora local en el sur de California. Les invitamos a quedarse muy pendientes. Claro que sí, porque ya en pocos minutitos vamos a ir a un bloque informativo de las noticias con nuestra querida Socorro Cruz, para mantenernos al tanto de lo que sucede en el mundo con una mirada de fe. Y también no se vayan a despegar, porque pues ya a las 2:00 p.m. Regresamos con el rezo del Santo Rosario. Claro que sí. Así que quédese con nosotros y unamos nuestros corazones en oración en el Santo Rosario. Vayan preparando su rosario, sus peticiones en casa. Y los dejamos un poquito para escuchar las noticias. Nos enlazamos a continuación con Socorro Cruz.
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2: El Salvador y la Santa Sede fortalecen relaciones diplomáticas. Surgen testimonios de fe y milagros entre las víctimas de los terremotos de Venezuela. Lanzan una biblioteca gratuita con más de 60 íconos en la fe. Les explicamos. El Salvador. Les cuento que ese hermoso país y la Santa Sede fortalecen sus relaciones diplomáticas. El presidente Nayib Bukele recibió las cartas credenciales de Monseñor Giancarlo de la Giovanna, quien fungirá como nuncio apostólico en El Salvador. La presentación oficial marca un nuevo paso en el fortalecimiento de las relaciones entre la Santa Sede y el país. Durante el acto protocolario se reafirmaron los lazos de amistad, cooperación y acercamiento diplomático entre ambas partes. Monseñor de la Giovanna representará al Vaticano en El Salvador como máxima autoridad diplomática de la Iglesia Católica. Fíjese en que Playa Grande, un importante vecindario de la ciudad de La Guaira, Camar Galíndez, un hombre de 53 años de edad, se encontraba en el último piso del Hotel Chipis Beach y se disponía a comenzar su entrenamiento diario en el gimnasio, sin sospechar pues que pronto la vida le iba a cambiar. Bueno, hermanos, vamos a recordar el miércoles 24 de junio, día de San Juan Bautista y feriado nacional, al conmemorarse un aniversario más de la decisiva batalla de Carabobo. A las 6:05 de la tarde, la paz que transmitía la imponente vista al mar desde lo más alto del hotel fue sobrepasada por la violencia atronadora de dos terremotos consecutivos que tomaron pues a todos por sorpresa, sembrando angustia y también desconcierto. Pues bien, Camar, un abogado, como les digo, de 53 años de edad, pues él recuerda que las pesadas máquinas del gimnasio se comenzaron a mover de un lado a otro de manera similar a un disco de hockey de aire. En pocos segundos ocurrió el desastre, queridos hermanos. Él dice que el piso se partió inmediatamente y lo que vio es como un medio edificio que se estaba inclinando hacia adelante y la parte del edificio donde él se encontraba se estaba desplomando en forma vertical. Dice que sintió el vacío en los pies y lo siguiente fue ya estar atrapado entre los escombros. Él dice que recuerda haber pensado en el Cristo de la Misericordia y pedir: Señor, ten misericordia. misericordia. Pues bien, hermanos, dice que lo único que veía era el cielo azul. Y de pronto empezó a escuchar gritos de personas pidiendo auxilio, cuando de pronto alguien le tiende una mano y lo ayudan a salir dentro de los escombros. Gloria a Dios. Esos son los testimonios que se empiezan a escuchar en Venezuela, que continúan trabajando arduamente ayudando a las víctimas. Vamos a concluir nuestro segmento con algo muy bonito. El emprendedor digital católico Dimitri Cornejo lanzó Christicons.com. Christicons.com es una biblioteca gratuita con más de 60 iconos a disposición de iniciativas cristianas en la fe, que ofrece una iconografía profesional y coherente. Entre los iconos disponibles se encuentran elementos básicos, hermanos. Elementos cristianos como la cruz, la Biblia o el Calvario, así como referencias litúrgicas, cáliz, hostia, lecturas, el altar, otros alusivos a las parábolas, el trigo, redes de pesca, peces, sacramentales o devocionales como el rosario, el Sagrado Corazón, y vinculados a los sacramentos o a las vestiduras litúrgicas como la estola, confesionario, solideo, alzacuellos o mitra. Según se describe en un comunicado, Christicons.com cubre un vacío que cualquier diseñador o diseñadora que haya trabajado para una parroquia o en una aplicación de devoción o una editorial religiosa conoce de primera mano. Que no existen iconos de calidad coherentes entre sí y libres de usar que hablen el lenguaje visual del mundo cristiano. Pues ya existen, queridos hermanos, así que Christicons.com se suma a la biblioteca de imágenes católicas. Enhorabuena, y todo esto es gratis. Soy tu hermana en Cristo, Socorro Cruz. Dios los bendiga y recuerden, Cristo los ama y yo también.
0: Bueno, gracias a Socorro Cruz por mantenernos siempre bien informados. Continuamos en vivo la 1:50 p.m, hora local en el sur de California. Hermanos, estamos, hermanas, a tan solo 10 minutos de iniciar el Santo Rosario y para ir preparando el alma, sintonizando el corazón, desde luego, y entrando en un ambiente de profunda oración, queremos regalarles un canto hermoso con Inés de Jesús que se titula Caminar Contigo. Así que vamos a escucharlo a continuación.

0: Qué belleza de alabanza, caminar siempre de la mano del Señor. Estamos a tan solamente 5 minutos de las 2 de la tarde. Les recuerdo que si quieren anotar sus intenciones de oración para el Santo Rosario, que ya va a comenzar, marquen o dejen su mensaje ahora mismo al 773-777-77.
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5: Ven, Espíritu Divino, manda tu luz desde el cielo. Padre amoroso del pobre, don en tus dones espléndido. Luz que penetra las almas, fuente del mayor consuelo. Ven, dulce huésped del alma, descanso de nuestro esfuerzo. Tregua en el duro trabajo, brisa en las horas de fuego. Gozo que enjuga las lágrimas y reconforta en los duelos. Entra hasta el fondo del alma, divina luz, y enriquécenos. Mira el vacío del hombre, si tú le faltas por dentro. Mira el poder del pecado, si no envías tu aliento. Riega la tierra en sequía, sana el corazón enfermo. Lava las manchas, infunde calor de vida en el hielo. Doma el espíritu indómito, guía al que tuerce el sendero. Reparte tus 7 dones, según la fe de tus siervos. Por tu bondad y tu gracia, dale al esfuerzo su mérito. Salva al que busca salvarse, y danos tu gozo eterno. Amén.
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0: te invitamos a unirte con nosotros en esta novena a la Virgen del Carmen. Oración inicial para todos los días. Oh Virgen María, Madre de Dios y Madre también de los pecadores, y especial protectora de los que visten tu sagrado escapulario, por lo que su divina majestad te engrandeció, escogiéndote para verdadera Madre suya, te suplico me alcances de tu querido Hijo el perdón de mis pecados, la enmienda de mi vida, la salvación de mi alma, el remedio de mis necesidades, el consuelo de mis aflicciones y la gracia especial que te pido en esta novena, si conviene para su mayor honra y gloria y bien de mi alma. Que yo, Señora, para conseguirlo me valgo de tu poderosa intercesión y quisiera tener el espíritu de todos los ángeles, santos y justos, a fin de poder alabarte dignamente. Y uniendo mis voces con sus afectos, te saludo una y mil veces diciendo: Dios te salve, llena eres de gracia, el Señor es contigo. Bendita tú eres entre todas las mujeres, y bendito es el fruto de tu vientre, Jesús. Santa María, Madre de Dios, ruega por nosotros los pecadores, ahora y en la hora de nuestra muerte. Amén.
1: Oh Virgen del Carmen, María Santísima, que por tu singular amor a los carmelitas los favoreciste con tu familiar trato y dulces conversaciones, alumbrándolos con las luces de tu enseñanza y ejemplo de que dichosamente gozaron. Te ruego, Señora, me asistas con especial protección, alcanzándome de tu bendito Hijo Jesús luz para conocer su infinita bondad y amarle con toda mi alma, para conocer mis culpas y llorarlas, para saber cómo debo comportarme a fin de servirle con toda perfección y para que mi trato y conversación sean siempre para su mayor honra y gloria y edificación de mis prójimos. Así, Señora, te lo suplico humildemente diciendo: Dios te salve, Reina y Madre de Misericordia, vida, dulzura y esperanza nuestra, Dios te salve. A ti clamamos los desterrados hijos de Eva, a ti suspiramos gimiendo y llorando en este valle de lágrimas. Ea pues, Señora abogada nuestra, vuelve a nosotros tus ojos misericordiosos y después de este destierro muéstranos a Jesús, fruto bendito de tu vientre. Oh clemente, oh piadosa, oh dulce Virgen María, ruega por nosotros, Santa Madre de Dios, para que seamos dignos de alcanzar las promesas de nuestro Señor Jesucristo. Amén.
0: Virgen Santísima del Carmen, yo deseo que todos, sin excepción, se cobijen bajo la sombra protectora de tu santo escapulario, que todos estén unidos a ti, Madre mía, por los estrechos y amorosos lazos de esta tu querida insignia. Oh hermosura del Carmelo, míranos postrados reverentes ante tu sagrada imagen, y concédenos benigna tu amorosa protección. Te pongo en tus benditas manos al Santo Padre, el Papa, y a la Iglesia Católica, nuestra Madre, así como las necesidades de mi nación y las de todo el mundo, las mías propias y las de mis parientes y amigos. Mira con ojos de compasión a tantos pobres pecadores, herejes y cismáticos, como ofenden a tu divino Hijo, y a tantos infieles, como gimen en las tinieblas del paganismo. Que todos se conviertan y te amen, Madre mía, como yo deseo amarte ahora y por toda la eternidad. Así sea.

0: Dulce Madre, Madre de la Iglesia, Madre del Salvador, siempre atenta a nuestras súplicas, refugio de los pecadores y consuelo de los afligidos, dijo:
1: Mi Hijo me ha concedido que todo aquel que se encomiende a mí, al rezar el rosario, tendrá como intercesores a toda la corte celestial, en vida y a la hora de la muerte. No estoy aquí yo, que soy tu madre.

0: Muy buenas tardes, queridísima familia. Qué alegría saludarles, sobre todo agradecerles por permitirles acompañar en esta hora del rezo del Santo Rosario. Pues Francis, estamos muy agradecidos con los sembradores y sembradoras de Jesús con María, que nos permiten esta gran bendición de poder orar unos por otros, poder presentar a nuestra dulce y santa intercesora cada una de nuestras necesidades. 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
0: es,
1: más.
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1: 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Y con esta alegría, pues iniciamos este Santo Rosario abriendo las líneas telefónicas, Anita, amigos, amigas, para que ya llame con su petición, con su intención al 773-777-7773. Mi nombre es Francis Jiménez, bien acompañada con Anita aquí en cabina.
0: Así es, Francis, pues también pueden enviar sus intenciones de oración, precisamente hablando de la aplicación, allí sí. Donde dice peticiones, pueden escribirlas o las pueden enviar vía WhatsApp aquí en cabina en vivo al 818-912-3108, o si visita o está navegando en la web a través del www.elsembrador.org, váyase también al segmento de peticiones y allí las puede escribir, o tal vez en el ESNE Radio Chat puede también compartirnos sus intenciones de oración, o tal vez a través también de sus llamadas telefónicas, para poder a través de la meditación de cada uno de los misterios gloriosos en este día miércoles presentar cada una de sus necesidades, intenciones de oración, y poder cada uno de nosotros pedirle a ella, nuestra intercesora, por las necesidades que hay en el mundo entero, Francis.
1: Amén. Unidos en oración con Hernando González, que pide por sus intenciones. Nos unimos también en oración con quien nos dice: muy buenas tardes, me uno en el rezo del Santo Rosario pidiendo por las familias, dice, especialmente por mi familia Vázquez Huerta, que haya paz, unidad, amor y conversión. Oramos por tus intenciones, así como también por todas las familias del mundo entero. Kiko también se comunica y dice: muy buenas tardes y bendiciones para todos, por la salud de mi madre Catalina Díaz y por la recuperación de mi esposa Pilar Alderte. Muchas gracias. Qué bonito, Anita, orar por la esposa, ¿verdad? Y por toda la familia, esos caballeros que son la cabeza de la familia y del hogar. Oramos por tus intenciones. También nos unimos con quien dice: buenas tardes, mi hermanita, me uno en el Santo Rosario para pedir por mi mamá, que ese cáncer que le descubrieron en el páncreas, y para que aumente mi fe. Oramos por tu fe y por esa salud de tu mamá y por todas las personas que están padeciendo esta enfermedad del cáncer. Oramos a la intercesión de nuestra Madre Santísima, también por Nidia Ortega, desde España, que dice: buenas tardes, hermanas, me uno al Santo Rosario por los enfermos de cáncer, especialmente por los salmos muy enfermitos, que no perdamos la esperanza, que el Señor está con nosotros, Él nos fortalece también. Y dice: pido por la paz del mundo, por la conversión de todos los jóvenes, y un abrazo. Unidos en oración contigo, Nidia, y con todas aquellas personas, amistades, familiares, amigos, conocidos o no conocidos, que están viviendo esta fuerte enfermedad, Anita.
0: Así es, Francis, pedimos a ella salud de los enfermos, para que interceda por la salud tan anhelada de todos los que se encuentran en este momento enfermos en sus hogares, enfermos en un hospital, estarán siendo intervenidos quirúrgicamente o están en recuperación de alguna cirugía que les han hecho recientemente. Oramos por ustedes, oramos también especialmente por los que se encuentran privados de su libertad, por algunos de los hijos de nuestros sembradores y sembradoras de Jesús con María que están privados de su libertad. Queremos orar también por las almas de todos nuestros fieles difuntos, especialmente de los sembradores y sembradoras de Jesús con María que han sido llamados a la presencia del Padre. Entre ellos, pues oramos también por una muy querida sembradora, la mamá del Padre Mario Torres, que todos los días sintonizaba la Santa Misa y nos compartía el Padre Mario cada vez que venía a celebrar la Santa Misa aquí en el Apostolado del Sembrador. Le mandaba saludos a su mamá, a su papá, que estaban siempre atentos a la fiel sintonía de la transmisión especial de la Santa Misa. Pues oramos por el eterno descanso de la señora Berta Torres, que luzca para ella y todas las almas de los fieles difuntos, la luz perpetua, y que descansen en paz todas las almas del purgatorio, que así sea.
1: Por la misericordia de Dios. Amén.
0: Amén.
1: Oramos también con quien se comunica y dice: pido oración en este día por conversión de mi matrimonio, por mis hijos, para que llegue esa paz a mi familia. Oramos por paz en tu hogar, en tu familia y en todos los hogares del mundo entero. Madre Santísima del Carmen, hoy ponemos a tus pies todas las intenciones que llegan aquí a cabina, por las que nos envían también a través de la aplicación, a través de Radio Chat y o a través del WhatsApp aquí en cabina. Que cada hermano, esas peticiones que cada hermano, que cada hermana guardan en su corazón, las depositamos en este Santo Rosario hoy, que son los misterios gloriosos.
0: Por la señal de la Santa Cruz de nuestros enemigos, líbranos, Señor Dios nuestro, en el nombre del Padre, del Hijo y del Espíritu Santo. Amén.
1: Pedimos perdón a Dios nuestro Señor por nuestras faltas, nuestros errores cometidos. Señor mío Jesucristo, Dios y hombre verdadero, Creador y Redentor mío, por ser tú quien eres y porque te amo sobre todas las cosas, me pesa de todo corazón de haberte ofendido. Propongo enmendarme y confesarme a su tiempo. Ofrezco cuanto hiciere en satisfacción de mis pecados y confío en tu bondad y misericordia infinita, que me perdones por tu preciosa sangre y me des gracias para nunca más pecar.
0: Amén. Amén. Hacemos nuestra profesión de fe, ya que hemos pedido perdón a Dios por nuestras faltas y pecados. Pidamos las gracias necesarias para nunca más ofenderle. Creo en Dios, Padre Todopoderoso, Creador del cielo y de la tierra. Creo en Jesucristo, su único Hijo, nuestro Señor, que fue concebido por obra y gracia del Espíritu Santo. Nació de Santa María Virgen, padeció bajo el poder de Poncio Pilato. Fue crucificado, muerto y sepultado, descendió a los infiernos. Al tercer día resucitó de entre los muertos. Subió a los cielos y está sentado a la derecha de Dios Padre Todopoderoso. Desde allí ha de venir a juzgar a vivos y muertos. Creo en el Espíritu Santo, la Santa Iglesia Católica, la comunión de los santos, el perdón de los pecados, la resurrección de la carne y la vida eterna.
1: Amén. Unidos en oración con Rosa Valdés, que pide por la operación de Higinio Mora, por recuperación y sanación de cáncer, por toda su familia y su hija Benita, liberación de drogas y malas compañías, que Dios socorra y libere de drogas a su hija y que Dios le ayude en sus necesidades, Rosa y Cela, y por la salud de su familia. Lourdes García pide por su hermana Angélica García para que Dios la bendiga, su operación y por su recuperación. Anónimo, oración por Iván Díaz, por liberación de alcoholismo, por fortaleza y conversión de toda la familia. Díaz, Adriana, pide por Guadalupe, por su salud, por la familia Núñez Alcázar, Alcázar Núñez, Núñez Pulido. Belia, pide por Jessy González, por su sanación mental. Unidos en oración por todas sus intenciones. Padre nuestro que estás en el cielo, santificado sea tu nombre. Venga a nosotros tu reino. Hágase tu voluntad en la tierra como en el cielo.
0: Danos hoy nuestro pan de cada día. Perdona nuestras ofensas, como también nosotros perdonamos a los que nos ofenden. No nos dejes caer en tentación y líbranos del mal. Amén.
1: Dios te salve María, llena eres de gracia, el Señor es contigo. Bendita eres entre todas las mujeres y bendito es el fruto de tu vientre, Jesús.
0: Santa María, Madre de Dios, ruega por nosotros pecadores, ahora y en la hora de nuestra muerte. Amén.
1: Dios te salve María, llena eres de gracia, el Señor es contigo. Bendita eres entre todas las mujeres, y bendito es el fruto de tu vientre, Jesús.
0: Santa María, Madre de Dios, ruega por nosotros pecadores, ahora y en la hora de nuestra muerte. Amén.
1: Dios te salve María, llena eres de gracia, el Señor es contigo. Bendita eres entre todas las mujeres, y bendito es el fruto de tu vientre, Jesús.
0: Santa María, Madre de Dios, ruega por nosotros pecadores, ahora y en la hora de nuestra muerte. Amén.
1: Gloria al Padre, al Hijo y al Espíritu Santo.
0: Como era en el principio, ahora y siempre, por los siglos de los siglos. Amén.
1: Unidos en oración con Marcos, que se comunica también a través de Radio Chat y pide que la misericordia de Dios y la intercesión de nuestra Madre Santísima por sus necesidades. También nos unimos en oración con Norma Rodríguez. Ella pide por Enrique Hernández, que en unos minutos más sale a Roma para que llegue con bien a cumplir su misión. Oramos por esta intención, iniciando en este primer misterio. Adelante, Anita.
0: Primer misterio glorioso, la resurrección del Señor. Del Santo Evangelio según San Lucas, en el capítulo 24, versículos del 5 al 6. ¿Por qué buscáis entre los muertos al que está vivo? No está aquí, ha resucitado. Palabra del Señor.
1: Gloria a ti, Señor Jesús.
0: Padre nuestro, que estás en el cielo, santificado sea tu nombre. Venga a nosotros tu reino, hágase tu voluntad en la tierra como en el cielo.
1: Danos nuestro pan de cada día, perdona nuestras ofensas como también nosotros perdonamos a los que nos ofenden. No nos dejes caer en tentación y líbranos del mal. Amén.
0: Dios te salve María, llena eres de gracia, el Señor es contigo. Bendita eres entre todas las mujeres y bendito es el fruto de tu vientre, Jesús.
1: Santa María, Madre de Dios, ruega por nosotros pecadores, ahora y en la hora de nuestra muerte. Amén.
0: Dios te salve María, llena eres de gracia, el Señor es contigo. Bendita eres entre todas las mujeres, y bendito es el fruto de tu vientre, Jesús.
1: Santa María, Madre de Dios, ruega por nosotros pecadores, ahora y en la hora de nuestra muerte. Amén.
0: Dios te salve María, llena eres de gracia, el Señor es contigo. Bendita eres entre todas las mujeres, y bendito es el fruto de tu vientre, Jesús.
1: Santa María, Madre de Dios, ruega por nosotros pecadores, ahora y en la hora de nuestra muerte. Amén.
0: Dios te salve María, llena eres de gracia, el Señor es contigo. Bendita eres entre todas las mujeres, y bendito es el fruto de tu vientre, Jesús.
1: Santa María, Madre de Dios, ruega por nosotros pecadores, ahora y en la hora de nuestra muerte. Amén.
0: Dios te salve María, llena eres de gracia, el Señor es contigo. Bendita eres entre todas las mujeres, y bendito es el fruto de tu vientre, Jesús.
1: Santa María, Madre de Dios, ruega por nosotros pecadores, ahora y en la hora de nuestra muerte. Amén.
0: Dios te salve María, llena eres de gracia, el Señor es contigo. Bendita eres entre todas las mujeres, y bendito es el fruto de tu vientre, Jesús.
1: Santa María, Madre de Dios, ruega por nosotros pecadores, ahora y en la hora de nuestra muerte. Amén.
0: Dios te salve María, llena eres de gracia, el Señor es contigo. Bendita eres entre todas las mujeres, y bendito es el fruto de tu vientre, Jesús.
1: Santa María, Madre de Dios, ruega por nosotros pecadores, ahora y en la hora de nuestra muerte. Amén.
0: Dios te salve María, llena eres de gracia, el Señor es contigo. Bendita eres entre todas las mujeres, y bendito es el fruto de tu vientre, Jesús.
1: Santa María, Madre de Dios, ruega, Señora, por nosotros pecadores, ahora y en la hora de nuestra muerte. Amén.
0: Dios te salve María, llena eres de gracia, el Señor es contigo. Bendita eres entre todas las mujeres, y bendito es el fruto de tu vientre, Jesús.
1: Santa María, Madre de Dios, ruega por nosotros pecadores, ahora y en la hora de nuestra muerte. Amén.
0: Dios te salve María, llena eres de gracia, el Señor es contigo. Bendita eres entre todas las mujeres, y bendito es el fruto de tu vientre, Jesús.
1: Santa María, Madre de Dios, ruega, Señora, por nosotros pecadores, ahora y en la hora de nuestra muerte. Amén.
0: Gloria al Padre, al Hijo y al Espíritu Santo.
1: Como era en el principio, ahora y siempre, por los siglos de los siglos. Amén.
0: María, Madre de Gracia, Madre de Misericordia.
1: En la vida y en la muerte, ampáranos, Gran Señora.
0: Oh Jesús mío, perdona nuestros pecados, líbranos del fuego del infierno, lleva al cielo a todas las almas, socorre especialmente a las más necesitadas de tu infinita misericordia.
1: Amén. Unidos en oración, hoy queremos poner de una forma especial, continuar en el Santo Rosario y pidiendo a Nuestra Señora del Carmen por toda la querida nación de Venezuela, que como muchos de ustedes ya saben, el hermano país se encuentra en una profunda emergencia nacional tras sufrir dos devastadores terremotos consecutivos. Y hoy concluyen los 7 días de duelo nacional en el país. Las cifras oficiales rompen el corazón de cualquiera. La tragedia ya se ha cobrado vida de 3.685 hermanos fallecidos, más de 16.740 personas heridas. Así que sigamos orando en oración. Allí en medio del dolor, del pánico, ahí está la presencia de Dios. Por eso en este misterio lo ofrecemos con mucho amor, llenos de fe. Pedimos a Dios Padre misericordia para las almas de todos los fallecidos, consuelo sobrenatural para las familias que lloran sus pérdidas y sanación para los heridos. Rogamos también por la seguridad de los equipos de rescate y las iglesias locales que están sirviendo de refugio en medio del caos. Amén. Vamos al segundo misterio, la ascensión del Señor, lectura del Santo Evangelio según San Lucas, capítulo 16, versículo 19. El Señor Jesús, después de hablarles, ascendió al cielo y se sentó a la derecha de Dios. Palabra del Señor.
0: Gloria a ti, Señor Jesús.
1: Padre nuestro, que estás en el cielo, santificado sea tu nombre. Venga a nosotros tu reino. Hágase tu voluntad en la tierra como en el suelo.
0: Danos hoy nuestro pan de cada día, perdona nuestras ofensas, como también nosotros perdonamos a los que nos ofenden. No nos dejes caer en tentación y líbranos del mal. Amén.
1: Dios te salve María, llena eres de gracia, el Señor es contigo. Bendita eres entre todas las mujeres y bendito es el fruto de tu vientre, Jesús.
0: Santa María, Madre de Dios, ruega por nosotros pecadores, ahora y en la hora de nuestra muerte. Amén.
1: Dios te salve María, llena eres de gracia, el Señor es contigo. Bendita eres entre todas las mujeres, y bendito es el fruto de tu vientre, Jesús.
0: Santa María, Madre de Dios, ruega por nosotros pecadores, ahora y en la hora de nuestra muerte. Amén.
1: Dios te salve María, llena eres de gracia, el Señor es contigo. Bendita eres entre todas las mujeres y bendito es el fruto de tu vientre, Jesús.
0: Santa María, Madre de Dios, ruega por nosotros pecadores, ahora y en la hora de nuestra muerte. Amén.
1: Dios te salve María, llena eres de gracia, el Señor es contigo. Bendita eres entre todas las mujeres y bendito es el fruto de tu vientre, Jesús.
0: Santa María, Madre de Dios, ruega por nosotros pecadores, ahora y en la hora de nuestra muerte. Amén.
1: Dios te salve María, llena eres de gracia, el Señor es contigo, bendita eres entre todas las mujeres, y bendito es el fruto de tu vientre, Jesús.
0: Santa María, Madre de Dios, ruega por nosotros pecadores, ahora y en la hora de nuestra muerte. Amén.
1: Dios te salve María, llena eres de gracia, el Señor es contigo, bendita eres entre todas las mujeres, y bendito es el fruto de tu vientre, Jesús.
0: Santa María, Madre de Dios, ruega por nosotros pecadores, ahora y en la hora de nuestra muerte. Amén.
1: Dios te salve María, llena eres de gracia, el Señor es contigo. Bendita eres entre todas las mujeres, y bendito es el fruto de tu vientre, Jesús.
0: Santa María, Madre de Dios, ruega por nosotros pecadores, ahora y en la hora de nuestra muerte. Amén.
1: Dios te salve María, llena eres de gracia, el Señor es contigo. Bendita eres entre todas las mujeres, y bendito es el fruto de tu vientre, Jesús.
0: Santa María, Madre de Dios, ruega por nosotros pecadores, ahora y en la hora de nuestra muerte. Amén.
1: Dios te salve María, llena eres de gracia, el Señor es contigo. Bendita eres entre todas las mujeres, y bendito es el fruto de tu vientre, Jesús.
0: Santa María, Madre de Dios, ruega por nosotros pecadores, ahora y en la hora de nuestra muerte. Amén.
1: Gloria al Padre, al Hijo y al Espíritu Santo.
0: Como era en el principio, ahora y siempre, por los siglos de los siglos. Amén.
1: María, Madre de Gracia, Madre de Misericordia.
0: En la vida y en la muerte, ampáranos, oh Gran Señora.
1: Oh Jesús mío, perdona nuestros pecados, líbranos del fuego del infierno y lleva al cielo a todas las almas, especialmente a las más necesitadas de tu misericordia.
0: Amén.
1: Unidos en oración, pedimos de manera especial por todas las mujeres que nos escuchan, para que el Señor les recuerde lo valiosas que son a sus ojos. Rogamos por aquellas que sufren violencia doméstica, soledad o depresión, para que encuentren en María un refugio seguro de paz, sanación y dignidad. Amén.
0: Tercer misterio glorioso, la venida del Espíritu Santo el día de Pentecostés. Del libro de Hechos de los Apóstoles, capítulo 2, versículos del 3 al 4. Se les aparecieron unas lenguas como de fuego que se repartieron y se posaron sobre cada uno de ellos. Quedaron todos llenos del Espíritu Santo. Palabra del Señor.
1: Gloria a ti, Señor Jesús.
0: Padre nuestro, que estás en el cielo, santificado sea tu nombre. Venga a nosotros tu reino. Hágase tu voluntad en la tierra como en el cielo.
1: Danos hoy nuestro pan de cada día. Perdona nuestras ofensas, como también nosotros perdonamos a los que nos ofenden. No nos dejes caer en tentación y líbranos del mal. Amén.
0: Dios te salve María, llena eres de gracia, el Señor es contigo. Bendita eres entre todas las mujeres y bendito es el fruto de tu vientre, Jesús.
1: Santa María, Madre de Dios, ruega por nosotros pecadores, ahora y en la hora de nuestra muerte. Amén.
0: Dios te salve María, llena eres de gracia, el Señor es contigo. Bendita eres entre todas las mujeres, y bendito es el fruto de tu vientre, Jesús.
1: Santa María, Madre de Dios, ruega por nosotros pecadores, ahora y en la hora de nuestra muerte. Amén.
0: Dios te salve María, llena eres de gracia, el Señor es contigo. Bendita eres entre todas las mujeres, y bendito es el fruto de tu vientre, Jesús.
1: Santa María, Madre de Dios, ruega por nosotros pecadores, ahora y en la hora de nuestra muerte. Amén.
0: Dios te salve María, llena eres de gracia, el Señor es contigo. Bendita eres entre todas las mujeres, y bendito es el fruto de tu vientre, Jesús.
1: Santa María, Madre de Dios, ruega por nosotros pecadores, ahora y en la hora de nuestra muerte. Amén.
0: Dios te salve María, llena eres de gracia, el Señor es contigo. Bendita eres entre todas las mujeres, y bendito es el fruto de tu vientre, Jesús.
1: Santa María, Madre de Dios, ruega por nosotros pecadores, ahora y en la hora de nuestra muerte. Amén.
0: Dios te salve María, llena eres de gracia, el Señor es contigo. Bendita eres entre todas las mujeres, y bendito es el fruto de tu vientre, Jesús.
1: Santa María, Madre de Dios, ruega por nosotros pecadores, ahora y en la hora de nuestra muerte. Amén.
0: Dios te salve María, llena eres de gracia, el Señor es contigo. Bendita eres entre todas las mujeres, y bendito es el fruto de tu vientre, Jesús.
1: Santa María, Madre de Dios, ruega por nosotros pecadores, ahora y en la hora de nuestra muerte. Amén.
0: Dios te salve María, llena eres de gracia, el Señor es contigo. Bendita eres entre todas las mujeres, y bendito es el fruto de tu vientre, Jesús.
1: Santa María, Madre de Dios, ruega por nosotros pecadores, ahora y en la hora de nuestra muerte. Amén.
0: Dios te salve María, llena eres de gracia, el Señor es contigo. Bendita eres entre todas las mujeres, y bendito es el fruto de tu vientre, Jesús.
1: Santa María, Madre de Dios, ruega por nosotros pecadores, ahora y en la hora de nuestra muerte. Amén.
0: Dios te salve María, llena eres de gracia, el Señor es contigo. Bendita eres entre todas las mujeres, y bendito es el fruto de tu vientre, Jesús.
1: Santa María, Madre de Dios, ruega por nosotros pecadores, ahora y en la hora de nuestra muerte. Amén.
0: Gloria al Padre, al Hijo y al Espíritu Santo.
1: Como era en el principio, ahora y siempre, por los siglos de los siglos. Amén.
0: María, Madre de Gracia, Madre de Misericordia.
1: En la vida y en la muerte, ampáranos, Gran Señora.
0: Oh Jesús mío, perdona nuestros pecados, líbranos del fuego del infierno, lleva al cielo a todas las almas, socorre especialmente a las más necesitadas de tu infinita misericordia.
1: Amén. Te damos gracias, Señor, por cada sembrador de Jesús con María, por cada persona que apoyó en la jornada anterior. Gracias por su oración, por su ofrenda, que sostiene esta obra de evangelización de ESNE. Multiplica su generosidad al 100 por 1. Bendice sus trabajos y concédele siempre la alegría de dar con el corazón lleno de fe. Amén. Cuarto misterio, la asunción de Nuestra Señora a los cielos. Comentamos la lectura del Santo Evangelio según San Lucas, capítulo 1, versículo 45. Feliz la que ha creído que se cumplirían las cosas que le fueron dichas de parte del Señor. Palabra del Señor.
0: Gloria a ti, Señor Jesús.
1: Padre nuestro, que estás en el cielo, santificado sea tu nombre. Venga a nosotros tu reino. Hágase tu voluntad en la tierra como en el cielo.
0: Danos hoy nuestro pan de cada día. Perdona nuestras ofensas, como también nosotros perdonamos a los que nos ofenden. No nos dejes caer en tentación y líbranos del mal. Amén.
1: Dios te salve María, llena eres de gracia, el Señor es contigo. Bendita eres entre todas las mujeres y bendito es el fruto de tu vientre, Jesús.
0: Santa María, Madre de Dios, ruega por nosotros pecadores, ahora y en la hora de nuestra muerte. Amén.
1: Dios te salve María, llena eres de gracia, el Señor es contigo. Bendita eres entre todas las mujeres y bendito es el fruto de tu vientre, Jesús.
0: Santa María, Madre de Dios, ruega por nosotros pecadores, ahora y en la hora de nuestra muerte. Amén.
1: Dios te salve María, llena eres de gracia, el Señor es contigo. Bendita eres entre todas las mujeres, y bendito es el fruto de tu vientre, Jesús.
0: Santa María, Madre de Dios, ruega por nosotros pecadores, ahora y en la hora de nuestra muerte. Amén.
1: Dios te salve María, llena eres de gracia, el Señor es contigo. Bendita eres entre todas las mujeres, y bendito es el fruto de tu vientre, Jesús.
0: Santa María, Madre de Dios, ruega por nosotros pecadores, ahora y en la hora de nuestra muerte. Amén.
1: Dios te salve María, llena eres de gracia, el Señor es contigo. Bendita eres entre todas las mujeres, y bendito es el fruto de tu vientre, Jesús.
0: Santa María, Madre de Dios, ruega por nosotros pecadores, ahora y en la hora de nuestra muerte. Amén.
1: Dios te salve María, llena eres de gracia, el Señor es contigo. Bendita eres entre todas las mujeres, y bendito es el fruto de tu vientre, Jesús.
0: Santa María, Madre de Dios, ruega por nosotros pecadores, ahora y en la hora de nuestra muerte. Amén.
1: Dios te salve María, llena eres de gracia, el Señor es contigo. Bendita eres entre todas las mujeres, y bendito es el fruto de tu vientre, Jesús.
0: Santa María, Madre de Dios, ruega por nosotros pecadores, ahora y en la hora de nuestra muerte. Amén.
1: Dios te salve María, llena eres de gracia, el Señor es contigo. Bendita eres entre todas las mujeres, y bendito es el fruto de tu vientre, Jesús.
0: Santa María, Madre de Dios, ruega por nosotros pecadores, ahora y en la hora de nuestra muerte. Amén.
1: Dios te salve María, llena eres de gracia, el Señor es contigo. Bendita eres entre todas las mujeres, y bendito es el fruto de tu vientre, Jesús.
0: Santa María, Madre de Dios, ruega por nosotros pecadores, ahora y en la hora de nuestra muerte. Amén.
1: Gloria al Padre, al Hijo y al Espíritu Santo.
0: Como era en el principio, ahora y siempre, por los siglos de los siglos. Amén.
1: María, Madre de Gracia, Madre de Misericordia.
0: En la vida y en la muerte, ampáranos, oh Gran Señora.
1: Oh Jesús mío, perdona nuestros pecados, líbranos del fuego de la Iglesia. Lleva al cielo a todas las almas, especialmente a las más necesitadas de tu misericordia.
0: Amén.
1: Amén. Unidos en oración, oramos, pedimos por la salud y el descanso de nuestro querido Papa León XIV en este mes de julio. También rogamos por los sacerdotes religiosos, por todos nosotros también, de una forma especial por los enfermos y agobiados, especialmente a los que están en hospitales o postrados en una cama. Pedimos para que se sientan confortados y sientan el alivio de nuestro Señor Jesucristo. Oramos también por todas las familias para que haya paz en los hogares. Amén.
0: Contemplamos el quinto misterio glorioso, la coronación de la Santísima Virgen. Una gran señal apareció en el cielo. Una mujer vestida del sol con la luna bajo sus pies y una corona de 12 estrellas sobre su cabeza. Apocalipsis 12:1. Palabra de Dios.
1: Te alabamos, Señor.
0: Padre nuestro que estás en el cielo, santificado sea tu nombre. Venga a nosotros tu reino. Hágase tu voluntad en la tierra como en el cielo.
1: Danos hoy nuestro pan de cada día. Perdona nuestras ofensas, como también nosotros perdonamos a los que nos ofenden. No nos dejes caer en tentación y líbranos del mal. Amén.
0: Dios te salve María, llena eres de gracia. El Señor es contigo. Bendita eres entre todas las mujeres y bendito es el fruto de tu vientre, Jesús.
1: Santa María, Madre de Dios, ruega por nosotros pecadores, ahora y en la hora de nuestra muerte. Amén.
0: Dios te salve María, llena eres de gracia, el Señor es contigo. Bendita eres entre todas las mujeres, y bendito es el fruto de tu vientre, Jesús.
1: Santa María, Madre de Dios, ruega por nosotros pecadores, ahora y en la hora de nuestra muerte. Amén.
0: Dios te salve María, llena eres de gracia, el Señor es contigo. Bendita eres entre todas las mujeres, y bendito es el fruto de tu vientre, Jesús.
1: Santa María, Madre de Dios, ruega por nosotros pecadores, ahora y en la hora de nuestra muerte. Amén.
0: Dios te salve, María, llena eres de gracia. El Señor es contigo. Bendita eres entre todas las mujeres, y bendito es el fruto de tu vientre, Jesús.
1: Santa María, Madre de Dios, ruega por nosotros pecadores, ahora y en la hora de nuestra muerte. Amén.
0: Dios te salve María,

0: María, llena eres de gracia, el Señor es contigo. Bendita eres entre todas las mujeres, y bendito es el fruto de tu vientre, Jesús.
1: Santa María, Madre de Dios, ruega por nosotros pecadores, ahora y en la hora de nuestra muerte. Amén.
0: Dios te salve, María, llena eres de gracia, el Señor es contigo. Bendita eres entre todas las mujeres, y bendito es el fruto de tu vientre, Jesús.
1: Santa María, Madre de Dios, ruega por nosotros pecadores, ahora y en la hora de nuestra muerte. Amén.
0: Dios te salve, María, llena eres de gracia, el Señor es contigo. Bendita eres entre todas las mujeres, y bendito es el fruto de tu vientre, Jesús.
1: Santa María, Madre de Dios, ruega por nosotros pecadores, ahora y en la hora de nuestra muerte. Amén.
0: Dios te salve, María, llena eres de gracia, el Señor es contigo. Bendita eres entre todas las mujeres, y bendito es el fruto de tu vientre, Jesús.
1: Santa María, Madre de Dios, ruega por nosotros pecadores, ahora y en la hora de nuestra muerte. Amén.
0: Gloria al Padre, al Hijo y al Espíritu Santo.
1: Como era en el principio, ahora y siempre, por los siglos de los siglos. Amén.
0: María, Madre de Gracia, Madre de Misericordia.
1: En la vida y en la muerte, ampáranos, Gran Señora.
0: Oh, buen Jesús. Perdona nuestros pecados, líbranos del fuego del infierno, lleva al cielo a todas las almas, socorre especialmente a las más necesitadas de tu infinita misericordia.
1: Amén. Señor Jesús, presentamos con profundo agradecimiento a nuestro querido hermano Noel Díaz, fundador de esta gran obra de ESNE, El Sembrador. Hoy que escuchamos sus sabias palabras sobre la alegría de los discípulos, te pedimos que lo sigas colmando de salud, sabiduría y fortaleza en su espíritu. Bendice su vida, su familia, su ministerio, para que continúe siendo ese sembrador incansable y que lleve la luz de tu palabra a tantos rincones del mundo. Cuídalo y protégelo siempre, Señor. Amén. Oh soberano santuario sagrario del Verbo Eterno,
0: libra, Virgen del infierno, a los que rezan tu santo rosario.
1: Emperatriz poderosa de los mortales, consuelo.
0: Ábrenos, Señor, el cielo con una muerte dichosa, y danos pureza de alma, ya que eres tan poderosa.
1: Amén.
0: Ofrecemos las siguientes oraciones por las intenciones del Santo Padre. Especialmente pedimos por el respeto de la vida en cada una de sus etapas, desde el momento de la concepción hasta la muerte natural, que es la intención de este mes de julio. Sigamos pidiendo para que se respete la dignidad de cada ser humano, la vida de cada uno de nosotros. Padre nuestro que estás en el cielo, santificado sea tu nombre, venga a nosotros tu reino, hágase tu voluntad en la tierra como en el cielo.
1: Danos hoy nuestro pan de cada día. Perdona nuestras ofensas, como también nosotros perdonamos a los que nos ofenden. No nos dejes caer en tentación y líbranos del mal. Amén.
0: Dios te salve, María, llena eres de gracia, el Señor es contigo. Bendita eres entre todas las mujeres y bendito es el fruto de tu vientre, Jesús.
1: Santa María, Madre de Dios, ruega por nosotros pecadores, ahora y en la hora de nuestra muerte. Amén.
0: Gloria al Padre, al Hijo y al Espíritu Santo.
1: Como era en el principio, ahora y siempre, por los siglos de los siglos. Amén. Dios te salve, María Santísima, hija de Dios Padre, Virgen Purísima, antes del parto, en tus manos ponemos nuestra fe para que la ilumines. Llena eres de gracia, el Señor es contigo. Bendita eres entre todas las mujeres y bendito es el fruto de tu vientre, Jesús.
0: Santa María, Madre de Dios, ruega por nosotros pecadores, ahora y en la hora de nuestra muerte. Amén.
1: Dios te salve, María Santísima, Madre de Dios Hijo, Virgen Purísima, en el parto. En tus manos ponemos nuestra esperanza para que la alientes. Llena eres de gracia, el Señor es contigo. Bendita eres entre todas las mujeres y bendito es el fruto de tu vientre, Jesús.
0: Santa María, Madre de Dios, ruega por nosotros pecadores, ahora y en la hora de nuestra muerte. Amén.
1: Dios te salve María Santísima, Esposa de Dios Espíritu Santo, Virgen Purísima después del parto. En tus manos ponemos nuestra caridad para que la inflames, llena eres de gracia. El Señor es contigo, bendita eres entre todas las mujeres y bendito es el fruto de tu vientre, Jesús.
0: Santa María, Madre de Dios, ruega por nosotros pecadores,

0: ahora y en la hora de nuestra muerte. Amén.
1: Dios te salve María Santísima, Templo y Sagrario de la Santísima Trinidad, Virgen concebida sin la culpa original.
0: Dios te salve, Reina y Madre, Madre de Misericordia, vida, dulzura y esperanza nuestra. Dios te salve, a ti llamamos los desterrados hijos de Eva. A ti suspiramos gimiendo y llorando en este valle de lágrimas. Ea pues, Señora abogada nuestra, vuelve a nosotros esos tus ojos misericordiosos. Y después de este destierro, muéstranos a Jesús, fruto bendito de tu vientre. Oh clemente, oh piadosa, oh dulce Virgen María, ruega por nosotros, Santa Madre de Dios.
1: Para que seamos dignos de alcanzar las promesas de nuestro Señor Jesucristo. Amén.
0: Señor, ten piedad de nosotros.
1: Señor, ten piedad de nosotros.
0: Cristo, ten piedad de nosotros.
1: Cristo, ten piedad de nosotros.
0: Señor, ten piedad de nosotros.
1: Señor, ten piedad de nosotros.
0: Cristo, óyenos.
1: Cristo, óyenos.
0: Cristo, escúchanos.
1: Cristo, escúchanos.
0: Dios Padre Celestial,
1: ten piedad de nosotros.
0: Dios Hijo Redentor del mundo,
1: ten piedad de nosotros.
0: Dios Espíritu Santo,
1: ten piedad de nosotros.
0: Santísima Trinidad, un solo Dios,
1: ten piedad de nosotros.
0: Santa María,
1: ruega por nosotros.
0: Santa Madre de Dios,
1: ruega por nosotros.
0: Santa Virgen de las Vírgenes,
1: ruega por nosotros.
0: Madre de Jesucristo,
1: ruega por nosotros.
0: Madre de la Iglesia,
1: ruega por nosotros.
0: Madre de la Misericordia,
1: ruega por nosotros.
0: Madre de la Divina Gracia,
1: ruega por nosotros.
0: Madre de la Esperanza,
1: ruega por nosotros.
0: Madre Purísima,
1: ruega por nosotros.
0: Madre Castísima,
1: ruega por nosotros.
0: Madre Siempre Virgen,
1: ruega por nosotros.
0: Madre Inmaculada,
1: ruega por nosotros.
0: Madre Amable,
1: ruega por nosotros.
0: Madre Admirable,
1: ruega por nosotros.
0: Madre del Buen Consejo,
1: ruega por nosotros.
0: Madre del Creador,
1: ruega por nosotros.
0: Madre del Salvador,
1: ruega por nosotros.
0: Virgen Prudentísima,
1: ruega por nosotros.
0: Virgen digna de veneración,
1: ruega por nosotros.
0: Virgen digna de alabanza,
1: ruega por nosotros.
0: Virgen Poderosa,
1: ruega por nosotros.
0: Virgen Clemente,
1: ruega por nosotros.
0: Virgen Fiel,
1: ruega por nosotros.
0: Espejo de Justicia,
1: ruega por nosotros.
0: Trono de la Eterna Sabiduría,
1: ruega por nosotros.
0: Causa de nuestra alegría,
1: ruega por nosotros.
0: Paso espiritual,
1: ruega por nosotros.
0: Paso digno de honor,
1: ruega por nosotros.
0: Paso de insigne devoción,
1: ruega por nosotros.
0: Rosa mística,
1: ruega por nosotros.
0: Torre de David,
1: ruega por nosotros.
0: Torre de marfil,
1: ruega por nosotros.
0: Casa de oro,
1: ruega por nosotros.
0: Arca de la alianza,
1: ruega por nosotros.
0: Puerta del cielo,
1: ruega por nosotros.
0: Estrella de la mañana,
1: ruega por nosotros.
0: Salud de los enfermos,
1: ruega por nosotros.
0: Refugio de los pecadores,
1: ruega por nosotros.
0: Consuelo de los afligidos,
1: ruega por nosotros.
0: Consoladora de los inmigrantes,
1: ruega por nosotros.
0: Auxilio de los cristianos,
1: ruega por nosotros.
0: Reina de los ángeles,
1: ruega por nosotros.
0: Reina de los patriarcas,
1: ruega por nosotros.
0: Reina de los profetas,
1: ruega por nosotros.
0: Reina de los mártires,
1: ruega por nosotros.
0: Reina de los confesores,
1: ruega por nosotros.
0: Reina de las Vírgenes,
1: ruega por nosotros.
0: Reina de todos los santos,
1: ruega por nosotros.
0: Reina concebida sin pecado original,
1: ruega por nosotros.
0: Reina asunta a los cielos,
1: ruega por nosotros.
0: Reina del Santísimo Rosario,
1: ruega por nosotros.
0: Reina de la familia,
1: ruega por nosotros.
0: Reina de la paz,
1: ruega por nosotros.
0: Cordero de Dios que quitas el pecado del mundo,
1: perdónanos, Señor.
0: Cordero de Dios que quitas el pecado del mundo,
1: escúchanos, Señor.
0: Cordero de Dios que quitas el pecado del mundo,
1: ten misericordia de nosotros.
0: Bajo tu amparo nos acogemos, Santa Madre de Dios. No desprecie las súplicas que te dirigimos en nuestras necesidades. Antes bien, líbranos de todos los peligros. Oh Virgen gloriosa y bendita, ruega por nosotros, Santa Madre de Dios.
1: Para que seamos dignos de las promesas de nuestro Señor Jesucristo. Amén. Ave María Purísima,
0: sin pecado concebida.
1: En el nombre del Padre, del Hijo y del Espíritu Santo.
0: Amén.
2: Te agradecemos que te hayas unido al rezo del Santo Rosario. Seguiremos en oración por tus peticiones a María, nuestra dulce Madre.
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0: 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es nuestra defensa, que a través de la meditación, contemplación de cada uno de los misterios del Santo Rosario, pues estamos cada día llegando más a Jesús, porque el Rosario es bíblico y ella es el 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
6: Bendíceme, Madre, y ruega por mí sin cesar. Aleja de mí, hoy y siempre, el pecado. Si tropiezo, tiende tu mano hacia mí. Si 100 veces caigo, 100 veces levántame. Si yo te olvido, tú no te olvides de mí. Si me dejas, Madre, ¿qué será de mí? En los peligros del mundo asísteme. Quiero vivir y morir bajo tu manto. Quiero que mi vida te haga sonreír. Mírame con compasión, no me dejes, Madre mía. Y al final de mi vida, sal a recibirme y llévame junto a ti. Que tu bendición me acompañe, hoy y siempre. Amén.
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9: Expiraste, Jesús, pero la fuente de vida brotó para las almas y se abrió para el mundo entero el mar de la misericordia. Oh, fuente de vida, insondable misericordia divina, abarca el mundo entero y derrámate sobre nosotros. Jesús, en ti confío.

0: Muy buenas tardes, gracias por seguir en sintonía de ESNE Radio. Más que una estación, es un encuentro con Dios. Rosita Peñate, dándoles la cordial bienvenida a esta hora de la misericordia aquí en Tardes de Fe, agradeciendo a Anita González, que nos acompañó en el rezo del Santo Rosario, y también a Francis Jiménez, que nos acompañó en el rezo del Rosario, y también pues continuará en este momento acompañándonos en el rezo de la Coronía. Muy buenas tardes, Francis.
1: Buenas tardes, Rosita. Buenas tardes, amigos, amigas, unidos en oración, aclamando misericordia de Dios en nuestras vidas.
0: Envíen sus peticiones de oración a través de nuestro WhatsApp en cabina 818-912-3108. 818-912-3108. Continuamos en oración y traspasamos todas las intenciones recibidas en el Santo Rosario. También estaremos rezando por cada una de ellas en el rezo de la Coronía. Continuamos en oración por su santidad el Papa León XIV, por las intenciones que tiene en su corazón, y por supuesto para que el Señor le siga dando la fortaleza que él necesita para continuar guiando a la Iglesia Católica alrededor del mundo entero. Por todos los proyectos que también tiene dentro del Vaticano, unidos en oración con su santidad el Papa León XIV. Unidos también por nuestros sembradores y sembradoras de Jesús con María, en agradecimiento, por supuesto, pidiendo por sus necesidades físicas, materiales, espirituales, y también las necesidades de sus familias. Pedimos para que el Señor en su divina providencia les bendiga a cada uno de ellos. Pedimos por todos los enfermos, física, emocionalmente, espiritualmente, pidiendo para que el Señor pues traiga la restauración de la salud en todos sus ámbitos a nuestros queridos hermanos y hermanas, a los que están privados de su libertad, a todas las almas que se encuentran en agonía en este momento. Pedimos que la misericordia de Dios llegue a sus corazones, a las personas que han fallecido, nuestros seres queridos. De una manera especial, pedimos por el eterno descanso de la señora Berta Torres, mamá del padre Mario Torres, con quien muchos de nosotros en el apostolado del Sembrador conocemos. Pedimos por su eterno descanso, por las almas del purgatorio, especialmente aquellas que no tienen a nadie rezando por ellas. Que nuestro Señor Jesucristo, a través de su misericordia, les conceda a ellos el descanso eterno y que brille para ellos la luz perpetua.
1: Amén. Que descanse por la misericordia de Dios. Amén.
0: Amén. Nos unimos también en oración con otra persona, Valeria, que se ha unido con nosotros el día de hoy y pide en esta coronía por todos los fieles difuntos, en especialmente por Trujillo, Emilio Trujillo, para que el Señor le conceda a él el descanso eterno. Nos unimos también unidos en oración por la reparación de nuestros pecados y los pecados cometidos contra el Sagrado Corazón de Jesús. Nos unimos también con nuestra hermana en Cristo, que se ha unido a través de nuestro WhatsApp aquí en cabina, Lirene, que el día de hoy pide por la conversión de su familia y por todos los niños enfermos. ¿Alguna intención que gustaría agregar, Francis?
1: Sí, oramos por la intención oficial de oración del Papa León XIV para este mes de julio de este año 2026, que está dedicada integralmente a la vida humana. Uh-huh. Oramos por el respeto y la protección de la vida humana en todas sus etapas, reconociéndola como un don de Dios. Amén.
0: Amén. Nos unimos con María del Castillo, que el día de hoy pide por todos los enfermos de cáncer y también por todos los que están buscando trabajo, para que el Señor en su divina providencia les ayude. También les pido a todos ustedes sus oraciones, ya que pues esta es mi última semana aquí en el Apostolado del Sembrador. El Señor me ha enviado una nueva misión. Estaré regresando a estudiar para poder seguir formándome en las enseñanzas de la iglesia, la tradición, en mi maestría. Así que les pido de sus oraciones y, por supuesto, yo continuaré orando por cada uno de ustedes. Nos unimos en oración también con Clara Beltrán, que el día de hoy pide por las necesidades y la salud también de Alejandro Pantoja, de Oscar Beltrán del Campo, y también saludos. Saludos también a toda la familia de ESNE y también agradecida por todas las bendiciones recibidas. damos comienzo al rezo de la coronía, también mencionando y poniendo en el corazón de Jesús las intenciones no mencionadas el día de hoy. Comenzamos en el nombre del Padre, del Hijo y del Espíritu Santo.
1: Amén.
0: Expiraste, Jesús, pero el mar de misericordia se abrió para el mundo entero. Oh fuente de vida, insondable misericordia divina, abarca el mundo entero y derrámate sobre nosotros.
1: Oh sangre y agua, que brotaste del corazón de Jesús como una fuente de misericordia para nosotros,
0: en ti confío.
1: Oh sangre y agua, que brotaste del corazón de Jesús como una fuente de misericordia para nosotros,
0: en ti confío.
1: Oh sangre y agua, que brotaste del corazón de Jesús como una fuente de misericordia para nosotros,
0: en ti confío. Padre nuestro que estás en el cielo, santificado sea tu nombre. Venga a nosotros tu reino. Hágase tu voluntad en la tierra como en el cielo.
1: Danos hoy nuestro pan de cada día. Perdona nuestras ofensas, como también nosotros perdonamos a los que nos ofenden. No nos dejes caer en tentación y líbranos del mal. Amén.
0: Dios te salve María, llena eres de gracia, el Señor es contigo. Bendita tú eres entre todas las mujeres. Y bendito es el fruto de tu vientre, Jesús.
1: Santa María, Madre de Dios, ruega por nosotros pecadores, ahora y en la hora de nuestra muerte. Amén.
0: Creo en Dios Padre Todopoderoso, Creador del cielo y de la tierra. Creo en Jesucristo, su único Hijo, nuestro Señor, que fue concebido por obra y gracia del Espíritu Santo. Nació de Santa María Virgen, padeció bajo el poder de Poncio Pilato. Fue crucificado, muerto y sepultado. Descendió a los infiernos. Al tercer día, resucitó de entre los muertos. Subió a los cielos y está sentado a la derecha de Dios Padre Todopoderoso. Desde allí ha de venir a juzgar a vivos y muertos. Creo en el Espíritu Santo, la Santa Iglesia Católica, la comunión de los santos, el perdón de los pecados, la resurrección de la carne y la vida eterna.
1: Amén. Amén.
0: Nos unimos también en oración con nuestro querido hermano que a través del WhatsApp ha enviado su petición. Pide también en oración por la liberación de su hijo y también de toda su familia. También por las bendiciones recibidas. Padre eterno, te ofrezco el cuerpo y la sangre, el alma y la divinidad de tu amadísimo Hijo, nuestro Señor Jesucristo,
1: como propiciación de nuestros pecados y los del mundo entero.
0: Por su dolorosa pasión,
1: ten misericordia de nosotros y del mundo entero.
0: Por su dolorosa pasión,
1: ten misericordia de nosotros y del mundo entero.
0: Por su dolorosa pasión,
1: ten misericordia de nosotros y del mundo entero.
0: Por su dolorosa pasión,
1: ten misericordia de nosotros y del mundo entero.
0: Por su dolorosa pasión,
1: ten misericordia de nosotros y del mundo entero.
0: Por su dolorosa pasión,
1: ten misericordia de nosotros y del mundo entero.
0: Por su dolorosa pasión,
1: ten misericordia de nosotros y del mundo entero.
0: Por su dolorosa pasión,
1: ten misericordia de nosotros y del mundo entero.
0: Por su dolorosa pasión,
1: ten misericordia de nosotros y del mundo entero.
0: Por su dolorosa pasión,
1: ten misericordia de nosotros y del mundo entero.
0: Tenemos otra petición el día de hoy de una persona anónima. Pide oración por todos los matrimonios en crisis, por las personas que se encuentran en adicción, en depresión, y también por las enfermedades de la familia Mendoza Reyes. Y también pide por todo el apostolado del Sembrador, con todo el corazón.
1: Padre eterno, te ofrezco el cuerpo y la sangre, el alma y la divinidad de tu amadísimo Hijo, nuestro Señor Jesucristo,
0: como propiciación de nuestros pecados y los del mundo entero.
1: Por su dolorosa pasión,
0: ten misericordia de nosotros y del mundo entero.
1: Por su dolorosa pasión,
0: ten misericordia de nosotros y del mundo entero.
1: Por su dolorosa pasión,
0: ten misericordia de nosotros y del mundo entero.
1: Por su dolorosa pasión,
0: ten misericordia de nosotros y del mundo entero.
1: Por su dolorosa pasión, oración.
0: Ten misericordia de nosotros y del mundo entero.
1: Por su dolorosa pasión.
0: Ten misericordia de nosotros y del mundo entero.
1: Por su dolorosa pasión.
0: Ten misericordia de nosotros y del mundo entero.
1: Por su dolorosa pasión.
0: Ten misericordia de nosotros y del mundo entero.
1: Por su dolorosa pasión.
0: Ten misericordia de nosotros y del mundo entero.
1: Por su dolorosa pasión.
0: Ten misericordia de nosotros y del mundo entero. Nos unimos también en oración con nuestra hermana Violeta, que el día de hoy pide por todos los homeless, por la sanación y liberación de todos los que buscan y no buscan de Cristo. Padre eterno, te ofrezco el cuerpo y la sangre, el alma y la divinidad de tu amadísimo Hijo, nuestro Señor Jesucristo,
1: como propiciación de nuestros pecados y los del mundo entero.
0: Por su dolorosa pasión,
1: ten misericordia de nosotros y del mundo entero.
0: Por su dolorosa pasión,
1: ten misericordia de nosotros y del mundo entero.
0: Por su dolorosa pasión,
1: ten misericordia de nosotros y del mundo entero.
0: Por su dolorosa pasión,
1: ten misericordia de nosotros y del mundo entero.
0: Por su dolorosa pasión,
1: ten misericordia de nosotros y del mundo entero.
0: Por su dolorosa pasión,
1: ten misericordia de nosotros y del mundo entero.
0: Por su dolorosa pasión,
1: ten misericordia de nosotros y del mundo entero.
0: Por su dolorosa pasión,
1: ten misericordia de nosotros y del mundo entero.
0: Por su dolorosa pasión,
1: ten misericordia de nosotros y del mundo entero.
0: Por su dolorosa pasión,
1: ten misericordia de nosotros y del mundo entero.
0: Nos unimos también en oración con nuestra hermana María, que el día de hoy pide por todos los enfermos de la comunidad, también por la familia Moreno, que se encuentra, de los que se encuentran enfermos dentro de la familia Moreno.
1: Padre eterno, te ofrezco el cuerpo y la sangre, el alma y la divinidad de tu amadísimo Hijo, nuestro Señor Jesucristo,
0: como propiciación de nuestros pecados y los del mundo entero.
1: Por su dolorosa pasión,
0: ten misericordia de nosotros y del mundo entero.
1: Por su dolorosa pasión,
0: ten misericordia de nosotros y del mundo entero.
1: Por su dolorosa pasión,
0: ten misericordia de nosotros y del mundo entero.
1: Por su dolorosa pasión,
0: ten misericordia de nosotros y del mundo entero.
1: Por su dolorosa pasión,
0: ten misericordia de nosotros y del mundo entero.
1: Por su dolorosa pasión,
0: ten misericordia de nosotros y del mundo entero.
1: Por su dolorosa pasión,
0: ten misericordia de nosotros y del mundo entero.
1: Por su dolorosa pasión,
0: ten misericordia de nosotros y del mundo entero.
1: Por su dolorosa pasión,
0: ten misericordia de nosotros y del mundo entero.
1: Por su dolorosa pasión,
0: ten misericordia de nosotros y del mundo entero. Padre eterno, te ofrezco el cuerpo y la sangre, el alma y la divinidad de tu amadísimo Hijo, nuestro Señor Jesucristo,
1: como propiciación de nuestros pecados y los del mundo entero.
0: Por su dolorosa pasión,
1: ten misericordia de nosotros y del mundo entero.
0: Por su dolorosa pasión,
1: ten misericordia de nosotros y del mundo entero.
0: Por su dolorosa pasión,
1: ten misericordia de nosotros y del mundo entero.
0: Por su dolorosa pasión,
1: ten misericordia de nosotros y del mundo entero.
0: Por su dolorosa pasión,
1: ten misericordia de nosotros y del mundo entero.
0: Por su dolorosa pasión,
1: ten misericordia de nosotros y del mundo entero.
0: Por su dolorosa pasión,
1: ten misericordia de nosotros y del mundo entero.
0: Por su dolorosa pasión,
1: ten misericordia de nosotros y del mundo entero.
0: Por su dolorosa pasión,
1: ten misericordia de nosotros y del mundo entero.
0: Por su dolorosa pasión,
1: ten misericordia de nosotros y del mundo entero.
0: Santo Dios, Santo fuerte, Santo inmortal,
1: ten piedad de nosotros y del mundo entero.
0: Santo Dios, Santo fuerte, Santo inmortal,
1: ten piedad de nosotros y del mundo entero.
0: Santo Dios, Santo fuerte, Santo inmortal,
1: ten piedad de nosotros y del mundo entero.
0: Oh Dios eterno, en quien la misericordia es infinita y el tesoro de compasión inagotable, vuelve a nosotros tu mirada bondadosa y aumenta tu misericordia en nosotros, para que en momentos difíciles no nos desesperemos ni nos desalentemos, sino que con gran confianza nos sometamos a tu santa voluntad, que es el amor y la misericordia mismos. Amén. Amén. Santa Faustina Kowalska,
1: ruega por nosotros.
0: San Juan Pablo II,
1: ruega por nosotros.
0: En el nombre del Padre, del Hijo y del Espíritu Santo. Amén. Amén.

0: suplica a mi divina misericordia, pues es la hora en que mi alma estuvo solitaria en su agonía. A esa hora, todo lo que me pidas se te concederá. Es la hora en que Jesús derrama sus gracias especiales sobre toda la humanidad. Aunque sea por un instante, sumérgete en oración. De preferencia, ora la coronilla y Dios te llenará de múltiples bendiciones. Yo protegeré a todas las casas, ciudades y naciones donde veneren mi imagen.
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2: La misericordia es servicio desinteresado a los demás. La misericordia es la miel con la que se sanan todas las heridas, especialmente las más dolorosas de cuerpo y de alma. El Señor, sabio y humilde, nos ha mostrado en la cruz, en la corona de espinas, en el costado abierto, que la misericordia no tiene reparo en amar todos los días y hasta el final. Padre Cirilo Bailón, y que la misericordia brille en tu rostro. Hasta el próximo segmento.
3: Este mes de julio celebramos a Nuestra Señora del Carmen. Reflexionemos hoy un poco sobre esta advocación y las grandes promesas de su escapulario.
4: El escapulario tiene tres significados. El segundo es la pertenencia a María. Llevamos una marca que nos distingue como sus hijos escogidos. El escapulario se convierte en el símbolo de nuestra consagración a María. Pertenecer a María es reconocer su misión maternal sobre nosotros y entregarnos a ella para dejarnos guiar, enseñar, moldear por ella y en su corazón. Así podremos ser usados por ella para la extensión del reino de su Hijo.
3: Nuestra Señora del Carmen, ruega por nosotros.

0: Bienvenidos una vez más a la Hora de la Misericordia, aquí en su programa Tardes de Fe. 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Rosita Peñate, una vez más dándoles la cordial bienvenida y agradecimiento a todos ustedes por su fiel sintonía a toda nuestra programación que tenemos disponible para ustedes 24 horas al día, 7 días a la semana. Muchísimas gracias por ser parte de esta familia del apostolado El Sembrador. Agradeciendo a todas las personas que enviaron su petición de oración a través de nuestro WhatsApp aquí en cabina, 818-912-3108. 818-912-3108. Se les agradece de mucho corazón por estar aquí con nosotros y por darme compañía. Y les agradezco a cada uno de ustedes en los últimos meses que han sido mi compañía aquí en el Apostolado del Sembrador, especialmente aquí a través de Tardes de Fe, como lo he mencionado hace algunos días y hace el día de hoy, ¿no? Esta semana es mi última semana laborando aquí en el Apostolado del Sembrador. Ha sido una gran experiencia. Muchos recuerdos que me llevaré en mi corazón. El Señor me ha llamado a una nueva misión. Estaré regresando primeramente Dios a mis estudios, aprendiendo y pues tratando de obtener pues mi maestría. Así que les pido de sus oraciones, por favor, ya que pues estaré regresando full time y pues eso requiere mucho tiempo, ¿no? Entonces estaré embarcando en esta nueva misión por medio de la gracia de nuestro Señor Jesucristo, que ha abierto las puertas para esta oportunidad que se me ha presentado. Así que de antemano pues les agradezco de muchísimo corazón, pero no es una despedida, es un hasta luego. Y por supuesto pues aquí todavía estaré con ustedes el día de hoy, mañana y el viernes primeramente, Dios. Así que una vez más, gracias a todos ustedes, gracias también a nuestros sembradores y sembradoras de Jesús con María, que con mucho amor y mucho cariño pues siguen aportando con su semillita al Apostolado del Sembrador. Nos ayudan a poder seguir llevando esta misión evangelizadora. Y por supuesto, gracias a ustedes también tenemos la oportunidad de poder evangelizar a través de nuestras plataformas digitales, como lo es la aplicación de ESNE. Si usted no ha descargado la aplicación de ESNE, what is happening? What is going on? Les hago esta cordial invitación a que descarguen la aplicación de ESNE completamente gratis a su teléfono inteligente Apple y Android. Teniendo la aplicación, usted tendrá acceso a muchísimos recursos. No nada más disfrutar de nuestra programación en ESNE Radio y ESNE Televisión, sino que también podrán disfrutar de lo que es, como les dije, todo el contenido que tenemos disponible a través de la aplicación. Uno de esos features, una de esas recursos que ustedes tienen es, por supuesto, lo que es la historia de Noel Díaz. Ahí en la aplicación ya tenemos acceso a la historia del fundador del Apostolado del Sembrador, Noel Díaz, cómo fue inspirado en su corazón crear este hermoso apostolado para poder continuar llevando más almas hacia Cristo. Si usted ya tiene la aplicación descargada al teléfono celular, bueno, es algo súper fácil de utilizar. Abriendo la aplicación, usted verá muchos módulos o verá muchos módulos ahí de todo lo que tenemos disponible en la aplicación. Usted le va a hacer clic a la parte donde dice Noel Díaz. Le hace clic ahí y automáticamente lo llevará a la biografía y la historia de Noel Díaz. ¿Cómo fue que el apostolado llegó a crearse, cómo fue la inspiración de poder llevar las buenas nuevas a través de lo que es la televisión y la radio? También tendrán acceso a los programas de la Hora del Encuentro, por supuesto, a través de la aplicación. Podrán descubrir cómo el Señor también inspiró en su corazón el proyecto Soy el 73. Y aparte de eso, también tendrá acceso a poder adquirir los libros de parte de Noel Díaz, como Pensamientos que Transforman, El Poder Transformador de las Palabras, el libro de Mama Chuy, Una Fe Sin Fronteras, también el libro Mujer, ¿por qué lloras? Volumen 1 y también el volumen 2. Señor, enséñame a orar. Es otro libro que también tienen disponible y todo eso lo puede ver a través de la aplicación. Así que una vez más, si tiene alguna pregunta, usted gustaría descargar la aplicación, pero no sabe cómo, fácil y sencillo. Más adelante, pues les estaré guiando paso a paso a cómo usted puede descargar la aplicación de ESNE. Y vuelvo a repetir, completamente gratis para los dispositivos Apple y Android. Así que más adelante, pues estaré compartiendo con ustedes cómo es que pueden descargar la aplicación y poder tener acceso a este recurso que es la historia de Noel. También, como lo he mencionado, ahí también podrá tener acceso a nuestra programación de radio y televisión, porque en cuanto usted abra la aplicación, usted va a ver un segmento ahí, un módulo que se llama programación en vivo. Tendrá acceso a poder ver la televisión y escuchar la radio y toda nuestra programación que tenemos en vivo y en directo. Así que saluditos a todos ustedes que nos están escuchando a través de la aplicación. Una vez más, gracias. Todo esto gracias a nuestros sembradores y sembradoras de Jesús con María. Ustedes también nos llevan y nos dan la posibilidad también de tener estos segmentos informativos, como lo es las noticias del Vaticano. En estos momentos vamos a ir a recibir la actualización de todo lo que está sucediendo con su santidad el Papa León XIV, lo que está sucediendo en el Vaticano y en nuestra Iglesia Católica. Vamos en estos momentos a las noticias del Vaticano y regresamos con mucho más aquí en su programa Tardes de Fe en ESNE Radio. 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
2: El Papa León XIV visitó Lampedusa, símbolo de la crisis migratoria en el Mediterráneo, donde lanzó un fuerte llamado a la solidaridad, la dignidad humana y la responsabilidad de Europa frente al sufrimiento de miles de migrantes. Durante la celebración eucarística, León XIV recordó que Lampedusa continúa siendo un lugar marcado por el drama de quienes arriesgan su vida buscando un futuro mejor. Inspirado en la parábola del buen samaritano, afirmó que la verdadera respuesta cristiana comienza con la cercanía al que sufre.
3: La parábola nos lo relata. El amor está siempre en la libertad y la libertad está en las decisiones. Hay también quien elige no hacerse prójimo y quien decide no decidir. Los muertos en este mar son víctimas, ya sea de decisiones tomadas o de decisiones omitidas. El desinterés por el bien común y la corrupción en los lugares de proveniencia, un sistema económico mundial que genera pobreza y exclusión, el miedo que fomenta prejuicios y desprecio, el pensamiento de que estos problemas no nos competen, los cálculos criminales de quien se lucra a costa del drama de otros, el paso lento y difícil de una mera gestión de las emergencias a la elaboración de políticas orgánicas y compartidas. Todo esto reproduce hoy el apresurado pasar de largo del relato evangélico.
4: Todo esto reproduce hoy el racconto evangélico, la fretta de pasar oltre.
2: El pontífice denunció el sufrimiento de quienes caen en manos de las redes del tráfico de personas y recordó a quienes perdieron la vida en el mar. También señaló como causas de la migración la pobreza, la corrupción, la exclusión social y la falta de políticas capaces de responder de manera integral al fenómeno. León XIV agradeció el trabajo de voluntarios, autoridades, personal sanitario, fuerzas de seguridad y habitantes de la isla por su compromiso con la acogida y dirigió un mensaje especial a Europa. Antes de concluir su visita pastoral, el Santo Padre invitó a no dejarse vencer por el miedo y pidió construir una auténtica civilización del amor basada en la misericordia, la justicia y la fraternidad.
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0: Muchísimas gracias a todo nuestro equipo del Vaticano que nos ha traído estas hermosas noticias y actualizaciones de todo lo que está sucediendo desde el Vaticano. Regresando, ¿no? Por supuesto, a lo de nuestra aplicación y cómo usted puede descargar la aplicación. Bueno, si usted tiene un teléfono iPhone, así es, escuche atentamente. Tiene un teléfono iPhone. En el teléfono iPhone, usted se va a ir a la aplicación donde dice App Store, que es el App Store, App Store. Le va a presionar ahí en el App Store y va a ir a Search o Búsqueda, ¿verdad? Ahí en Search o Búsqueda, usted va a poner El Sembrador, así como se escribe, así como se escucha, El Sembrador. Le va a hacer clic a búsqueda y va a ser la primera aplicación que usted va a ver ahí con el logo de ESNE, logo oficial, con la semillita de oro. Usted le va a presionar descargar, si es necesario que usted ponga su Face ID o si es necesario que ponga su contraseña, o sea, su Apple ID, la contraseña de su Apple ID, lo puede poner. Y al descargarse la aplicación, ya automáticamente usted ya tiene la aplicación disponible en su dispositivo de iPhone. Así que es súper fácil y sencillo. Pero una vez más, si usted tiene alguna pregunta, alguna duda, no dude en comunicarse con nosotros aquí en el Apostolado del Sembrador. Al 773-777-7773 es el número de la bendición. Usted nos puede llamar ahí para poder obtener más información de cómo usted puede descargar la aplicación de ESNE completamente gratis, así como lo escuchó, 100% free, dicen los gringos. Completamente gratis. Bueno, el día de hoy tenemos la dicha de poder reflexionar en el Santo Evangelio de hoy. Muy hermoso, ¿verdad? El Evangelio de San Mateo, capítulo 10, versículo 1 al 7. El día de hoy contamos con la dicha de poder contar con nuestro querido sacerdote, el padre José Pimentel, que estará con nosotros para reflexionar en este hermoso evangelio de San Mateo, capítulo 10, versículo 1 al 7, donde el Señor nombra a sus 12 apóstoles y los envía con instrucciones y que digan: vayan proclamando por el camino que ya se acerca el reino de Dios, dice el Señor. Escuchemos atentamente a esta reflexión preparada por el padre José Alberto Pimentel y regresamos con más aquí en Tardes de Fe. Abramos nuestro corazón, pidámosle al Espíritu Santo que envíe a nuestros corazones el don de discernimiento, de entendimiento, para poder comprender el mensaje que Dios ha preparado a través del padre José. Esto damos comienzo en este momento.
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6: Bienvenidos a En el Corazón de Jesús. En este momento de intimidad les doy la bienvenida desde los estudios de la capilla de San Juan Pablo de ESNE, El Sembrador. Yo vengo desde una parroquia chiquita en el South Central, que es Madre de los Dolores, Mother of Sorrows, en 87 y La Main. Ahí tienen su casa. Allí también oramos con ustedes y por ustedes en todas las situaciones que pasamos. Y hoy el Evangelio que vamos a predicar es el Evangelio según San Mateo, capítulo 10, versículos 1 al 7. En aquel tiempo, llamando Jesús a sus 12 discípulos, les dio poder para expulsar a los espíritus impuros y curar toda clase de enfermedades y dolencias. Estos son los nombres de los 12 apóstoles. El primero de todos, Simón, llamado Pedro, y su hermano Andrés, Santiago y su hermano Juan, hijos de Zebedeo, Felipe y Bartolomé, Tomás y Mateo, el publicano, Santiago, hijo de Alfeo, y Tadeo, Simón, el cananeo, y Judas Iscariote, que fue el traidor. A estos 12 los envió Jesús con estas instrucciones: no vayan a tierra de paganos, ni entren en ciudades de samaritanos. Vayan más bien en busca de las ovejas perdidas de la casa de Israel. Vayan y proclamen por el camino que ya está cerca el reino de los cielos.

reino de Dios que Jesús vino a predicar era algo importante en sus vidas. Jesús por eso los llama y los constituye apóstoles, es decir, alguien que tiene una misión, un encargo especial. No nomás discípulo, discípulo es todo el que sigue a Jesús. Y había gente que lo seguía de lejos, gente que lo seguía de muy cerquita, gente que iba de vez en cuando. No, estos ya son de todos los días. No es gente de domingo, es gente de toda la semana que lo acompañaba y que Jesús dice, vayan a ver si ustedes pueden hacer lo mismo. Y les da poder. No los manda solos, así con sus propias fuerzas. Les da poder, un poder divino, un poder que va desde el corazón de Jesús. Un poder que no está por encima de los demás, pero que sí está en contra de los espíritus inmundos y de las enfermedades y de las dolencias. Las enfermedades ya las conocemos. Todos nosotros que tenemos que operarnos este mes, sabemos de que hay que quitar algo, hay que extirpar algo. Hay sufrimiento, hay incertidumbre. ¿Saldré de esta? Pero también están las dolencias. Las dolencias son esos dolorcitos crónicos que no nos dejan en paz, que no te dejan dormir, que te duele la ciática, que te duele la ilíaca, que te duele los callos, que te duele los pies, que se te hinchan los pies, que ya no llega la sangre como debería, que tu piel empieza a cambiar de color, tu cabello ya es de otro. Son dolencias, pero esas son físicas. Hay dolencias también que son psicológicas, que son mentales, que son producto de una violencia que se genera en nuestro alrededor, por tantas noticias malas que escuchamos, por tantas personas que vemos que están sufriendo y tenemos miedo que nos toque a nosotros. Esas personas de Texas que fueron a recibir pues las enseñanzas de verano, estar juntas, crear comunidad, y el río Guadalupe subió demasiado rápido y se las llevó y no las encuentran todavía. Otras personas también que las ha agarrado en el camino. Yo me recuerdo allá en mi pueblo cuando tenía que caminar de las barrancas de Zapotitlán de Vadillo a Tolimán. Son 6 barrancas. A veces no llovía ahí, pero arriba sí. Y llegaba la corriente y no faltaba quien, que un carro se fue, que unas niñas se las llevó el río y hay que buscarlas, encontrarlas. Son dolencias que la recuerda uno ahora que ya son años que ha pasado eso, que ahora que ya hay puente, nos recordamos lo difícil que es la vida muchas veces. Dolencias, ¿a ti qué te duele? Preséntaselo al Señor el día de hoy, déjanos orar por ti. A lo mejor tú no sabes cómo hacerle, pero nosotros eso es nuestro negocio, eso es a lo que nos dedicamos, eso es lo que le invertimos la vida a nosotros, a orar por los demás. En mi parroquia también el grupo de adoración nocturna recogen las intenciones y las oran cada sábado primero de las 8 a las 12 de la noche y al final se queman porque tienen que ser vistas por Dios, escuchadas por Dios para que sean respondidas por Él. Tu nombre es importante. Por eso recibimos los sacramentos, el bautismo. Y Dios cuando te llama a ser apóstol, un seguidor fiel con una misión, es para todos los días. Y tu nombre va a estar escrito en el cielo, nos decía el Evangelio del domingo. No se alegren de todos los milagros que harán, de que los diablos se les van a someter, sino de que tu nombre va a estar escrito en el reino de los cielos. Por lo menos en la Biblia aquí tenemos los nombres de ellos, incluso del traidor. Jesús los envía a los 12 y les da instrucciones, les dice cómo hacer la cosa, porque no saben cómo hacerlo. Muchas veces nosotros nos encontramos al frente de los demás dando testimonio sin querer, sin saber cómo. Hay gente que cree que pues nomás leyendo la Biblia y hablando de Dios. No, viviendo como Dios te pide. Vayan a otras tierras, no entre paganos primero, porque es muy difícil eso.
muchos de nosotros.

Nosotros fuimos a tierras paganas, a África, a Asia, a todos otros lugares. Pero tú puedes empezar con tu familia. A lo mejor vas en el carro a trabajar y no los has visto. Dedícales un momentito para platicar con ellos y hablar de lo que está pasando, pero también de lo que Dios nos promete. No vayas entre samaritanos. Ve con los miembros de tu grupo, de parroquia, del coro, del grupo, pues que aunque vas a rezar el rosario, aunque sea, vayan y proclamen por el camino que se acerca al reino de Dios. Dios está con nosotros y no nos abandona. Yo oraré junto con ustedes el día de hoy delante del Santísimo Sacramento. Nos haremos presentes delante de Él y le pediremos que nos bendiga a todos, que nos fortalezca a todos y que no nos deje solos nunca, ni nos abandone. Porque hay muchos lugares donde podemos nosotros perecer. Hay muchas dolencias y muchas enfermedades que curar, pero también hay impurezas. Si estás impuro, acércate a Dios y puedes a confesarte. Dedícale un tiempo para que Dios sea bueno contigo, te lave, te purifique. Y en este momento de adoración al Santísimo Sacramento, podamos experimentar su gracia, su salvación, su poder. En el nombre de Cristo, nuestro Señor. Amén.

0: Agradecemos de mucho corazón al padre José Alberto Pimentel, que nos ha recordado el día de hoy que nuestro nombre está escrito en el libro de la vida, y como también nosotros somos llamados a crear comunión, a llevar a otras almas con nosotros hacia nuestro Señor Jesucristo. Y eso es precisamente lo que tú haces con tu semilla, querido sembrador y sembradora de Jesús con María. A través de esa semilla mensual que tú envías, nos ayudas para seguir a través de la radio, la televisión y plataformas digitales, seguir creando estos espacios de encuentro, llevando la bendita palabra de Dios, trayendo más almas hacia Cristo para que nadie se pierda y todos se salven. Ya tenemos las instrucciones de Cristo Jesús. Él nos envía de dos en dos, nos envía como familia a poder querer cuidar de las almas que le pertenecen a Él, también las nuestras. Así que una vez más, gracias, sembradores, gracias al padre José Alberto Pimentel. Por favor, sigamos unidos en oración por él, por su ministerio y, por supuesto, por todos nuestros sacerdotes. Antes de concluir esta hora de programación, porque hay mucho más que viene más adelante, de hecho, a las 5 de la tarde tenemos mi familia y yo con la licenciada Maruca Serrano. A las 4 de la tarde, perdón, empecemos a las 4 de la tarde. A las 4 de la tarde tenemos Actualidad y Fe. A las 5 de la tarde tenemos el segmento de mi familia y yo con la licenciada Maruca Serrano. A las 6 de la tarde tenemos la hora de Monseñor Romero. También a las 7 de la noche tenemos nuestro programa juvenil aquí con nuestros jóvenes, aquí en Tardes de Fe. Así que pase la voz, pase la bendición para que ustedes también puedan participar y ser parte de esta programación que tenemos disponible para ustedes 24 horas al día, 7 días a la semana. Queremos también hacerles la cordial invitación, querida familia, para todos aquellos que viven en la ciudad de Los Ángeles. Como hemos mencionado aquí en nuestra programación, pedimos y continuamos pidiendo por el eterno descanso de la señora Berta Torres, que es madre de nuestro amado sacerdote, el padre Mario Torres, párroco de la parroquia Santo Tomás el Apóstol, donde el apostolado El Sembrador nació. Y queremos hacerles esta cordial invitación para acompañar a toda la familia Torres, aquellos que se encuentran y sienten en su corazón que gustarían acompañar al padre Mario y a toda su familia en este momento muy difícil. Tendrán el Santo Rosario el lunes 13 de julio 2026 a las 7 de la noche en la parroquia Santo Tomás el Apóstol. La Santa Misa será el siguiente día, martes 14 de julio 2026 a las 11 de la mañana, ahí en Santo Tomás el Apóstol. Y la sepultura y entierro será inmediatamente después de la Santa Misa en el Resurrection Cemetery, localizado en Rosemead, California. Así que si ustedes gustarían, se encuentran en la ciudad de Los Ángeles y sienten en el corazón de acompañar al padre Mario Torres y su familia, les hacemos la cordial invitación a que lo hagan. Recuerden, en esta vida no solamente somos llamados a visitar a los enfermos, sino que también a consolar a aquellos que están tristes y pasando por dificultades. En este caso, acompañar a la familia Torres y, por supuesto, orar por su eterno descanso de la señora Berta Torres. Una vez más, les hacemos la cordial invitación. Si usted no alcanzó a anotar ninguna de esta información, llámenos al 773-777-7773 para más información. Tenemos el Congreso de Metanoia Los Ángeles, que ya está muy cerca, 8 y 9 de agosto, en el Centro de Convenciones de Los Ángeles, con el lema "El Señor es mi pastor, nada me falta". Será el fin de semana del 8 y 9 de agosto y los boletos ya están disponibles. También tenemos transporte de autobús gracias a nuestros embajadores del apostolado El Sembrador. Si usted gustaría más información de nuestros embajadores que tienen este servicio disponible, hágalo. Si tú te encuentras en Denver, en Las Vegas, Bakersfield, el norte de la Bahía, San Francisco, San José, Oakland, si te encuentras en Salinas o en San Diego, te hacemos la cordial invitación a que nos llames y te comuniques al 773-777-7773. Únete con nosotros, por supuesto, para poder ir juntos al Congreso Metanoia Los Ángeles 2026. También tenemos la peregrinación a Roma, que se llevará a cabo del 18 al 27 de octubre. Estarán visitando hermosos lugares, santuarios hermosos y lugares emblemáticos ahí en Europa. Algunos de ellos, Roma, Asís, Medjugorje y Sarajevo. Estos lugares hermosos en los cuales nos lleva al encuentro con nuestro Señor Jesucristo. Únete con nosotros en esta peregrinación, la última fecha de registración o hasta que los espacios se llenen es el 31 de julio. Así es el 31 de julio, así que comunícate con nosotros al 773-777-7773 para poder obtener más información sobre la peregrinación a Roma. Estarán acompañados por Alicia Salles y el padre José Román Flecha. Él sabe mucho de la enseñanza de la iglesia, la tradición, la cultura, la teología. Así que visitando estos lugares con la sabiduría que el padre José Román Flecha estará compartiendo en la peregrinación, pues será una experiencia totalmente diferente. Estarán sumergidos en la presencia de Dios, por supuesto, con la celebración de la Santa Misa en cada santuario que ustedes estén visitando todos los días, el rezo del Santo Rosario, la coronía, la Divina Misericordia, el sacramento de la reconciliación. Es un retiro espiritual que ustedes no se quieren perder. Una experiencia inolvidable en la cual nos llevará a profundizar en nuestra fe y nuestra relación con Cristo Jesús. 773-777-7773 es el número a marcar. También tenemos el anuncio de nuestro CDJ Congreso de Jóvenes con el lema Tu Creador te hizo único, Uniquely Made. Se llevará a cabo el fin de semana de 10 y 11 de octubre. El día sábado 10 será todas las conferencias en español. El día domingo 11 de octubre, todas las conferencias serán en inglés y la cita ya está para el Centro de Convenciones de Los Ángeles. Hay un especial de boletos, escuchen muy bien, un especial de boletos para el Congreso de Jóvenes 2026, el CDJ. 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Bueno, vamos a ir en estos momentos preparándonos para ir a unos mensajes importantes y por supuesto les hago la cordial invitación a que continúen disfrutando de nuestra programación aquí en ESNE Radio. A continuación, actualidad y fe. Damos gracias a Dios una vez más a nuestros sembradores y sembradoras de Jesús con María. Una vez más, gracias por estar en sintonía de ESNE Radio. Más que una estación, es un encuentro.
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2: Amado Jesús, llegamos hoy a ti para orar por los jóvenes de nuestra sociedad. Señor, permíteles desarrollar una fe inquebrantable y esperanza para salir adelante. Que seas tú abriendo las puertas para que sus jóvenes sueños se hagan realidad. Llénalos de tu sabiduría para llevar su fe a la acción y ayudar a los que más lo necesitan. Que ellos no se aparten de tus caminos para que permanezcan cerca de sus familias y construyan sus comunidades. A nosotros, sus padres, esfuérzanos para ser buenos referentes en su vida. Nuestras sociedades necesitan niños obedientes y sanos para ser los hombres y mujeres del mañana como personas de bien. Te ruego que cada uno de nuestros jóvenes, desde el lugar donde se encuentren, siempre aparten un momento para glorificarte y alabarte. Que a pesar de todos los ruidos que existen en el mundo de hoy, sepan distinguir lo bueno de lo malo. En el nombre de Jesús. Amén.
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0: caiga en tierra buena. Y algunos van sembrando como quien va de paseo y no le interesa la semilla. No, la semilla es sagrada. Por favor, ya te dime que cae.
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3: Un gusto poderles saludar a través de su pantalla de ESNE Televisión, también a través de nuestras frecuencias radiales, nuestras 17 estaciones de ESNE Radio y nuestras plataformas en la vida y el mundo digital a través de nuestro canal de YouTube. Muchas gracias por estar en sintonía de este canal que es más que un canal, es una conexión con Dios. Bienvenidos a una edición más de este su programa Actualidad y Fe, donde estaremos profundizando en temas no solamente interesantes, sino algo del que convivimos en el día a día. Aquellos temas que en familia los compartimos y el poder no solamente aclarar dudas, sino poder tener un concepto claro de lo que Dios nos invita como familia, como cristianos, como católicos. Así que gracias y les recuerdo, siempre suscríbase a nuestro canal. El día de hoy, mis queridos hermanos, es para mí un grato honor el poder compartir este tema con una de nuestras invitadas, a quien usted lo va a conocer, y un tema que muchos dirán, ¡ay! ¿Qué significa esto? Pues hoy lo vamos a aclarar. ¿Había escuchado usted la palabra bioética? ¿Qué significa? ¿Qué es lo que conlleva? ¿Quién lo estudia? ¿Qué tiene que ver esto con la iglesia? ¿Cómo se lleva la ciencia con la religión o con la fe? Bueno, para ello me da mucho gusto el poder darle la bienvenida a la fundadora y consultora en bioética de Secovie. Ella es María Elizabeth de los Ríos. Licenciada, un gusto poderle saludar y gracias por acompañarnos aquí en el programa de Actualidad y Fe.
4: Hola, ¿qué tal, Josué? Muy buen día. Gracias a ti, gracias nuevamente a Actualidad y Fe por la invitación. Feliz de compartir un programa más con ustedes y, como bien dices, de un tema que todavía no tenemos del todo claro en algunos sectores, pero que sin embargo nos toca de repente tocar ciertos temas o tomar ciertas decisiones que tienen que ver con la bioética. Así que muchísimas gracias.
3: Esto, por ejemplo, es algo que está siendo implementado en las universidades, en las escuelas, ahora como parte de currículum, en muchas carreras. Pero vámonos a lo más importante, a la base. ¿Cómo podemos definir la ética? ¿Cuándo y cómo surge este término tan estudiado y tan investigado hoy en día?
4: Sí, pues mira, Josué, la verdad es que la historia de la bioética en realidad es de larga data. Tenemos, probablemente algunos de nosotros recordemos cierta toma de decisiones muy difíciles que tuvimos en tiempos de la pandemia por COVID, donde teníamos que decidir desde a quién le damos el respirador, si llevar al paciente al hospital o no, el oxígeno si ha alcanzado o no alcanzado, a quién se lo íbamos a dar. Y este tipo de decisiones en donde no podíamos dejar pasar por alto algunos principios o algunos criterios éticos, es quizás el recuerdo más próximo que tenemos de lo que es la bioética, pero en realidad es una disciplina que los primeros registros se encuentran desde 1927 y se encuentran a partir de un teólogo de origen alemán y protestante que se llamaba Fritz Jarsch. Y este gran teólogo, pues lo que hizo fue empezar a escribir sobre una preocupación muy legítima que en años anteriores hemos revivido, que tenía que ver con el cómo estábamos tratando y cómo estábamos haciendo los experimentos dentro de un laboratorio o dentro de una clínica, y sobre todo aquellos experimentos en los cuales estaban interviniendo animales, ¿no? O que nosotros estábamos realizando sobre animales. Entonces, su preocupación era cómo es este trato o cómo debiera ser el trato que nosotros les damos a los animales de experimentación. Entonces, ya desde entonces el término bioética andaba rondando por ahí, ¿no? En el espacio público, pero no es sino hasta 1971, en donde un médico de origen holandés, el doctor Van Rensselaer Potter, un oncólogo que emigra a los Estados Unidos y que se empieza a dar cuenta de algo que hoy es muy constatable y que tenemos documentos en el magisterio de nuestra iglesia muy claros. Es la preocupación por el medio ambiente. Es decir, para Van Rensselaer Potter, curiosamente, era médico, pero su principal preocupación radicaba en cuestiones medioambientales, ¿no? En la ética medioambiental, en el cuidado del medio ambiente, porque él se preocupaba y él decía, pues es que qué futuro le vamos a dejar a nuestros hijos, ¿no? Y a nuestros nietos, si hoy estamos teniendo ya problemas medioambientales que ponen en riesgo no solo la salud, sino la vida de todas las personas en todos los extremos del planeta. Y entonces ahí es en donde él primero escribe una conferencia que dicta en su hospital, después se convierte en artículo y después se convierte en libro. Un libro muy famoso que se llama Bioética, un puente hacia el futuro. Y entonces él propone a la bioética en el campo ya del dominio público, el término se acuña en ese momento, estamos hablando de los años 70, y se acuña como no solo como una preocupación por el medio ambiente, sino algo bien bonito y bien interesante que nos recuerda a nuestro querido Papa Francisco, que es la bioética como un puente, ¿no? Como tender una conexión, un diálogo, un encuentro con las ciencias exactas y los valores éticos, con las ciencias y con las humanidades, ¿no? Con el ser humano y el entorno que le rodea. Entonces, la bioética siempre va a ser, entonces, y a partir de ese momento se convierte en una herramienta que nos permite conectar nuestras acciones como seres humanos en un ámbito de libertad que tenemos, con el entorno en el que actuamos, con las otras personas y con el resto con el resto de la creación, con el resto del entorno que habitamos. Y entonces aquí surgen temas interesantísimos como el valor de la vida misma, como el valor de la dignidad de las personas, como el valor de la libertad y de la responsabilidad. Entonces, pues este médico holandés, digamos, lanzó al estrellato este término de bioética, y de ahí pues la bioética ha tenido diversas plataformas de aterrizaje en el ámbito hospitalario, en el ámbito de las preocupaciones globales, ahora con tantos cambios en las geopolíticas mundiales y en los escenarios a veces no tan alentadores que estamos viviendo, pues ahí es en donde la bioética está empezando a tener también un auge, porque la bioética como disciplina, independientemente de en dónde la queramos ubicar, independientemente de las corrientes, de los modelos de pensamiento, de los diversos autores que están en boga el día de hoy, me parece que la bioética es una preocupación muy legítima por la vida y por la salud de personas y de comunidades y de todo el entorno que habitamos, no solo de la salud de las personas, sino de todo el entorno que habitamos. Entonces, la parte principal es entender cómo nos vamos a relacionar unos con otros y cómo nos vamos a relacionar con el ser humano. Este concepto de ecología integral que aparece en muchos documentos también de nuestra querida iglesia y que pues está presente estas relaciones, ¿no? Con uno mismo, con los demás, con la creación y con Dios, por supuesto. Y ahí es en donde la bioética cobra especial relevancia.
3: Bueno, podemos decir que un concepto o un título para lo que es la bioética pudiera ser pues ese estudio que ve la conducta humana en el ambiente de la vida, de la salud, del medio ambiente. Obviamente todo esto a la luz de los valores y principios morales. Ahora, hoy en día tenemos guerras, por ejemplo, ¿no? Todo esto afecta, y afecta no solamente el medio ambiente, afecta en sí la conducta del ser humano, porque no deja de ser el ser humano la parte fundamental de esto que estamos hablando. ¿Cuáles son las principales preocupaciones que hoy vive no solo el quien estudia o el que está llevando a cabo un proceso de investigación en la bioética, pero en sí, pues, cuál es la preocupación de ustedes, los doctores, que ven cómo el mundo colapsa en muchas situaciones, doctora?
4: Permíteme nada más, Josué, hacer una pequeña aclaración. Cuando hablamos de bioética, no todos los que estamos haciendo bioética somos necesariamente médicos. La bioética, parte de la riqueza que nos ofrece es que podemos tender un diálogo, al menos entre tres disciplinas, ¿no? Actualmente entre más, pero al menos entre tres, entre la filosofía con la ética, entre la medicina con aquellas intervenciones que tienen que ver con la salud de una persona o con la manutención de la vida de una persona, y el derecho, que también es muy importante. Y el derecho porque al final del día, pues uno necesita siempre una regulación o una norma que dicte nuestra conducta y que nos ayude a sostener la armonía en nuestras sociedades, ¿no? Que no siempre funciona así y que tenemos muchos ejemplos de cómo a veces el derecho no precisamente va muy de la mano de la defensa de la vida, por ejemplo, pero al final un análisis integral de algo que está aconteciendo desde el punto de vista de la bioética al menos tendría que tener este diálogo entre estas tres disciplinas. Ahora, en el ámbito de las preocupaciones, me parece muy importante que, por supuesto, hay una preocupación muy legítima por la salud de una persona, por qué sí podemos hacer para restaurar su salud y qué ya no, porque representaría un mayor dolor, un mayor sufrimiento. Esos límites se establecen desde la bioética a partir de principios, digamos, de carácter universal, ¿no? De principios éticos. Pero también actualmente, por ejemplo, estamos hablando mucho de lo que es la bioética global. La bioética global, que se encarga de estudiar estos fenómenos, estos acontecimientos, estas relaciones nuevamente y desafortunadamente no siempre armónicas entre países, entre comunidades, y que tienen efectos en la vida y en la salud de la persona, ¿no? En la vida y en la calidad de vida de esa persona, los conflictos que estamos viviendo a nivel internacional, a lo mejor directamente no estamos involucrados, a lo mejor directamente no estamos en el frente de batalla, pero tienen repercusiones, por ejemplo, en nuestra salud mental, y tienen repercusiones en la calidad de vida que estamos viviendo si tenemos que de pronto escondernos o volver a un sistema de permanecer en casa, por ejemplo, como lo vivimos en la pandemia. La pandemia fue un claro ejemplo de bioética global, ¿no? Son estas cosas que de repente aparecen en un país pero que empiezan a extenderse a otros y que terminan incluso, podría ser hasta en desplazamientos humanos, ¿no? En personas que tienen que emigrar de esos países o que tienen que salir forzadamente porque hay estallidos o conflictos sociales que obviamente ponen en riesgo su salud o su propia vida. Entonces, las preocupaciones de la bioética van desde el ámbito clínico, las intervenciones sobre la salud de una persona, hasta las preocupaciones globales de los fenómenos que no empiezan y no terminan en un solo país, sino que tienen repercusiones a corto, mediano o largo plazo en otros países, afectando pues esto, ¿no? La vida y la dignidad y la integridad física y hasta la libertad de las personas, ¿no?
3: Bueno, mis queridos hermanos, estamos con la doctora María Elizabeth de los Ríos entendiendo qué es la bioética y para qué sirve. ¿A dónde nos lleva todo esto? El análisis de las diferentes disciplinas, como ya lo ha escuchado usted. ¿Le interesa más? Yo le recuerdo, vaya a nuestro canal de YouTube del Sembrador Nueva Evangelización. Ahí encontrará todos los programas de Actualidad y Fe. Doctora, vamos a unos mensajes muy importantes y continuamos con este tema más que interesante, necesario.
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3: Gracias por su sintonía, a todos ustedes que nos escuchan a través de la radio, a través de la aplicación. 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Y que no lo dudo, que muchos de sus hijos que estén en la universidad, que se encuentran en niveles altos académicos, estén recibiendo ya la teoría de un tema tan interesante como es la bioética. Y con nosotros se encuentra la doctora, precisamente, que nos está hablando de la bioética, María Elizabeth de los Ríos. Doctora, ¿la bioética la podemos definir como varias? ¿Dentro de los modelos del pensamiento, dentro de la bioética, existe una general o existen varias ramas de la misma?
4: Mira, Josué, gracias por la pregunta. Yo creo que es como en todo, ¿no? Existen conceptos generales, nociones generales, aspectos generales de lo que es la bioética y de lo que no es la bioética, pero también a su interior o en su interior, pues también se dan diversos modelos de pensamiento, como bien dijiste, diversas corrientes de pensamiento que van a ser determinantes para analizar un caso desde una perspectiva o desde la otra y evidentemente para las sugerencias que después se dan, ¿no? Los bioeticistas analizamos un caso, primero los hechos empíricos del caso, las cuestiones objetivas de la misma situación, después analizamos qué valores hay ahí intrínsecos, cómo está concibiéndolo la persona que está padeciendo algún tema, cómo se concibe esa enfermedad o esa situación dentro de un sistema familiar, dentro de un sistema de creencias, incluso religiosas, etcétera, y después lo contrastamos también con las normas vigentes, y a partir del análisis de estos tres elementos, que después existen muchas metodologías y se desmembran en más elementos estos que acabo de mencionar, pues a partir de ahí damos lo que se conoce como sugerencias, ¿no? Y damos cursos de acción posibles, qué sí se podría hacer, qué efectos secundarios, qué consecuencias tendrían, etcétera, y qué de plano consideramos que pues no se debería hacer, porque a lo mejor estaríamos atentando incluso contra valores tan importantes como la dignidad de la persona. Ahora, esto en términos generales, en términos de las corrientes o de los pensamientos, de los ángulos desde los cuales se pueden mirar la realidad y se puede analizar, pues también hay al menos cuatro modelos en el pensamiento bioético. Hay un primer modelo que le llamamos una corriente liberalista, en donde se concibe pues este estandarte de la libertad absoluta, ¿no? De la libertad de la persona como máximo criterio para la toma de decisiones. A mí la verdad pues me deja un poco inquieta esta corriente, porque no siempre se trata de lo que la persona quiera, sino a veces también de lo que es mejor para ella, aunque eso implique determinado sufrimiento, por ejemplo, ¿no? O determinado dolor, tolerar ciertos dolores o cierto sufrimiento por un bien mayor, ¿no? Que llamamos, que es otro de los principios que manejamos en bioética. Soy una primera corriente de liberalismo, en donde pues pareciera que las decisiones tampoco tuvieran repercusiones con nuestra familia inmediata o con nuestro entorno, sino se toman pues por las emociones que uno va experimentando en el día a día. Pero le faltaría como un poco de este anclaje de nuestra libertad fincada en la responsabilidad que sabemos, ¿no? Entonces ahí, bueno, están estas posturas que defienden el uso de la libertad de una manera absoluta y de una manera aislada, ¿no? Luego también tenemos otro modelo de pensamiento, que es el utilitarismo o pragmatismo, en donde, bueno, en realidad son diferentes el utilitarismo y el pragmatismo, pero normalmente se entienden de la mano, porque su criterio va en función de la utilidad social de las personas, ¿no? ¿Qué tan útil vas a ser cuando tomemos una decisión o tomemos otra? Desafortunadamente, la utilidad sabemos que muchas veces se asocia con meramente un plano económico, ¿no? O sea, ¿qué tanto vas a poder producir? ¿Qué tanto vas a poder te insertar dentro de tu vida económica? ¿O cómo va a afectar esto a la economía? En vez de preguntarnos cómo va a afectar a la persona humana, pues nos preguntamos cómo va a afectar esto a la economía. Y entonces caemos en criterios del tipo pues pragmáticos, ¿no? Utilitaristas. Asumimos que cada decisión que tomamos obviamente tiene un riesgo, tiene un beneficio, tiene un costo, y pareciera que a veces este tipo de decisiones se enfocan más en los costos que en los beneficios, ¿no? O sea, tratando de reducir los costos. Ahora, el utilitarismo es una corriente muy buena, es una corriente que también nos permite en emergencias como las que tuvimos con el COVID, donde tenemos muchos pacientes que necesitan atención médica, pues nos permite tener criterios para seleccionarlos, es decir, nos permite velar velar por este bien de las mayorías y también nos permite tener escalas de medición, el famoso triaje hospitalario, nos permite tener escalas objetivas en donde medimos no la utilidad de la persona, pero sí sus posibilidades de sobrevivencia, por ejemplo. Y eso nos evita caer en criterios como los que de repente vemos por ahí, que vamos a darle prioridad a este grupo social o a este otro o a este género por encima de aquel, etcétera, o criterios que son más objetivos y evidentemente más discriminatorios, ¿no? El utilitarismo sirve y resuelve problemas de este tipo de escasez de recursos y sobre todo en situaciones de emergencias. Desafortunadamente, en el plano de lo individual, pues sí nos deja un poco desamparados del resguardo que toda vida debería de tener, ¿no? No en función de que seas más o menos útil, sino solo porque tienes vida y porque eres un ser humano, pues merecerías la máxima atención y el máximo de los respetos, ¿no? Ese es otro modelo de pensamiento también que hay en bioética. Esos son dos de los cuatro que conocemos. Hay un tercero que tiene que ver con, o que se denomina más biológico, más naturalista, más sociobiologista, así se llama, en donde las decisiones pues tienen que ver con un trasfondo de concebir a la persona humana como una unidad en donde a lo mejor sí hay dos elementos, el material y espiritual, pero se le da más importancia al material, ¿no? Es decir, pareciera que incluso la misma noción de persona como una unidad biopsicosocial y espiritual se deja de lado lo social, se deja de lado lo psicológico, se deja de lado lo espiritual y concebimos que la persona es su cuerpo. Entonces va la máxima atención hacia el plano material de la persona. Esto tiene muchas repercusiones, ¿no? Porque cuando hablamos de temas de salud, pues el cuidado también de las emociones, el cuidado de la salud mental son igualmente importantes, igual de importantes que el cuidado del cuerpo. Entonces cuando yo concibo que no hay nada espiritual en la persona, mis decisiones quedan muy limitadas, ¿no? Y ya no estoy viendo integralmente a la persona, entonces tampoco estoy cuidando temas otra vez como la dignidad, temas como las consecuencias de sus acciones, etcétera. Este es un modelo que está planteando actualmente intervenciones sobre el cuerpo de la persona para mejorar sus capacidades sin que necesariamente lo necesiten, solo por el hecho de mejorar. Y no considera riesgos y no considera otro tipo de cuestiones y solamente entendiendo que la persona humana parece que está obligada a mejorar sus aspectos corporales o su plano material, ¿no? Entonces ahí vemos ahí también como otra carencia importante de estas corrientes, ¿no? Y finalmente, muy, muy rápidamente, no quiero dejar fuera una corriente que me parece que va más un poco más alineada al magisterio de la Iglesia Católica, sin que necesariamente provenga de ahí, sin que necesariamente se le asocie directamente con los principios, por ejemplo, la doctrina social cristiana, que es el personalismo, ¿no? Que viene a su vez del personalismo filosófico de Jacques Maritain, de Carl Wojtyla, etcétera, y que vuelve a esta noción, contrario a las anteriores, a esta noción fundamental de que somos no solamente materia, sino que también somos espíritu, y que hay una unidad en la persona y que la persona también tiene un ámbito espiritual que hay que cuidar y que hay que mantener. Entonces acá vienen principios importantes como la defensa de la vida, la defensa de la dignidad, la defensa de una libertad responsable que asuma sus propias consecuencias, pero también viene la responsabilidad hacia los otros, que me parece una diferencia importante con el resto de las corrientes, ¿no? Una diferencia que nos sitúa en un ámbito de responsabilidad y de corresponsabilidad para con el desarrollo de las otras personas. Es decir, necesariamente somos seres sociales que convivimos con los demás y estamos obligados a propiciar las condiciones para que los demás puedan vivir su propio desarrollo y puedan llegar a conservar su vida, su salud, etcétera. Entonces, me parece una postura que si bien no nos ayuda para resolver situaciones pragmáticas o de escasez de recursos, como nos ayudaría el utilitarismo, pues el personalismo no deja de lado el valor intrínseco de cada persona y su dignidad ontológica, independientemente de si es un enfermo en etapa terminal o no, de si a lo mejor ha tenido que perder algún miembro de su cuerpo o alguna función, la vista, el oído, etcétera, sino respalda la idea fundamental de que independientemente de las condiciones y de las circunstancias de cada persona, esa persona tiene un valor en sí misma, ¿no? Me parece una fortaleza importante de esta corriente. Entonces, bueno, hay corrientes así, y luego hay varias subcorrientes que se inscriben dentro de estos, digamos, cuatro modelos principales de pensamiento. Y bueno, no es que obviamente la teoría nos ayude a resolver los problemas prácticos, pero a veces conviene saber qué pasa si tomo una decisión basada en un pensamiento o en otro pensamiento, porque a veces solo de pensar las consecuencias, pues ya se pueden borrar de los juicios estos valores fundamentales, ¿no? Sí, creo que es importante saber que existen varios modelos.
3: Bueno, estos modelos, obviamente, si existen es porque dentro de la sociedad se aplican. Ahora, nosotros, como católicos, tenemos que entender la postura de la Iglesia. Y aquí hay dos cosas que usted lo acaba de mencionar, doctora. Una es la moral. Y la moral no necesariamente viene de la Iglesia o impuesta por ley. La moral es algo que filósofos, grandes personas lo han venido no solo investigando, sino desarrollando conceptos, porque el ser humano como ente en sí, pues tiene sus derechos. Ahora, la Iglesia, como lo mencionó usted, el Papa Juan Pablo II en la teología del cuerpo, el Papa Francisco, me acuerdo muy bien cuando vino a Estados Unidos y dijo, no, los seres humanos no somos un número, porque asumimos la calidad de vida es igual a el poder adquisitivo. Y entonces como que le vamos perdiendo el sentido. Me gustaría que antes de ir a los mensajes de una manera breve, nos defina usted como una doctora, pero además católica, ¿qué es la dignidad humana para poder entender dónde encajamos nosotros dentro de estos diferentes pensamientos de la bioética?
4: Sí, gracias, Josué. Mira, me atrevería a decir que a todos los filósofos se les ha hecho esa misma pregunta y no hemos tenido una respuesta unánime. pero mira, yo creo que hay, sin embargo, sí podemos decir dos cosas, ¿no? La primera de ellas la podemos decir desde la filosofía pura, que es este valor intrínseco. Y eso no lo digo yo, ni siquiera, o sea, lo dice, eso está plasmado en Kant, ¿no? En este gran filósofo alemán, en donde él dice recordemos que en Kant están estos dos imperativos categóricos: número uno, tratar a todas las personas siempre como fin y nunca como medio, y número dos, tiene que ver con la conducta. Pero también en otro de sus apartados de sus obras dice algo bien interesante, dice: en el mundo existe, estoy parafraseando, no son palabras exactas, en el mundo existe el reino de las cosas que tienen un precio y que pueden ser sustituibles, pero también existe el reino de los fines que en contraposición con el precio tienen un valor y que no puede ser sustituido. Ahí está la persona humana. Entonces me parece importante que recalque la dignidad es este valor que no puede ser sustituido y que por lo tanto poco va a estar sujeto a compraventa, ¿no?, ni a criterios utilitaristas, y este valor intrínseco que la persona tiene desde su nacimiento hasta su muerte natural y que no lo pierde por una enfermedad o por una incapacidad. Eso en primer lugar, y desde nuestra fe católica creo que tampoco podemos perder de vista que nuestra dignidad radica en que estamos hechos a imagen y semejanza de Dios. Y eso nos posiciona en un lugar muy privilegiado, en donde muy privilegiado, pero también de mucha responsabilidad con respecto al resto de la creación, ¿no? Entonces ahí me parece que también tenemos un elemento importante para reflexionar sobre la dignidad humana.
3: Precisamente es donde tanto la ciencia como la Iglesia, como la fe, la religiosidad caminan de manera paralela. El ente, el ser humano, que tiene un valor incalculable, y ya el Señor nos lo relata en el Génesis, ¿no? Cómo Él hace las cosas para que sean, de cierta manera, administradas y dominadas por el hombre. Mis hermanos, ya regresamos, vamos a unos mensajes importantes, muy interesantes, acompañados de una doctora que nos explica estos términos y que usted también los pueda dialogar con sus hijos, con sus amigos. Temas de suma importancia. Ya regresamos.
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2: Gracias por continuar con nosotros en Actualidad y Fe. 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Y hablando de bienestar, vamos nosotros a profundizar un poco. Ya vimos los diferentes pensamientos, modos que existen de la bioética, de lo que hoy circula en el mundo, dónde se mantiene la iglesia, qué es lo que la iglesia promueve y apoya. Pero ahora vamos a ver los principios. ¿Cuáles son los principios de la bioética y de dónde provienen? Para ello, pues continuamos nosotros con nuestra querida doctora María Elizabeth de los Ríos. Doctora, a mí siempre me ha llamado la atención ese trabajo silencioso para nosotros que no estamos sufriendo guerras, gracias a Dios, o catástrofes tan grandes. Pero hay un trabajo silencioso de la iglesia que es el prestar el servicio de salud, el prestar el servicio de vivienda, bueno, de las necesidades básicas en lugares tan perseguidos por la guerra, por la destrucción. Ahí se encuentra la iglesia con hospitales, con doctores, con muchas cosas. Hay un trabajo silencioso de la iglesia en torno a esas necesidades del ser humano. Porque no pregunta si es católico o no es católico, simplemente la iglesia va y provee de ese servicio. Basando en esto, ¿cuáles son los principios de la bioética y de dónde provienen, doctora?
3: Sí, Josué, mira, yo también rescato mucho ese trabajo silencioso, porque a veces es el trabajo que también los bioeticistas hacemos, ¿no? Es el trabajo en donde, pues, si nuestro eje central, como mencionabas ahora, cuando nos invitabas a buscar el bienestar de la persona, si nuestro eje central y todas nuestras decisiones giran en torno a la dignidad de la persona, al bienestar de la persona, etcétera, Yo podría compartir con ustedes que, a pesar de que tienen sus orígenes en distintas corrientes, hay, digamos, por un lado, un corpus de cuatro principios fundamentales que se aplican independientemente de la corriente que nosotros estemos postulando, provienen de una, pero independientemente de la corriente, y que tiene que ver con este bienestar, y que más bien tienen su origen en el juramento hipocrático, que el que realizan los médicos al momento de graduarse como tales, que son estos cuatro principios. El principio de beneficencia, que tiene que ver con buscar el bien de la otra persona dentro de la situación tan fatídica que puede estar viviendo, o de una comunidad dentro de un país que está en estallidos sociales o en conflictos o en guerras, y dentro de eso tratar de ver qué es lo que más puedo hacer por ella, aún en circunstancias donde a lo mejor a nivel curativo ya no hay más que hacer, ¿no? Que son los cuidados paliativos, por ejemplo, ¿no? Que están promovidos por nuestra iglesia, y que hay mucha gente que está haciendo cuidados paliativos en la cama de las personas moribundas, y que es grandísima la labor que hacen, ¿no? Número dos, el principio de no maleficencia, que significa no hacer más daño del que ya de por sí hay, y a veces eso implica pues tomar decisiones que son difíciles en cuanto a recursos, ¿no?, que se tienen que tener, o en cuanto a esta relación con la familia, no hacer acciones que puedan representar una carga para ellos, que puedan representar una carga económica, psicológica, emocional, y por supuesto tampoco para el paciente, que no le generen más dolor ni más sufrimiento, que por ejemplo son decisiones de rechazar las medidas extraordinarias, de rechazar la obstinación terapéutica, que también están aceptadas en el seno de nuestra iglesia. Un tercer principio tiene que ver con la autonomía de la persona, que ahí pues habría que revisar muy bien qué estamos entendiendo por autonomía, porque la autonomía no es esta idea de la libertad absoluta y con independencia de las consecuencias que pueda tener, sino más bien implica un proceso de discernimiento, es decir, implica un proceso de toma de conciencia de qué se puede y qué no se puede, de información, de entendimiento de la información y finalmente de no coacción ni manipulación. Entonces la autonomía de la persona es algo que es central para poder entender que somos personas libres, sí, pero responsables también. Entonces, esta libertad que a veces está sujeta a emociones, a circunstancias, al miedo, a la angustia que se viven, sobre todo en momentos de fin de vida, no puede quedar por encima nunca del principio de defensa de la vida física, por ejemplo. No estamos hablando de peticiones como eutanasia, como suicidio asistido, en donde son decisiones, la mayoría de ellas, a veces muy fundadas en la emoción y en la desesperación, pero pocas fundadas en lo que implica el valor de la vida y lo que implica la muerte natural, ¿no? Y un cuarto principio, que es el principio de justicia, que tiene que ver con qué criterios vamos a tomar en cuenta para la distribución de los recursos, ¿no? Y ahí, pues obviamente tenemos criterios claros para unos recursos o para otros y para ciertas circunstancias u otras. Estos cuatro, Josué, son, digamos, los principios más generales, los más conocidos y los más practicados de la bioética. Pero no podemos dejar de lado que también, por ejemplo, el personalismo, que como dije en el segmento anterior, es uno de las corrientes más alineadas al magisterio de la Iglesia, tiene otros cinco principios. Nos propone, en primer lugar, el respeto por la dignidad de la persona, siempre velar por la dignidad de la persona, independientemente de sus situaciones y de sus circunstancias y de sus disminuciones. En segundo lugar, el principio de defensa de la vida física, es decir, hasta dónde debemos defender la vida física, pues hasta donde nos permita defender la dignidad humana. Pero si por defender la vida física estoy atentando contra la dignidad humana, pues ahí ya no estamos cuidando el primero de los principios, ¿no? Entonces no es que haya que hacer todo y estar a favor de que se haga todo, aun cuando estamos viendo un menoscabo a la dignidad, sino tratar de procurar mantener la vida como lugar de encuentro, como lugar de presencia de la persona frente a los demás, pero no bajo cualquier circunstancia, sobre todo no si con ello estamos atentando contra la dignidad de la persona. Tercer principio, el personalismo, nos habla de esta idea fundamental de la autonomía, pero la propone como una libertad, y como una libertad que no es absoluta, que está arraigada en una circunstancia, en una jerarquía de valores específica, y que sobre todo es una libertad en sentido positivo, dirían algunos filósofos, es decir, es una libertad que nos permite hacer algo. Somos libres no de algo, somos libres para algo, es decir, somos libres y responsables necesariamente, ¿no? Y hay límites para nuestra propia libertad. El cuarto principio nos hablaría de las circunstancias en donde pues es necesario intervenir sobre a lo mejor alguna parte del cuerpo de la persona, ya sea para hacer alguna cirugía o pues a lo mejor para, si hay casos drásticos, pues para amputarla. Nos permite intervenir porque lo que estamos guardando es la integridad física de la persona, ¿no? O sea, que al final del día lo que queremos es que la persona pues pueda vivir, aunque a lo mejor pierda una función o pierda algún miembro de su cuerpo, pero pueda vivir, porque repito, aún sin una pierna, aún sin un brazo, aún sin ver, aún sin volver a caminar, la persona sigue teniendo una dignidad ontológica. Y en el quinto lugar, que sería lo equivalente a la justicia en los cuatro principios que dimos antes, en el quinto lugar se encontraría el principio de sociabilidad, que es esta responsabilidad que tenemos unos con otros, y se encontraría el principio de subsidiariedad, que es bien importante, este principio de subsidiariedad que está presente también en la doctrina social de nuestra iglesia, que es no solamente darle a quien lo necesite, sino darle más a quien más lo necesite, ¿no? Es un criterio de necesidad el que tenemos aquí presente. Y eso explica lo que comentabas al inicio. ¿Por qué nuestra iglesia sale a las fronteras? ¿Por qué nuestra iglesia está en estos lugares, incluso de conflicto, de peligro, de riesgo, brindando este servicio de manera incondicional? Cuando, bueno, hay lugares donde lo podría hacer más tranquilo, ¿no? Que eso es lo que a veces dirían algunos otros. Bueno, porque no estamos llamados a movernos en la tranquilidad. Estamos llamados como iglesia a ir a esos lugares que es donde más se necesita el testimonio y donde más se necesita la ayuda. Es principio de subsidiariedad. Entonces están estos cinco principios que, si bien son menos conocidos y menos practicados, son, yo diría, igual o hasta aún más importantes que los otros cuatro, en donde a lo mejor el principio de dignidad no está tan claro.
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0: Hay muchos cristianos, muchos católicos que profesan una fe, pero no necesariamente están en contra del aborto o de la eutanasia. ¿Será esta precisamente secuelas o consecuencias de este concepto de liberalismo, doctora?
1: Mira, sí, Josué, yo creo que también hay que diferenciar. Hay dentro de las corrientes están las muy, muy radicales, ¿no? Las posturas muy, muy radicales, y hay otras un poquito más conciliadoras. Pero en definitiva, sí, claro, cuando yo tomo la libertad como absoluta, puedo disponer no solo de la vida del otro, sino de mi propia vida. Y entonces vienen estos debates tan fuertes como eutanasia o como el aborto, ¿no? Y yo diría, esto es una equivocación pensar que nuestra libertad es absoluta, porque pues necesariamente estamos situados en un tiempo y en un espacio específico, ¿no? Y necesariamente está la otra persona que también tiene a su vez su propia libertad. Entonces, en realidad, pensar que somos dueños de nuestra propia vida y que podemos hacer lo que queremos, me parece algo extremista. Y que sí, que definitivamente hay que tener un poco de cuidado con estos temas, porque en ningún caso somos plenamente dueños de nuestra propia vida, ¿no? Porque no hay una forma, porque nuestra libertad no va a ser absoluta, porque por más que queramos ciertas cosas, pues hay limitaciones, ¿no? Y la primera limitación es efectivamente la vida de la otra persona.
0: Correcto, pues querida familia, gracias a usted porque está tomando notitas y porque sé que usted va a compartir este programa con alguna persona que lo necesita. Vamos a ir a unos mensajes después con la conclusión de qué es la bioética, cómo surge, para qué sirve. Nos lo está ayudando a comprender un poco más la doctora María Elizabeth de los Ríos. Ya regresamos.
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0: Gracias por seguir en sintonía de este su programa Actualidad y Fe y de ESNE Televisión, ESNE Radio y nuestras diferentes plataformas. ¿Qué es la bioética y para qué sirve? Hemos profundizado en diferentes capítulos, conceptos, pensamientos. ¿Dónde se encuentra la iglesia dentro de todo esto? ¿Qué hacer tú y yo como católico? ¿Cómo poder actuar? ¿Cómo poder reaccionar? ¿Y qué es lo que tenemos que tener claros en la dignidad de la persona, en la defensa de la vida y siempre buscando el beneficio de las demás personas? No el beneficio propio, el bien común. Por eso le sugiero de que usted pueda visitar la página del servicio de consultoría en bioética y ética clínica de la doctora María Elizabeth de los Ríos, que nos está acompañando y que pues tendremos la conclusión en este momento. Pondremos la información de la página en el www.secovie.com. Doctora, para concluir con este tema, que podemos profundizar muchas cosas, ¿usted qué nos aconseja? Un consejo práctico para que la bioética, que ahora lo hemos comprendido un poco más, sea aplicable desde la perspectiva y de nuestra vida cristiana. Consejos prácticos que en casa, porque existen esos diálogos donde hay una persona que dice sí al aborto y otro dice que no. Otro que está bien tratar a las personas de cierta manera, pero habrá otro que no. ¿Cuál sería su consejo práctico y poder aplicar un concepto más cristiano, más cristocéntrico?
1: Sí, muchas gracias. Yo creo que habría que retornar al concepto original que mencionamos.

0: al inicio, de propuesto por Van Rensselaer Potter, de la bioética como un puente. Es decir, una actitud de polarización no nos va a ayudar en ningún caso y en ningún tema. En cambio, una actitud de escucha atenta, de escucha del otro, de tratar de, como decía San Ignacio de Loyola, salvar la proposición del prójimo, pues nos puede, en principio, hacer bajar las defensas para encontrar puntos de encuentro, porque lo que hace un puente es encontrar dos extremos, ¿no? Entonces, lo primero, ser esos puentes que encarnan a la bioética. Lo segundo, creo que es muy importante conocer y estar informados, porque desafortunadamente muchas de las decisiones que de pronto se toman, que lastiman a otros o que terminan con la vida de alguna otra persona, son decisiones que no poseen toda la información que debieran haber poseído desde el principio. Esto puede darse por muchas razones, desde la voluntad de la persona que no quiere informarse, hasta confusiones en el lenguaje, poca claridad en las conversaciones que se establecen, momentos de angustia y desesperación que se viven, por ejemplo, cuando uno está enfermo o cuando tiene algún familiar enfermo y hay que tomar decisiones muy fuertes de manera muy rápida. Esos elementos, cómo salvar esa desinformación que hay, informándonos, conociendo. En Secovia ofrecemos cursos de capacitación en temas de bioética y que por lo menos nos pueden iluminar para saber de qué estamos hablando o por dónde puede ir la problemática o el dilema de bioética en algún determinado momento. Entonces, y tercero, me parece muy importante que salgamos y que, sobre todo los bioticistas formados, que brindemos estos servicios, que sepan las personas que no están solas, que hay profesionales que nos dedicamos a ello, que brindamos este servicio de orientación, entendemos que no siempre se tiene claridad, entendemos que no siempre todo mundo tiene que saber todo o tenemos elementos para tomar decisiones, pero que habemos quienes podemos acompañar esa toma de decisiones y que habemos quienes brindamos este servicio tratando de preservar aquello que sea lo mejor para la persona, aquello que nos brinde paz, que brinde paz en la familia, que a pesar de que pues a lo mejor la muerte está muy próxima, podemos hacer que esos momentos se vivan y se vivan bien y se vivan con respeto y se vivan en conformidad con la religión que esa persona esté profesando, ¿no? Entonces también que sepan que existen estos servicios. Creo que la clave fundamental es el conocimiento y la información y saber pedir ayuda en el momento en que tenemos que tomar decisiones importantes.
1: Bueno, doctora, pues les dejamos la información a todos ustedes, aquellos que nos escuchan por radio, pongan mucha atención, www.secovie.com. Vie, la B alta, para que ustedes puedan localizar esta página y aquellos en televisión, lo tenemos en pantalla, en la página donde usted puede encontrar más información y ayuda sobre todo. Porque es cierto, en el debate o en la conversación es muy necesario el poder escuchar las razones de la otra persona, porque la otra persona pueda tener razones equivocadas o no, hay que escucharlas porque hay una razón detrás de, hay una situación, tuvo alguna dificultad, algún problema, y aplicar lo que Jesús hacía, el escuchar con cada una de aquellas personas con las que él tuvo un contacto, que la sanó, llama poderosamente la atención, la escucha de Jesús. Y eso es lo que nosotros también estamos llamados a hacer. Doctora, muchísimas gracias por habernos ilustrado, ayudado a entender un poco acerca de la bioética, para qué sirve y cómo la podemos aplicar en casa. Muchísimas gracias.
0: Al contrario, José, muchas gracias a ustedes por la invitación y muy contenta de compartir esto. Gracias.
1: Gracias a usted. Con nosotros ha estado la doctora María Elizabeth de los Ríos, doctora y precisamente fundadora y consultora en bioética de Secovie. Muchísimas gracias a ella y gracias a usted, mi querido sembrador de Jesús con María. Gracias a la aportación económica que usted hace a este canal, nosotros tenemos esta oportunidad. No hay ninguna otra fuente de ingreso de este apostolado más que la generosidad de aquellos que hemos tenido un encuentro con Dios y que ESNE es parte de nuestra vida. En el carro, en la casa, viendo la Santa Eucaristía, sintonizándonos, aprendiendo con personas como la doctora, como Lupita Venegas, como Noel Díaz, aquellas personas que nos acercan cada día más a la mejor versión de nosotros mismos en nuestro ámbito espiritual, en nuestro ámbito moral, en nuestro ámbito familiar. De todo corazón, muchas, pero muchas gracias. Por eso les presentamos a ustedes el testimonio a continuación, que nos relata el fruto que da la semilla que usted hace llegar.
2: Hola, mi nombre es Luz González y les quiero compartir mi testimonio de lo que pasó en mi vida después de que viví la metanoia de mujeres. Pues en nuestra familia orábamos, pero después de esa metanoia de mujeres, Dios tocó mi corazón y nos hemos entregado más a la oración todos los días, y nuestra familia ha tenido más fruto después de esa metanoia. Ha habido un cambio en todos nosotros. Y por eso los quiero invitar a todos para que conozcan más al Señor y se enamoren así como me enamoró Él en esa metanoia. Y a los sembradores con Jesús y María, que ya están involucrados, y los que no están aún, que se involucren a hacer esa semilla para que esta obra siga.
1: Gracias, Luz. Gracias por compartir tu vida. Fíjese que hay algo muy interesante en la palabra de Dios. El efecto de una conversión es perder el miedo a contar quién éramos. La persona que ha tenido un encuentro y una conversión pierde el miedo a hablar de lo que antes era, de lo que intenta salir, porque no somos perfectos, porque estamos buscando día con día la mejor versión de nosotros mismos para lo que hemos sido creados. Y qué hermoso saber que a través de este canal, que a través de esta radio, miles de personas por más de 40 años han dado una semilla. Hay personas que han estado 40 años literalmente dando una semilla. Uno de ellos, nuestro fundador, claro está, Noel. El poder sembrar no se trata de la cantidad, se trata de la calidad. Hay personas que dan económicamente muchísimo, porque muchísimo han recibido. Pero hay otras personas que dicen, yo lo que puedo aportar hoy son estos $20, son estos $50. ¿Sabe usted que no radica en la cantidad? Radica en la calidad, porque cuando vemos miles de sembradores que aportamos lo que podemos, Dios hace esto, hace esta estación. Dios continúa obrando a través de esta misión por personas como tú, que dan testimonio. Hay tres palabras importantes en el lenguaje de un discípulo. Cuando se encuentra con Jesús, primero, da de su tiempo, después da de su talento y por último da de su tesoro. Yo le invito a que usted apoye, aporte, que pueda ser parte de esta familia. De todo corazón, muchas gracias. Y usted que ya lo es, usted que es un sembrador, muchísimas gracias. Gracias por ser de esta familia. Gracias por no olvidarse de la palabra de Dios. Y también le invitamos a que lo haga a través desde nuestra aplicación de ESNE. No es necesario que usted llame, lo puede hacer directamente en la aplicación. En la parte de abajo, en medio, dice donar. Usted presiona ahí y lo va a llevar a el espacio donde usted pueda seleccionar la semilla. Abra la cámara de su teléfono en este momento y enfoque el código QR que tenemos en pantalla. Para los que nos escuchan en radio, baje la aplicación de ESNE, E-S-N-E, y descárguela, y ahí va a poder usted ver la televisión, escuchar la radio, muchas otras cosas que tenemos, incluyendo la página de donar. De todo corazón, muchas gracias. De todo corazón a usted, sembrador. Aquellos que no han faltado mes tras mes a su semilla, muchas gracias. De todo corazón, este lugar es de ustedes. Siempre, cada vez que entra una persona a visitar por primera vez este estudio, dice, nos sentimos en casa. ¿Por qué es su casa? Porque usted la ha construido. Porque ha sido su esfuerzo, ha sido su testimonio, ha sido su amor, ha sido su generosidad. Gracias a todo este equipo maravilloso que puede hacer este programa, a nuestro director, a la productora, a nuestros ingenieros de audio, de cámaras, y a usted, sembrador, porque fielmente nos permite hacer estos programas. 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